0: 5. Fíjese cómo Dios nos habla, mis hermanos, cómo esta palabra tenemos que considerarla. Tenemos que ponerle atención verdaderamente a lo que Dios nos está hablando. Eclesiastés 5, 4 y 5 dice: cuando a Dios haces promesa, no tardes en cumplirla, porque Él no se complace en los insensatos. Cumple lo que prometes. Mejor es que no prometas y no que prometas y no cumplas. Se lo leo una vez más. Dice Eclesiastés 5, 4 y 5: cuando a Dios haces promesa, no tardes en cumplirla, porque Él no se complace en los insensatos. Cumple lo que prometes. Mejor es que no prometas y no que prometas y no cumplas. ¿Y cuántos de nosotros hemos hecho promesas al novio, al esposo? Hemos hecho promesas a los hijos, a las amistades, a Dios mismo. Pero ¿cuántas veces no hemos cumplido las promesas? Y sabe que la palabra de Dios tiene ese cuidado, mis hermanos, de hablarnos con esa claridad, con esa simpleza, porque Dios nos habla con esa sencillez para que nosotros podamos comprenderla. Ya si nosotros no la queremos aplicar, ponerla por obra, eso es muy aparte. No tenemos excusa de decir: ay, Señor, es que pues no entendí, no le entendía, ¿a qué te referías con eso? No, mis hermanos, si vamos a prometer algo, hay que cumplirlo. Así tan en brevemente. ¿Por qué? Porque la palabra de Dios, conocemos promesa como una promesa a Dios, algo para cumplir, un voto a Dios, un pacto. En la Biblia podemos mirar cómo se hacían los pactos, los votos. Una promesa, mis hermanos, es un compromiso real. Esto es real, que se debe de cumplir. Antes, las promesas eran de palabra, o sea, eran de palabra. No, yo te prometo esto, te doy mi palabra, y la gente lo cumplía. Hoy en día podemos mirar por lo mismo, ¿verdad? De que las personas a veces no cumplen. Si una persona va a comprar un carro, pues le hacen firmar un documento. ¿Prometes dar los pagos? No, pues que sí. Bueno, pues fírmame aquí. Cuando las personas van a la corte a testificar algo, a ser testigos, el mismo juez les hace que digan una promesa, levanten su mano. ¿Prometes decir la verdad y solamente la verdad? Y la gente levanta la mano y dice: lo prometo. En el altar, cuando nos casamos, ahí están los votos, mis hermanos, las promesas: prometo estar contigo en las buenas, en las malas, y hacemos esa promesa. Contimás, cuando nosotros le ofrecemos a Dios una promesa, cuando le decimos: Señor, hago pacto contigo. Y sabe que muchas veces tendemos a hacer promesas así a la ligera, como que no las consideramos, no ponemos atención porque tenemos una necesidad. Muchas veces la persona tiende a hacer promesas cuando está en el hospital y le dice a Dios: ay, Diosito Santo, es que si tú me sacas de esta operación, si tú me sacas del hospital, yo te prometo que saliendo voy a ir a la iglesia el resto de mi vida. Y oiga, Dios lo sana, Dios la sana, y la gente sale del hospital caminando y nunca van a la iglesia, nunca se pararon en la iglesia. O las personas cuando tienen una necesidad de un documento: ay, Dios, yo te prometo que si me ayudas en estos documentos legales, yo te prometo esto. Las personas que están en la cárcel: Señor, si tú me ayudas, si tú me sacas, si me cancelan esta deuda que tengo, Señor, yo te prometo que saliendo de aquí voy a dejar el vicio, voy a ir a la iglesia, te voy a servir, voy a predicar. Y mis hermanos, Dios es fiel para con nosotros. Dios nos responde, Dios provee, Dios nos sana, Dios nos saca, Dios nos libera. Dios manifiesta su amor, su misericordia, y Él nos da la respuesta. ¿Y sabe qué, mis hermanos? Él espera que nosotros cumplamos. En ese momento, imagínate esos momentos de desesperación, de ansiedad. Es que mi hijo se está muriendo, pero Señor, sánalo, yo te prometo, Señor. ¿Y cuántas promesas le hemos hecho a Dios? Y este versículo, mis hermanos, es un llamado de atención a nuestras vidas. Porque es muy fácil abrir nuestros labios y prometerle a Dios cosas. Pero muchas veces lo hacemos porque queremos que Él nos dé una respuesta, no porque realmente hay un interés en nosotros querer servir a Dios, en nosotros querer obedecer a Dios. Y le prometemos una y muchas cosas. Señor, te prometo que este año voy a leer la Biblia. Nomás empezando el año, Señor, voy a leer toda la Biblia desde Génesis a Apocalipsis. Y quizás empezamos bien, pero no lo cumplimos. Te voy a servir, ahora sí voy a predicar, Señor, no me importa, Señor, sácame de aquí del hospital, sácame de la cárcel y yo voy a predicar en las calles donde me pongas personas. Y al último, mis hermanos, no, es que me da pena, es que no sé qué decir, es que, ay, no, Señor, pues mejor dile a alguien más. Y no cumplimos las promesas que hicimos. Y dice la palabra del Señor, dice, porque Él no se complace. Dios no se complace, no le agrada, no es un sentir bonito. Usted se complace cuando alguien le promete algo y luego le queda mal. No es un sentir agradable, ¿verdad que no? Ahora imagínese Dios, todas las promesas que recibe de todas las personas de todo el mundo. Que le prometimos a Dios ahí en el altar, en el hospital, llorando, desesperados. Y dice la palabra del Señor, Él no se complace con los insensatos. Cumple lo que prometiste. Y sabe, mis hermanos, la palabra insensato, si usted dice, bueno, pues, ¿qué es un insensato? ¿Qué será? Bueno, la palabra insensato significa, quiere decir, que es una persona que carece de sensatez. Es una persona que no tiene prudencia. Es una persona que no tiene buen juicio, que hace promesas a la ligera. Es una persona que toma decisiones imprudentes, que ignora las consecuencias. Y muchas veces usted y yo hemos estado en ese lugar, en esa situación. Hemos sido unos insensatos. Y sabe que dice la palabra del Señor, anótelo, mis hermanos, porque lo vamos a necesitar. El primero que leímos es Eclesiastés 5, 4 y 5. Ahora fíjese lo que dice el libro de Números, capítulo 30, el versículo 2. Números 30, 2. Dice, cuando alguno hiciere voto a Jehová o hiciere juramento ligando su alma con obligación, dice, no quebrantará su palabra, hará conforme a todo lo que salió de su boca. Fíjese qué tremendo, mis hermanos. Esto sí estaba establecido y así era. Se lo leo una vez más. Números 32, 30 y el versículo 2 dice, cuando alguno hiciere voto a Jehová o hiciere juramento ligando su alma con obligación, no quebrantará su palabra. Dice, hará conforme a todo lo que salió de su boca. Y así era, mis hermanos. Si usted ha leído la palabra del Señor, los pactos que se hacían, mis hermanos, era para cumplirse. Y podemos mirar ejemplos que Dios nos muestra de hombres, de mujeres que hicieron voto a Jehová. Y en esta tarde quiero que vayamos a la Biblia y podamos mirar dos personajes solamente. Hay muchos, mis hermanos, pero tenemos como ejemplo la vida de Ana. Quizás usted ha escuchado, quizás no, pero yo le invito para que usted lo lea cuando usted tenga su tiempo en 1 de Samuel capítulo 1. Usted va a mirar el relato de esta mujer que era estéril, que ella estaba casada, pero era estéril, no podía tener bebés. Ella deseaba y anhelaba, como toda mujer, ser mamá, dar a luz hijos. Entonces ella estaba afligida y usted lo puede leer. No se lo voy a contar todo porque si no, no va a leer la Biblia. Pero usted lea lo que se relata de esta mujer. Esta mujer, ella dijo, yo le voy a orar a Dios, yo voy a hacer un voto a Dios y le voy a prometer esto y eso. Y ella va al templo y ella empieza a orar. La juzgan de loca, como que si está ebria o qué le está pasando a esta mujer. Pero ella estaba hablando con Dios, ella estaba abriendo su corazón. Y dice la palabra del Señor en 1 de Samuel 1, 10 y 11. Le leo nada más porciones. Dice, hablando de Ana, dice, ella con amargura de alma oró a Jehová y lloró abundantemente e hizo voto. He ahí la palabra, hizo promesa, hizo voto diciendo, Jehová de los ejércitos, si te dignares mirar a la aflicción de tu sierva y te acordares de mí, y no te olvidares de tu sierva, sino que dieres a tu sierva un hijo varón, bien específica la mujer. Dice, yo lo dedicaré a Jehová todos los días de su vida y no pasará navaja sobre su cabeza. Esta mujer dijo, si tú me concedes un hijo varón, yo quiero un varón, yo te lo voy a dedicar a ti. Va a ser para tu servicio, para que te sirva en tu templo. Tú me lo das, Señor, pero yo te lo entrego. Imagínense esta mujer, mis hermanos, con esa determinación. Ella dijo, yo tengo que hacer algo serio. Tengo que enseñarle algo a Dios, que estoy en serio. Y las mujeres también tenemos palabra, mis hermanos. Y ella le dijo, yo hago voto contigo, Jehová. Y si tú me concedes esta petición, este milagro, porque soy estéril, solamente tú me lo puedes conceder. Dijo, yo te lo voy a entregar. Usted lea el relato, mis hermanos. Dios contestó, Dios obró. Y en el versículo 24 dice, después que lo hubo destetado, ya tuvo a su bebé, nació. Dice, después que lo hubo destetado, lo llevó consigo con 3 becerros, una efa de harina, una vasija de vino, y lo trajo a la casa de Jehová en Silo. Y el niño era pequeño. Y matando el becerro, trajeron el niño a Elí, que era el sacerdote. Y ella dijo, oh Señor mío, vive tu alma, Señor mío. Yo soy aquella mujer que estuvo aquí junto a ti orando a Jehová. Por este niño oraba, y Jehová me dio lo que le pedí. Yo pues lo dedico también a Jehová. Todos los días que viva será de Jehová. Y adoró allí a Jehová. Usted imagínese, esta mujer ya tiene a su bebé, ya tiene la respuesta, tiene el milagro, tiene su petición contestada. Cualquier otra mujer hubiera dicho, no, es que ahora es mío. Ay, pues Señor, tú entiendes, hay muchos niños, alguien más te va a llevar varones, niños, para que te sirvan, déjamelo quedármelo, Señor. Era lo que anhelaba. Mis hermanos, ella cumplió su voto, porque ella estaba consciente de que el compromiso que se estaba echando, no estaba hablando a la ligera. Dijo, yo sé que Dios me lo va a conceder, pero si Dios me responde algo imposible, yo tengo que cumplir mi palabra, porque Dios es Dios. Y aquí podemos mirar a una mujer que se decidió, mis hermanos, que hizo una promesa y lo cumplió. Ella le pidió algo a Dios en su necesidad, en su desesperación, con amargura de alma, porque ella era agobiada. Y qué bonito es que ella le cumplió. Ahora, hay otro ejemplo que quiero que lo leamos, que usted lo marque en su Biblia, y les voy a compartir sobre Jefté. Y esto se encuentra en el libro de Jueces, capítulo 11, y voy a leer del versículo 30 al 35. Se lo digo así brevemente. Este era un hombre, mis hermanos, que iba a ir a la guerra. Era un hombre que tenía una necesidad. Las guerras en aquellos tiempos eran de cuerpo a cuerpo. Era de que o te mataban o matabas. Entonces a él iba a ir a la guerra y diciendo, pues, solamente Dios que me dé la victoria, solamente Dios, porque muchos van a la guerra y no regresan. ¿Sabe qué hizo este hombre? Este hombre le hizo un voto a Jehová y le dijo, si tú me das la victoria, yo te prometo que llegando a la casa, la persona primera que salga a recibirme, te la entrego. Lo hizo a la ligera, mis hermanos. Lo hizo a la ligera porque él no quería morir, no quería perder la guerra. Usted lo lee para que usted lo pueda entender. El libro de Jueces, capítulo 11, el versículo 30. Fíjese lo que dice. Dice, y Jefté hizo voto a Jehová diciendo, si entregares a los amonitas en mis manos, si los entregas en mis manos, dice el versículo 31, cualquiera que saliere de las puertas de mi casa a recibirme cuando regrese victorioso de los amonitas será de Jehová, y lo ofreceré en holocausto. Y fue Jefté hacia los hijos de Amón para pelear contra ellos, y Jehová los entregó en su mano. Y desde Aroer hasta llegar a Minit, 20 ciudades, y hasta la vega de las viñas, los derrotó. Jefté los derrotó porque Jehová le dio la victoria. Dice, con muy grande estrago. Así fueron sometidos los amonitas por los hijos de Israel. Entonces volvió Jefté a Mizpa, a su casa. ¿Y quién cree que salió? Él le hizo un voto a Jehová, dijo: el que salga primero de mi casa, te lo entrego. Fíjese lo que dice la Biblia en el versículo 34. Dice: entonces volvió Jefté a Mizpa, a su casa, y he aquí su hija que salía a recibirle con panderos y danzas. Y ella era sola, su hija única, no tenía fuera de ella hijo ni hija. Y cuando él la vio, rompió sus vestidos diciendo: ay, hija mía, en verdad me has abatido, y tú misma has venido a ser causa de mi dolor, porque le he dado palabra a Jehová y no podré retractarme. Fíjese, mis hermanos, esto es poderoso, mis hermanos, porque es una realidad. Es una realidad de que nosotros somos humanos, estamos escasos, mis hermanos, de recursos. Dios es el fuerte, Dios es el grande, Dios es el poderoso, y nosotros necesitamos de Dios. Pero no podemos hacer votos, pactos, promesas a la ligera, solamente porque nos encontramos una necesidad y sabemos que Dios puede obrar y Dios nos puede dar la respuesta. Jefté obtuvo la victoria. Él venció a con los que iba a la guerra, pero él hizo un pacto, un voto, y tuvo que cumplirlo. Él nunca se imaginó que la persona que iba a salir primero era su hija. Quizás él ha de haber dicho: siempre los sirvientes son los que salen, siempre este es el que sale, pero nunca se percató que pudiera haber sido su hija. Un hombre en el cual también cumplió su palabra. Y el día de hoy Dios nos está recordando, mis hermanos, recordando que nosotros tenemos que ser hombres y mujeres de palabra. ¿Sabe que Dios es fiel a su palabra? Dios nos ha prometido una y tanta, Dios nos ha prometido, y Jesús nos dijo: he aquí, yo estoy con vosotros todos los días hasta el fin del mundo. Jehová le hizo promesa a Moisés y le dijo: mi presencia irá contigo, no te voy a dejar, mi presencia va a estar contigo, y Dios lo cumplió. Jesús dijo: yo me voy, pero voy a enviar al Consolador, y lo hizo, porque las promesas de Dios son fieles y verdaderas. Y Dios nos dice en su palabra que mayor es el que está en nosotros que aquel que está en el mundo, y esa es una verdad, porque es promesa de Dios. La palabra de Dios no es mentira, la palabra de Dios no vuelve vacía, mis hermanos. Dios es un Dios grande y poderoso, el dueño del cielo y de la tierra, el dueño del oro y de la plata. Dice la palabra del Señor: de Jehová es la tierra y su plenitud, el mundo y los que en él habitan. ¿Qué le parece? Dios es el único Dios verdadero, y Él espera que cuando nosotros le hacemos una promesa, y quizás ahorita tú te estás recordando de alguna, de dos, de tres promesas que le has hecho a Dios y no las has cumplido, hoy es el día para decirle: ¿sabes qué, Padre? Perdóname. Yo te prometí esto y esto y esto y esto, Señor, y no lo he cumplido. Y el día de hoy Dios nos habla con ese amor, mis hermanos. Dios nos recuerda de que nosotros tenemos que cumplir nuestras palabras que le decimos a Dios. Es bíblico. Y la palabra del Señor nos dice: Dios no se complace con los insensatos. Dios no se complace. Es por eso que hoy, aquí en la tierra, es por eso que tienen que firmar, mis hermanos, porque es un compromiso. Es un compromiso legal, y las agencias, las autoridades, las leyes esperan que cumplamos. Si tú vas a rentar un apartamento, te hacen ahora firmar un contrato. Si... por muchas cosas, mis hermanos, hay que firmar un documento, te hacen grabar tu voz, te toman tu ID, todo, porque es un compromiso para que tú cumplas. ¿Y sabe qué es lo que sucede cuando rompemos el contrato? Vienen y te quitan el carro, te sacan de tu apartamento, te quitan esto, porque así es un contrato de dos personas. Le leo una vez más Eclesiastés 5, 4 y 5. Si acaso tú apenas estás sintonizando, mirando, estamos hablando sobre cumplir las promesas que le hacemos a Dios. Cuando a Dios haces promesa, no tardes en cumplirla, porque Él no se complace en los insensatos. ¿Somos insensatos o somos prudentes? cumple lo que prometes. Mejor es que no prometas y no que prometas y no cumplas. Qué hermosa es la palabra de Dios, mis hermanos. Qué hermoso es nosotros poder tomar esta palabra, tomar responsabilidad, ponernos a cuentas con Dios, mis hermanos, y tomar en serio la vida que estamos viviendo. Tomar en serio las oportunidades que Dios nos da, porque cada día es una oportunidad para nosotros ser mejores personas, mejores esposas, mejores amigos, mejores padres, mejores madres, mejores servidores, mejores siervos de Dios. Cada día es una oportunidad. En vez de andar alegando, discutiendo, causando divisiones, entrometidos en chismes, metiéndose en la vida de otras personas, hablando de los pastores, hablando de los vecinos, preocupándote por el día de mañana, viviendo en el pasado, con una y tantas cosas, mis hermanos, que brinquemos o saltemos, estamos en la misma situación, no logramos nada, se te quita el sueño, no duermes, estás en la misma posición y no conseguiste nada. Sigues cansado, frustrado, amargado, enojado, con todas esas cosas. Pero qué bonito es cuando nosotros nos despertamos y podemos mirar y realizar que Dios es real y que Dios es bueno. Y que nosotros podamos tomar la palabra del Señor y decir, Señor, háblame. Señor, yo quiero ser como Cristo. Señor, ayúdame a cambiar, ayúdame a ser mejor. Mis hermanos, hay tantas áreas en nuestra vida que necesitamos mejorar y cambiar. Hay tanta necesidad, hay tanta gente que está siendo atacada por el enemigo. Hay tanta gente que vive en tinieblas. Hay tanta gente que no tiene esperanza. Hay tanta gente que piensa que no hay salida. Hay tanta gente que piensa que Dios no les ama. Mis hermanos, si supieran las verdades que Dios nos dejó, si pudiéramos creer la palabra tal cual es, sin agregarle, sin quitarle. Es que yo pienso que no es como tú pienses, no es como nosotros pensamos. La palabra de Dios es tal cual como se está hablando. Esa es la voz de Dios, esa es la voluntad de Dios, mis hermanos. Y Dios quiere alinearnos a su palabra. Podemos andar predicando, evangelizando, aparentando que somos buenas personas, pero no somos hombres de palabra, no somos personas de palabra, no somos mujeres de palabra. Y ahí tenemos que mejorar. Porque no le estamos haciendo promesas al hombre, le estamos haciendo promesa a Dios. ¿Cuántas personas, mis hermanos, se han encontrado en esa situación desesperante? Ay, Señor, es que voy a ir el próximo mes, tengo exámenes con el doctor. Señor, yo te prometo, Señor, que voy a ayunar 3 días, que voy a ayunar 1 día, pero que todo salga bien. Y le haces promesa a Dios. Y vas y todo viene. Ay, te olvidas del ayuno. Ay, es que Dios es amor. Dios me entiende. Dios sabe. ¿En qué necesidad te encuentras? ¿Qué le has prometido a Dios? Vamos a ser prudentes, mis hermanos. Vamos a ser responsables. Vamos a cumplir lo que le hemos prometido a Dios. Esto es real, mis hermanos. Esta es una palabra que está allí, que es para nosotros, pero ¿sabe qué? Que muchas veces no la queremos aplicar y cerramos la Biblia y ay no Señor, ahorita no me hables de eso, ahorita tengo que hacer esto y aquello. No, mis hermanos, vamos a tomar la palabra de Dios para nosotros y vamos a responsabilizarnos y decir, Padre, yo tengo que estar a cuentas contigo. Yo te dije que iba a servir en la iglesia, Señor. Yo te dije que esto o que tú sabes lo que le has prometido a Dios, la promesa que le has hecho, el voto que hiciste con Dios ahí en el altar, ahí en tu cuarto, en tu privacidad, ahí cuando estabas en una situación difícil. ¿Qué le dijiste a Dios? Él no se agrada. Él no se agrada de los insensatos y Él está esperando que tú cumplas. Dios es fiel a su palabra. Dios es fiel a sus promesas. Imagínense que Dios no saliera con que, ¿saben qué? Yo les prometí cielo nuevo, tierra nueva, pero no, siempre no. Les prometí una eternidad, pero no, mejor ahí los voy a dejar en la tierra. Yo me quedo aquí con mis ángeles, me quedo en mi trono y olvídense de la promesa, la cancelo, no la voy a cumplir. ¿Cómo nos vamos a sentir nosotros? No nos va a gustar, ¿verdad que no? Ahora imagínese Dios mirando todos los días las promesas que le hacemos. Y Él esperando, mis hermanos, que se pasó un mes Se pasaron 2 años, ya se han pasado 5 años y Dios todavía sigue esperando. No, Señor, es que te voy a decir, este talento que tú me has dado, Señor, lo voy a usar para tu gloria, Señor. Voy a ministrar a las personas, no solamente en la iglesia. Yo te prometí que en las calles, yo te prometí que esto. Ay, pero es que me da vergüenza. Y ponemos excusas, mis hermanos. Ponemos excusas que no tienen fin. Y Dios sigue esperando. Pero gracias a Dios que Dios es amor. Gracias a Dios que Dios es misericordioso. Y que no es como nosotros. Él es fiel y verdadero. Y su palabra no vuelve vacía. Vamos a echar mano de esta palabra. Vamos a decir, Señor, gracias porque me amas. Gracias porque me sigues hablando, Señor. Gracias porque quieres que yo sea un hombre o una mujer maduro espiritualmente. Gracias, Señor, por tu palabra, por corregirme, porque no te has olvidado de mí, Señor. Y vamos, mis hermanos, vamos a cumplirle a Dios. Todo está de que empecemos. No digas, ay, pero ¿cómo ahora? ¿Cómo? No. Todo, mis hermanos, vamos a ponérselo en las manos de Dios y decir, Señor, aquí voy contigo otra vez. Aquí voy de nuevo, Señor, otra vez. Y créemelo. Créemelo que Dios va a estar contigo. Y bueno, mis hermanos, el tiempo se me ha terminado. Dios les bendiga grandemente. Compartan esta palabra con alguien más. Léala usted una vez más. Repásela. Mire a Ana. Mire la vida de Ana. Mire la vida de Jefté. Lea las citas bíblicas que les compartí, mis hermanos. Es palabra de Dios. No es mi palabra. Esta palabra me ha hablado a mí. Me ha confrontado a mí también. Es para todos nosotros. Es para todo aquel, mis hermanos, que dice, Señor, yo necesito echar mano, yo necesito accionar, yo necesito obedecer a tu palabra, sin agregarle, sin quitarle, me guste, no me guste, le entiendo, no le entienda, es palabra de Dios. Y es para todo aquel, mis hermanos, que quiera agradar a Dios, todo aquel que quiera obedecer a Dios. Y bueno, mis hermanos, si necesita oración, llámenos, estamos aquí para unir nuestra fe con usted. El área es 956-968-7777. Mi número personal es 956-558-9256. Gracias a todos los que estuvieron sintonizando en vivo, a todos los que nos han escuchado por las radios, por la internet también. Dios les bendiga a los que están lejos, los que están cerca. Dios les bendiga, los bendigo, mis hermanos. Adelante, sonrían, créanle a Dios por sobre todas las cosas. Padre, muchas gracias por tu fidelidad. Gracias, Señor, porque tú nos amas, porque tú eres fiel a tu palabra y tu palabra no vuelve vacía, Señor. Yo te pido que nos ayudes a ser responsables, que nos ayudes a ser hombres y mujeres de integridad, Padre, que podamos honrarte con nuestras vidas, que cumplamos lo que te prometemos, Padre, en esta hora, Señor. Gracias, Señor, porque eres nuestro Dios y te vamos a servir, Señor, por sobre nos contestes o no nos contestes, Padre. Tú eres Dios y eres digno de recibir honra, gloria y alabanza, Padre. Bendigo a mis hermanos en el nombre de Jesús. Amén. Y bueno, mis hermanos, les deseo una excelente semana. Dios les bendiga grandemente. Sonría, sea de bendición para alguien más. Y estaremos por aquí el próximo domingo. Se despide de ustedes su servidora y amiga Mariana Mercado de Palabras de Vida. Bendiciones.
1: Así los invitamos a marcar el 956-968-7777. Para los Estados Unidos, el 001 más la numeración ya mencionada para oración. Nuestra hermana Mariana Mercado estará en las líneas de teléfono en estos momentos y será hasta el próximo domingo de 7 a 7 y media que escucharemos nuevamente este programa Palabras de Vida.
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1: Y avanzamos con más música y más saludos. Entramos en el segmento de saludos y complacencias. Soy mi hermana en Cristo, Cintia Martínez, con ustedes hasta eso de las 9 de la noche. Así que bueno, tenemos algunos minutos en esta media hora de saludos y complacencias. Usted puede marcar el teléfono 956-968-7777. Bonita noche de domingo.

Bendiciones, mis hermanos. Dios es bueno y sé que muchos de nosotros podemos decir que es cierto. 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Le agradezco muchísimo por atender este llamado. Gracias. Muchas gracias.

Escuchamos este canto, Lágrimas de Cristal, con el grupo Country Cristiano, cuando son las 7 de la noche con 45 minutos. Así complacimos a un anónimo de Brownsville. Saludos para nuestro hermano que nos esté escuchando ahí en la ciudad de Brownsville. Para todos los que nos escuchan a ambos lados de la frontera y alrededor del mundo vía internet. Vamos a continuar con más música, no sin antes recordarles que ya viene el programa El Amado de Mi Alma, en punto de las 8 de la noche, hora central, con la pastora Alma Barrera, como cada domingo, de 8 a 8.30. Estaremos escuchando este programa. En estos momentos usted ya puede marcar el 956-968-7777 para oración. La pastora y su equipo ya están ahí en las líneas de teléfono, dispuestas a hacer una oración por usted que lo necesite. Y bien, la participación del grupo Reinado con esta selección, Espera en Él.

Y continuamos con el siguiente saludo. El siguiente saludo de parte del hermano Obregón de la ciudad de San Benito. Él quiere saludar a la hermana Esmeralda Gómez, a la hermana Elizabeth Sandoval e Irma Cantú con este canto de nuestra hermana Blanca de Essential Worship, La Bondad de Dios. Le recuerdo que tenemos oración de parte del programa El Amado de mi Alma con la pastora Alma Barrera.

0: Que Dios les bendiga en esta hermosa tarde, estimada audiencia, amados hermanos y hermanas en Cristo que hoy se han enlazado por Radio Vida, por el 1290 AM. Bienvenidos a este su programa, El Amado de mi Alma. Los saluda con mucho amor, con mucho cariño, la pastora Alma Barrera del Templo Nueva Vida en Cristo. ¿Cómo estamos esta tarde? ¿Están disfrutando en su casa? ¿Ya están disfrutando su cenita? ¿Están disfrutando su día? ¿Ya fueron a la iglesia en la mañana, hermanos? Espero que hayan pasado un domingo maravilloso alrededor de su familia, con sus amigos, y que estén disfrutando todos. Este día quiero darle gracias a Dios porque, bueno, el Señor estuvo conmigo este día. En la iglesia tuvimos un servicio glorioso, lleno de la presencia de Dios, se derramó el Espíritu Santo. Pero al mediodía tuvimos el ataque del enemigo porque mi mami tuvo un síncope, se puso delicada, pero gracias a Dios ya está bien, está estable. Le doy gracias al Señor porque estuvo con ella. Ha tenido varias momentos como estos, pero el Señor siempre ha estado con ella y gloria a Dios porque me ha permitido estar ahí para darle auxilio en el nombre de Jesús. Así es que estamos agradecidas con el Señor. Que Dios me le dé fortaleza y larga vida para mi mami, Rebeca Serrata Valdés. También quiero mandarle un saludo a toda la familia del hermano Matías Ruiz y a Matías Ruiz, deseando sanidad para su cuerpo, para su mente, para su espíritu, que el Señor lo siga fortaleciendo y que su esposa Elizabeth también se mantenga fuerte. Quiero que sepan que estamos orando por él, toda la iglesia está orando por él en el nombre de Jesús. Él sigue en nuestras oraciones. Pues que Dios me los bendiga, hermanos. Hoy traigo un tema que se llama ¿Estás vigilante y listo? Y este mensaje que voy a compartir hoy está basado en Lucas 12 del 35 al 40. Y dice la palabra de Dios, quiero compartirla con ustedes, el siervo vigilante, Lucas 12 del 35 al 40. Son cinco versos que vamos a leer, hermanos. Dice, estén ceñidos vuestros lomos y vuestras lámparas encendidas, y vosotros sed semejantes a hombres que aguardan a que su señor regrese de las bodas, para que cuando llegue y llame, le abran enseguida. Bienaventurados aquellos siervos a los cuales su señor, cuando venga, halle velando. De cierto os digo que se ceñirá y hará que se sienten a la mesa y vendrá a servirles. Y aunque venga a la segunda vigilia, o aunque venga a la tercera vigilia, si los hallare así, bienaventurados son aquellos siervos. Pero sabed esto, que si supiese el padre de familia a qué hora el ladrón habría de venir, velaría ciertamente y no dejaría minar su casa. Vosotros pues también estad preparados, porque a la hora que no penséis, el Hijo del Hombre vendrá. Hermanos, este pasaje es un pasaje muy hermoso y el Señor nos invita a que estemos preparados, porque debemos estar esperando la venida del Señor Jesucristo. Nos enseña esto también, que los siervos prudentes, como las vírgenes prudentes, deben de estar vigilantes y ser diligentes. Dice, estar preparados, esperando a que su señor regrese. Y nosotros tenemos que estar preparados, observando los tiempos, esperando el regreso de Cristo, la venida de Cristo. Dice, debemos de estar preparados para abrir la puerta y dejarlo entrar cuando el Señor tocare a la puerta. Gloria a Dios. Así que este pasaje nos dice, estén ceñidos vuestros lomos. ¿Y cómo van a estar ceñidos nuestros lomos, hermanos? Pues con la verdad de la palabra de Dios. Puestos la armadura de Dios en todo tiempo. Estad vestidos, estad alertas, estad vigilantes, porque dice la palabra que el enemigo anda como león rugiente buscando a quien devorar. Nosotros tenemos que estar alertas, estar vigilantes. Estar también ocupados en el trabajo del Señor. Pero además nos invita, dice, con sus lámparas encendidas. ¿Qué quiere decir la lámpara encendida? La presencia de Dios en tu vida. Tiene que estar encendida. Tú tienes que ser una fogata, una luminaria, llena de la presencia de Dios. Tenemos que tener además aceite para que la lámpara esté encendida. Tiene que haber aceite, tiene que estar llena del aceite y encendida, no a punto de apagarse la lámpara ni con falta de aceite, sino recién encendida, llameante, constante, llenos del aceite del Espíritu Santo, conectados a la fuente eterna del aceite del Espíritu Santo, que es el Señor Jesucristo. So, Él nos invita a estar listos para la venida del Señor, pero llenos del Espíritu Santo, con una fe activa y constante, velando, atentos a los acontecimientos que vienen, conociendo los tiempos que estamos, los que vienen, y observando los tiempos, observando las señales. Amén. So, eso es lo que el Señor nos invita, que estemos atentos, ¿verdad? Pero sobre todo con la lámpara encendida, que nosotros seamos una lámpara que podamos iluminar a otros con la presencia de Dios, con la palabra de Dios, que cuando nosotros aconsejemos o hablemos a otra persona o a una persona que está pasando por necesidad, de tu boca salga palabra buena, palabra llena del aceite del Espíritu Santo, que ilumines la vida de tu amigo, de tu compañera, de tu hermano, de tu hermana, que los ayudes a levantarse. Gloria a Dios. Ahora, nosotros conocemos, hermanos, por ejemplo, siervos, que ustedes saben que cuando una persona es diligente, un siervo es diligente, es un siervo que es apreciado. No, muchos de ustedes habrán tenido gente bajo sus órdenes, y ustedes saben que cuando hay un empleado, un siervo, un trabajador que es diligente, que es activo, que siempre camina la milla extra, es muy apreciado en su compañía y es incluso promovido, porque es un buen trabajador, es un buen empleado, ¿verdad? Y así nosotros también tenemos en la iglesia gente que es muy acomedida, que es lista, que siempre está dispuesta a caminar la milla extra en el trabajo del Señor, y son personas que son muy apreciadas, no solamente por el pastor o por la iglesia, pero también por Dios, porque el Señor conoce a los hombres que tienen un corazón dispuesto para el servicio. En la Biblia nosotros vemos el ejemplo de José, en Génesis 39 del 1 al 5, voy a ir a leerlo. José también fue un siervo que estaba siempre listo y que era un hombre diligente, gloria a Dios. Dice la palabra de Dios, en Génesis 39 del 1 al 5 dice: llevado pues José a Egipto, Potifar, oficial del faraón, capitán de la guardia, era un varón egipcio, lo compró de los ismaelitas que lo habían llevado allá. Mas Jehová estaba con José y fue un varón próspero, y estaba en la casa de su amo, el egipcio. Y vio su amo que Jehová estaba con él, y que todo lo que él hacía, Jehová lo hacía prosperar en su mano. Y halló a José gracia en sus ojos y le servía. Y lo hizo mayordomo de su casa y entregó en su poder todo lo que tenía. O sea, lo promovió porque era un buen siervo. Era un siervo diligente que siempre estaba listo para caminar la milla extra. Pero además era un siervo que guardaba la fe en su Señor, en el Señor, en Jehová de los ejércitos. Y aconteció que desde cuando le dio el encargo de su casa y de todo lo que tenía, Jehová bendijo la casa del egipcio a causa de José. Y la bendición de Jehová estaba sobre todo lo que tenía, así en su casa como en el campo. Solamente porque José estaba en la casa del egipcio, la casa del egipcio fue bendecida. Toda la presencia de Dios que había sobre José hacía que las cosas prosperaran en ese hogar. Es como cuando David dejó el arca del pacto en casa de el edomita. La casa del edomita empezó a prosperar. ¿Por qué? Porque ahí estaba la presencia de Dios. Y así José, donde él estaba, el Señor prosperaba y prosperó la casa del egipcio. Ustedes saben que por las circunstancias que pasó, por el ataque del enemigo que vino sobre la vida de José, José fue enviado a la cárcel. En Génesis 39, del 21 al 23, dice la palabra: pero Jehová estaba con José y le extendió su misericordia y le dio gracia en los ojos del jefe de la cárcel. aún cuando José estaba en la cárcel, porque era un siervo bueno, porque en él habitaba la presencia de Dios, porque era diligente, porque siempre estaba vigilante, porque siempre estaba dispuesto a caminar la milla extra, porque tenía gracia, la gracia del Señor, dice, y el jefe de la cárcel le entregó en mano de José el cuidado de todos los presos que había en aquella prisión. Todo lo que se hacía allí, él lo hacía José. No necesitaba atender el jefe de la cárcel cosa alguna de las que estaban al cuidado de José, porque Jehová estaba con José y lo que él hacía, Jehová lo prosperaba. Gloria a Dios, José era un siervo que tenía en sus lomos ceñidos constantemente, estaba vigilante de tal manera que su Señor y Jehová, nuestro Dios, lo prosperaba. Jehová, José además tenía una fe activa. Su mirada estaba puesta en una promesa que su pueblo un día heredaría la tierra prometida. Cuando su familia entró en Egipto, cuando todavía no eran esclavos, José dio una orden sobre su propio destino, sobre su futuro. Y para eso vamos a ir a Génesis, en el nombre de Jesús, Génesis 50 del 15 al 26. Porque él todavía creía una promesa que Dios le había hecho a Abraham, que él heredaría la tierra prometida, que de Abraham haría una gran nación, y aunque estarían como esclavos en Egipto, heredarían la tierra prometida. Lo sacaría de Egipto con gran poder y heredarían la tierra prometida. Así es que dice la palabra de Dios en Génesis 50 del 15 al 26, dice, viendo los hermanos de José que su padre era muerto, que Jacob había muerto, pensaron, dijo, quizá nos va a aborrecer José y nos va a dar el pago de todo el mal que le hicimos, el pago que merecían por la maldad de haber vendido a su hermano como esclavo. Pero dice, y entonces le enviaron a decir a José, tu padre mandó antes de su muerte, diciendo, así diréis a José, te ruego que perdones ahora la maldad de tus hermanos y su pecado, porque mal te trataron, por tanto, ahora te rogamos que perdones la maldad de los siervos del Dios de tu padre. So ahora ellos reconocían que estaban indefensos, ya no tenían la defensa de Jacob, pero reconocían que habían pecado, que habían hecho mal. Entonces ellos ahora estaban rogándole a José que no les fuera a hacer mal. Estaban pidiéndole perdón y reconociendo que habían pecado. Dice, por lo mal que te trataron, te rogamos que perdones la maldad de los siervos del Dios de tu padre. O sea, ahora ellos se llamaban siervos de Jehová. Dice, del Dios de tu padre. Ni siquiera decían del Dios nuestro. Todavía no reconocían a Dios como su Dios. Decía, el Dios de tu padre. Y José lloró y se lamentó mientras ellos hablaban, porque aún veía el corazón de sus hermanos. Vinieron, dice, también sus hermanos y se postraron delante de él y le dijeron, henos aquí, por siervos tuyos somos. So, los hermanos de José volvieron a cumplir el sueño que un día el Señor le había dado a José, que vería a sus hermanos un día arrodillados delante de él. Ellos habían venido y un día se habían arrodillado delante de José cuando vinieron a pedir comida, cuando vinieron a Egipto y no reconocieron a su hermano que era el primer ministro de Egipto. Y se arrodillaron humildemente y pidieron alimento para su familia. Pero ahora, cuando estaban pidiendo perdón, vinieron y se postraron nuevamente delante de él y pidieron perdón y se humillaron. Y le dijeron, ah, somos tus siervos, haz con nosotros como tú quieras. Somos tus esclavos, estamos aquí para servirte. Igual que un día Cristo también dejó su trono y se humilló a sí mismo hasta la muerte y muerte de cruz. También los hermanos de José por segunda vez vinieron y se humillaron delante de él. Y le respondió José, no teman, ¿acaso estoy yo en lugar de Dios? Vosotros pensaste mal contra mí, pero Dios lo encaminó a bien para hacer lo que vemos hoy, para mantener en vida a mucho pueblo, al pueblo de Israel. Entonces, Señor, hermanos, no importa la tragedia, la situación que estás pasando, dice la palabra de Dios que los pensamientos de Dios son siempre más altos que nuestros pensamientos y sus caminos más altos que nuestros caminos. Estos hermanos pensaron en hacer mal a José, pero los pensamientos de Dios eran mucho, muy altos y su camino muy alto. Él sabía el propósito que él tenía para este varón valiente, diligente, para José. Él y sería enviado para enviar, dar vida a su pueblo. Él fue enviado con un propósito a Egipto. Así José reconoció el propósito por el cual el Señor lo había enviado. Ahora le dice: no tengan miedo, yo los voy a sustentar a vosotros y a vuestros hijos. Así los consoló y les habló al corazón. Dice la palabra de Dios: y habitó José 110 años en Egipto. Ya murió viejo cuando conoció a los hijos de sus hijos hasta la tercera generación. Conoció a sus hijos, a sus nietos, sus bisnietos y sus tataranietos. Gloria a Dios. Dice: todos fueron criados en las rodillas de José. Pero la fe de José era tan grande, hermanos. Era tan grande su que a pesar de que estaban en Egipto y a pesar de que en ese momento no eran esclavos, él todavía estaba, sabía que ellos iban a pasar esclavitud, pero que un día el Señor los iba a librar con poder de Egipto. Y entonces él dio una instrucción basada en la fe que él tenía de que un día su pueblo heredaría la tierra prometida. Y le dijo José a sus hermanos: yo voy a morir, mas Dios ciertamente os visitará y os hará subir de esta tierra a la tierra que juró a Abraham, a Isaac y a Jacob, que esa es la tierra prometida. Gloria a Dios. Entonces les hizo jurar José a los hijos de Israel diciendo: Dios ciertamente os visitará y haréis llevar de aquí mis huesos. Y murió José a la edad de 110 años y lo embalsamaron y fue puesto en un ataúd en Egipto. Por la fe, José dio una orden sobre el destino de sus huesos para el futuro. Él quería que su cuerpo fuera enterrado en la tierra prometida. Gloria a Dios. Y nosotros tenemos que tener esa misma fe de que un día también nuestro cuerpo, nuestro espíritu, nuestra alma pisará la tierra prometida, esa ciudad celestial, la nueva Jerusalén, que nosotros también veremos es el rostro del Señor y caminaremos las calles de oro y las calles de oro que son como mar de cristal. Gloria a Dios. Gloria a Dios porque el Señor es bueno, pero nosotros tenemos que mantener esa fe. Gloria a Dios en el nombre de Jesús. En Éxodo 13:19 dice la palabra: tomó también consigo Moisés cuando salieron de Egipto los huesos de José, el cual había juramentado a los hijos de Israel diciendo: ciertamente Dios les visitará y les hará subir mis huesos de aquí con vosotros. Esa es una fe activa. Le creyó a Dios que les daría una tierra prometida. Y así nosotros debemos de creer en el regreso de Cristo, que el Señor nuevamente nos visitará. Estemos listos para ese gran día, porque eso es lo que el Señor nos demanda. Estemos vigilantes, estemos alertas. En Josué 24:32 dice: y llegó el pueblo de Israel cuando Josué estaba repartiendo la tierra, y enterraron en Siquem los huesos de José, que los hijos de Israel habían traído de Egipto, en la parte del campo que Jacob había comprado a los hijos de Amor por 100 piezas de plata, y fue posesión de los hijos de José. Aquel varón que Dios usó para dar mucha vida a su pueblo, le creyó a Dios, y su cuerpo, sus huesos descansaron y alcanzaron la promesa de llegar a la tierra prometida, aún después de su muerte. Gloria a Dios por esa fe tan preciosa. ¿Tendremos nosotros ese tipo de fe, hermanos, para creer y vivir con esa esperanza que nosotros también alcanzaremos a vivir en la patria celestial? Esa es la fe que nosotros requerimos. Preparémonos para ese tiempo. Estemos vigilantes para cuando nuestro Señor regrese. Dice en la palabra de Dios: sea en la primera vigilia, o la segunda vigilia, o la tercera vigilia, vigilia. Nosotros debemos estar ceñidos nuestros lomos y con nuestras lámparas encendidas, llenos del Espíritu Santo. La primera vigilia en esta generación, la segunda vigilia tal vez en la generación de nuestros hijos, o la tercera vigilia en la generación de nuestros nietos. No importa, pero sabemos que el Señor viene en el nombre de Jesús y nosotros tenemos que estar preparados. Gloria a Dios, aleluya. Estar vigilantes, estar alertas, conociendo los tiempos. En Daniel 12, del 6 al 10, yo quiero compartir la palabra que viene en Daniel. Dice la palabra que nosotros tenemos que conocer los tiempos. Y dijo dijo uno al varón vestido de lino que estaba sobre las aguas del río: ¿cuánto será el fin de estas maravillas, Señor? Y oí al varón vestido de lino que estaba sobre las aguas del río, el cual alzó su diestra y su siniestra al cielo, dijo: cuando se acabe la dispersión del poder del pueblo santo, todas estas cosas serán cumplidas. Y decía Daniel: oí, mas no entendí. Y volvió a preguntar: ¿cuándo será el fin de estas cosas? Y le respondió el ángel: anda, Daniel, pues estas palabras están cerradas y selladas hasta el tiempo del fin. Muchos serán limpios y emblanquecidos y purificados. Esperemos que nosotros seamos esa generación, los limpios, los emblanquecidos y purificados. Pero dice: los impíos procederán impíamente, y ninguno de los impíos entenderá. No conocerán los tiempos, no verán las señales, no las entenderán. Dice: pero los entendidos comprenderán. Nosotros, hermanos, los que estamos con nuestra lámpara encendida, los que estamos con la lámpara llena del aceite del Espíritu Santo, los que hemos sido limpiados, emblanquecidos y purificados en la sangre de Cristo, nosotros tenemos que comprender los tiempos del fin. Nosotros tenemos que entender las señales que el Señor está enviando en cada momento. Se están cumpliendo, estamos en los últimos tiempos. Hay terremotos, hay guerras, hay hambres, hay plagas en el nombre de Jesús. Pero nosotros tenemos que estar preparados y vigilantes, alertas, con una fe activa como José, sabiendo que la palabra de Dios se cumple, que así como se cumplió y le entregó la tierra prometida al pueblo de Israel, así también vendrá el Señor y nos levantará con gran poder para que habitemos en la tierra prometida espiritual, en la gran Jerusalén, en la nueva Jerusalén. Allá caminaremos entre las calles de oro y en el mar de cristal. Gloria a Dios, hermanos. Bienaventurado aquel siervo al cual, cuando su Señor venga, lo haya haciendo así. De cierto os digo que sobre todos sus bienes le pondrá. Gloria a Dios. Estemos preparados, porque a la hora que no pensáis, el Hijo del Hombre vendrá. Gloria a Dios. Como dice Apocalipsis 22:12, he aquí, yo vengo pronto, y mi galardón conmigo, para recompensar a cada uno según sea su obra. Espero que tus obras, hermano, sean buenas. Que Dios te bendiga en el nombre de Jesús, hermano. 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Gracias, que Dios los bendiga. Bueno, vamos a orar en el nombre de Jesús por Matías Ruiz, por su sanidad, por Josefina García, para que ella pueda ser operada y removerle una piedra en el riñón. También quiero comunicarme con María Salazar. Su esposo Francisco Javier Mireles estaba grave, me habían pedido una ayuda, quiero decirles que ya tengo lo que ellas necesitan, así es que me pueden llamar para que me den su dirección y enviarles lo que ellas necesitan. También para Juan Cantú, me había dicho que su esposa estaba muy grave. Estamos orando por Cecilia Galván, para que el Señor la sane de intestinos, riñones y pulmones, que el Señor sea con ella. Le envío saludos a Guadalupe Obregón. Estamos orando por su petición y por su vista, por su retina. En el nombre de Jesús, que el Señor lo restaure. También a Lupita de Raymondville, le enviamos saludos. Y que el Señor siga bendiciendo y sanando su estómago. Le oramos por Eduardo Guillén, que sane de cáncer. Y por Rubén Quintero, que tiene cáncer en el esófago. Que el Señor sea con ellos. Por Doralicia Verazas de Huedlaco, el Señor la sane de diabetes, se cayó y también se golpeó una cintura, que el Señor la sane completamente y restaure todos sus huesos. Por Juanita de Huedlaco, para que no le falte su trabajo, por protección en su cuando ella va a su trabajo y de regreso. Por Josefa Núñez, ella pide salud para su hermano Franco. Y que en el nombre de Jesús el Señor los ayude. Para Guadalupe Obregón de San Benito, oración por sanación de su vista. Sí, ya lo mencionamos. Y por Lorenzo Guerrero, que se comunique con él. Pide que el hermano Lorenzo Guerrero se comunique con él. Bueno, vamos a orar en el nombre de Jesús. Padre Santo, te damos gracias, Señor, por todo el amor que tú tienes por tu pueblo y por todos y cada uno de nosotros. Gracias por el sacrificio que hiciste en la cruz del Calvario, Señor. Gloria a tu santo nombre, Señor. Gracias por invitarnos, Señor, que seamos como los buenos siervos, Señor, que estemos vigilantes y atentos a los tiempos, que estemos preparados, que estemos conservando la comunión contigo, con la presencia de Dios, que estemos conectados en todo momento con tu Espíritu Santo, Señor, que nuestras lámparas estén llenas y llenas de aceite, llenas de ese aceite del Espíritu Santo. Bendice tu pueblo, Señor, y que cada día busquemos más de tu presencia. Te pido, Señor, por cada petición que hoy se levantó, por cada persona que está enferma, pido que tu Espíritu Santo sea sobre cada uno de mis hermanos y hermanas, Señor, que tú derrames tu poder, tu gracia, tu virtud sanadora sobre cada uno de ellos, que tú reprendas el cáncer, que sanes la artritis, que alinees los huesos, Padre, que sanes los huesos, Padre. Provee comida a aquel que lo necesita, Padre. Provee finanzas a aquel que necesita finanzas. Trabajo el que está pidiendo trabajo, Señor. Ayúdalos en todo y sanidad para aquel que está en este momento, Padre, siendo una enfermedad. Reprendemos la enfermedad y reprendemos el espíritu de muerte del pueblo de Cristo en el nombre de Jesús. Te pido también por todos los casos legales, por todas las personas que tienen una situación legal, Señor, por los que están en las cárceles, en los centros de detención, Señor, que están batallando con sus casos de migración. Te pido que tú, Señor, desbarates todo nudo legal, Señor, y que tú facilites la salida de todos y cada uno de mis hermanos, pero sobre todo les des gracia y favor delante de los jueces de migración o delante de los jueces del parol, para que ellos puedan ser bendecidos con la libertad que ellos necesitan o con su estancia legal en este país. Te pido en el nombre de Jesús que seas con cada uno de ellos. Te lo pedimos en el nombre de Jesús. Amén y amén. 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Recuerden visitarnos en el Templo Nueva Vida en Cristo en Raymondville, Texas. Estamos por el 188 Norte, por la calle 10 en Raymondville. Y los servicios los tenemos los martes a las 6 de la tarde, oración. El miércoles a las 7 tenemos el servicio familiar y el domingo iniciamos a las 9 y media de la mañana. Así que no se quede en casa, venga a escuchar palabra buena y a gozarse y a llenarse de la presencia de Dios y del Espíritu Santo de Dios. Venga y salga renovado con una nueva palabra, con el pan, alimentado con el pan de vida, pero sobre todo lleno de la presencia de Dios. Que Dios me los bendiga, los amo en el amor de Cristo. Amén.
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Y gracias por seguir en sintonía de Radio Vida. Son las 8 de la noche con 39 minutos, hora central. Las 8 de la noche con 39 minutos, hora central, aquí en su estación preferida, Radio Vida. Y estamos en el segmento de salud y complacencias hasta eso de las 9 de la noche. Quiero mandar este siguiente saludo. Es para nuestra hermana Josefa Núñez, que nos ha solicitado este canto con el grupo Judá, Con los pies en la tierra. Queremos saludarle, saludar a toda la audiencia en esta bonita noche de domingo, septiembre 13 del 2026.

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Bonito, bonito canto con Joel Elizondo, Tengo una esperanza, música que usted puede solicitar aquí en su estación preferida, Radio Vida. Así que bueno, estamos las 24 horas del día, los 7 días de la semana, llevando el mensaje de salvación con música, música que alegra nuestro corazón y nos fortalece en nuestra fe. Vamos a continuar con más música y les recuerdo que en 14 minutos más viene el programa con nuestro hermano Abraham Cázares, el programa de Parte de Jesús, como cada domingo de 9 a 9 y media, no se lo pierda, este programa será de bendición. Vámonos con música de Ana Lidia y este es el canto o el tema musical, Canta, Canta. Y queremos que no le cambie, que no le mueva a su dial, que se quede con nosotros en sintonía de Radio Vida.

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Y bueno, así me despido, su amiga hermana en Cristo, Cintia Martínez, me despido. Y bueno, quiero mandar este último saludo a nuestra hermana Eva y Adriana, que nos escuchan allá en Durango, México, con este canto de Rosalío Martínez, Hace Falta. Nos escuchamos. Hasta la próxima.

0: Muy buenas noches, amada audiencia de Radio Vida. Muy buenas noches, Ebenezer Worship Center. Muy buenas noches, Iglesia de Cristo. Este es su programa de parte de Jesús con su servidor, su amigo, su hermano en Cristo, Abraham Cázares. Y bueno, vamos a comenzar en el nombre de Cristo, como cada domingo, con saludos. Y el primer saludo, pues ya, está comprado ese, ¿verdad? Es para mi esposa. Dios te bendiga, amada esposa. Dios te guarde. Por ahí nos escucha y va a venir a cuidarme porque ando un poquito mal de salud. Les pido que me tengan paciencia. Y vamos a comenzar con estos saludos, como les dije, para mi esposa. Que Dios te bendiga, amada mía. Y también quiero extender esos saludos para Huetlaco, Congregación Ebenezer Worship Center, donde es pastor el hermano Henry Garza, que es mi pastor, claro, porque ahí yo me congrego, y también gerente general de Radio Vida y su amada esposa, la hermana Norma Garza. Saludos especiales para el equipo de patrocinio de este su programa. Hermanos Baudelio y Janie Morales, Fernando y Rachel Cázares, Jaime y Marta Ávila, Jesús y Piedad Palomares y la hermana María de la Paz, a quien siempre, siempre, siempre recordamos y mandamos un especial saludo, especial, especial saludo. Que el Señor nos conceda pronto saludarla en persona, que es un honor grande que le pido al Señor. Y también quiero saludar a mi hermano Benito Heredia y su amada esposa, que se disponen a ser parte del equipo, y esperamos en el Señor que ellos puedan, que el Señor les conceda cumplir con este compromiso. Dios me los bendiga, saludos. Saludos especiales también en Periquitos para un amigo y radioescucha de Radio Vida, y este es su programa, el señor Santiago de la Rosa. Y hoy voy a enviar un saludo especial a un amigo que, aunque todavía no es, aunque ahorita mismo es un simpatizante, es alguien que pone su confianza y ayuda a cualquier siervo, a alguien que necesita un trabajo de él ahí en Luis Muffler Shop. Yo le digo Luisito, pero es Luisote. Así es que saludos, Luisito, Dios te bendiga. Y la palabra del Señor nos dice que si un vaso damos a uno de los hermanitos más pequeños, de cierto no perderemos la recompensa. Y mi amigo es bien servicial y un gran amigo de nosotros. Saludos también al hermano Daniel y Plácida Guajardo, la hermana María Teresa Vela, y para Role, la hermana Socorro González y toda su familia, los hermanos Juan e Irma Trujillo, Bernardo y Elodia Loera, que se nos fueron de vacaciones y bueno, los extrañamos. Saludos, hermano Bernardo, hermana Elodia, ahí donde estén. Y para Jaime Ávila Jr., Jaimito, él es hijo de mi hermano Jaime Ávila Sr., y también Aide Ortiz y su esposo Omar Ortiz. Dios me los bendiga. Ellos están en Las Vegas, Nevada, y nos escuchan desde allá. Y bueno, queremos saludar también a Congregación Betzán, con sus pastores Beto y Valdés Jr. y su amada esposa, la hermana Andrea Valdés, y toda la familia del siervo reverendo Gilberto Valdés Sr. Saludos. Con el anhelo de siempre de que el Señor los continúe bendiciendo siempre. Mi familia en Martín Rocha, la hermana Anita Martínez, en especial para sus papás, el hermano Ramón y Dora Martínez, y para la hermana Cintia, que acaba de salir, una gran sierva que junto con la hermana Anita me sustituyen cuando pues yo me llaman a predicar a otra parte o no puedo venir por cualquier cosa. Ellas están prestas siempre para levantar pendón, para traer la palabra, para hacer el programa. Y bueno, son parte ya esencial de su programa de parte de Jesús. Saludos para el hermano Pastor Refugio Sierra, que estuvimos por ahí en este día, en la mañana. Y también en Reynosa, hermanos y familiares. En Brownville, al primo Pedro Cázares y su esposa. Saludos para el hermano José y Marcelina García. Estamos orando que el Señor los restablezca pronto, pronto, pronto, y que podamos saludarlos, verlos disfrutando de cabal salud. La hermana Mari Pérez y su madrecita, la hermana Amalia Pérez. Dios me las bendiga, saludos. Y para todos nuestros amigos y hermanos en Cristo que nos escuchan a través de la señal de Radio Vida. Saludos con el anhelo de siempre de que usted que nos escucha sea bendecido, sea edificado con la palabra del Señor. Saludos para la familia de Ebenezer, para el hermano, para los hermanos que están enfermos. Estamos esperando un milagro que el Señor concluya para mi hermana Rentería. Mi hermano Rentería, estamos orando por usted. Estamos esperando ese milagro. También estamos orando por mi hermano José Luis García, que el Señor acabe la obra. El hermano Ramón Pruneda, todos los enfermos. Estamos orando, mis amados hermanos, esperando en el Señor. Y para todos los enfermos en los hospitales, saludos con el anhelo que el Señor cumpla y se manifieste y el milagro llegue a nuestras vidas. De parte de su amigo y hermano en Cristo y conductor de este su programa, de parte de Jesús, Abraham Cázares. Bueno, ahora sí, vamos a entrar a la palabra del Señor. Y quiero recordarles que estamos llevando a cabo una serie acerca de Proverbios, capítulo 3. Y ahorita estamos en la séptima parte o la séptima edición que estamos compartiendo. Y bueno, vamos a ella pues. Y ya nada más nos va a quedar una más para terminar hasta donde vamos con Proverbios, con el libro de Proverbios, capítulo 3. Así es que bueno, nos vamos a enfrascar ahí, nos vamos a conectar ahí y esperamos que el Señor nos edifique, nos bendiga con su palabra. Bueno, le he puesto por título a esta edición Advertencia sobre acciones que condenan. Advertencia sobre acciones que condenan. Les recuerdo también que cada edición o cada parte que estamos llevando a cabo de esta serie la comenzamos con Proverbios 9, capítulo 9 y verso 10. Y dice así en el nombre del Señor: el temor de Jehová es el principio de la sabiduría, y el conocimiento del Santísimo es la inteligencia. Oremos. Gracias, Señor, en el nombre poderoso de Cristo, te damos en esta hora. Tú eres santo y bueno. Siempre, Señor, siempre tienes el alimento para nuestra alma. Y ella, Señor, nos conduce como luz a tu presencia. Gracias, Señor. Concédenos tu gracia y que estemos, Señor, siempre velando, siempre, Señor, buscando tu rostro para poder llegar a tu presencia. En el nombre de Jesús, gracias, Señor. Amén. Bueno, ahora sí, vamos a Proverbios 3, capítulo 3, y vamos a continuar con el versículo 27 de Proverbios 3. Dice: no te niegues a hacer el bien a quien es debido. Y aquí quisiera pararme un poquito para preguntarme aquello que a lo mejor también usted se pregunte y diga, pues, ¿a quién es debido? El proverbio dice, no te niegues a hacer el bien a quien es debido. ¿A quién es debido? Bueno, el Señor nos dice de alguien a quien es debido, es a tu prójimo. ¿Quién? Pues el que esté necesitado. A eso se refiere. Y luego agrega y dice, cuando tuvieres poder para hacerlo. ¿Qué quiere decir? Que a veces tenemos y miramos a alguien necesitado y volteamos para otro lado. Pero la palabra nos dice, no te niegues a hacer el bien a quien es debido. sabes que, que esa persona necesita, pero te niegas, le volteas la vista. Hace algún tiempo lo compartía, regresaba de México, y no sé, los que han ido por allá saben que regresar de México es bastante incómodo, porque la línea es muy grande, duras horas. Hoy mismo estuve allá y la línea me tocó como de 2 horas y media, en el solazo, en el sol, pleno sol. Y bueno, ahí estaba yo. Estaba regresando porque había ido a predicar a alguna comunidad apartada. Y había una línea larga de autos que regresaban también. El sol caía en misericordia sobre mucha gente que vendía y pedía ayuda a las personas en aquella espera. Y de repente yo venía. Vengo orando casi siempre y pidiéndole al Señor que me ayude a ser útil, que me ayude a servirle. Y de repente miré a una parejita de jóvenes. Estoy hablando de unos 32 años. A lo mejor la mujer un poco más joven. Pero tenían dos niños ahí. En carriolas de esas que le dicen carriolas, carritos donde sientan los niños como de 4 o 5 años. Pero no podían sostener su cabecita. Se los puede imaginar usted torciendo la cabeza hacia atrás y moviéndola alrededor porque no podían con ella. Me di cuenta que eran dos niños discapacitados. La madre estaba sentada ahí cerca y agarraba un trapo, una garra con agua fresca y se las ponía en la frente y los refrescaba por el solazo que había, por el calor inmenso que existía. Y el papá, el hombre, el que se miraba que era el papá, tenía una corneta en las manos y de repente entonaba algún pedazo de melodía y esperaba que alguien extendiera su mano para ayudarle. Yo sentí en mi corazón la necesidad por el Espíritu Santo, de ayudar a esa persona y no tenía cómo hacerlo. A pesar de que sí, cuando regresaba siempre tenía todas las monedas que tenía y algunos billetes, ¿verdad?, lo que es chicos, para poder compartir con alguien. En esta ocasión no tenía modo cómo, no llevaba feria mexicana ni nada. Y miré esa escena y sentí dolor. Porque el muchacho de repente paraba la melodía, iba y se acercaba con su esposa y le acercaba una botella y les ponía agua en la boca a los niños. Y la línea se detenía tiempo y tiempo y tiempo. Entonces, como estuviera yo todavía lejos, le hice con la mano que viniera. Y vino. Y cuando vino, le dije, ¿qué estás haciendo? Y dijo, estoy haciendo la lucha de tener para mi familia. Le dije, ¿esos niños son tuyos? Dijo, sí. Y la señora dijo, es mi esposa. Dijo, pero yo no puedo mantener un trabajo porque los niños se enferman y yo tengo que regresar pronto para mirarlos, para ayudarle a mi esposa. Y necesitamos. Me acordé de la palabra del Señor que dice que tienes que ayudar al menesteroso, alguien que necesita y no sabe cómo sostenerse. Y ese joven y esa esposa joven estaban haciendo lo impredecible, una lucha feroz para sacar a sus hijos de ese calor, para poder darles de comer. Sentí en mi corazón una presión fuerte de mirar una necesidad tan grande y le dije al joven, ¿te basta? Sí, es suficiente lo que sacas. Y dijo, muchas veces no tengo para comer yo, pero tengo que comprarles algo a mis hijos. Y le dije, ¿sabes qué? Tú necesitas un trabajo mejor. Y hay un hombre que paga mucho, mucho mejor que cualquier hombre. Y es Cristo Jesús. Tienes que buscarlo, tienes que investigar, tienes que profundizar, tienes que ir a una iglesia, tienes que leer la Biblia, porque hay un hombre que te suple toda necesidad y se llama Cristo Jesús. Él es el mejor patrón, nunca te va a dejar y nunca te va a desamparar. como pude lo evangelicé, le entregué una Biblia y le puse un billete en dólares para que se ayudara. Pero la palabra del Señor aquí dice: no te niegues a hacer el bien a quien es debido. Hay personas que necesitan, hay muchos pidiendo, pero te tienes que dejar guiar por el Espíritu Santo para que ayude al que es debido, y no te niegues si lo puedes hacer. El 28 dice, 3:28 dice: no digas a tu prójimo, anda y vuelve, y mañana te daré, cuando tienes contigo que darle. ¿Por qué? Porque en realidad estás diciendo, anda y ve y vuelve, mañana te daré. No es cierto, porque ahí tienes y no le das. Pero mañana cuando venga, le vas a volver a decir lo mismo, o te vas a negar, o te vas a ir, le vas a dar la espalda y vas a desobedecer a Dios. Tenemos que oír la voz del Espíritu y llevarles esa comida, pero esa comida espiritual que los llena y que los redime de tal manera que nunca les falte. No digas a tu prójimo, anda y vuelve, y mañana te daré, cuando tienes contigo que darle. El 3:29 dice: no intentes mal contra tu prójimo que habita confiado junto a ti. Es realmente una advertencia sobre una acción que condena. Si tú le vas a hacer mal a alguien que habita contigo, alrededor de ti, estás pensando cómo hacer el mal, estás pensando cómo sacar provecho, cómo aprovecharte, cómo defraudar, cómo robar, entonces estás en contra de la palabra de Dios y no te va a ir nada bien. No me va a ir nada bien a mí si yo desobedezco la palabra de Dios. Esto que quiero compartir no es una historia o algo que se oye, una fábula, no. Pero sucedió. Tenemos una amiga que miramos a veces y nos visita y todo. Y esta vez recurrió a mí, hace muchos años ya fue. Y tenía necesidad. Y quería que le arreglara un carro yo, porque a veces hacía mecánica yo cuando estaba joven. Y entonces yo le dije que no podía. Y dijo, es que este carro ya no me sirve nada. Y dijo, voy a buscar uno. Y se conectó con alguien también conocido. Y le dijo, le explicó, no tengo dinero. Necesito un carro para trabajar, para mover a los niños. No tengo esposo, está en la cárcel. Y estoy muy necesitada. Y aquella persona le dijo, yo tengo un carro excelente, que no le falta nada y que esto lo va a sacar de... Y la señora le confió una cantidad de dinero para sacar ese carro. Y no lo manejó ni una semana y el carro quedó quebrado completamente. Y me habló y fui a verlo y no servía. Tenía polvo eso que le echan a los radiadores, las cabezas estaban quebradas, no servía para nada. Aquella persona había hecho fraude con ella, un robo. Y todavía le dijo, usted no se apene, le voy a recoger el carro. Lo único es que no le puedo regresar el dinero, pero así es, no se preocupe usted, que no le dé vergüenza. Cuando a quien le debería de haber dado vergüenza es a él. Dice la palabra de Dios, no intentes mal contra tu prójimo que habita confiado junto a ti. Esto es precisamente una advertencia de una acción que condena. Pierdes tu salvación completamente. No intentes mal contra tu prójimo que habita confiado junto a ti, o es un conocido. Proverbios 3:30 dice, no tengas pleito con nadie sin razón si no te han hecho agravio. Hay veces que miramos gente que comete injusticias contra personas sin, como decimos vulgarmente o comúnmente, sin deberla ni temerla. Es nada más porque supuestamente le cae más o algo y tiene pleito. Hace una campaña de de negatividad contra alguien que no le ha hecho ningún mal. Lo he visto. Son injusticias, son advertencias que condenan si las llevamos a cabo. Proverbios 3:31 dice: no envidies al hombre injusto, ni escojas ninguno de sus caminos. Yo le diría, yo cambiaría este proverbio y le diría: no escojas ninguno de sus veredas, porque no llegan a caminos. Esa persona que hace maldad es injusto, dice el proverbio. No envidies al hombre injusto. No puede tener caminos un hombre injusto. Tiene veredas. La palabra del Señor dice: reconócelo en todos tus caminos y Él enderezará tus veredas. Para donde quiera que vayas, no es un camino, es una vereda que el Señor endereza. Si tú te vuelves a Él, si tú lo reconoces, reconócelo en todos tus caminos y Él enderezará tus veredas. No envidies. Proverbios 3:31. No envidies al hombre injusto, ni escojas ninguno de sus caminos o ninguna de sus veredas. Porque si es injusto, el Señor todavía no ha enderezado esas veredas. Todavía no son caminos. Los caminos son los del Señor. La palabra del Señor dice: hay caminos que al hombre le parecen derechos y su fin son fin de muerte. El Salmo 37, 1 dice: no te impacientes a causa de los malignos, ni tengas envidia de los que hacen iniquidad. Salmo 37, 1. Y el 2 dice: porque como hierbas serán pronto cortados, y como la hierba verde se secarán. Aleluya. No los vas a encontrar más. Están sentenciados. Aleluya. Salmo 138, 6 dice: porque Jehová es excelso y atiende al humilde, mas al altivo mira de lejos. El que es altivo está cometiendo esas advertencias, está haciendo caso omiso a las advertencias que el Señor nos da y que nos condenan, que nos traen condenación, que nos traen la perdición de nuestra alma. Para terminar, dice el 3:32. Porque Jehová abomina al perverso, mas su comunión íntima es con los justos. Yo quiero en este momento pararme un poquito y mirar lo que dice el proverbista. Dice, es mismo Señor, el mismo Señor, nuestro mismo Señor, nuestro Creador, nuestro Dios, nuestro todo. Él abomina al perverso. ¿Qué son los sinónimos o afines de abominación? Bueno, dice el diccionario o el libro, dice adversión, repulsión. La execración es la acción de condenar, maldecir o sentir un profundo aborrecimiento hacia alguien o algo. Repugnancia, asco, odio, horror, condena y censura. Esto es lo que dice el proverbista, porque Jehová abomina al perverso, lo abomina. Todas estas cosas que leímos, mas su comunión íntima es con los justos. Aleluya. La primera carta de Pedro, capítulo 3 y verso 12 dice: porque los ojos del Señor están sobre los justos y sus oídos atentos a sus oraciones. Pero el rostro del Señor está contra aquellos que hacen el mal. La palabra del Señor está clara. Son advertencias que condenan. Tenemos que buscar el rostro del Señor. Tenemos que aferrarnos a sus mandamientos. Tenemos que buscar que el Señor nos apruebe para estar con Él. Aleluya. Salmo 25, 14 dice: la comunión íntima de Jehová es con los que le temen, y a ellos hará conocer su pacto. Aleluya. Ahí estamos usted y yo. Aleluya. Si buscamos el rostro del Señor y no pasamos por alto estas advertencias que condenan, estas advertencias de acciones que condenan, lo que hacemos, el Señor nos llama. ¿Qué es lo que tenemos que hacer? ¿Cómo podemos voltear al Señor? ¿Cómo voltearé yo a mirar a mi Señor si le desobedezco, si no tomo en cuenta sus advertencias, si como con gran amor el Señor me dirige por el camino y me dice: no hagas aquello porque te va a ir mal, no lo hagas? Con amor me está diciendo, como aquel que le dice a alguien: ese es el camino de pantanoso, no vayas por ahí. Pero el hombre se aferra a hacerlo. Son advertencias sobre acciones que condenan. Tenemos que salir de ella y tenemos que buscar el rostro del Señor para alcanzar su misericordia, para alcanzar su salvación, para estar con Él disfrutando de todas sus bendiciones. Creo que es hermoso que repasemos la palabra de Dios, que nos demos cuenta lo que nos dice. Y yo creo que no nos hace nada mal. Yo creo que podemos disfrutar más y más de la seguridad que nos trae la bendición, que es seguir sus mandamientos. Pero si tú escuchas por primera vez en esta noche esas bendiciones y tú quieres tomar en cuenta esas advertencias que te pueden llevar a la perdición, entonces entrega tu vida a Cristo y comienza una vida nueva en la cual tú vas a poder escuchar todas las bendiciones que son esas advertencias que nos dirigen. Dice la palabra del Señor: lámpara es a mis pies tu palabra y lumbrera mi camino. Va a ser, si tú le reconoces al Señor, si tú entregas tu vida a Cristo en esta noche, va a ser lámpara a tus pies la palabra de Dios y va a ser lumbrera a tu camino. Estas son advertencias que condenan, y es una gran bendición que el Señor las tiene para que nosotros no tropecemos. No hay nada oculto. Nos ama con amor eterno. Si tú es la primera vez que lo escuchaste, entonces repite conmigo esta oración y esto te llevará a ser un hijo de Dios. Dile de esta manera: Señor Dios, te doy gracias. Gracias por tu bendición, por la bendición, la oportunidad de escuchar tu palabra, porque ella me dirige, porque ella me lleva, porque ella me llena. Aleluya. Gracias, Señor. Te ruego que perdones mis pecados. Te ruego, Señor, que escribas mi nombre en el libro de la vida, porque en este mismo momento yo declaro que tú, Señor, mandaste a tu Hijo a morir en una cruz por mis pecados. Pero yo me vuelvo a ti, Señor, le doy la espalda al mundo y acepto a Cristo como mi Salvador. Gracias, Señor, por esta oportunidad. Gracias, Señor amado, en el nombre de Jesús. Amén. Si tú repetiste esta oración conmigo, tú formas ya parte de la familia de Cristo. Tú ya eres mi hermano. Ya eres parte de la iglesia misma de Cristo y tienes cantidad de hermanos. Solo te falta buscar una iglesia, leer la palabra, aferrarte a esa salvación y buscar su rostro cada día. Nosotros, los que hemos repasado y que ya le servimos al Señor, le damos la honra y la gloria porque Él la merece. Muchas gracias, amados hermanos. Dios me los bendiga rica y abundantemente. Este fue su programa De Parte de Jesús con su amigo, su hermano, su amigo Abraham Cáceres. Bendiciones.
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0: Te daré gracias, mi Dios, de todo corazón, te cantaré himnos. Esto lo expresó el salmista David, agradecido por una victoria. Ahora nosotros también lo hacemos, porque nuevamente Dios nos ha respaldado. Muchas gracias a todos los que participaron. Sin su ayuda, esto no hubiera sido posible. 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Proverbios 11:25. 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Con gusto te atenderemos. Recuerda que poderoso es Dios para hacer que abunde en vosotros toda gracia, a fin de que teniendo siempre en todas las cosas todo lo suficiente, abundéis para toda buena obra. Dios es bueno y para siempre es su misericordia. A nombre de todo el staff de Radio Vida, muchas gracias.
1: Muchas gracias. En esta noche les saludamos, les saluda su servidor y hermano Ramón Pérez. En esta noche, día 13 de septiembre, reciban un caluroso saludo donde quiera que se encuentren y deseamos que usted siga en sintonía de Radio Vida. Le invitamos para que se comunique con nosotros marcando el área 956-968-7777. Tenemos un espacio de saludos y complacencias, a escasos 20 minutos, ¿verdad? Pero le podemos enviar algunos saludos. En esta noche, el número a marcar 956-968-7777 y también prepárese porque a las 10 de la noche tendremos el siguiente programa con el evangelista Miguel González. No le cambie, siga con nosotros disfrutando de la programación de Radio Vida y por supuesto siendo bendecido a través de los mensajes de la palabra del Señor que se comparten las 24 horas del día a través de las ondas radiales de este ministerio radial.

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Muy buenas noches, 9:52 p.m. Continuamos con más música en esta hermosa noche. A continuación, escuchemos este siguiente tema que nos interpreta el hermano Stanislao Marino. La bonita selección, hasta aquí me ayudó Jehová. Y con este tema estamos saludando al hermano Manuel Padilla de Santa Rosa y dando gracias a nuestro hermano por 61 años de servirle a nuestro Dios. Que Dios lo bendiga mucho, mi hermano Manuel Padilla, que nos escucha ahí en Santa Rosa, Texas. Con este tema le complacemos en esta noche.

0: primeramente darle toda la honra y la gloria a Él, porque Él es un Dios bueno, hermano. Yo no tengo nada de qué quejarme, porque Él me ha tratado a mí bien y a mi familia. Nos ha cuidado, nos ha protegido de todo lo que anda sobre la paz de la tierra hasta este día, hermano. Yo sé que van a venir más cosas y van a suceder mucho en esta tierra, y está sucediendo mucho ahorita, pero yo no pongo la mirada en lo que está sucediendo. Yo pongo la mirada en el que me llamó cuando andaba en las tinieblas, que se llama Jesucristo. Ese es el que yo calo de picar mis ojos todo el tiempo, y no hacer como Pedro cuando le dijo Jesús, ven, y vino y se anduvo en el agua, pero quitó sus ojos del Señor y se comenzó a hundir. Sí, muchos de ustedes ahorita están hundiendo es porque no tienen los ojos en Jesús. Cuando tú tienes los ojos en Jesús, tú no te vas a hundir. Cuando tú estás anclado en la roca, tú no te vas a hundir. ¿Qué dijo David? Aunque las montañas se caigan a la mar, dice, yo voy a estar anclado en la roca. Y eso es lo que pasa, que muchos de nosotros estamos anclados en la mente carnal de nosotros, y queremos comprender a Dios con la mente carnal de nosotros y entender a Dios con la mente carnal de nosotros, y nunca vamos a poder entender eso, porque a Dios lo vamos a entender por medio del Espíritu. Siempre le digo a la gente, tienes que tener el Espíritu de Dios en tu vida. Y muchas veces la gente no comprenden esto porque different reasons, diferentes razones. I believe there's different reasons why people don't understand this, que they have to be grounded on the rock, which is Jesus. You have to be full of the Holy Spirit. God told his disciples, I will not leave you comfortless. I'm leaving, but somebody else is coming to be in my place. Yo me voy a ir, pero alguien va a venir a estar en mi lugar. Se llama el Espíritu Santo. Lo que no estén mortificados cuando van a mirar lo que va a suceder en Jerusalén en un día o dos, porque está bien, cuando él estaba hablando de esto, todavía no lo crucificaban. Y iban a ver algo que se iban a asustar, cómo lo iban a dejar y cómo iban a hacer con él. Padre, yo te doy gracias porque eres un Dios bueno. Te alabo, te glorifico, te doy la honra, te doy la gloria. Señor, que alguien que oiga lo que estoy hablando, que comprenda que no se trata de nosotros, pero se trata de tú viniste a morir en la cruz del Calvario por nosotros, para salir de estas tinieblas, para salir de esta duda, de esta incredulidad, de estas enfermedades, de todo lo que hay en esta tierra, Padre, porque tú venciste todo en la cruz del Calvario, pero la Biblia dice que mi pueblo parece por falta de sabiduría, falta de entendimiento, falta de fe, falta de creerte, Padre, porque, Señor, queremos entender todo con esta mente carnal, y nunca va a trabajar eso, para eso nunca va a trabajar, porque la mente carnal no comprende lo que la mente espiritual comprende. Y ahorita les voy a dar una historia en la Biblia, Padre, para probar lo que estoy hablando, porque muchas veces la gente quiere citas. Bueno, si quieres una cita, habla de la Biblia está llena de citas. Yo sé que hay muchas citas, y te puedo dar cita izquierda, derecho, pero la cosa no que te des cita, la cosa es que abras tu mente y comienzas a buscar en la Escritura por ti mismo, que si lo que estoy hablando es de Dios o no es de Dios. Porque muchos, yo creo, me están juzgando que el hermano González no es de Dios. Yo creo que, ¿sabes qué? El que no es de Dios es el que no entiende la mente de Dios. Porque la mente de Dios es algo sobrenatural. Muchos dicen, pídele a Dios, y te da. No, Dios no te va a dar nomás porque le pides. Vale más que estés andando bien delante de Dios. Vale más que estés bien con Dios. Dios no le da a cualquiera. Dios le da al que hace la voluntad de Él, los que guardan sus mandamientos, los que le hacen caso a Él, a esos son los que Dios bendice, a esos son los que Dios les da. Porque si tú no eres un hijo de Dios, ¿cómo te puede dar Dios algo si no eres ni hijo de Él? Pero no voy a hablar de esto, voy a hablar de algo que me hizo reír, hermano, me hace reír. Muchas veces yo solo aquí en la casa, o cuando ando en la carpa, o cuando ando limpiando la carpa, porque la estoy preparando para otra campaña ya, Me gozo yo solo, porque la mente de Dios es algo sobrenatural, hermano. Solo que, Padre, todo gracias, porque en esta noche pido que alguien despierte, que se le abra más el entendimiento, la sabiduría de realmente quién eres tú en nosotros, Padre. Tú eres algo sobrenatural para todos los que te creen, los que te conocen, los que te buscan, los que te hallan, los que te entienden, Padre, porque de eso se trata, Padre. se trata de tener esa relación contigo como la tuvo Adán en Eva en el jardín. No dice por cuántos años la tuvieron, pero una cosa yo sé, que todos los días venías a hablar con ellos en the cool of the day, en el fresco del día venías a hablar con ellos, padre, y hasta que un día oyeron una voz diferente. La voz ya no era igual, pero la voz era diferente. ¿Por qué la voz era diferente? Porque ahora oyeron la voz de Dios, pero no la comprendían. Porque ya habían oído la voz del enemigo y le habían hecho caso a la voz del enemigo. Y cuando le hicieron caso a la voz del enemigo, la voz de Dios se hizo una voz extranjera. Y así no nos pasa a nosotros todos los cristianos. Estamos batallando porque no conocemos la voz de Dios. La voz de Dios es la palabra de Dios, hermano. All the way from Genesis to Revelation. No nomás de una escritura, dos o tres, o una historia de la Biblia o algo. No. Lee toda la Biblia. Comienza desde Génesis hasta que se acabe el libro y agarra tu tiempo. Y si no entiendes, dile a Dios que te dé sabiduría. Porque ni un pastor, ni yo, ni un evangelista, ni un profeta, ni un apóstol va a dar cuenta por ti o por mi hermano. Yo me maravillo hoy en día. Leo el Viejo Testamento, hermanos, y me gozo porque el Viejo Testamento, cuando lo leo, miro milagros tras milagros, tras milagros, tras milagros. Se abrió el mar, cayó maná, vino la carne del cielo, lumbre, granizo, langosta, amén. Algo tremendo que sucedió en el Viejo Testamento. Y de ahí leo en el Nuevo Testamento. Y sucedió algo más grande que todo eso todavía. Le dijo Jesús, dale de comer a las multitudes. Y dijeron, sí, por aquí nomás están, yo creo, a 5 panes y 2 pescaditos. Es todo lo que tenemos. ¿Cómo la más de comer? ¿Y qué hizo Cristo con eso? Hizo lo mismo lo que pasó en el Viejo Testamento cuando vino la maná del cielo y cuando vino a gordonices. Y de ahí, él no tuvo que abrir el mar, él anduvo arriba del mar, hermano. Ahora, ¿por qué está diciendo todo esto, hermano González? ¿Sabe por qué lo estoy diciendo? Lo que me maravilla de todo esto, que las religiones de hoy en día le han quitado el poder a Dios. Ya las religiones no creen en milagros, ya no creen en sanidad. Ahí tienen el diablo en el púlpito, ahí está el diablo dentro de las iglesias y ya no le predican en contra de que echar fuera demonios, pondrán las manos de los enfermos, sanarán, hablar en nuevas lenguas. Ya no hay nada en las iglesias, nomás miembros. Todos quieren puros miembros. La Biblia dice ir a ser discípulos, no digo ir a ser miembros. Y por eso muchas veces se enojan conmigo, se sienten conmigo porque les digo la verdad. Yo nunca oigo donde dijo Dios ir a ser miembros. Oh, Pablo habló de miembros, pero Jesús no dijo ir a ser miembros. Jesús dijo ir a ser discípulos de todas las naciones, bautizándolos en el nombre del Padre, del Hijo y del Espíritu Santo, y que obedezcan, ¿qué? Todos mis mandamientos y mi ley, todo lo que yo les he enseñado. Hoy en día no hay ni un milagro. Entra un paralítico, ahí sale paralítico. Entra un mudo, ahí sale mudo. Entra un ciego, sale ciego. Tienen miedo hasta ponerle las manos. ¿Sabes por qué tienes miedo? Porque estás dudando que Dios no lo va a hacer. Ay, no, a ti no te importa si Dios lo hace o no. El trabajo tuyo es que le ponga las manos. Dios dijo que le ponía las manos y oraba en el nombre de Jesús y déjale el trabajo a Dios. Tú todo lo que tienes que hacer es obedecer. Te llamas hombre de Dios, mujer de Dios, profeta de Dios. Se llaman de todos títulos, quieren, pero menos el título de echar fuera demonios. Porque tienen miedo, eso ya no creen en eso. Creen nomás en las puras religiones, hermano. Pero yo no iba a hablar de esto, no sé por qué entré por ahí. Yo iba a hablar de Segunda de Reyes, capítulo 7. Iba a hablar de Eliseo, Elijah. El capítulo 7, Segunda de Reyes. Voy a leer 2 versículos en inglés. Pongan cuidado un poquito lo que voy a leer. Está en medio largo de todos versículos. El 7, 1 y 2 dice: Elijah replied, listen to this message from the Lord. This is what the Lord says. By this time, tomorrow, in the market of Samaria, 6 quarts of choice flour will cost only 1 piece of silver, and 12 quarts of barley grain will cost only one piece of silver. The officer assisting the king said to the man of God, that couldn't happen even if the Lord opened the windows of heaven. But Elijah replied, you will see it happen with your own eyes, but you will not be able to eat any of it. Segunda de Reyes, capítulo 7, versículo 1 y 2. Esta historia está hablando de Eliseo. Le dijo o profetizó algo en Samaria. Porque en Samaria, Ben-Hed, el rey de los Amerian, el ejército de los Amerian, vino y surrounded the city, vino y se campó alrededor de la ciudad de Samaria. La quería destruir. Solo que él se escapó alrededor de la ciudad de Samaria y nadie podía entrar y nadie podía salir. Y llegó el tiempo, leen la historia, hermano. La historia comienza en el capítulo 8 y versículo 24, si no estoy equivocado. Amén, 6:24, espérenseme, 6:24. Segunda de Reyes, 6:24. Y sigue hasta el 7 y se cae hasta el 8, hasta el capítulo 8. Y en esta historia me hace a mí reír porque Dios puede hacer lo que le da la gana, hermanos. No más que nosotros, la religión de hoy en día ha controlado a Dios. Y no es que lo controle, hermano, es que Él no puede hacer nada porque nada le impidemos. Y porque no le creemos. Por eso Dios ya no hace nada hoy en día. Aunque Él tiene todo el poder, toda la autoridad, todo tiene Él, todo es de Él, hizo todo, crió todo, pero no puede hacer nada porque nosotros lo tenemos amarrado. Lo queremos en una jaula el domingo y el miércoles y que haga lo que nosotros necesitamos, una casa, un carro y dinero y ropa y salud y déjalo en la caja ahí. Pero en esta historia estaban cuatro leprosos. Y Samaria, pues estaban afuera de la ciudad de Samaria porque eran leprosos. Y uno le dijo al otro, mira, aquí en Samaria ya no hay comida. Si vamos para Samaria nos vamos a morir de hambre. Y si nos quedamos aquí fuera del pueblo nos vamos a morir de hambre. Pero si vamos con los Arminians, el army de los Arminians, y nos mata, pues como quieran nos iban a morir. Y chance que no nos maten, nos den de comer, porque nos estamos muriendo todos de hambre junto con toda la ciudad de Samaria. Dice que levantaron en la mañana, y lean la historia, está media curiosa para mí. Y me enseña el poder que Dios tiene. Lean la historia, te enseña un poder sobrenatural en esta historia, hermanos. Dice que los cuatro leprosos se levantaron y comenzaron a marchar. Pero mientras que ellos marchaban, Dios hizo ruido. Hizo que temblara la tierra. Digo que hizo ruido que vinieran muchos chariots de los reyes. Y que venían muchos caballos en la tierra marchando. Y Ben-Hed y todo el ejército de él que estaba alrededor de Samaria oyeron todo este ruido en la noche y se confundieron y comenzaron a correr. Y si tú lees la historia, bien curioso que estaba, corrían y iban corre y corre porque oían todo este ruido que venía y nadie venía, nomás cuatro leprosos. Pero Dios puede hacer lo que Él le da la gana. Y cuando los cuatro leprosos llegaron allí, comenzaron a mirar que no había nadie. Y la cosa es que se fueron y comenzaron a agarrar el oro y la plata y ropa, esconderla y todo. Esos cuatro leprosos se estaban rayando porque Dios había hecho la tierra temblar y todo esto que estaba sucediendo para hacer el ejército de los Armenian Army que corrieran. Y corrieron. Y dice que iban tirando botas y fajas y la espada y todo mientras que corrían, porque oían el ruido que venía y querían, no querían hacer nada que les detuviera para correr más recio. Le digo a mi esposa, se me que hasta las botas se quitaron y corrieron descalzo porque oyeron el ruido que venía, a mí no me van a alcanzar. Lea la historia, yo cuando la leo me gozo yo solo y me río, digo, iban tan asustados que iban tirando toda clase de ropa. Y el libro de Proverbios 28:1 dice, el impío corre y nadie lo sigue, pero el justo o el hombre de Dios es como un león, nadie lo mueve. Por eso me gozo yo, porque estaba leyendo la historia esta. Y de los cuatro leprosos, bueno, le dijeron al rey, un leproso le dijo al otro, es que no estamos haciendo bien, porque este día es un día de buena nueva. Y vamos a ir a decirle a Samaria que hay mucha comida para todos. Todo lo que vamos a decirle al rey. Pero el rey estaba medio suspicious, no quería, a lo mejor el rey de Bien-Hed nos quiere poner una trampa y todo, pero... El rey no sabía ni lo que había pasado, no sabía que Dios había hecho temblar la tierra. El único que yo creo que sabía todo lo que estaba pasando era Eliseo. Por eso Eliseo le dijo a este hombre, ahí lee 1 y 2 del capítulo 7 del libro de Segunda Reyes, le dijo, tú lo vas a ver, pero no lo vas a comer. El temor hace muchas cosas, hermano. Corrieron los hombres en temor, si nadie lo iba siguiendo. La fe hace muchas cosas. Este hombre, por no teniendo fe, lo mataron la gente. Cuando tú lees la historia, la gente dieron cuenta que había comida en el campo de los enemigos que habían dejado todo. Salieron a mí corriendo multitud de gente y le pasaron por arriba al soldado. Por eso Elías le dijo, tú lo vas a ver y no lo vas a comer. Lo mataron, le pasaron por arriba. Y se cumplió lo que Eliseo le había dicho a ese hombre. Pero si tú lees más adelante en el capítulo 6, como el versículo 20, 30 por ahí, dice que una cabeza de un asno se vendió por 80 pedazos de plata de oro. Déjame a ver si te estoy diciendo la verdad. Dice a Head Soul. A donkey's head sold for 80 pieces of silver, of gold. Por 80 pedazos de oro, una cabeza de un asno. Ahora, y pon cuidado porque esto está en la Biblia. No digan que el hermano González lo está diciendo, nomás por decirlo. Dice, a cup of dove down sold for 5 pieces of silver. Se estaban comiendo hasta el estiércol de las palomas, hermano. Léanle ahí. Ahí está en la Biblia. Yo no estoy haciendo esto lo que estoy diciendo. I'm not making anything up. Nomás que la gente no quiere leer la Biblia y tienen asco, yo creo, porque andan en pecado. Yo no ando en pecado, hermanos. Yo tengo una cuadra, yo soy un hombre limpio, me pongo una mujer limpia, no andamos en pecados. Por eso no tenemos miedo a hablar nada de lo que está en la Biblia. En la Biblia habla de todo, hermano. De tú lo que quieras dejar en la Biblia, ahí está enterrado. Pero nadie habla porque tienen miedo, tienen vergüenza. Hoy no podemos hablar de eso, ¿por qué no? Si te va a edificar a alguien, te va a sacar de un problema, te va a enseñar. Aquí estaban comiéndose al estiércol de las palomas, hermano. Y si tú lees la historia ahí y le sigues leyendo, había dos mujeres. Y el rey se enojó mucho con el Elisha. Dijo, yo le voy a mochar la cabeza a ese hombre este día. Pero antes que lo pudiera hacer, Elisha le dijo, mira, te voy a profetizar primero lo que va a pasar mañana. Y lo que te leí es capítulo 7, verso 1 y 2, es lo que Elías le profetizó al rey. ¿Y sabes por qué el rey andaba enojado con Eliseo? Porque él andaba andando arriba de, como más que hacían los pueblos, y fui a andar arriba de la pared, ¿verdad? Una mujer le dijo, rey, ayúdame. Digo, ¿cómo te puedo ayudar yo? Dijo, si yo no tengo nada para mí, ni vino, ni nada que comer, ni nada, todo igual que ustedes. Dijo, pero dime, ¿qué es el problema? Le preguntó a la mujer. Pero acuérdate que había un hambre tremendo ahí en ese pueblo. Y ya no había comida. Y la mujer le respondió y le dijo esto al rey. Mira, rey, esta señora que está aquí conmigo viviendo en mi casa, ella tenía un hijo y yo tenía otro. Ella me dijo, vamos a matar a tu hijo, vamos a cocinarlo y vamos a comerlo. Y lo hicimos. Qué tremendo la iglesia que se lo comieron al niño y las mujeres esas. Lo cocinaron, lo mataron y lo cocinaron. Qué hambre tan tremendo no había en Samaria en ese tiempo, hermanos. Vale que nunca pasa en Estados Unidos, en este planeta. Y de ahí, digo, pero ahora ya no comimos el mío y ahora dije que vamos a cocinar el día, porque ella dijo que primero el mío ya es el día. Pero ella no quiere cocinar el día, lo escondió y no sé dónde está. Y es cuando el rey se enojó bastante porque dijo, yo voy a ir a hablar con Eliseo y le voy a preguntar, le voy a cortar la cabeza. Y es cuando Eliseo le profetizó lo que te estoy diciendo, capítulo 7, versículo 1 y 2. Y así como Eliseo profetizó, todo se cumplió, hermanos. Hubo comida, hubo en abundancia. Dios libertó al pueblo del rey este que lo tenía allí en la esclavitud o surrender o como quiera decirle. Qué tremendo que el Dios que nosotros tenemos puede hacer lo que Él quiere. Pero ya no hay profetas que profeticen la verdad, ya no hay hombres que hablen la verdad, todo se acabó menos las iglesias. Y las iglesias ya no hay ni qué hablar porque no hay milagros, no hay nada. Ya no le creen a Dios, no le creen al poder de Dios. Hay que ir a ser discípulos llenos de la gloria de Dios. Que no tengan miedo a hablar la palabra de Dios. Que te tutilen loco, que estás afuera de orden. Que no haces caso a la organización y que no le haces caso al sistema. Y que, oye, los profetas de la antigüedad que yo miro no le hacían caso ni al rey, hermano. El rey les tenía que hacer caso a ellos porque venían enviados de algún poder más grande que los poderes que estaban aquí en la tierra. Y nosotros los siervos del cielo de Dios traemos un poder más grande que todos los poderes que están aquí en la tierra. O estoy yo y yo estoy mal. ¿A poco el presidente tiene más poder que Jesús? El gobierno. Los Democrats o los Republicans. Todos tienen más poder que Dios. Es una mentira del diablo. Nadie tiene más poder que nuestro Señor Jesucristo. Jesucristo es el ultimate. ¿Cómo se dice? Ultimate power. The greatest power in the universe is Jesus. A name that everybody's going to bow to is the name of Jesus. Pero nos quieren meter toda clase de miedo. ¿Por qué? Porque le tenemos miedo a la muerte. Yo no sé por qué en el tiempo de COVID cerraron todas las iglesias, hermanos, y yo estaba ahí. Todavía no lo entiendo.
1: Y ahora quieren toda la gente para atrás. Y Dios, ahora sí entró Dios otra vez. Y todos a la iglesia, hermano. ¿Por qué no dicen métete con Dios? Yo nunca digo a una gente métete al área, métete con Dios y busca una iglesia si quieres, pero métete con Dios. Con la iglesia te puedes meter 2 días a la semana, con Dios te puedes meter los 7 días a la semana. Yo lo gracias a Dios que el Rayo Tuauna y ella es una iglesia que está abierta 24 horas al día. Y así no debe ser todo cristiano. En la casa, en la iglesia y todo. Ahorita ya nomás hablan de Cristo una hora en la iglesia y ya cuando salen ahí hablan del football game, del basketball game, de esto, del compadre, de la comadre, de la barbecue, de los parties, de todo, pero de Cristo. ¿Cuándo va a cubrir la gloria de Dios la tierra? Hasta que tú te enseñas a hablar de Cristo en todas tus conversaciones que tienes. Porque la mayoría de los cristianos, cualquier demonio los abaja, los hace que se bajen de la cruz. Y comienzan a hablar de todo menos de Cristo. El cristiano verdadero todo lo que quiere es hablar de Cristo. Hermano González, por eso es mucho. No puedes hablar de Dios todos los días. You can't be so spiritual. Pues en el cielo no va a haber carne y espíritu, hermano, te digo una cosa. Y aquí comienza todo en la tierra. Aquí estamos precreciendo para llegar al cielo. O aquí nos está afilando Dios para llevarnos al cielo. O aquí nos está transformando Dios para llevarnos al cielo. O aquí nos está cambiando Dios para a ver si la hacemos para el cielo. ¿Por qué? Porque no queremos hablar de Cristo 24 horas al día. Nos duele la cabeza. Tenemos que hablar de otra cosa, porque Dios no hizo las llaves para macanear, Dios no hizo los carros para arrear, Dios no hizo la ropa para poner, eso viene de otro planeta, yo no sé dónde viene, no, viene de la tierra que Dios hizo, del algodón, viene la ropa, viene de la lana, viene los fierros vienen de la tierra, los metales para hacer llaves, para macanear, para plomear, para hacer electricidad, para hacer todo puedes hablar de Dios en esta tierra. Pero no has agarrado el secreto de Dios todavía. Todo lo que quieren es salirse de aquí. Ya nos vamos. ¿Pues para dónde van? Si no puedes hablar de Cristo ahorita, 24 horas al día, 7 días a la semana, ¿vas a ir a hablar allá? Si no puedes hablar aquí, no vas a hablar allá. Por eso yo digo, mucho le vamos a errar. O le estamos errando. Estamos todos atemorizados, miedosos, que ya nos queremos ir porque, nos tenemos que salir de aquí porque viene algo sobre la tierra. Pues si Dios tiene cubrido, venga lo que venga, Dios te va a proteger. Si tú conoces a Dios, Dios te va a proteger. Él no es hijo de hombre para que mienta, no es hijo de hombre para que arrepienta. Lo que Él dice, lo cumple, hermano. Este es el Dios que yo sirvo. Yo no sé qué clase de Dios la gente sirve. Dice, yo quitaré todas las malas plagas de Egipto, no las pondré sobre ti, antes las pondré sobre todos los que te aborrecieran. Y de ahí salen todos se tienen que enfermar, hermanos. Pues todos, vamos a tirar esa cita, sácala de la Biblia, donde dice que Dios quitará todas las malas plagas de Egipto, no las pondré sobre ti, dice Dios. Porque Dios no puede cumplir esa cita, tírala para afuera, te tienes que enfermar. No, hombre, es que no entendemos cómo oír la voz de Dios. Dios te dice cuando ayunas, cuando ores, quién te está atacando. Y traigo nuevas para la bruja, el mago, el hechicero y todo lo que no le creen a Cristo. El reino de ustedes nunca ha estado arriba, siempre ha estado abajo y seguirá abajo. Y serán todos derrotados con la sangre de Cristo. Ni una plaga va a tocar mi morada. Y traigo nuevas para los brujos y los magos de aquí de Lombard, van para abajo. Aquí no reinan los brujos y los magos, aquí reina el Espíritu Santo en Lombard, Texas. En esta noche, yo le quiero dar gracias a Dios porque es un Dios bueno que yo sirvo. No cares de criticarme, piensa lo que estoy hablando. meritan lo que estoy hablando, y pregúntale a Dios si hoy soy de él o no soy de él. Pero voy a una oración porque ya me está acabando el tiempo. Padre, yo estoy orando porque eres un Dios bueno, Padre. Algo que digo, Padre, no estoy enojado con nadie, nomás el puro demonio, Padre, porque quiere destruir tu iglesia, tu pueblo, tu gente, tu creación. Sabemos que a él es el que le peleamos, Padre, un espíritu inmundo que anda sobre la paz de la tierra, así no buscando a quien devorar, como cuando llegó delante yo. Ahora yo te pido por la madre en los hogares, los hijos en la escuela, los padres en los trabajos, Padre, los que están en las penitencias, las cargas, donde quiera que están oyendo mi voz, que algo bueno caiga sobre ellos en el nombre poderoso y bendito de Cristo Jesús. Y a ti siempre estaré la honra y la gloria, porque tú eres un Dios bueno. In Jesus' name I pray, and everybody said amen. Y yo los miro primeramente Dios, y la semana que viene, si Dios quiere. Dios los bendiga, siervo. Largo lugar, hermano Dios, varón de Dios.
2: Así acabamos de escuchar el programa con el evangelista Miguel González. Usted necesita hablar con él, necesita oración, márquele al área 806, el número es 777-1845. Una vez más, el número de celular del evangelista Miguel González es el siguiente, área 806, el número es 777-1845 para oración. Usted le puede comenzar a llamar conforme se vaya desocupando, él estará atendiendo su llamada y orando por su necesidad. Gracias por acompañarnos en esta noche.
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1: Ya son las 10 de la noche con 40 minutos. Ahí acabo de escuchar el bonito programa con el hermano González. Siga usted llamándole si necesita de oración. El área 806, número 777-1845. Nos están llamando aquí a cabina para solicitar su número. Así es que con gusto se lo estamos dando para que usted le llame si necesita de oración. Vamos a continuar con más música en esta noche. Este siguiente tema, Mi Vida Está Confiada. Y con esta selección que nos canta Crystal y Wendy, enviando y la complacencia para nuestro hermano Rubén González, que nos llama de la ciudad de Elsa, Texas, y a la vez también enviando un saludo para el hermano Matías Ruiz y su esposa Elizabeth Ruiz. Con este tema les saludamos. Gracias por su sintonía.

Son las 10 de la noche con 45 minutos. 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Vamos con este siguiente tema solicitado por la hermana Dolores de Piedras Negras. Enviando un saludo para la pastora Estela Sánchez. Con este tema le saludamos en esta noche, esta bonita selección titulada Adora a Dios. Canta nuestra hermana Estela, pastora Estela Sánchez.

Son las 10 de la noche con 49 minutos. Avanzamos con más música. Escuchemos este siguiente tema. Esta bonita selección que nos viene a cantar nuestra hermana Paola Marino. Sigue adelante con este tema. Estamos enviando el saludo de parte de la pastora de Luna, de aquí de Huéslaco. Un saludo para la hermana Jessica, también para la hermana Fidelina y en Raymondville, para todos los que están en algún centro de detención, a todo el staff de Radio Vida y en especial también a todos los pastores y evangelistas con este tema. Sigue adelante.

Ya son las 11, perdón, las 10 de la noche con 54 minutos, ya en 6 minutos más. 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Declarando los beneficios de Dios con el pastor José Luis Casas y el pastor Alejandro Corona. Esté pendiente para este programa y a la vez estará escuchando palabra del Señor. Prepárese porque será bendecido. No le cambie, siga con nosotros. Así es que hay instrucciones para que usted siga en sintonía. Vamos con este tema. No te voy a dejar con Leonel Tuches, complaciendo a mi hermano Role Vela, de aquí de Huéslaco, Texas.

0: Gloria a Dios, Dios le bendiga en esta preciosa noche, este programa declarando los beneficios de Dios. Dice la palabra del Señor en el nombre poderoso de Cristo Jesús. Dice, vino pues en el libro de Juan, capítulo 11, versículo 17 en adelante, dice la palabra así: vino pues Jesús y halló que yacía ya 4 días que Lázaro estaba en el sepulcro. Betania estaba cerca de Jerusalén, como a 15 estadios, y muchos de los judíos habían venido a Marta y a María para consolar por su hermano. Entonces Marta, cuando oyó que Jesús venía, salió a encontrarle, pero María se quedó en casa. Y Marta dijo a Jesús: Señor, si hubieras estado aquí, mi hermano no habría muerto. Mas también sé ahora que todo lo que pidas a Dios, Dios te lo dará. Jesús le dijo: tu hermano resucitará. Marta le dijo: yo sé que resucitará en la resurrección en el día postrero. Le dijo Jesús: yo soy la resurrección y la vida. El que cree en mí, aunque esté muerto, vivirá. Y todo aquel que vive y cree en mí no morirá eternamente. ¿Crees esto? Le dijo: sí, Señor, yo he creído que tú eres el Cristo, el Hijo de Dios, que ha venido al mundo. Padre, en el nombre poderoso de Cristo Jesús, en esta preciosa hora, Señor, le damos gracias por la bendición, Señor, de la vida, por el trabajo, por su obra en la vida de nosotros como predicadores, como ministros, como obreros, Señor, de este trabajo de llevarle las buenas nuevas, de predicar su palabra. Gracias, Señor, en esta noche, en el nombre poderoso de Cristo Jesús, a su nombre le damos la gloria. Amén. Bueno, pues en esta noche estamos ya en este programa declarando los beneficios de Dios con el pastor José Luis Casas y el pastor Alejandro Corona. Quiero enviar un saludo muy especial. Lo hice la semana pasada, pero como no transmitimos en lo que es donde siempre se transmite, quiero saludar a unos pastores que conocí. Estuvimos comiendo ahí en un lugar. Ahí estuvimos, había una reunión de pastores y ahí estuve yo. Un saludo a los pastores de aquí de Dona, el pastor Ismael Espinosa y su esposa, del Templo Manantial de Vida aquí en Dona, Texas. Un saludo muy especial para ellos y todos los pastores, los que nos escuchan, los que hemos convivido. El lunes estuvimos también con la fraternidad de pastores y pues fue una bendición. Le doy gracias al Señor porque varios pastores que no había visto anteriormente, porque yo andaba yo había salido, pero algunos me hacían una llamada y me hacían saber que estaban orando por mí. Qué hermoso es poder darse cuenta que hay gente que está orando por nosotros para que nos vaya bien. Entonces, un saludo muy especial para todos los pastores, los que escuchan, los predicadores, los obreros que trabajan en la viña del Señor. Un saludo muy especial y también aquellos que no predican, o aquellos que no son pastores pero escuchan el programa y reciben de la palabra, porque la semana pasada fue una bendición. Las llamadas fueron muchas y han sido las llamadas muchas, y mucha gente está recibiendo, y ese es el propósito de que la palabra llegue a sus vidas y haga un mover ahí en su corazón, y que puedan ustedes ser bendecidos a través de la palabra. Así que en esta noche, todos los pastores que nos escuchan, reciban un saludo muy especial en este programa, declarando los beneficios de Dios. Dios lo bendiga, Pastor Corona. ¿Cómo le fue allá por donde andaba?
1: Dios lo bendiga, Pastor. Pues me fue, como se nos ha dicho, a las mil maravillas. Gracias a Dios que Dios nos llevó con bien, nos trajo con bien. y fuimos de grande bendición a muchas familias en ese lugar, pastor. Hay muchos lugares donde tristemente no hay muchas iglesias hispanas o que prediquen lo que predicamos, y hay hambre, hay Gloria. Mucha hambre, hay mucha necesidad, pastor. Pero pues aquí estamos una vez más. Estaba ahí pensando, dije, ¿me voy o no me voy?
0: Aleluya.
1: Pero el Señor me recordó, ¿verdad?, que en el Evangelio está donde tope, ¿verdad, pastor?
0: Amén, gloria al Señor.
1: Y vamos a darle en el nombre de Jesús.
0: Gloria al Señor. Pues ahí trae los anuncios, hermano.
1: Claro que sí, pastor. Bueno, seguimos parados en la brecha, predicando a Cristo, y queremos invitarlos a nuestras iglesias. Asista, sea parte de la familia de Dios. Tenemos nuestra iglesia Visión Divina, que se encuentra en el 353 West Main Avenue en Raymondville, Texas, 78569, el zip code, con los servicios de las 2 de la tarde a las 4 p.m., donde Dios está haciendo grandes milagros. Venga para que reciba la oración y sea bendecido. Está nuestro pastor José Luis Casas al frente. Puede llamarle para más información de los horarios y del lugar, 956-202-3487. De igual manera, queremos invitarlo, aleluya, al Templo La Hermosa, que se encuentra en el 275 Milan Street, Bigwell, Texas, 78830. Con los servicios sábados, todos los sábados a las 12 del mediodía. Puede llamar a los pastores Macías al 830-295-0441. De igual manera, Iglesia Habitando al Abrigo del Altísimo, Salmo 91. Se encuentra ubicado en el 1306 East Roger Road en Edinburgh, Texas. Con los servicios martes 7 p.m., servicio familiar. Jueves 6 p.m., servicio de intercesión, oración y estudio bíblico. Puede llevar a los pastores Aguirre al 956-203-2119. De igual manera, Iglesia Redimida por la Sangre del Cordero de Dios les invita a sus servicios. Estamos ubicados en el 631 Mia 11 North Road, West Laco, Texas, 78596. Con los horarios, cada martes de 7 a 9 p.m., oración y discipulado bíblico. Y los jueves de 7 a 9:30 p.m. con un servicio de impartición y capacitación. Por cierto, este jueves pasado tuvimos a nuestra hermana Karina desde Reynosa con un testimonio poderoso.
0: Gloria a Dios.
1: Le mandamos saludos ahí en Reynosa. De igual manera, tenemos nuestro servicio los domingos de las 12:30 del mediodía a las 3:30 p.m. en una aventura divina a través de las Sagradas Escrituras. Para más información, puede llamar a los pastores Corona al 956-463-2527. De igual manera, queremos invitarlo de parte de la iglesia a un servicio de hogar, a un culto de hogar, donde habrá sanidades y milagros. Aleluya. ¿Dónde va a ser? Bueno, en el 1358 Calle San Lucas, San Benito, Texas, 78586, con la familia Saundera. Este sábado 19 de septiembre a las 7 p.m., traiga a los enfermos, véngase a recibir una palabra del cielo para su vida muy especial. De igual manera, Ministerios de la Iglesia del Valle les invita a ser parte del trabajo número uno que Dios nos ha mandado, que es predicar el Evangelio a toda criatura, donde diferentes ministros, predicadores, evangelistas y pastores unidos anunciamos las buenas nuevas de salvación y sanidad divina. Nos reunimos cada primer sábado de cada mes para recibir instrucciones y una palabra de edificación. Gloria a Dios, nuestra próxima reunión será en octubre, véngase, octubre a las 9 de la mañana hasta el mediodía, en el 631-11 North Road, West Laco, Texas. Gloria a Dios, aleluya, y prepárese porque Dios tiene algo muy especial. Pastor,
0: gloria al Señor. Este mes pasado, Dios nos bendijo, estuvimos en adoración y en alabanza ahí en la junta, en la reunión, y Dios nos bendijo, Dios nos trajo bendición especial, y lo invitamos, le hacemos, le reiteramos la invitación de aquellas personas que quieran asistir, es bienvenido en la iglesia Redimidos por la Sangre del Cordero.
1: Amén.
0: Con el pastor Alejandro Corona. Queremos reflexionar sobre esta palabra en esta noche, sobre esta palabra, lo cual menciona el versículo 17 del capítulo 11 de San Juan. Quiero abordar este tema porque es importante nosotros los que andamos predicando el evangelio podamos ver las maravillas, así como cuando andaba Jesús en la tierra predicando. Y una de las cosas que nos impacta son las cosas que pudieron vivir los hermanos en ese tiempo contemporáneo, donde sucedieron cosas muy fuertes, cosas las cuales sucedieron milagros donde un muerto se levantó. Entonces es el mismo tiempo, es el mismo Cristo, es el mismo Dios el que está en este tiempo manifestándose. Y antes de abordar esto, quiero decirle algo, porque en estos tiempos hemos estado ministrando. La vez pasada, una llamada de videollamada de un hospital de allá en el estado de Coahuila. Hicieron una llamada, videollamada, y empezamos a orar por un niño que tenía problemas en el nacimiento, que había, parece, tomado agua de cuando la fuente donde están en el vientre.
1: Sí.
0: Y estaban luchando con él, y estaban los doctores estaban haciendo lo que a ellos les corresponde, y ya estaban haciendo pase para mandarlo a Monterrey, porque pues hay más especialidades en la ciudad de Monterrey. Entonces me llaman, y yo recuerdo que aquella ocasión salí del trabajo cansado. Uh-huh. Pero pues la fe de la gente, ¿verdad?, en un milagro de parte de Dios puede mucho. Ahorita es. Vamos a estar leyendo cómo Marta también hablaba y decía: si hubieras estado aquí, sí, mi hermano no hubiera muerto. Pero hubo una plática donde Jesús le dijo: yo soy la resurrección. Sí. Dijo: el que cree en mí, dijo, aunque esté muerto, vivirá. En ese momento nos enlazamos en una videollamada, y empezamos a orar. Yo recuerdo que acababa de salir del trabajo bien cansado, pero bueno, estamos ¿cómo se dice?, listos para hacer la oración para la gente que necesita. Entonces estábamos orando cuando se le movió el vientre al niño en una videollamada. Entonces Dios nos mostró a nosotros que él estaba ahí.
1: Eso.
0: A distancia, en una videollamada. Entonces, la misma abuela que estaba mirando dijo: se le está moviendo su vientre al niño. Uh-huh. Entonces, nosotros oramos y declaramos la sanidad sobre ese niño. Entonces, se fue al hospital a la ciudad de Monterrey, y cuando llegaron a la ciudad de Monterrey, los especialistas checaron al niño y le dijeron a la mamá del niño, le dijeron: pues este niño está sano.
1: Glory.
0: No le podemos intervenir nosotros, porque este niño ya le hicimos todos los estudios y él está sano, él va para la casa.
1: Glory.
0: Nomás se fueron a pasear, como luego dice, a Monterrey. Entonces miramos la sanidad de Dios con nuestros propios ojos, miramos cómo Dios. Pero ahí intervino la fe de aquellos que se dieron a la tarea de buscar la oración, que Cristo o que Dios intervenga. Y hace unos días me hicieron otra llamada de aquí, de un hospital de Dallas, y igual que la niña iba a emergencias porque iba convulsionando. Y me hicieron la llamada, pero fue por texto. Me mandaron por texto. Y yo en ese momento dije: bueno, voy a orar, porque es necesario que oremos cuando la gente nos busque, ¿verdad?
1: Amén.
0: Entonces yo hice la oración, yo estaba en mi sala, en la sala de mi casa, y hice la oración, y yo nomás le dije al Señor, pues yo ya hice la oración, Señor. Ellos confían que nosotros oramos, que los ponemos en las manos tuyas, ya oramos, lo demás lo haces tú, Señor. Entonces a la hora y media me mandan otra vez texto, pero para decirme que ya estaban en la casa, que Dios había sanado la niña, que en hora y media ya estaba de regreso a su casa, y hablaban dando las gracias. Entonces son cosas que están sucediendo. Y en esta ocasión, en este pasaje dice: vino pues Jesús y halló que hacía ya 4 días que Lázaro estaba en el sepulcro. Betania estaba cerca de Jerusalén, como a 15 estadios, y muchos de los judíos habían venido a Marta y a María para consolarlas por su hermano. Entonces Marta, cuando oyó que Jesús venía, salió a encontrarle, pero María se quedó en casa. Y Marta dijo a Jesús: Señor, si hubieras estado aquí, mi hermano no habría muerto. Mas también sé, fíjese las palabras que después de dolor y todo eso, pero las palabras, mas también sé ahora que todo lo que pidas a Dios, Dios te lo dará. Jesús le dijo: tu hermano resucitará. Y ella, en su conocimiento, dijo: Marta, le dijo, yo sé, resucitará en la resurrección en el día postrero. O sea, ella tenía ese conocimiento. Pero Jesús le dijo: yo soy la resurrección y la vida. El que cree en mí, aunque esté muerto, vivirá. Bendito sea el nombre del Señor. Queremos reflexionar sobre esta palabra, porque para Dios no hay nada imposible.
1: Exacto.
0: Solamente que cuál es la actuación de nosotros, cuál es la fe, cuál es la confianza, porque ella tenía el conocimiento, porque dijo: tu hermano resucitará. Dijo: ah, yo sé, en el día postrero, porque ella tenía el conocimiento que hay resurrección. Pero Jesús le dijo: no, dijo, yo soy la resurrección, yo estoy aquí parado enfrente, y dijo: llévame a donde está, dijo, y yo lo resucitaré. Glory. Inclusive Jesús había hablado con los discípulos y les había dicho que ya Lázaro había muerto. Entonces dijo: vamos para resucitarle. Tremenda palabra, o sea, tremendo mensaje, tremenda, es algo sobrenatural, es algo que todavía está sucediendo. Yo en ocasiones, cuando yo me toca orar, y en ocasiones que la situación es muy difícil, Dios me enseña, pero en ocasiones digo yo, no quiero dudar del poder de Dios, porque en ocasiones una duda o simplemente cuando nosotros podemos decir en algún momento, a lo mejor es muy difícil, entonces viene la duda. Pero yo siempre digo, yo no quiero dudar, yo he visto la mano de Dios moverse. Entonces todavía Dios sigue haciendo los milagros. Adelante, pastor.
1: Así es, pastor, todavía sigue haciendo milagros. Él no ha cambiado. La escritura dice que él es el mismo de ayer, de hoy y por todos los siglos. Pero tremendo suceso que pasó en esos momentos, cuando todavía los momentos de resurrección no sucedían. Pero llegó el que es el dueño de la vida, el que tiene el poder en su mano. Llegó cuando Marta y María más necesitaban. Y eso es lo que venimos a decirte hoy, declarando estos beneficios, de que mientras tú confíes en Dios y te aferres a Él, aleluya, gloria a Dios, Dios va a obrar. Marta dijo: sí, yo creo. El pastor mencionaba, tenía conocimiento. Sí, claro que sí, en el día postrero. Muchas veces decimos eso, ¿verdad, pastor? Y la gente nos dice: sí, yo sé que, pues sí, Diosito,
0: Dios sana,
1: Dios sana, uh-huh. Dios sana. Pero en realidad a veces no creen. A veces se necesita un hombre verdadero, un hombre verdadero.
0: Hay poder en Cristo.
1: Que tenga esa unción y que tenga esa ferocidad, esa valentía de poder pararse firme y decir, ¿conoces al Dios que en verdad Santo. Tú predicas? Oiga, y Jesús, que siendo, oiga, la vida, aleluya, la resurrección, Él estaba ahí. Y Cristo está aquí a través de este medio, a través de estas ondas radiales, llegando ahí donde estás tú, será en tu automóvil, en tu casa, ahí en la cárcel, en el centro de detención, donde quiera que tú te encuentres. Si Dios pudo resucitar a un hombre después que ya habían pasado 4 días, es algo imposible, algo que humanamente no había entendimiento, conocimiento, pero para el que cree, todo le puede ser posible. Y Jesús estaba, aleluya, y fue y levantó a este hombre, a Lázaro, aleluya, gloria a Dios. Y la gente se quedaba asombrada, y así se va a quedar la gente asombrada al ver cómo tus hijos regresan al hogar, cómo esa enfermedad que el médico te dijo que no hay solución, aleluya, vas a ver sanidad Santo. En tu vida,
0: aleluya.
1: En el nombre de Jesús, te vas a recibir noticias del abogado, del juez, te van a decir, tu caso aparentemente estaba perdido, pero no sé qué sucedió, algo sucedió y hoy vas a quedar libre. Si tú crees en él, aleluya, aunque estés muerto, vivirás. Amén, pastor.
0: Amén, gloria al Señor. Otro testimonio, hermano, andábamos nosotros en Corpus Christi y recibo una llamada de una hermana que estaba enferma.
1: Amén.
0: Y vinimos y fuimos aquí, esto sucedió aquí en Progreso, Texas. Vinimos y oramos. Hicimos la oración. La hermana tenía ya días enferma y vino el esposo y yo lo miré que se humilló. Yo lo miré que él en su necesidad optó por creer también. Entonces hicimos la oración, hermano, Dios la levantó en ese Aleluya. momento. O sea, Dios levantó a la hermana y en ese momento prepararon comida, le dieron comida y pasó una semana y me volvieron a hablar y fui y estaba sentada la hermana en una silla de esas mecedoras afuera, sentada. Y cuando llegué yo, tenía $5, ella tenía $5 en su mano. Son cosas que le impactan. Y dijo, pastor, dijo, nada más lo estaba esperando para que orara por mí, porque ya me voy para México. Pero cuando dijo esa palabra, hermano, ya me voy, vino en mi corazón en convicción de que no se iba a ir de ciudad, sino se iba a ir, Dios la iba a recoger. Entonces, yo pude sentir eso y yo nomás le dije, yo está bien, hermana, oré por ella, pero ya Dios me mostró las palabras. Entonces, oramos. Hicimos oración, pero yo consciente de lo que Dios me había mostrado. Y sí, se fue, se la llevaron y al pocos días dijeron ya falleció, ya wow. la sepultaron. Pero Dios sigue siendo
1: eso.
0: El mismo de ayer, hoy y siempre. Y por eso no podemos retroceder cuando miramos la mano de Dios poderosamente de una manera especial. Tengo una sobrina que en el hospital de Limburgo le dijeron a mi cuñada, tiene 3 días de vida nada más. Y era fuerte porque yo vi la muerte en los ojos de la niña, era una niña. Y cuando yo les pregunté a ellos, ¿ustedes creen que Dios la puede levantar? Y ellos dijeron, sí, nosotros creemos que Dios la levanta. Hermano, ahorita esa niña es una mujer casada ya, con familia. Entonces, Dios sigue haciendo milagros.
1: Eso.
0: Dios sigue haciendo proezas, cáncer, todo tipo de enfermedad. Pero tenemos esa palabra en nuestra vida y echemos mano de esa palabra. Amén. Se nos va el tiempo bien rápido.
1: Amén, hermano. Amén,
0: quiero que haga una oración, pastor, por los que nos están escuchando. Aquellos que están en necesidad, Dios tiene un milagro. Usted lo ha dicho todo así el tiempo. Es. Dios tiene un milagro en esta hora, Señor.
1: Claro que sí, vamos a orar, querida audiencia. Ponga su mano sobre la radio y crea esta oración que vamos a hacer. Padre Santo, Dios de Abraham, de Isaac, de Jacob, en este momento, Señor, levantamos clamor a favor de cada radio escucha. Señor, ahí donde nos está escuchando papá, mamá, el hijo, Señor, la esposa, el esposo, extiende tu mano de poder, Señor. Así como Marta en su momento y aún María, Señor, se estaban dolidas, estaban tristes, agobiadas porque acababan de perder un ser amado, pero no sabían, no, y ni siquiera se imaginaban que su milagro estaba a punto de suceder. Aleluya. Así, Señor, llega a cada corazón que está escuchando en este momento, Señor, y avívalos, incrementa su fe y que puedan creer que tú eres la resurrección y la vida, y aunque estén muertos, van a resucitar. Resucítalos, avívalos, Señor, incrementa su fe, dale paz, Señor, en el nombre de Jesús. Reprendemos el espíritu de muerte, de enfermedad, lo atamos, lo ligamos y lo mandamos fuera de sus vidas, Señor, y que todo aquel que ha puesto su mano en la radio pueda recibir, aleluya, esa unción, esa virtud sanadora en sus vidas, en el nombre de Jesús. Señor, te pedimos de igual manera que llegue salvación a cada mente, a cada corazón. Si alguno de ellos no te ha recibido, Señor, tócalo, quebrántalo para que abra su corazón y te reciba hoy como su único salvador, su único sanador, su redentor, y así pueda ser salvos y recibir todos los galardones, premios y las promesas que tienes para todos los que te creen. Así como Marta y María, que tenían conocimiento, aleluya, y aleluya, llegaste e hiciste el milagro en el nombre de Jesús. Amén.
0: Gloria a Dios. Pues este fue su programa declarando los beneficios de Dios. Hasta la próxima.
1: En el nombre de Jesús nos vemos a las 11 el próximo domingo. No se lo pierda. Dios los bendiga, Dios los guarde.

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0: Ya son las 11 de la noche con 39 minutos, recordándole que ahí se encuentran el pastor Alejandro Corona y el pastor José Luis Casas del programa Declarando los Beneficios de Dios. Están en el área de teléfonos para orar por su necesidad. No le cambie, siga con nosotros, vamos a una pausa, regresamos enseguida con más programación de Radio Vida.
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0: Así es, recuerde los días 1, 2 y 3 de octubre, nuestro Radiotón de otoño 2026. No se lo pierda, esperamos su participación, su apoyo, sus oraciones para que todo esto que se lleva a cabo sea de bendición para este ministerio radial que está compartiendo la palabra del Señor diariamente. Así es que gracias en esta noche. Vamos a continuar con más música, no le cambie, siga en sintonía. Enviando un saludo para la pastora Estrella Palomares, que está cumpliendo años el día de hoy, que Dios le bendiga. De parte de la hermana María Guadalupe Cortés, de la ciudad de Elsa, que la quiere mucho, que Dios le bendiga a la pastora Estrella Palomares en ser este su día. Muchas, pero muchas felicidades con este tema, Las Mañanitas de Cantares, en la voz de Nena Leal.

Son las 11 de la noche con 44 minutos. Recordándole que a las 12 de la medianoche usted estará escuchando el siguiente programa con el hermano Norberto Martínez. No se lo pierda, de 12 a 12:30 escuchará el programa que se titula Llegó el esposo. Así es que no se lo vaya usted a perder. Manténgase ahí en sintonía de su estación amiga Radio Vida y así estará escuchando dicho programa. Mientras tanto, vamos a continuar con más música. No le cambie, sigue en sintonía en esta noche, escuchando Radio Vida. Así es que bendiciones para usted, para toda su familia, usted que se encuentra por ahí trabajando y está escuchando Radio Vida. Deseamos y queremos ser de bendición para usted. Así es que no le cambie, siga en la sintonía correcta, que es Radio Vida, transmitiendo desde el sur del Valle de Texas para cada uno de ustedes a través también de nuestras emisoras afiliadas, que en esta noche están unidas y, por supuesto, transmitiendo la programación desde el Valle de Texas. Así es que gracias y vamos con este siguiente tema musical. No le cambie, siga con nosotros con la selección, este tema que nos canta el amor verdadero, nos canta el grupo Judá.

Ya son las 11 de la noche con 50 minutos. Queremos decirle las siguientes escrituras. La Biblia dice: el que siembra escasamente también segará escasamente. El que siembra generosamente también segará. Cada uno dé como propuso en su corazón, no por tristeza o por necesidad, porque Dios ama al dador alegre. Esta escritura la encuentra usted en 2 Corintios capítulo 9, versículos 6 y 7. Y con estos versículos queremos agradecer a cada uno de ustedes por su participación en nuestro pasado Radiotón de Primavera 2026. Fueron 3 días de gran bendición donde escuchamos muchos testimonios de lo que Dios ha hecho en la vida de todos aquellos que han aprendido a dar para su obra. Ahora solamente nos queda animarle para que usted cumpla con su promesa. 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Muy bien, vamos a continuar con más programación. Este siguiente tema solicitado por el hermano Hernán de Eagle Pass. Solicita este bonito tema titulado Bajo tus alas, que nos canta Mary Ann Soto.

0: Continuamos con este siguiente tema musical que nos interpreta el pastor Rosalío Martínez. La selección hace falta, y con esta selección enviando un saludo para los pastores José Luis Casas y también nuestro hermano pastor Alejandro Corona, que ya van de camino a casa. Que Dios los bendiga, Dios los guarde. Y con este tema que nos habían solicitado, les complacemos en esta noche.
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0: A continuación, nuestra identificación legal de la emisora y así estaremos cediendo el tiempo para el programa. Llegó el esposo con el hermano Norberto Martínez. Ya se encuentra con nosotros los hermanos Cárdenas, también que estarán en el área de teléfonos orando por usted. Si desea marcar durante la transmisión del programa, marque 956-968-7777.
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0: Ya tenemos en la línea telefónica al hermano Norberto Martínez. Adelante, hermano Norberto. Buenas noches. Dios le bendiga.
2: Amén, amén, amén. Dios bendiga a cada una de las personas que nos están escuchando en esta noche. Mañana ya. Gloria al Señor. Es una bendición estar siempre comunicando el mensaje de salvación, el mensaje que da restauración, el mensaje que trae esperanza. Gloria al Señor. Gloria al Señor, Dios bendiga a cada una de las personas que nos están escuchando y queremos que sepa que siempre en el Señor hay una esperanza de vida, hay una esperanza, no importando la situación, es más grande Dios que cualquier situación que usted esté pasando. Este programa Llegó el Esposo es con el fin de hacer memoria y recordar siempre que tenemos que estar listos, preparados. Llega la noche y en los tiempos difíciles tenemos que siempre estar listos con nuestro aceite en nuestras vidas, de su presencia, para que cuando Él venga podamos nosotros estar preparados. Gloria al Señor. Es una bendición ser el Hijo de Dios y amamos su promesa de que Él viene, amamos su venida, amamos el tiempo que nos ha prometido Él, gloria al Señor, llegar por su iglesia. Estamos preparándole con todo el deseo de nuestro corazón, esperando siempre esa promesa que Él nos dejó, gloria al Señor. Y me imagino que siempre que hay una preparación para una fiesta, siempre el novio está a la expectativa, haciendo todo para recibir a su esposa, a la que va a ser su esposa, gloria al Señor. Y imagino las preparaciones que se han de estar haciendo para cuando él se presente y tome a su novia, gloria al Señor. Qué hermoso pensar y disfrutar de que el Señor pronto viene por su iglesia, de que debemos de estar listos, de que debemos de estar preparados, gloria al Señor, porque de un momento a otro hemos estado viendo cómo las señales se han estado cumpliendo, cómo las cosas ya están puestas para que todo se lleve a cabo conforme a la palabra del Señor. Gloria a Cristo. Y si usted anda por el área de Donna, queremos hacerle la invitación. El templo Getsemaní, aquí en el 511 Sur Salinas Boulevard, donde es pastor mi hermano Felipe y mi hermana Griselda de León. Templo Getsemaní, cuando guste visitarnos, hoy estuvo, gloria al Señor, reunida la iglesia, compartiendo y celebrando estos tiempos tan hermosos en los cuales la convivencia nos lleva a siempre tener más hermandad unos con otros. Dios bendiga a todos los que participaron, bendiga a la familia Cárdenas que ya está aquí en cabina, gloria al Señor, es una bendición. Ellos están siempre en el Templo Getsemaní con sus brazos abiertos, los pastores, familia Cárdenas, toda la congregación, siempre para acercarlos a Dios, para orar por usted y para que usted se dé cuenta de que aún en estos tiempos difíciles habrá alguien que extienda su mano, gloria al Señor, para que usted se acerque a Dios, gloria al Señor. Dios bendiga el Templo Getsemaní. A todos los hermanos de la congregación les enviamos un caluroso saludo, que estén ahorita durmiendo tranquilos y en paz, gloria al Señor. Y si hay alguien que nos escucha por allí que está pasando por alguna necesidad, algún problema, Dios tiene algo especial para usted en esta noche, gloria al Señor. Hoy en esta noche quisiera hacer una oración antes de compartir la palabra del Señor. Quisiera rogarle al Señor que esta palabra sea de beneficio para su vida. Sé que hay personas que están ahorita en medio de muchas necesidades, en medio de muchos movimientos de crisis espirituales, de crisis financieras, de crisis de salud. Sé que hay mucho ahorita en estos tiempos, se han levantado aires tempestuosos, gloria al Señor, hay muchas enfermedades, pero conozco y sé quién es más poderoso que esos problemas, que esas enfermedades y que esas necesidades. Solamente en el nombre de Jesucristo se sujeta todo aquello que viene en contra de su vida, gloria al Señor. Y quisiera hacer esta oración antes de empezar a compartir la palabra. Padre, en el nombre de Jesús, en este momento te doy gracias, Señor, por todas las personas que están escuchando, Señor. Hay quienes están, Señor, en una gran necesidad. Padre, te ruego, muestra tu gloria, muestra tu presencia, muestra, Señor, que tú no has cambiado el amor con el que nos has amado, Señor. Cuando te entregaste en la cruz del Calvario, Señor, sigue siendo el mismo y aún más fuerte, Señor, porque, Señor, nos mira, Señor, y se da cuenta de que te necesitamos, Señor. Con urgencia nuestras vidas te necesitan. Padre, en el nombre de Jesucristo, Señor, nos allegamos hasta el trono de la gracia. Pedimos oportuno socorro, Señor. Todas las necesidades, todas aquellas cosas, Señor, en las cuales estamos enfrentando, te rogamos, Señor, que siempre, Señor, tú tomes el control y que nos lleves, Señor, al plan perfecto tuyo, que es, Señor, tu perfecta voluntad, y así nosotros poder estar tranquilos, en paz y caminar contigo, Señor, en medio de cualquier circunstancia. En el nombre de tu Hijo Jesucristo, Señor, te lo rogamos. Amén. Hay una escritura bien hermosa que me llama mucho la atención acerca de el pueblo de Israel. Cuando el pueblo de Israel estaba siendo oprimido, gloria al Señor, y Dios le da una palabra al profeta Isaías, gloria al Cristo, en Isaías 49, capítulo 14, perdón, en Isaías 49, versículo 14, allí dice unas palabras, gloria al Señor, que son muy parecidas a lo que se escucha hoy en estos tiempos. Dice: pero Sión dijo, me dejó Jehová y el Señor se olvidó de mí. Gloria al Señor. En los tiempos en los que estaba viviendo el pueblo de Israel, había una expresión muy fuerte que salía dentro de sus corazones. Cuando sale este grito clamoroso de angustia, se sienten abandonados, gloria al Señor, porque otros pueblos habían tomado cautivos, habían tomado a Jerusalén, y ellos están en medio de esa situación, se sienten abandonados, gloria al Señor. Y ese sentimiento de abandono, de lucha, de prueba, de soledad, hace que brote de sus labios estas palabras: el Señor se olvidó de mí, Jehová me dejó. ¿Cuántas personas, gloria al Señor, han pronunciado estas palabras pasando por algún proceso de divorcio, por algún proceso de problemas, algún proceso legal, alguna situación de enfermedad, alguna situación de bancarrota, alguna situación de abandono, alguna situación que te han dado la espalda, de prueba, que te has sentido solo, gloria al Señor. ¿Cuántos no habrán dicho estas palabras? Me dejó Jehová, el Señor se olvidó de mí. Y yo quiero en esta mañana ya hablarte de esa angustia, gloria al Señor, que este pueblo sintió, que salía desde lo más profundo de su corazón, ese grito, ese dolor humano de angustia, gloria al Señor. Pero también quiero hablarte acerca de la presencia y la consolación que Dios trae para darle sanidad a esa situación, gloria al Señor. En el libro de los Salmos, capítulo 118, verso 5, allí expresa el salmista algo parecido. Desde mi angustia invoqué a Jehová, y él me respondió poniéndome en un lugar espacioso. Cuando estás caminando y transitando, parece que todo te está llevando a no poder desarrollarte, a no poder respirar y poder caminar en medio de la turbulencia que te está llevando, gloria al Señor, que te está apretando, que te está hundiendo ese lodo cenagoso. Pero Dios, como dice el salmista, dice: en mi angustia clamé a Jehová y él me respondió. Dice: y me puso en un lugar espacioso donde podía caminar, donde podía estar tranquilo, gloria al Señor. El problema y la situación allí estaban, pero Dios le dio la fortaleza para que en medio de esa prueba, de esa situación, él pudiera, gloria al Señor, caminar en paz. Hizo que aquello que estaba oprimiéndole fuera hecho grande y espacioso para poder él caminar. Y Dios le responde al pueblo de Israel cuando hace cuando saca este suspiro dentro de su corazón, ese grito de angustia, donde dice: Jehová me dejó, Jehová se olvidó de mí. Y gloria al Señor, Jehová le responde a este pueblo con una respuesta y una promesa de un amor grande, incondicional, un amor imposible de olvidar, gloria a Cristo. Y le dice en el verso 15: ¿se olvidará la mujer de lo que dio a luz para dejar de compadecerse del hijo de su vientre? ¿Acaso la mujer, gloria al Señor, podrá olvidarse de lo que un día llevó en el vientre? Le dice, le responde con una pregunta, le responde Dios con un amor incondicional, comparándole, gloria al Señor, aún si la mujer se olvida, Jehová no se ha de olvidar, porque él tiene una promesa de estar contigo, gloria al Señor, hasta el final, en medio de la situación por la que estés viviendo, gloria al Señor. Dice: aunque olvide ella, dice, yo nunca me olvidaré de ti. Una promesa incondicional, sabiendo que tú y yo no somos buenos, sabiendo que tú y yo nos equivocamos, sabiendo que tú y yo podemos dar la espalda, sabiendo que tú y yo no somos perfectos, aún así el amor de Dios está sobre nosotros, gloria al Señor. No solamente le responde con un amor incondicional, sino que también le promete una restauración y una protección. En medio de esa situación, él levanta, gloria al Señor, una promesa de restaurarle y de protegerle, gloria al Señor. Recuerdo uno de los versículos que Dios le dio a Josué en el libro de Josué, capítulo 1, verso 5, donde le dice: nadie te podrá hacer frente en todos los días de tu vida. Como estuve con Moisés, estaré contigo. No te dejaré ni te desampararé. El mismo Dios que habló con Moisés, el mismo Dios que le dio la promesa a Josué, es el mismo Dios que hoy te dice: no te dejaré ni te desampararé. Gloria al Señor. Y dice que si la mujer se olvida aún de lo que tuvo en su vientre, Jehová Dios no se olvidará, y te da esa promesa de restaurar tu situación y protegerte en lo que tú estés viviendo. Gloria al Señor. Esa situación de abandono, esa situación de lucha, de soledad, esa situación de que todo lo que emprendes, todo lo que llevas a cabo, al parecer no te está saliendo. Gloria al Señor. Al parecer, en vez de encontrar una solución, te estás hundiendo cada día más. Pero Dios te dice: no me he olvidado de ti, no me he olvidado de ti. Gloria al Señor. Dios tiene una promesa, y esa promesa, gloria al Señor, es para tu vida. Dios promete un amor fuerte, más que el de una madre. Gloria al Señor. Y Él afirma: nunca me olvidaré de ti. Él afirma: nunca me olvidaré de ti. Gloria al Señor. Si tú estás ahorita en este proceso, que estás cansado, estás agotado, tus fuerzas no te producen, gloria al Señor. Hay una palabra hermosa que el Señor dice en el libro de Mateo, capítulo 11, verso 28. Dice: vengan a mí todos aquellos que estén trabajados, que estén cargados. Dice: yo los haré descansar. Gloria al Señor. Qué hermosa promesa que Dios nos da. Que si tú estás cansado de vivir esta vida, Él te da una promesa de darte descanso, de que puedas estar en paz. Gloria al Señor. No mires otras cosas como último recurso. Voltea hacia el cielo y pon tus ojos en Dios y pídele perdón. Dile: Señor, estoy cansado de vivir esta vida. Siento que me he alejado demasiado de ti. Siento que tú no estás conmigo. Siento que te has olvidado de mí. Necesito, Señor, necesito de tu amor, de tus promesas, y Él te responderá con un amor incondicional, que te abrazará, gloria al Señor, y que estará contigo, porque Él no se ha olvidado de ti. Gloria al Señor. Acércate a Dios. Venid a mí todos los que estén trabajados y cargados, dice, que yo los haré descansar. Hay una palabra muy hermosa que Dios tiene para ti en esta noche. En el verso 16 del capítulo 49 de Isaías dice: he aquí, en las palmas de las manos tengo esculpida delante de mí, está siempre tus muros. Qué hermosa palabra. En sus palmas está escrito tu nombre. En sus palmas está escrito quién eres. Y Él desea más que nadie ayudarte. Te da esa promesa que no te dejará solo. Él te da esa promesa de que siempre se está recordando de ti, y te quiere restaurar y te quiere proteger. No importa lo que tú hayas hecho, lo que hayas vivido, Dios tiene en sus manos tu nombre y te mira a ti personalmente y sabe quién eres, y Él está deseando con todo su corazón de que tú te acerques a Él. Gloria al Señor. Así es de que aprovecha la oportunidad, sus brazos están extendidos, gloria al Señor. La situación por la que tú estés viviendo, Dios la conoce, pero te recuerda en esta mañana, en mis manos tiene tu nombre apuntado para que mejor lo entiendas. En las manos de Dios está escrito tu nombre, gloria al Señor. Allí en esas heridas de amor, de compasión, está escrito tu nombre para ayudarte. Si la sociedad, si los amigos, si la gente que estaba a tu alrededor te ha dado la espalda, Dios extiende sus manos y te dice, te conozco por tu nombre, gloria al Señor, y te voy a dar protección y restauración en medio de la situación en la que estés pasando, gloria al Señor, en medio de tu soledad, en medio de tu destrucción, en medio de aquello que está deshecho, gloria al Señor, Él te da ese mensaje de fe y esperanza, de reconstruir tu vida, gloria al Señor. Este es el tiempo en el que tú tienes que valorar, gloria al Señor, por lo que tú estás pasando. Y te toca a la puerta el corazón y te dice, mira con diligencia cómo andas, no como necios, sino como sabios. Aprovecha bien el tiempo, porque los días son malos. Si los días son malos, si la situación se ha tornado difícil, gloria al Señor, y te has sentido sin esperanza, has creído que el Señor se ha olvidado de ti, déjame decirte que hay un amor incondicional que viene a cubrir todas tus faltas y a lavarte con la sangre que Él derramó en la cruz del Calvario para presentarte justo y digno delante de Dios, gloria al Señor. Pero para eso tienes que pedirle perdón al Señor y rogarle y decirle, Señor, vengo ante ti, estoy trabajado, estoy cansado, estoy cargado y deseo descansar. Hay una palabra hermosa que el Señor tiene para ti. Dice el verso 17, tus edificadores vendrán a prisa. Aquellos que te ayudaron a edificarte, Dios vendrá a ayudarte y abrirá las ventanas para poder, gloria al Señor, edificar sobre ti todo lo deshecho. Esta es la palabra del Señor. Tus edificadores vendrán a prisa, vendrán a ayudarte a levantarte de allí de donde estás. El Señor ha proveído, gloria al Señor, quienes vengan a acercarse a ti para ayudarte a construir lo que se había sido destruido, lo que se había sido desmoronado. Dice Dios, tus edificadores vendrán a prisa. Acércate a Dios. Pero también dice, los destruidores y aquellos que te asolaban saldrán de ti. Qué hermosa promesa, gloria al Señor, Él tiene para ti en esta noche. Tómala y dile a tu corazón, los edificadores vendrán a prisa a mí. Dile a tu corazón, los que edifican van a venir a ayudarme. Porque Dios se acordó de mí, porque Dios siempre ha estado presente en toda la situación que he estado viviendo. Esta prueba solamente, esta enfermedad, me ha venido solamente para demostrarme que Dios está más cerca de mí que cualquier momento difícil o cualquier momento, gloria al Señor, que pueda transitar en esta vida. Gloria al Señor. Dile a tu alma, dile a tu corazón, los edificadores vendrán a mí a prisa, y aquellos que te destruían y aquellos que te asolaban, dice la palabra, saldrán de ti. Qué hermosa palabra, tómala en tu corazón y sigue hacia adelante. Si por tu mente pasó el Señor se olvidó de mí. Hoy, en esta mañana, Él viene a recordarte y a decirte, así como la madre ama a sus hijos que han estado en su vientre, así Él te ama, gloria al Señor. Y si aún la madre, gloria a Cristo, no hiciese así con sus hijos, dice, yo no lo haré así, sino que yo te prometo que te protegeré y te restauraré y enviaré a ti aquellos que te edifiquen, aquellos que te puedan ayudar a salir de la situación en la que te encuentras. Gloria al Señor. Hagamos una oración y dile al Señor, Señor, necesito de ti. Señor, solamente tú, en tus manos estoy. Solamente en ti puedo confiar y puedo descansar. Gloria al Señor. Así como lo dijo Jesús, vengan todos los que estén trabajados y cargados, y Él los hará descansar. Si por tu mente pasó, el Señor se olvidó de mí, déjame decirte que Él te quiere acomodar en su perfecto plan. Dios te promete una restauración, aunque todos te hayan hecho a un lado, Dios te promete una restauración. Hagamos una oración y pídele al Señor, allí en donde te encuentras, en el carro, gloria al Señor, afuera de tu casa, allí en donde tú te encuentres, allí en emergencias, allí en la cárcel, allí detenido, allí en medio de una cama que solamente ha visto tus lágrimas, allí las manos de Dios están extendidas para ti. Y Él te dice, no me he olvidado de ti. Él te dice, yo estoy aquí, en mis manos está tu nombre, personalmente tu nombre, porque te conozco por nombre y apellido. Gloria al Señor, para Él no hay límite. Y en esta mañana, Señor, yo te ruego por cada una de las personas que se acerquen confiadamente, Señor, en lo que tu palabra nos dice. Tener la fe y la convicción, Señor, de que tú estás en medio de la situación por la que estemos pasando. Tu presencia, Señor, nos acompaña. Tu Espíritu está sobre nosotros. Tu gloria se manifiesta, Señor. Dice tu palabra, Señor, vendrán los que edifican. Vendrán los que edifican. Envía a los ángeles, Señor. Edifica, Señor, las vidas de ellos que pensaban que ya estaban destruidos, que ya estaban acabados, que ya habían terminado su carrera. Señor, edifica esas vidas, edifícalas, Señor. Nuevos esposos, nuevos hijos, nuevas personas, edifica sobre de ellos, Señor. Y que salgan, Señor, corriendo, que salgan huyendo aquellos que los destruían, aquellos que los asolaban. En el nombre de Jesús, Señor, ellos, Señor, están en tus manos. Yo estoy en tus manos. Gracias, Señor, porque tú eres Dios bueno, aún sabiendo que somos pecadores, aún sabiendo que nos equivocamos y que fallamos. Tú extiendes tus manos de amor, tú extiendes tus manos, Señor, de compasión, Señor, para con nosotros, Señor. Que cuando nosotros escuchemos, Señor, estas palabras en alguien más, podamos decirles, Dios está contigo, no estás solo. Que siempre podamos, Señor, decirle a alguien más, Señor, lo que hemos recibido de ti. Señor, es lo que hacemos por la radio, es lo que hacemos, Señor, por estas ondas, Señor, radiales que van, Señor, hasta lugares en los cuales hay personas que están escuchando, Señor. Hay personas que escuchan la radio para que su alma esté quieta, Señor, porque han cometido y han hecho desmales, Señor. Pero en el nombre de Jesucristo, para ellos es la oportunidad, para los enfermos, para aquellos, Señor, que necesitan, para aquellos, Señor, que han fallado, que han dejado hogares, para aquellos que han dejado, Señor, cosas, Señor, que antes eran de valor, y que su vida, Señor, ha caminado y transitado y han hecho, Señor, no ha aprovechado ese tiempo. Permite, Señor, que ellos vuelvan a restablecer, a edificar sus hogares, a edificar sus vidas como esposos, como esposas, como hijos. Padre, en el nombre de Jesucristo, yo te ruego, Señor, por aquellos que estén haciendo una oración de fe. Gloria al Señor. Puede llamar a Radio Vida 968-7777. Allí está la familia Cárdenas y desea que ore por usted. Gloria al Señor. El Señor es bueno, es misericordioso. Dios los bendiga en esta mañana. Que la gloria del Padre sea sobre cada uno de ustedes. Gloria al Señor. Dios es bueno, Dios es misericordioso. Nunca lo olvides. Tenlo presente todas las cosas que tú lleves a cabo. Gloria al Señor. Dios los bendiga. Gracias a todos los que pusieron atención a esta palabra de parte del Señor. Gloria a Cristo. Aleluya. Gracias, Señor.
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Muy buenas noches, son las 12 de la medianoche con 39 minutos. Continuamos con más música cuando ya son las 12 de la medianoche con 39. Este siguiente tema, Divino Compañero del Camino, que nos canta Marcos Witt, complaciendo al hermano Rendón y enviando un saludo para el hermano Matías Ruiz, para su esposa Silvia López también, y saludando también a toda la audiencia de Radio Vida con este tema, Divino Compañero del Camino.

Las 12 de la medianoche con 50 minutos, continuamos con más música. A continuación, un saludo para mi hermano Cárdenas, los hermanos Cárdenas que ya van de camino a casa, que Dios los bendiga mucho, los lleve con bendición a su hogar. Y con este tema les complazco, esa bonita selección, yo tengo, más bien se titula Mi Nuevo Amor, en la voz de Roberto Orellana. Y con este tema, saludando a todo el templo, toda la congregación del templo Getsemaní, de parte de la familia Cárdenas, con esta selección que me ha solicitado.

0: Llámanos o escríbenos. 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

A continuación escuchemos a Telma Peña con esta bonita selección, Se Puede con Dios. Con este tema estamos saludando a toda la familia Arriaga de parte de mi hermana Elodia Arriaga de aquí de Huéslaco, Texas.

Ya es la 1:15 a.m. Continuamos con más música. Este siguiente tema, cuando llegue mi tiempo, nos canta el hermano Miguel de los Santos. Saludando de parte de mi hermana Eloísa Díaz, un saludo para Matías Ruiz, su esposa, también para un servidor y mi esposa, mi hijo Yashua y mi familia. Gracias, hermana, por su saludo. Con este tema le complacemos en esta noche.

0: Bendiciones, les habla su servidor Enrique Garza. Agradezco a Dios por esta oportunidad de poder dirigirme a ustedes en estos instantes. Quiero hacer una invitación a todos los consiervos, pastores, evangelistas que nunca han estado en radio. 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Qué bendición estar con los medios de comunicación, de poder transmitir la palabra de Dios a almas que están buscando la paz, buscando algo. Hay un vacío en su ser. Yo creo que el ministro, el pastor, los consiervos tenemos esa palabra que podemos dar, difundir, compartir con esas personas en necesidad. Jesús en cierta ocasión dice en la escritura que él recorría las ciudades, las aldeas, enseñando en las sinagogas de ellos, predicando el evangelio del reino, sanando toda enfermedad y toda dolencia en el pueblo. Y al ver las multitudes, dice la escritura, que tuvo compasión de ellas, porque estaban desamparadas y dispersas, como ovejas que no tienen pastor. Entonces Jesús dijo a sus discípulos: a la verdad, la mies es mucha, mas los obreros poco. Rogar pues al Señor de la mies que envíe obreros a su mies. Sabe que a través de la radio es un medio de que podemos difundir ese mensaje, llevar esa palabra a esas almas que están sediento, esas almas que necesitan un toque de parte de Dios. 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Bendiciones.
1: Es la 1:00 a.m. con 20 minutos. Continuamos con más música en esta noche. Gracias por su sintonía. No le cambie, siga escuchando Radio Vida. A continuación, enviando un saludo para el hermano, nuestro hermano Rogelio Verástegui, que nos está escuchando ahí en la ciudad de McAllen. Que Dios te bendiga, hermano. Gracias por reportarte en esta noche. Y con este bonito tema titulado Gracias, solo de Jesús, nos canta Espíritu y en verdad.

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0: Te daré gracias, mi Dios, de todo corazón, te cantaré himnos. Esto lo expresó el salmista David, agradecido por una victoria. Ahora, nosotros también lo hacemos, porque nuevamente Dios nos ha respaldado. Muchas gracias a todos los que participaron. Sin su ayuda, esto no hubiera sido posible. Es por eso que para nosotros es muy importante tomar este tiempo para decirte que Dios te va a recompensar el gran esfuerzo que haces para que este ministerio radial siga adelante. La palabra de Dios dice que el alma generosa será prosperada. Proverbios 11:25. Así que solo espera, porque la bendición de Dios llegará a tu vida. 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Con gusto te atenderemos. Recuerda que poderoso es Dios para hacer que abunde en vosotros toda gracia, a fin de que teniendo siempre en todas las cosas todo lo suficiente, abundéis para toda buena obra. Dios es bueno y para siempre es su misericordia. A nombre de todo el staff de Radio Vida, muchas gracias.
1: Muy buenos días, ya es la 1:42 a.m. Le informo que a las 2:00 a.m. estará escuchando el siguiente programa con el hermano Adolfo Luna, el bonito programa Te Necesito Como Agua en el Desierto. No se lo pierda, de 2:00 a.m. a 2:30 a.m. Escuchemos a Samuel Hernández que nos canta este bonito tema, Nací con una vida con propósito.

jamás te pensó y naciste con una vida con propósito. 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Alégrate, eres un ser especial. Levanta las manos y canta conmigo.

Muy buenos días, 1:56 a.m. Ya en 4 minutos más, el programa Te Necesito Como Agua en el Desierto con el hermano Adolfo Luna. Se quedarán también con la grata compañía de nuestro hermano Rey Rivera hasta las 5:00 a.m. Así es que se despide su servidor en esta noche, en esta madrugada, su servidor hermano Ramón Pérez. Gracias, gracias por haberme acompañado. Deseo que Dios le bendiga grandemente. Y les dejo con esta última selección musical y ya estarán entrando el siguiente programa en punto de las 2:00 a.m. Fortaléceme, nos canta Nacho Galindo.

0: Gloria a Dios, gloria a Dios, gloria a Dios. Dios lo bendiga en esta hermosa mañana. Dios me lo bendiga en esta hermosa mañana. Amén, gloria a Dios. Contento y agradecido con el Señor porque Él es bueno y para siempre su misericordia. Amén, gloria a Dios. Dios bendiga a nuestro hermano Rey Locutor en turno en esta hermosa mañana. Dios bendiga a nuestro hermano Ramoncito que va rumbo a su casa. Dios lo lleve con bien y el ángel de Jehová campe alrededor. Amén, gloria a Dios, gloria a Dios. Le damos gracias a nuestro Dios. Le damos gracias porque Él nos ha permitido estar en este lugar para hacerle de bendición, para traerle una palabra, para decirle que Cristo lo ama, lo está esperando con los brazos abiertos. Él es fiel a su promesa, Él es fiel a su palabra. Lo que Él ha prometido, lo que Él ha dicho, lo cumplirá. Amén, gloria sea al Señor. Oh, gloria. No hay Dios como nuestro Dios. Su palabra dice que no hay Dios quien salve fuera de Él. No hay quien salve fuera de Él. Él es nuestro Dios, el hacedor de maravilla, aquel que perdona multitud de pecados. Amén, gloria sea al Señor. Él es bueno, gloria, gloria, bendito. Ahí donde usted se encuentra, créale a Dios, créale a la palabra, créale a nuestro Dios. Cualquier circunstancia que usted esté pasando, porque hay momentos que la prueba, la lucha, la aflicción trata de apagar la fe quiere menguar, el gozo se quiere acabar, pero hoy yo vengo a decirle que hay un Dios de poder, hay un Dios de poder en esta hermosa mañana. Yo creo en ese Dios que es el mismo de ayer y por los siglos. Yo creo en ese Dios de poder, yo creo en ese Cristo que abrió el mar rojo. Amén, gloria sea al Señor. El Dios de nuestro pasado, allá aquellos hombres, aquellos varones, Dios estaba con ellos. El Dios, y cuando Caleb, cuando vio a aquellos hombres grandes, aquellos gigantes, ellos dijeron: gloria sea al Señor, son grandes, son enormes, gloria sea al Señor. Pero Josué le decía: Dios está con nosotros, Jehová, Jehová, gloria sea al Señor. No importa lo que se te haya levantado en esta hermosa mañana o el transcurso de los días, pero créeme decirle que el Dios que te cuidó ayer, el Dios te puede cuidar ahora y lo puede ser siempre, siempre. Amén, gloria sea al Señor. Su bonito programa Me Haces Falta como el agua en el desierto. Amén, gloria a Dios, con su hermano Adolfo Luna en esta hermosa mañana. Le damos la gloria, la honra a nuestro Dios. Ahí donde usted se encuentra, en el trabajo, va para el trabajo, en una detención, en una cárcel, donde usted se encuentre, no está solo, no está sola. Dios está con usted. Ahí en un hospital, quizás se encuentra hospitalizado, postrado en una cama. Créale a Dios en esta hermosa mañana. Ahí están las líneas abiertas: 956-968-7777. 956-968-7777. 77 77. Si usted habla fuera de aquí del país, 001-956-968-7777. 001-956-968-7777. Si usted me quiere llamar, me quiere hablar después del programa para seguir orando, intercediendo por usted, 956-766-9067. 956-766-9067. Amén, gloria, gloria sea al Señor. Le damos gracias, gracias a nuestro Dios, porque Él es bueno. No me canso de decir que Dios es bueno. No me canso de decir que Dios es bueno. Su amor, su misericordia. Amén, gloria sea al Señor. A veces somos faltosos. A veces estamos, un día estamos arriba, otro abajo. Gloria sea al Señor, pero Dios, Él es bueno, Él no cambia, Él no cambia. Quizás yo y usted podemos cambiar de parecer, de pensar, pero Él no cambia. Dice que aunque seamos infiel, Él permanece fiel con nosotros por su amor, por su misericordia. Gloria sea al Señor. En esta hora mandamos un saludo a nuestra hermana María Domínguez. Amén, gloria a Dios. Mandamos un saludo, amén, gloria a Dios, que siempre está pendiente el programa, siempre está ahí, gloria sea, desvelando, orando por nosotros. Ahí mandamos un saludo también a la güera ahí que se desvela también, gloria sea al Señor. En esta hora, Dios bendiga a nuestra hermana María Domínguez, allá la güera, amén, gloria a Dios. Ahí nuestra hermana Francis Reyes, también saludos y bendiciones a nuestro hermano Samuel Salinas, hasta La Joya, amén, gloria. Todo, de esta hermosa mañana radio escucha, todos los que están atentos a este programa. Gloria sea al Señor. Yo sé que ha sido de mucha bendición, porque hemos recibido llamada donde Dios ha obrado, hemos recibido donde Dios se ha glorificado. La honra y la gloria sea nuestro Dios. En la semana pasada, el sábado en la madrugada, amén, gloria a Dios, hemos escuchado testimonios donde matrimonios destruirse, los hijos, las hijas, amén, gloria sea al Señor, la enfermedad donde el enemigo se ha levantado contra el pueblo de Dios, contra la familia, contra la salud, contra la finanza, pero creemos un Dios de poder, creo en un Dios de poder, que ese Dios todavía su poder está vigente, todavía su poder de nuestro Dios está vigente, amén, gloria a Dios, gloria, bendito, como pueden poner las manos del Señor, que Dios sea orando, glorificándose en esta hermosa mañana. Padre de la gloria, en esta hermosa mañana, me llego ante el trono de tu divina gracia, en esta hermosa mañana, sí, Padre. Dios,
1: adoramos tu presencia, dándote
0: la gracia, Padre.
1: Gracias, Señor.
0: Grándote la gracia en esta hermosa mañana, porque no has permitido estar en este lugar. Es, no es por nuestra fuerza, no es porque estemos fuertes, sino es por tu misericordia. Porque siempre tu palabra dice que das fuerza al cansado, aquel que no la tiene. En esta hermosa mañana, Espíritu Santo, glorifícate. Espíritu Santo, empieza a moverte a través de las ondas radiales, a través de los aires. Ahí donde están mis hermanos, ahí donde están mis hermanas. Porque hay momentos que hay tristeza, hay momentos que hay dolor, hay momentos que hay aflicción, hay momentos que quizás queremos retroceder para atrás, hay momentos que quizás nos cansamos, pero hoy yo creo que aquel que está cansado restaura fuerza en esta mañana. Yo creo que aquel que está triste hoy recibe gozo, porque su palabra dice que Dios da gozo entre medio de la tristeza.
1: Así es, mi Dios.
0: Ahí donde está la enfermedad, donde está ese cáncer, ese tumor. Santo, yo creo que Dios en esta hermosa mañana se va a glorificar, lo creo por fe. Toda oposición, todo obstáculo, toda obra de las tinieblas se debilita, retrocede de esta hermosa mañana.
1: Así es.
0: Y que tu presencia se empiece a mover.
1: Gloria a tu nombre.
0: Que tu Espíritu Santo te empiece a cobijar. Ahí donde está el dolor. Ahí donde está la tristeza. Ahí donde está la aflicción. Que tú traigas paz en esta hermosa mañana. Esa paz que tú solamente sabes dar. Ese gozo que solamente tú sabes dar. Gracias, Padre. Gracias, gracias, gracias, Hijo. Espíritu Santo, en esta hermosa mañana, me gloria a Dios.
1: Gracias, Señor.
0: Le damos toda la honra, la gloria de nuestro Dios. Amén, gloria a Dios. A través de las circunstancias, amén, gloria. Pero yo Santo creo en ese Dios de poder, hermana, en esta hermosa mañana. En esta hermosa mañana, nuestra hermana Erika, amén, gloria a Dios. Que va a traer la palabra, compartir la palabra, lo que Dios ha puesto en su corazón, en su espíritu.
1: Santo eres.
0: Usted
1: Dios,
0: ahí donde
1: Santo
0: se encuentra, sea sensible a la palabra. Sea sensible a la voz de Dios.
1: Glorioso
0: sea
1: eres,
0: sensible
1: Padre,
0: al Espíritu Santo
1: eres.
0: De esta hermosa mañana. Deje que la palabra atesórela en su corazón.
1: Santo es tu nombre, precioso.
0: Abra su corazón.
1: Rey.
0: Abra su corazón en esta hermosa mañana. Estamos en tiempos difíciles. Estamos en tiempos difíciles. Donde tantas cosas podemos escuchar y mirar. Pero que la mirada sea puesta en Jesús, el autor consumador de la fe.
1: Así es.
0: Hay poder. Yo creo que Dios en esta mañana va a hacer grandes cosas. Ya está empezando a hacer grandes cosas. Ya está empezando a obrar. Yo creo que ya está empezando a glorificarse, a manifestarse allí en las vidas y en los corazones. Yo creo que el Espíritu Santo hoy va a convencer. Yo creo que el Espíritu Santo hoy va a restaurar. Yo creo que el Espíritu Santo hoy va a levantar, transformar. Y yo creo que en esta hermosa mañana. Lo creo por fe. Lo puedo sentir. Lo puedo sentir, aunque no te puedo ver, Espíritu Santo.
1: Gracias, gracias.
0: Aunque no te puedo ver, puedo sentir esas caricias del Espíritu Santo. Puedo sentir ese toque de su presencia del Espíritu Santo en esta hermosa mañana, rompiendo toda cadena atadura, rompiendo toda atadura de opresión, de ansiedad en esta hermosa mañana, de insomnio, de todo lo que ha perturbado tu mente, tu corazón. Se va en esta hermosa mañana. Todo lo que ha venido a perturbar tu mente, tu corazón, atarte. Yo creo que de esta mañana se rompe. Se está rompiendo por el poder de la palabra. Se está rompiendo. Envío la palabra de liberación en esta hermosa mañana. Envío la palabra de liberación, envío la palabra de sanidad y de milagros, señales y prodigios en esta hermosa mañana, en el nombre de Jesús, en el nombre de Jesús. Oh, gloria, gloria,
1: gracias.
0: Hay poder en el nombre de Jesús.
1: Hay una presencia hermosa en esta hora, de su presencia, de su Espíritu Santo. Hay algo aquí que se está moviendo en este lugar. Hay algo precioso que Dios está haciendo ahí en cada corazón. Ahí donde te encuentras en tu casa, ahí donde te encuentras, déjame decirte que hay una presencia hermosa que está obrando ahí a tu favor, porque muchas veces estamos tristes, muchas veces estamos sin esperanza, muchas veces estamos pensando en cosas negativas, que no vas a poder, que cómo le vas a hacer, que cómo vamos a hacerle para salir de la situación en donde estamos. Pero déjame decirte que Cristo siempre tiene el control. Él siempre sabe lo que hace, sus tiempos son perfectos. Los tiempos del Señor tal vez no son los tuyos. Yo no sé por qué estoy hablando esto, pero es el Espíritu Santo que está hablando ahí a un corazón. A veces quisiéramos que los tiempos de nosotros fueran la voluntad del Padre, fueran la voluntad de Dios. Y queremos que las cosas se corran a nuestra manera y a nuestro tiempo. Pero déjame decirte que los tiempos del Señor son mejor. Y los planes de Él son mucho más buenos para tu vida que los que tú tienes en mente. A veces nosotros en nuestra carne, en lo natural, quisiéramos que algo sucediera como queremos y al tiempo de nosotros. Pero muchas de las veces no es la voluntad del Señor. Por eso la respuesta no llega. O por eso no llega cuando lo pides, porque el Señor tiene un plan más hermoso, más perfeccionado. Ese plan perfecto para tu vida lo tiene el Señor en sus manos. Simplemente confía en el Señor y no te muevas. No te muevas del lugar donde el Señor te puso. Hay una palabra hermosa que un día recibí de parte de Dios, y el Señor hablaba esto a mi vida y decía: tu resistencia va a traer rompimiento. Tu resistencia va a traer el rompimiento de lo que tanto estás esperando, de lo que tanto has anhelado. Ese rompimiento de las cosas naturales que tú no puedes hacer, las va a hacer el Señor. Pero a él le gusta voltear lo natural a lo sobrenatural. A él le gusta hacer, tenemos un Dios de lo imposible, en otras palabras. Y a veces queremos movernos nada más en lo natural, en lo normal. Pero tenemos un Dios de lo imposible, un Dios de lo sobrenatural. Atrévete a creerle a Dios en esta hora. Yo no sé qué estás pasando. Yo no sé qué sea lo que estás esperando recibir. O lo que quieras que el Señor cambie. Pero déjame decirte, agárrate de la mano del Señor. Confía, persevera y resiste. Ahora vamos a entrar a la palabra del Señor. Vamos a leerles este versículo tan hermoso. Vamos a estar leyendo en el libro de Mateo 7:24. Dice la palabra en el nombre de Cristo Jesús: cualquiera pues que me oye estas palabras. Dice: cualquiera pues que me oye estas palabras y las hace, le compararé a un hombre prudente que edificó su casa sobre la roca. Descendió lluvia y vinieron ríos y soplaron vientos y golpearon contra aquella casa, y no cayó, porque estaba fundada sobre la roca. Dice: pero cualquiera que me oye estas palabras y no las hace, le compararé a un hombre insensato que edificó su casa sobre la arena, y descendió lluvia y vinieron ríos y soplaron vientos y dieron con ímpetu contra aquella casa y cayó, y fue grande su ruina. Y esta es una hermosa palabra. Dice: cualquiera que oyere estas palabras y las tomare. El Señor viene y nos educa por medio de la palabra. El Señor viene y nos fortalece, nos llena de fe. Nos deja muchas historias para que nuestra fe se fortalezca, para que lo conozcamos, para que veamos que Él es un Dios grande, un Dios de poder. Pero fíjense lo que dice aquí. Dice: a veces piensan que porque estamos en el camino del Señor no tenemos guerra y no tenemos lucha. Pero dice: dice, descendió lluvia y vinieron ríos y soplaron vientos y golpearon contra aquella casa. La vida espiritual de los que seguimos a Cristo, de los que lo hemos recibido como Padre, de los que tenemos a Cristo en el corazón, también somos golpeados. También recibimos esas tormentas, también recibimos esa tribulación, también recibimos la guerra. Pero ¿sabes una cosa? ¿Cuál es la diferencia de las personas que no tienen a Cristo en su corazón? Que nosotros estamos parados sobre de la roca. Nosotros decidimos fincar todo lo que somos en esa roca inconmovible, que es Cristo Jesús. Y déjame decirte que cuando tú te paras en la roca que es Cristo Jesús, venga vientos, vengan tormentas, vengan esos ríos fuertes y golpeen tu casa, esa casa no se va a caer, porque nuestra casa, nuestra fe, nuestra confianza no está fundada en la arena. La arena, muchas veces, no sé, pasa esto, que vamos a veces, cuando vamos al mar, estamos parados, amén, hermano Luna, ahí en el mar. Y yo le tengo mucho respeto, mucho miedo al mar. A mí no me gusta el mar, porque siento que ahí donde estamos parados y se empieza uno a hundir los pies. Y es muy dura esa situación, porque es una sensación que a mí no me gusta, sentir que en el mar te empiezas a parar en la arena y te empiezas hasta a hundir ahí. Con cualquier cosita que te paras, la arena se mueve y empiezas a hundirte. Y yo digo, qué triste si esto pasa en lo natural. Poniendo los pies comienzas a hundirte en la arena. Ahora yo no me imagino poner nuestra confianza en la nada, en la arena. Yo prefiero estar parada en la roca que es Cristo Jesús, donde no hay ese temor, donde no sientes que te estás hundiendo. Si tú te paras sobre de la roca, no vas a tener ese temor. Nada te va a mover. No vas a sentir que nada te mueve. No vas a sentir que tus pies se hunden. No vas a sentir que tu vida espiritual se desvanece en la arena. Nada te va a mover, porque esa roca inconmovible es Cristo Jesús. Y mientras estemos parados ahí, la palabra nos promete que nuestra casa no se va a caer. Tu vida espiritual no se va a caer. Tu vida espiritual no va a decaer. Vas a seguir hacia adelante. ¿Por qué? Porque tenemos que elegir. Tenemos que elegir entre estar ahí fincando, construyendo, confiando, parados en la arena o en la roca. Yo no sé tú, pero yo prefiero, y yo elegí por voluntad propia pararme en Cristo Jesús, agarrarme de Cristo Jesús. Cuando yo tomé esa decisión de recibir a Cristo como mi Señor y Salvador, cuando yo decidí ponerlo en el centro de mi vida, cuando yo decidí hacerlo Señor de mi vida, recibirlo en mi corazón, que Él fuera mi amigo, que su Espíritu Santo me guiara, que su Espíritu Santo me dirigiera. Ahí yo entendí que nada iba a poder mover mi vida. Nada, porque mi vida estaba en un vacío. Yo ya estuve sin Cristo y mi vida estaba sola y vacía, desordenada. Pero vino Cristo y vino a alinear mi vida. Y hay muchas cosas que a veces en lo natural, en la carne, quieres hacer. Pero viene Cristo y te dice, párate ahí, porque así no es. Párate ahí, porque esos no son mis tiempos y tampoco son mis planes. ¿Y qué pasa? Lo que tenemos que hacer es decirle, Señor, en tus manos estoy. Si eso no es lo que tú tienes para mí, si ese no es el tiempo que tú tienes para mí, yo espero, porque mi confianza, mi mirada está puesta en Cristo Jesús. Y déjame decirte en esta hora, no importa lo que estés atravesando, no importa lo grave de la situación que estés viviendo, no importa si vienes y me dices que perdiste las esperanzas en algo, confía, confía en Cristo Jesús. Párate ahí en esa roca inconmovible y no te muevas de ese lugar. No te muevas de ese lugar, aunque sientas que el río te golpea, aunque sientas que el viento sopla fuerte, aunque sientas que esa tormenta se vino, no te muevas de la roca que es Cristo, porque es palabra con promesa. Déjame decirte en esta hora que tu casa no se va a caer. Tu vida espiritual no va a decaer. Tu vida espiritual va a seguir fluyendo mientras tú no te muevas de la roca que es Cristo Jesús. Ya estuvimos parados un tiempo en la arena, donde el mundo nos movía, donde sentíamos que nos hundíamos. Ahí en la arena, esa misma sensación cuando vas al mar. Así nos sentía, yo así me sentía en el mundo. Yo no sé tú cómo te sentías cuando estuviste sin Cristo, pero yo así me sentía, que todo me movía. Ese temor de sentir que te estás hundiendo, que te estás moviendo, yo también lo sentí, ese temor. Pero ahora en Cristo Jesús podemos decir, pero no todo es felicidad, pero sí da esa paz que sobrepasa todo entendimiento.
2: Tal vez no estamos felices siempre porque recibimos tribulaciones, recibimos golpes. Estamos recibiendo los golpes, la fuerza esa de los vientos que la palabra en el libro de Mateo 7:24 nos habla. Pero estamos parados en la roca que es Cristo Jesús. Ya no hay temor. Hay una seguridad. Hay una palabra con promesa. Tu casa no se va a caer porque está parada sobre de la roca que es Cristo Jesús. Y déjame decirte en esta hora, no importa el problema que estés atravesando, nada te va a mover. Tú párate ahí en la roca y dile: Señor, yo estoy confiado totalmente en ti. Decido agarrarme de tu palabra, decido agarrarme de tu promesa. Yo camino agarrada de tu mano porque tú eres la roca y nada, nada me va a mover. Empieza a hablarle ya a tu problema ahí, a ese problema que estabas atravesando, a esa enfermedad, a esa mala noticia. Comienza a hablarle con autoridad y dile: yo estoy parada en la roca que es Cristo Jesús y yo voy a ver las grandezas del Señor, yo voy a ver el propósito del Señor cumplirse en mi vida. Vamos a seguir avanzando y el plan del Señor está por cumplirse, los tiempos están acelerando. Corazones están siendo quebrantados nuevamente. Corazones que estaban apartados de la presencia del Señor. Corazones que no sentían a Dios, lo están volviendo a sentir. Cristo nos está trayendo nuevamente porque los tiempos son difíciles. La venida del Señor está cerca y Él está buscando corazones. Yo no sé qué situación, pero Cristo en esta hora dice: el proceso que estás atravesando no es para muerte. No es para muerte ni para que ahí termines, es para que su nombre sea glorificado. Así es que aprende a glorificar a Dios en medio de esa tormenta. Cuando tú aprendas a darle la gloria a Dios en medio de tu tribulación, ahí el Señor va a empezar a obrar. Cuando tú comiences a darle alabanza y sacrificio en medio del dolor, ahí el Señor se va a activar a tu favor. El cielo se va a activar a tu favor, porque tu mirada está puesta en lo de arriba y no está puesta en lo del mundo, no está puesta en el problema, está puesta en lo de arriba, en lo incorruptible, en lo que no se acaba, en lo que no se termina, en lo eterno. Yo no sé tú, pero yo doy gracias a Dios por todos los procesos, sean buenos o sean malos. Yo le doy gracias al Señor por todos los procesos que ha traído a mi vida. Y déjame decirte en esta hora, Cristo te ama. Cristo te ama y no dejes que nada te mueva de esa roca. Comienza a abrir tu oído espiritual, porque el Señor está comenzando a hablar a corazones. Y muchas veces hacemos oídos sordos en lo espiritual y no queremos discernir lo que el Padre habla. Pero déjame decirte que es tiempo de restauración, es tiempo de que vuelvas. Vuelve a buscar esa presencia preciosa que solamente Cristo puede dar y esa paz que sobrepasa todo entendimiento.
0: Gloria a Dios, gloria, bendito sea el Señor en esta hermosa mañana. Párate en la roca inconmovible que es Cristo Jesús. Párate en la roca que es Cristo Jesús, en esa roca inconmovible. Amén, gloria a Dios.
1: Así es.
0: Aunque vengan las tormentas, vengan las tempestades en esta hermosa mañana.
1: Gloria a Dios.
0: Ahí donde estás, amén, gloria sea al Señor. Cualquier circunstancia que venga, quizás nos pueda mover o algo, pero nunca nos podrá sacar del propósito porque estamos parados en esa roca inconmovible. Gloria sea al Señor. Porque se vienen las pruebas, las luchas, los procesos, los problemas, pero en Cristo somos más que vencedores. En Cristo somos más que victoriosos. En esta hermosa mañana, ahí donde usted se encuentra, mi hermano, levántese en el nombre de Jesús. Levántese. Vuelva a caminar en los caminos del Señor, porque yo sé que hay momentos que se apartan de los caminos, llega la frialdad, el desánimo, el desaliento, pero déjeme decirle en esta hermosa mañana, levántese en el nombre de Jesús, vuelva a hacer lo que antes le gustaba hacer, cantar, orar o predicar.
1: Aleluya,
0: levántese, mi hermano,
1: Dios.
0: Mi hermana, levántate, gloria sea al Señor, Dios. Dios está presto para levantarte, para sostenerte de su mano, de tu mano de poder. Dios sigue obrando. Dios quiere hacer grandes cosas en tu vida, en tu familia, en tu ministerio. Dios quiere hacer grandes cosas. Amén, gloria sea al Señor. Pero a veces momento que, no, que estamos bien acomodados, gloria sea al Señor. No queremos seguir avanzando, caminando, bendito sea el Dios del cielo. Pero yo creo que es tiempo, en el tiempo que estamos, la actualidad que estamos, yo creo que es tiempo de despertar, es tiempo de levantarnos, sacudirnos y seguir avanzando, seguir caminando, porque este camino vale la pena seguirlo, este camino vale la pena caminar, porque todo lo que Dios nos ofrece es para siempre. Así es. Para siempre, amén, gloria sea al Señor. Y todo lo que miramos aquí en este mundo, todo es pasajero. Y todo va a perecer un día no muy lejano. Gloria sea al Señor, nuestra hermosa mañana. Su bonito programa Me Haces Falta Como el Agua en el Desierto, con su hermano Adolfo Luna. En esta hermosa mañana le damos gracias a Dios y gracias a nuestra hermana Erika García. Amén, gloria a Dios, que siempre ha sido de bendición, nos apoya. Amén, gloria sea al Señor. Ahorita en estos, esa garganta no anda queriendo quedar afinada. Amén, gloria sea al Señor. No anda queriendo, se anda revelando. Amén, gloria a Dios. Pero queremos un Dios de poder. Así, aunque sea, como decimos, aunque sea herido, pero caminando. Gloria a Dios. Gloria, bendito sea el Señor. Otra hermosa mañana. Ahí vamos a estar en los teléfonos 10, 15 minutos para orar por su necesidad, por su petición y creyendo de que Dios se va a glorificar. Amén. Dios lo bendiga en esta hermosa mañana. Saludos y bendiciones.

Así quedó este bonito programa. Me haces falta como agua en el desierto con tu hermano Adolfo Luna. Y bueno, por aquí van a estar, nuestros hermanos van a estar aquí unos minutos más. Si usted necesita oración, bueno, márquenos 956-968-7777. Fuera de los Estados Unidos, 001-956-968-7777. Nuestros hermanos aquí del programa Me Haces Falta Como Agua en el Desierto estarán unos minutos solamente. Así que aproveche, si usted necesita oración, márquenos 956-968-7777.

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1: ¡Grita fuerte! ¡Grita fuerte!
2: Así es, le hago la invitación. Nuestros hermanos de aquí, del programa Me Haces Falta Como Agua en el Desierto, ahí están en las líneas telefónicas. Si usted necesita oración, bueno, márquenos 956-968-7777 para oración. Nuestros hermanos por aquí estarán orando en un minuto solamente, así que aproveche, las líneas están abiertas.

Así es, nuestros hermanos del programa Me Haces Falta Como Agua en el Desierto están aquí en las líneas telefónicas. Si usted necesita oración, bueno, márquenos 956-968-7777.

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1: Muy buenos días, tengan todos ustedes. Les saluda su amigo en Cristo, Rey Rivera. Y bueno, les invito a que me acompañen a esta hora de la mañana hasta las 5 de la mañana. Bendiciones a cada uno de ustedes. Recuerde que estamos en Saludos y Complacencias. Tenemos 20 minutos para saludos y complacencias. Bendiciones. Les saluda a su amigo en Cristo, Rey Rivera.

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1: Y bueno, con este bonito canto, vamos a mandar nuestro primer saludo de esta mañana a nuestro hermano Everardo Rendón de la ciudad de Edinburgh. Bueno, él manda saludos para su esposa Silvia López, para Matías Ruiz, para Ramón Pérez, para Tomás Sánchez y para mí. Gracias, hermano, y para todo el staff de Radio Vida y para los que están escuchando Radio Vida a esta hora de la mañana. Reciban un cordial saludo de nuestro hermano Everardo Rendón. Bendiciones.

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0: Aleluya, que el Señor le bendiga en esta hermosa y linda madrugada. Aleluya, estamos contentos, agradecidos con el Señor, amén, porque nos permite un día más para venir a alabar y glorificar su santo y bendito nombre. Le damos toda la gloria y toda la honra, porque hasta el día de hoy Dios ha sido bueno con cada uno de nosotros. Él es merecedor de toda la gloria y de toda nuestra alabanza, amén, porque no fue un fue bueno con nosotros. Aleluya, nos ayudó, nos ha bendecido, ha estado, nos ha guardado, nos ha cubierto con su sangre preciosa, amén. Y no fue un pago, aleluya, muy barato, amén. Fue algo triste, algo duro, aleluya, pero Él pagó con su sangre nuestra salvación, amén, nuestra protección. Y moramos bajo la sombra del Omnipotente, aleluya. Soy tu hermano en Cristo, Fidel Alemán, del programa Paz en la Tormenta, aleluya. Esta hermosa madrugada me acompaña mi linda esposa, amén, Maribel Aguilera, aleluya, que Él está aquí con nosotros en este, aquí en cabina, amén. Mi hija Giovanna allí en los teléfonos para recibir tu llamada. Llámanos al 968-7777. Ahí está mi hija para recibir tu llamada, amén. Estamos listos para alabar y glorificar el nombre del Señor, amén. Le damos la honra y la gloria al Señor porque la semana pasada pudo estar aquí el pastor de la iglesia Ríos de Agua Viva, amén, el pastor Juan Castillo. Que el Señor lo siga bendiciendo, que el Señor siga siendo con él. También quiero mandar un saludo para la iglesia Getsemaní, amén, ahí donde estamos, aleluya, reunidos, amén, donde nos reunimos a alabar y glorificar el nombre del Señor. Para el pastor de la iglesia, Eliseo López, amén, su apreciable familia, amén, mi sobrina Reina, amén, que el Señor lo siga bendiciendo, que el Señor lo siga usando, como hasta el día de hoy, amén, lo ha usado el pastor ahí en la iglesia, amén, que el Señor lo siga llenando de su Espíritu Santo, amén, que lo siga guiando, amén, y que él pueda seguir oyendo esa voz, amén, del Señor Jesucristo que le habla para guiar a esa grey que el Señor ha puesto en sus manos. También quiero mandar un saludo, amén, para la hermana Simona Alemana, aleluya, y en Reynosa, Tamaulipas. Dios bendiga a mi madre, amén, Dios la siga bendiciendo, me la siga guardando muchos, muchos años, aleluya, que el Señor siga siendo con ella. También con el evangelista Sergio Nava, que está ahí con ella, amén, que el Señor lo siga usando, lo siga bendiciendo como hasta el día de hoy, aleluya.
1: Gloria al Señor, que el Señor le bendiga, hermanos, amén. Estamos contentos y agradecidos con Dios por poder estar aquí una vez más en Radio, aleluya, Vida, amén. Dios bendiga a cada uno de ustedes que nos escuchan, amén, aquí en el programa de Paz en la Tormenta. Dios les bendiga. Yo también quiero mandar un saludo a mi mamá, a la hermana María Elena, amén, que siempre se despierta a escucharnos, amén, a la hermana Patricia Salazar, que ahorita me mandó un mensaje que ya estaba lista escuchando el programa, amén, a ella, a su esposo, aleluya, a toda su familia, que el Señor la, amén, bendiga, amén. Gracias por, porque siempre está esperando el programa, amén, y cada uno de ustedes, amén, que fielmente escuchan Radio Vida, amén, que día y noche está alabando y glorificando su nombre, amén, poniendo cantos, predicaciones, amén, que Dios pone en los corazones a cada hermano, amén, que viene a este lugar a alabar y glorificar su nombre. Y pues no es fácil, hermano, no es fácil poder estar aquí en la madrugada, amén, pero es para que el nombre de Dios sea glorificado, amén, aleluya.
0: Aleluya, dice, no es fácil, amén, pero aquí estamos, aleluya.
1: Gloria a Dios.
0: Para darle, aleluya, la honra y la gloria al Señor, aquel que todos los, se lo merece, amén. Aquel que nos da tanto, aleluya, y nosotros le damos muy poco de nuestro tiempo, aleluya. Así que si tú estás oyendo, amén, si tú te estás levantando, vas rumbo a tu trabajo, estás en un hospital, en la cárcel, en un centro de detención, aleluya, quiero decirte que ya no estás más solo, aleluya. Cuando tú conoces al Señor Jesucristo, caminas bajo la sombra del Omnipotente, amén, aquel que todo lo puede, aquel que todo lo hace. Y como siempre digo, a veces se nos es fácil decir la palabra ahí donde tú estás, si tú estás enfermo, estás pasando por un problema, amén, pero te dice alguien, amén, que pasa por luchas, que pasa por pruebas, aleluya, que pasa por aflicciones, por escasez, amén. A veces tenemos problemas grandes, amén, pero el Señor está ahí con nosotros, amén. Dice su palabra ahí en Romanos que todo lo que le acontece a los hijos de Dios nos ayuda para bien. Eso es conforme a su propósito, somos llamados, aleluya. Y si tú estás pasando por ese desierto, por ese problema, quiero decirte que el Señor está más cerca de lo que tú te imaginas, amén. Y que tu victoria, que lo que tú estás pidiendo, amén, en oración, en súplica, en ruego, aleluya, el Señor está escuchando tu oración, amén. Y pronto pronto, aleluya, va a acontecer eso que tú estés pidiendo, amén. Así que solamente ten fe, confía en el Señor, porque Él es bueno, amén. Pero muchas de las veces, el Señor nos bendice, nos da en abundancia, amén, y no nos acordamos de agradecerle, aleluya. Te lo dice alguien que lo ha experimentado, alguien que lo ha hecho, amén. Así como este mensaje que el Señor puso en nuestro corazón, amén. A veces derrochamos todo lo que el Señor nos ha dado, aleluya. A veces no valoramos, aleluya, la libertad. A veces no valoramos lo que tenemos en nuestras manos, en nuestras vidas, a nuestro lado, nuestro trabajo, nuestra esposa, amén. A veces se nos hace fácil, amén, dejarlo todo, amén. Y luego vienen las consecuencias. Pero yo te digo en esta hermosa mañana, Dios te bendiga. Ánimo, aleluya. No estamos solos, el Señor está con nosotros, cual poderoso gigante.
1: Gloria a Dios, aleluya. Vamos a entrar a la palabra del Señor, amén. Vamos a estar leyendo y en Lucas 15:11, amén. Si usted tiene su Biblia, léala con nosotros, y si no, al ratito usted la lee, amén, aleluya. Vamos a leer, es una historia, amén, la parábola del hijo pródigo, una historia conocida, amén, palabra de Dios, palabra que Dios habla en nuestra vida, amén, y yo creo que a la vida de cada uno de nosotros, de cada uno de ustedes, amén, porque hemos sido un hijo pródigo, amén, hemos sido un hijo que regresa a las plantas de Dios, amén,
0: aleluya.
1: O que conoce, que reconoce, amén, que hemos pecado y que hemos faltado, amén, que hemos sido faltosos delante de la presencia de Dios, amén. Vamos a leerla ahí en Lucas 15:11, amén. La palabra del Señor se lee en el nombre del Padre, del Hijo y del Espíritu Santo. También dijo un hombre, tenía dos hijos, y el menor de ellos dijo a su padre: Padre, dame la parte de los bienes que me corresponde, y le repartió los bienes. No muchos días después, juntándolo todo, el hijo menor se fue lejos a una provincia apartada, y ahí desperdició sus bienes viviendo perdidamente. Y cuando todo lo hubo malgastado, vino una gran hambre en aquella provincia y comenzó a faltarle. Amén,
0: aleluya. Vamos a orar.
1: Aleluya.
0: Amantísimo y buen Dios, que moras en el cielo, en la tierra y en todo lugar, Padre Santo, en esta hermosa madrugada, Señor, nos acercamos al trono de tu gracia, Señor. Primeramente, Señor, para agradecerte, para bendecirte, Señor, para darte toda la gloria y toda la honra, porque solo tú te la mereces, Padre bendito. Mira, Señor, en esta hermosa madrugada, Señor, nos encontramos enfrente de estos micrófonos, Padre, a través de estas ondas radiales, Padre bendito, para bendecir, Señor, para ayudar, para orar, para levantar, para restaurar. En tu nombre, Padre bendito, ahora, Señor, nosotros somos el barro, usted es el alfarero, nosotros menguamos para que usted crezca, Padre bendito. Pase el carbón encendido de su altar por nuestros labios, queme toda palabra impura, Padre, toda palabra que no sea suya, Padre bendito. Y ahora, Padre bendito, ponga palabras de bendición, de restauración, de ánimo, Padre bendito, que aquella persona, Señor, que se encuentra necesitada, Padre, aquella persona que está pasando por ese proceso, pueda entender, Padre bendito, y que ella pueda preparar su mente, su corazón, Señor, para recibir esa palabra de aliento, esa palabra de ánimo y de restauración, Padre bendito. Es tiempo de volver a casa, sí, Padre, Señor, bendito, te pido, Señor, no por tu palabra, porque tu palabra ya es bendita, sino por nosotros, Señor. Atamos al príncipe de las tinieblas, todo espíritu contrario a su palabra es atado, Señor, Padre bendito, en su nombre, Padre, porque la sangre de Cristo tiene poder y sin igual poder. Gracias te damos, Señor, en el nombre de tu Hijo amado Jesucristo. Amén.
1: Aleluya.
0: Y amén.
1: Bendito
0: aleluya.
1: Es tu nombre, Señor Jesucristo. Aleluya. Grande es el Señor. Aleluya. En esta parábola del hijo pródigo enseña el amor incondicional. Amén. El perdón y la misericordia de Dios a través de la historia de un padre que recibe aleluya. Con alegría a su hijo arrepentido. Amén. Aleluya. En esta parábola, amén, habla. Sabemos que el Señor enseñaba con parábolas para que la gente pudiera entender, comprender, amén, lo que Él les estaba explicando, amén.
0: Aleluya.
1: Y en esta parábola habla de un hijo, amén, que le pidió su herencia, amén, cuando su padre aún estaba vivo, amén. Sabemos que una herencia aleluya. Se pide, amén, o se da cuando la persona fallece, amén. Y él no esperó ni que su padre muriera, amén, sino que él pidió esa herencia, amén. Y dice que juntándolo todo, él se fue a una provincia, amén. Vemos que el padre es semejante, amén, al Señor Jesucristo, porque él no... Él no preguntó por qué o no se negó, no dijo nada, amén. Simplemente le dio esa parte a este joven, amén, aleluya. Y dice en el 14, y cuando todo lo hubo malgastado, vino una gran hambre en aquella provincia y comenzó a faltarle. Y fue y se arrimó a uno de los ciudadanos de aquella tierra, el cual envió a su hacienda para que apacentase cerdos, amén. Dice que apacentar cerdos en aquel tiempo, amén, era como el trabajo más bajo que podía ser, amén, porque había que limpiarlos, amén, bañarlos y hacer muchas cosas que era demasiado sucio, amén. Y él dice, amén, ¿cuántos de los jornaleros de mi padre hay que comen mucho mejor que yo, amén, y tienen tan mejor que él, amén, siendo el hijo de un señor rico, amén, de alguien que tenía demasiado, amén?
0: Aleluya.
1: Y en esta parábola, amén, vemos cómo el hijo se da cuenta, amén, lo que realmente ha hecho, amén. Y yo me identificaba, amén.
0: Aleluya.
1: De cuando nosotros tenemos al Señor Jesucristo, amén, estamos sirviéndole a Dios y volteamos para atrás y nos alejamos, amén, y vamos, amén, y dejamos a Dios y nos vamos una vez más al mundo, amén. Aleluya. Perdemos esa comunión que tenemos con Dios, amén, y regresamos una vez más, amén, a lo más vil, a lo más mal, más feo, amén, de este mundo, amén, perdiendo al Señor Jesucristo, perdiendo sus bendiciones, perdiendo el amor, la salvación, hermano, amén. ¿Cuántos de nosotros hemos dejado nuestro primer amor, amén?
0: Aleluya.
1: ¿Cuántos de nosotros nos hemos alejado de Dios sin importar que Él es el Rey de Reyes y Señor de Señores, amén? El Dios Todopoderoso, el que nos da en abundancia, el que nos bendice de grande manera, el que nunca nos deja, el que siempre está presente en nuestras vidas, y volteamos atrás, amén, volteamos a ver a ese mundo lleno de maldad, amén.
0: Aleluya.
1: Y regresamos una vez más, amén, y volvemos a ver, a ser como ese hijo pródigo, amén, sabiendo que con Dios lo teníamos todo, amén, y sin Él no tenemos nada, mi amor, amén.
0: Aleluya.
1: Aleluya. Dios nos llama, hermano, amén. Dios nos llama y nos dice, amén, que Él no nos deja, amén. Es un amor incondicional el que Él nos da, amén. Y Él perdona, amén. Él perdona nuestros delitos y pecados. Y dice que Él no vuelve a recordarlos. Él los arroja a lo más profundo de la mar, amén. Y no vuelve a recordarlos. Es el enemigo el que viene y recuerda el pecado, amén. Porque quiere avergonzarnos, amén. Pero no tiene parte ni suerte, aleluya. Y como este hijo, amén, dice que él recordaba, amén, y él se dio cuenta en el 16, dice, y deseaba llenar su vientre de las algarrobas que comían los cerdos, pero nadie le daba, ni siquiera eso, hermano, amén.
0: Aleluya.
1: Los desperdicios o las cosas que comían los cerdos, amén. Él deseaba, tenía tanta hambre, hermano, amén, que él deseaba comer la comida de los cerdos, amén, aleluya. Y dice el 17, y volviendo en sí dijo, ¿cuántos jornaleros en la casa de mi padre tienen abundancia de pan? Y yo aquí perezco de hambre, amén, aleluya. Él se dio cuenta de lo que él había dejado. Él se dio cuenta que había dejado el todo por nada, amén. Porque él malgastó todos los bienes que le había dado su padre, todo lo que le había heredado, amén. Él lo malgastó y lo perdió, amén. Se olvidó del padre amoroso, amén, aleluya, que le daba todo, que estaba allí, amén.
0: Aleluya. Muchas de las veces, aleluya, no valoramos, como decía ahorita, lo, amén, que tenemos, aleluya. No nos damos cuenta de tan bendecidos que estamos cada uno de nosotros, aleluya. Y muchas de las veces dice ahí un dicho secular, amén, nadie sabe lo que tiene hasta que lo ve perdido, aleluya. Pero eso dice el mundo, amén. Y al Señor nunca lo perdemos, mi hermano. Mientras estemos vivos, aleluya, mientras respiremos, aleluya, tenemos una esperanza, aleluya. Y si tú eres escogido, mi hermano, como yo lo creo que lo eres, aleluya, Él te está hablando a tu vida. Así que en esta hermosa madrugada, levanta tu teléfono, créele al Señor Jesucristo, es tiempo de volver a casa, aleluya, es tiempo de volver con papá Dios, amén. Es tiempo, aleluya, de que te levantes, te empoderes en el nombre de Jesús de Nazaret. Tú que estás queriendo que tu hijo regrese, aleluya. Tú que estás queriendo, aleluya, que tu esposo le sirva al Señor. Tú que tienes una petición delante del Señor y no se ha cumplido, aleluya. El Señor tiene un propósito y en esta parábola el Señor nos está hablando, aleluya, que nos ha bendecido. Nos ha dado, aleluya, mucho, aleluya, en abundancia, amén. Y muchas de las veces nosotros lo hemos malgastado, aleluya, creyendo y yéndonos, como dice su palabra, en nuestros propios pensamientos, aleluya, nuestros propios caminos. Pero dice su palabra que tus caminos no son sus caminos y tus pensamientos no son sus pensamientos, aleluya. Pero muchas de las veces, como ese padre amoroso, amén, que le dio todo a ese hijo pródigo, amén, que no le dijo por qué o para qué, aleluya, Él se lo dio. Así es el Señor Jesucristo con nosotros, mi hermano. Mientras tú estés viviendo, aleluya, mientras tú estés respirando, el Señor te sigue amando, amén, con ese amor, aleluya, que no se le acaba, con ese amor inmerecible que tú y yo no merecemos, aleluya, pero por gracia, amén, por misericordia de nuestro Dios, lo tenemos, mi hermano. Así que levanta tu teléfono, llámanos al 968-7777, ahí vamos a responder tus llamadas, aleluya. Esta palabra, aleluya, me la daba el Señor en mi corazón, amén. La ponía, amén, pero por mí, amén. Porque muchas de las veces, como siempre te digo, la mayoría de los cristianos que le servimos al Señor, amén, y que a veces cometemos un error al enojarnos, al molestarnos, al no gustarnos lo que dice el hermano, la hermana, el pastor, el líder, aleluya. Ya dijimos, ya tenemos un pecado y todos nosotros pensamos, anda robando, tiene otra mujer o está maldiciendo. Eso, hermano, son pecados, amén. Pero el pecado también es la ira, el chisme, la contienda, amén. La habladuría, amén. Levantar falsos, aleluya, molestarte. Echarle la culpa a alguien más, amén. Eso, hermano, también es pecado, amén. Y muchas de las veces nosotros por esas cosas tan pequeñas, tan diminutas, nos apartamos del Señor cuando Él nos está bendiciendo, amén. Como ese padre amoroso que le dio todo a su hijo. Así el Señor nos da todo en veces, pero nosotros no lo sabemos valorar, mi hermano. Así que yo te invito, mi hermano, que reflexiones, que abras tu corazón, amén. Y siempre le digo ahí en la iglesia cuando predicamos, cierra tus ojos un instante, aleluya. Imagínate, aleluya, ver al Señor enfrente de ti, amén. Y que te diga, ¿qué necesitas, mijo?
1: Aleluya.
0: Para volver a mí. ¿Qué es lo que te hace falta, aleluya, para regresar a mí? Y sabiendo que Él ya lo sabe todo, mi amor. Sabiendo de que Él, lo que nosotros tenemos necesidad, Dios ya lo sabe. Pero muchas de las veces, amén, como los padres terrenales cuando tienen un hijo que saben que no saben valorar las cosas, no se las da. Se la da a alguien más para que se la guarde y le siga dando, aleluya. Sin embargo, el Señor nos da en ese grande amor y en esa grande misericordia, nos bendice, mi hermano. Así que levanta tu teléfono, créele a Dios, amén. Hay una historia, amén, de un pastor, amén, que me gusta que predica allí, amén, en esas redes sociales, amén. Se llama Alejandro, amén, Bullón. Él platica, mi hermano, y cuenta una anécdota, aleluya, de un padre, amén, como yo creo que hay muchos, amén, que hablan aquí a Radio Vida para poner en sus hijos en oración, amén. Y pensamos, amén, que nuestros hijos no van a ser salvos, amén. Pero dice su palabra, cree en el Señor Jesucristo y serás salvo tú y toda tu casa, amén. Y tu casa son tu familia, tu heredad, lo que el Señor te ha dado, amén.
1: Señor Jesús, aleluya.
0: Mi madre, amén, ha tenido dos hijos que fallecieron, mis hermanos mayores, aleluya, Carlos y Roberto, amén, fallecieron. Pero en sus últimos momentos, aleluya, ellos alcanzaron a arrepentirse, amén.
1: Aleluya.
0: Y mi mamá mirando a mi hermano mayor que tomaba mucho, que no quería nada de Dios, pero él conocía de Dios, aleluya. Él tenía la semilla sembrada en su corazón. Por eso te digo, mi hermano, créele al Señor, amén. Ese hijo pródigo que está lejos de tu casa, él va a ser salvo, amén. Pero tú y yo necesitamos como ese hijo, como ese padre amoroso, estar esperando el tiempo de Dios, aleluya.
1: Amén, aleluya.
0: Así como el Señor está esperando a que tú te arrepientas, a que yo me arrepienta, aleluya, y vuelva a casa, mi hermano. Yo siempre que vengo aquí, mi amor, a Radio Vida, no me gusta hablar nada más de bendición, de prosperidad, sino de que es tiempo, mi hermano, de volver a las plantas del Señor. Es tiempo de que te arrepientas de nuestros malos caminos, de nuestros malos procederes, aleluya, y vénganos a las plantas del Señor una vez más. Y como decías, que ese primer amor empiece a florecer una vez más, porque la venida del Señor se acerca. Y yo no quiero que en aquel día el Señor me diga: tuviste la oportunidad, tuviste esos micrófonos que llegaban mucho, muy lejos, aleluya, y que cada vez alcanzan más, aleluya, ciudades, que alcanzan más territorio, aleluya. Nunca les dijiste que se arrepientan de su mal camino y vuelvan a mi camino, aleluya, que yo tengo algo hermoso que darles, que yo tengo algo hermoso preparado para tu vida, para tu familia, para tu hijo, amén, que se ha apartado como tú, como yo, aleluya, pero es tiempo, aleluya, de volver, es tiempo de estar con el Señor una vez más, mi amor.
1: Amén, gloria a Dios. Yo creo que ya no hay tiempo de perder aleluya. El tiempo, amén. Todo se está cumpliendo, hermano, y aunque a veces decimos que una y otra vez nos han dicho que Cristo viene pronto, hermano, amén. Aleluya. Y eso es lo que un cristiano tenemos que estar esperando, ansiosos, amén. La venida de Dios, amén, la venida de Cristo, aleluya.
0: Aleluya.
1: Yo creo que en esta parábola el Señor nos habla y nos dice que nos arrepintamos, amén. Que pidamos perdón, amén, aleluya. Y en primera de Juan, amén, 1:8, el pastor lo leía ahora en su predicación y yo lo guardé porque yo sentí, amén. Y dice así, 1:8, amén, primera de Juan 1:8, dice: si decimos que no tenemos pecado, nos engañamos a nosotros mismos y la verdad no está en nosotros. Si confesamos nuestros pecados, Él es fiel y justo para perdonar nuestros pecados y limpiarnos de toda maldad. Si decimos que no hemos pecado, le hacemos a Él mentiroso y su palabra no está en nosotros. Amén. Es lo que Él quiere, hermano, amén, que confesemos nuestros pecados, que Él es fiel y justo para perdonarnos, amén, aleluya, y limpiarnos de toda maldad, amén. Él quiere que nos demos cuenta, amén, que reconozcamos, como siempre decimos, amén, si un alcohólico no reconoce que es alcohólico, jamás va a poder dejar el alcoholismo, amén, jamás va a poder dejar ese mal camino. Necesitamos reconocer que somos pecadores para poder cambiar, amén, para poder ser diferentes, amén, aleluya. Dios es fiel y justo para perdonarnos, amén, y limpiarnos, hermano, amén. Dios nos está hablando, amén, así como este joven, amén, que dijo: ¿cuántos de los jornaleros en la casa de mi padre están mejor que yo, amén? Y Él allí apacentando cerdos, mi amor, aleluya. Amén. Él allí, amén, cuidando cerdos, aleluya. Y en el 18 dice: me levantaré, iré a mi padre y le diré: Padre, he pecado contra el cielo y contra ti. Ya no soy digno de ser llamado tu hijo. Hazme como a uno de tus jornaleros. Y levantándose vino su padre, y cuando aún estaba lejos lo vio su padre y fue movido a misericordia. ¡Aleluya! Y corrió y se echó sobre su cuello y le besó. Y el hijo le dijo: Padre, he pecado contra el cielo y contra ti, y ya no soy digno de ser llamado tu hijo, amén. Pero el padre dijo a sus siervos: sacad el mejor vestido y vestirle, ponerle un anillo en su mano y el calzado en sus pies, y traer el becerro gordo y matarlo, y comamos y hagamos fiesta, porque este mi hijo muerto era y ha revivido, se había perdido y es hallado, y comenzaron a regocijarse, amén, aleluya.
0: Santo Dios, aleluya, gracias.
1: El Señor. Padre no le dijo: ¿por qué vienes ahorita? Ya te gastaste tu parte, amén, ya hiciste esto. El Padre con alegría, con gran gozo, amén, lo abrazó y lo besó, aunque viniera sucio, amén, aunque a lo mejor olía feo, amén, aunque venía manchado, amén, de todo lo que había hecho, hermano, amén, pero Él fue tan justo, tan amoroso, amén, que lo abrazó y lo besó, amén, aleluya. Así nos está esperando el Señor Jesucristo el aleluya. Día de hoy, hermano, amén, para que nos arrepintamos. Gracias, y Él nos abraza, amén, y nos besa con un amor incondicional, amén, aleluya. Él nos está esperando con los brazos abiertos, hermano. Y yo creo que no es casualidad de que estemos leyendo esta palabra que a lo mejor has oído una y otra vez, hermano. Pero si Dios la manda a poner una vez más, es porque Dios te está llamando a ti que estás escuchando en esta madrugada, amén. ¡Aleluya! A ti que te despertaste, si aquí a lo mejor estás haciendo algo, amén, que te ha alejado de la, del amor de Dios, amén. Que te ha alejado de Dios, amén, aleluya. Porque dice que el pecado aparta del amor de Dios, amén, aleluya. El pecado te aparta porque te sientes sucio, amén. Te sientes pecador y sientes que no eres digno de servirle a Dios. Aleluya. Sientes que no eres digno, gracias, de adorar, Señor, y glorificar a Dios. Pero dice su palabra que Él perdona y limpia todo pecado, amén, aleluya. Él solamente quiere que confesemos nuestros pecados, amén. Él quiere que nos humillemos a Él. Dice su palabra que Él no rechaza un corazón contrito y humillado, hermano, amén. Aleluya. Él no lo rechaza, Él quiere que vengas a Él, que te postres a Él, amén, aleluya. Y como dice mi esposo, amén, aleluya, gloria al Señor.
0: Aleluya.
1: Mi suegra, la hermana Simona, amén, siempre clamaba y pedía, amén. Aleluya. Y ella siempre ha dicho, mi casa y yo serviremos a Jehová. Mi casa y yo serviremos a Jehová. Aleluya. Y hasta el último momento, amén, sus hijos se arrepintieron, amén. Y esa es la promesa que Dios tiene para ti, madre, amén. Que si tú declaras, amén, aleluya, gloria a Dios.
0: Aleluya.
1: Que si tú declaras que tu casa le va a servir a Dios, a lo mejor no lo vas a ver, aleluya, pero en aquel día vas a ver a tus hijos, amén. Vas a ver las promesas que Dios cumplieron, aleluya, amén, aleluya.
0: Gloria
1: vas
0: a Dios.
1: A ver la promesa de Dios cumplida, aleluya, gloria a Dios.
0: Gloria a tu nombre, Señor.
1: Yo siempre he dicho, amén, a las hermanas en iglesia, que unjan la ropa de sus hijos, unjan la ropa de su esposo, unjan la cama donde se duermen sus hijos, su esposo, y declaren a sus hijos para su honra y su gloria. Declaren bendición para ellos, declaren predicadores, declaren adoradores en espíritu y en verdad, porque dice que lo que confesamos en nuestra boca, hecho será. Tenemos que declarar, confesar, creer, recibir el milagro, porque Dios es el que lo hace, y el Dios que servimos es el Dios de lo imposible, amén. Aunque tú veas en este momento a tu hijo en la cárcel, amén, aunque tú veas a tu hijo en drogas, tomando, fumando, haciendo cosas que no debe, hermano, amén, decláralo para la honra y gloria de Dios. Decláralo, créelo y recíbelo en el nombre de Cristo Jesús. Porque lo que creemos y recibimos vamos a tener, vamos a verlo. Así como la hermana Simona lo creyó y lo recibió, y ella lo está viendo, amén. Así créelo tu hermana, amén.
0: Aleluya.
1: Créelo, créelo en el nombre de Cristo Jesús. Y Dios lo va a hacer, mi amor, amén.
0: Aleluya. El tiempo se nos ha acabado, aleluya. Siempre digo, amén, se nos acaba el tiempo aquí en Radio Vida, amén. Pero si tú estás respirando, amén, y estás oyendo la voz de Dios, porque muchos de nosotros oímos la voz de Dios que nos está hablando. Y te estoy hablando a ti, aleluya, que te has apartado del Señor. A ti que sientes que ya no perteneces a la casa de Dios, ahí está tu lugar. Donde dejaste a Dios, ahí te está esperando, aleluya. Y cuando decía mi esposa, amén, aquel joven apacentaba cerdos. Muchas de las veces nosotros nos enfocamos en las redes sociales, estar viendo esto, estar viendo lo otro, aleluya. Se me imaginaba, amén, esos cerdos que nosotros estamos cuidando, que no vale nada, amén. El tiempo en esas redes sociales, perdiendo tanto tiempo, mi hermano, en cosas vanas, aleluya. Que la promesa del Señor se está cumpliendo, mi hermano. Él fue y preparó morada, amén, para donde tú estés, dijo. Para donde yo esté, vosotros también estéis. La venida del Señor es inminente, mi amor. Las cosas que van a venir, dice que no ha habido ni habrá, amén, cosa terrible como la que va a venir, mi hermano. Así que si tú te has apartado del Señor, o te has conformado, amén, con estar en tu casa, amén, o te has creído, amén, de estar ahí apacible, es tiempo de que te levantes, es tiempo de que regreses a casa, pero en verdad regresa a casa, que el Señor te está esperando, amén. Si Dios nos permite, nos vemos el próximo lunes, primeramente Dios, para traerte otra palabra de parte del Señor Jesucristo. Ahí vamos a estar en los teléfonos, amén, un rato, amén. Llámanos al 968-7777, queremos unirnos a tu petición. Y como siempre te digo, amén, tu petición no se queda aquí en Radio Vida, amén. Nos la llevamos para la iglesia Getsemaní con el pastor Eliseo. Seguimos orando por ella los martes y los sábados, y cada servicio, amén, estamos orando por cada una de las peticiones que se exponen aquí en Radio Vida, amén. Soy tu hermano en Cristo, Fidel Alemán, del programa Paz en la Tormenta.
1: Maribel Alemán, amén.
0: Aleluya. Nos vemos la próxima semana, si Dios lo permite, amén. Sigue adelante, no temas, porque Él está contigo, cual poderoso gigante. Muchas bendiciones.
1: Señor, les bendiga.
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3: Así quedó este bonito programa Paz en la Tormenta con nuestros hermanos Fidel y Maribel Alemán. Bueno, por aquí nuestros hermanos van a estar en las líneas telefónicas, y también por ahí nuestra hermana Giovanna también ahí está en las líneas telefónicas. Si usted quiere marcar, necesita oración, bueno, márquenos 956-968-7777. Y aquí nuestros hermanos lo van a atender. Si usted necesita oración, marque ahora.

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1: Muy buenos días a esta hora de la mañana. Bueno, les recuerdo que por aquí nuestros hermanos del programa Paz en la Tormenta están en las líneas telefónicas. Si usted necesita oración, bueno, aproveche, marque ahora. Ellos van a estar algunos minutos solamente. Pero si usted necesita oración, bueno, márquenos 956-968-7777. Fuera de los Estados Unidos, 001-956-968-7777. Si usted necesita oración, bueno, por aquí nuestros hermanos estarán unos minutos solamente.

Así es, si usted necesita oración, bueno, nuestros hermanos aquí del programa Paz en la Tormenta aún siguen aquí en las líneas telefónicas. Las líneas están abiertas. Márquenos 956-968-7777 para oración.

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1: Son las 3 de la mañana con 37 minutos. Y bueno, seguimos aquí escuchando música. A continuación escuchamos a Ecos con el tema Santo por Siempre. No le cambie, está en Radio Vida.

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Y bueno, con este tema queremos saludar a nuestra hermana Anastasia, de aquí de la ciudad de McAllen, que nos pide este bonito tema con Oscar Medina, El Poder del Cristiano. Bendiciones, hermana Anastasia, hasta la ciudad de McAllen.

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5: Así es, estamos en Saludos y Complacencias. Son las 4 de la mañana con un minuto. Y bueno, márquenos si usted quiere escuchar algún canto que le guste. Y por aquí lo tenemos, se lo ponemos. Bueno, márquenos 956-968-7777. Y vamos a tener una hora de saludos y complacencias. Y bueno, también... vamos a mandar un saludo hasta la ciudad de Elsa, Texas, a nuestro hermano Rubén González, que por ahí nos está escuchando. Gracias, hermano. Y él quiere mandar saludos para nuestro compañero de locución, a nuestro hermano Matías Ruiz, y para su esposa. Y nos pide este bonito tema con Cristal y Wendy: Mi Vida Está Confiada. Hoy nomás, no le cambie, está escuchando Radio Vida y estamos en Saludos y Complacencias.

Así quedó este bonito tema de Cristal y Wendy, Mi Vida Está Confiada. Saludando a nuestro hermano Rubén González de la ciudad de Elsa, que manda saludos para nuestro hermano Matías Ruiz y para su esposa. Ya son las 4 de la mañana con 7 minutos y bueno, continuamos con más música. Y aquí, por aquí vamos a mandar un saludo hasta Reynosa. Nuestros hermanos, gente bonita de Reynosa. Bueno, nuestro hermano José Luis de la ciudad de Reynosa nos marcó y él quiere mandar saludos para todos los que están escuchando a esta hora de la mañana. Bueno, reciban un cordial saludo de nuestro hermano José Luis de la ciudad de Reynosa. Y bueno, pues vamos a escuchar este bonito tema con Paulino Bernal Jr., Esa Roca.

Y bueno, así quedó este bonito tema con Paulino Bernal Jr. Esa Roca, saludando a nuestro hermano José Luis de la ciudad de Reynosa. Son las 4 de la mañana con 11 minutos. Y bueno, continuamos con más saludos. Por aquí tenemos a nuestro hermano Pablo de la Cruz desde San Carlos, Coahuila. Hoy nomás de San Carlos, Coahuila, México. Que por ahí nos está escuchando. Dice nuestro hermano que está tomando ya el café y con un sabroso pan. Bueno, bendiciones, hermano Pablo de la Cruz. Y nos pide, bueno, nos dijo que le pusiéramos un canto. Y bueno, por aquí tenemos este canto de Ramón Rivera. Descansa ya. Bendiciones para todos, bendiciones para los que van manejando. Maneje con precaución. Para los que están acostados ahí en camita, descansen. Descansa ya.

Así es, y con este bonito tema del grupo Betel, mi agradecimiento. Mandamos un saludo para nuestra hermana Leti Espiricueta, hasta la ciudad más bonita de Progreso, Texas. Bendiciones, hermana.

Y así queda este bonito tema con el grupo Betel. Mi agradecimiento saludando a nuestra hermana Leti Espiricueta, que por ahí nos está escuchando a esta hora de la mañana.

Son las 4 de la mañana con 20 minutos y bueno, vamos a saludar a nuestra hermana Noemí Salazar de Álamo, Texas, que nos pide este bonito canto, ¿Quién es él? Con Fernando Fernández. No le cambie, está escuchando Radio Vida.

Así quedó este bonito tema, saludando a nuestra hermana Noemí Salazar de Álamo, Texas. Y bueno, por aquí también tenemos otro saludo para nuestra hermana María Medina, que nos está escuchando allá en el West de Texas, y nos pide este bonito canto de Valdemar Quintero, Las Tormentas, cuando son las 4 de la mañana con 24 minutos. Bendiciones, Dios me los bendiga a todos.

Así quedó ese bonito tema con Valdemar Quintero, Las Tormentas, saludando a nuestra hermana María Medina del West de Texas. Hoy no más, son las 4:28 y continuamos con más música por aquí, Isla de Patmos, El Ciego. Súbala hasta el 100, ánimo, muy buenos días.

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3: Son las 4 de la mañana con 33 minutos y así escuchamos más música de Elida Rodríguez, Yo Daré. No le cambie, está en Radio Vida.

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0: 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Dios te bendiga.
1: 4:43 PM. Y bueno, queremos saludar a nuestro hermano Obregón de la ciudad de San Benito, que él manda saludos para todos los prisioneros y prisioneras que están en diferentes detenciones con este bonito tema de Judá, prisionero libre. Así es, hermanos, reciban un cordial saludo de nuestro hermano Obregón de San Benito.

Y bueno, quiero recordarles que en punto de las 5 de la mañana viene el siguiente programa, Si Cristo Viniere Hoy, con los pastores José Francisco e Imelda Cavazos. Así que no se lo pierda en punto de las 5 de la mañana. Y bueno, por aquí tenemos también un bonito saludo. Se comunicó con nosotros nuestra hermana Eloísa Díaz del Ejido La Laguna en Matamoros. Y bueno, ella manda saludos precisamente para los pastores que en un minuto más vienen con el programa Si Cristo Viniere Hoy, para el pastor José Francisco Cavazos e Imelda Cavazos, y también para nuestro hermano Matías Ruiz y su esposa. Y nos pide este bonito tema con Ramón Rivera, Canto a mi pastor.

Bonito canto de Ramón Rivera, canto a mi pastor. Y bueno, saludando a nuestra hermana Eloísa Díaz de la ciudad de La Laguna, por allá por Matamoros. Saludando también a los pastores que vienen en punto de las 5, nuestros pastores José Francisco Cavazos e Imelda Cavazos. Bueno, por aquí les manda saludos nuestra hermana Eloísa Díaz. Y bueno, recordándole que en punto de las 5 de la mañana viene este bonito programa, este programa Si Cristo Viniere Hoy, así que no se lo pierda y no le cambie. Está escuchando Radio Vida, ya sabe. Y bueno, por aquí también vamos a escuchar otro tema. También quiero mandar saludos para nuestro hermano Heredia, por ahí nos está escuchando también nuestro hermano Heredia y su familia. Bendiciones a cada uno de ellos. Es un radio fiel escucha. Y bueno, para todos también los que están escuchando Radio Vida. Y bueno, quiero agradecerles también a todos ustedes que nos estuvieron escuchando desde las 2 de la mañana. Muchas gracias, bendiciones. Hasta aquí mi tiempo, ya llegó mi tiempo de terminar a esta hora. Y bueno, pero no le cambie, siga con nosotros aquí en Radio Vida. Recuerde que el siguiente programa, Si Cristo Viniere Hoy, de 5 de la mañana a 6 de la mañana. Y también se quedan con ustedes nuestra hermana Ivette, por aquí ya está, y su mamá por aquí también está en esta mañana. Bendiciones a cada uno de ustedes. Se despide de ustedes Rey Rivera. Dios les bendiga.

0: Jesucristo.
1: Qué bonito programa. Si Cristo viniera hoy, hoy a las 5 de la mañana, estamos dando inicio de 5 a 6 de la mañana. Los pastores José Cavazos y Melda Cavazos estamos aquí para llevar nuestro programa en esta hora de la mañana y le damos gracias a Dios por permitirnos esta gran bendición de poder estar entre los micrófonos de Radio Vida y poder llevar adelante nuestra programación. Y así con este tiempo queremos llevar a ir a una oración pidiendo a nuestro Dios que la mano, la bendición de nuestro Dios continúe firme y fiel. Padre, en esta mañana le damos gracias por a permitirnos la grandeza de su amor al ver una vez más. Gracias por este hermoso día que nos regala. Pedimos, Señor, que siga, Señor bendito, hablando a través, bendito Dios, de lo que usted es para la vida. Gracias le damos por su palabra. Gracias, Señor, por ser fiel y por venir y buscar y salvar al perdido. Le adoramos en esta mañana y le damos gracias por guardar a sus siervos, por guardar los pastores, por guardar las congregaciones, Señor, los ministerios. Adoramos su nombre en esta hora. También pedimos, Señor, por todos los Señor locutores de Radio Vida, también rogando por nuestro hermano Matías, Padre, que bendiga su salud, su cuerpo, su vida. Diga a nuestra hermana y guíeles, Padre, en todo favor, en toda gracia. Y Señor, bendito que su nombre sea glorificado. Y así saluden cada uno de mis hermanos locutores. Y gracias le damos por esa oportunidad bendita y santa que usted concede del servicio en su obra. Oh Señor, bendiga también al director de este de Radio Vida, Señor. Y así, Padre, bendito, le damos gracias. Venga a bien, Señor, bendecir este día para todas las personas. Bendiga nuestro país. Estamos en fiestas patrias, Señor. Pedimos, rogamos que bendiga a México, salve las almas, bendito Dios, alrededor del mundo, Señor. Gracias porque es el dueño de todo. Solamente nos resta pedir, rogar, implorar de la grandeza de su amor y que usted venga, Señor, a salvar al perdido, a levantar al caído, Señor, a levantar al que está enfermo. Padre, que la voz de usted pueda ser oída en esos corazones, en esas mentes, y puedan ser bendecidos. Damos gracias también por nuestra iglesia, por nuestra congregación. Bendiga a nuestros hermanos, a cada uno en sus labores, protección divina de lo alto. Bendito Padre Celestial, bendito Padre, le damos gracias por los servicios del día de ayer y por la bendición del día de hoy. Y nos ponemos en sus manos pidiendo, rogando que si Cristo viniera hoy, que esté preparado para el encuentro con nuestro Dios. Hermanos, la vida se va como el viento, como dice un canto. Hay que estar listos, preparados para el encuentro con nuestro Dios. Así es que bendiciones en este hermoso día, los hogares, las familias, bendígalas, Padre. Siga teniendo misericordia y bendito Dios, le damos gracias, le adoramos en esta mañana. Su nombre la gloria en Cristo Jesús. Amén.
2: Aleluya, así es, gloria a Dios, Padre eterno. Te alabamos, Señor, gracias por tu misericordia y por concedernos un nuevo día.
1: Amén, amén.
2: En el cual, Señor, queremos agradecerte que nos permitas continuar, Señor, bajo tu cuidado. Que tu Santo Espíritu nos siga dirigiendo, Señor, para comunicar una palabra, Señor, que sea de bendición a cada uno de nuestros amados oyentes que en esta hora, Señor, están sintonizando, Señor, el 1290. Te alabamos, amén, Señor, Dios, amén. Padre, por la gracia que nos imparte, Señor. Gracias por tus bendiciones y gracias por concedernos, Señor, seguir anunciando, Señor, de las buenas noticias que tú tienes, Señor. Amén, gracias, amén, por dejarlas, gracias, escritas,
1: Jesús.
2: Señor.
1: Gracias, Padre.
2: Y de esta manera continuamente estamos, Señor, posando nuestra vista, Señor, en la poción de tu palabra, Señor, que con la cual nos bendices cada día, Señor. Así pedimos que tu gracia se manifieste en cada uno, Señor, la población aquí en la región, Señor, que ya está preparada para continuar con las jornadas de un nuevo día. Señor, te alabamos, Señor, gracias,
1: amén,
2: por,
1: amén,
2: este día, Señor, 14 de septiembre, Señor, la honra, aleluya, y gloria sea para ti, Padre. Te alabamos, te damos la honra y la gloria y queremos pedirte, Señor, que tu gracia se esté manifestando en aquellos que se encuentran enfermos, Señor, impedidos tal vez el día de ayer de poder asistir a un templo, Señor, escuchar tu palabra. En el nombre de Jesucristo, Señor, este día te rogamos que te acerques a ellos, Padre, y estés tocando, Señor, esos cuerpos que se encuentran, Señor, afectados, Señor, por esa enfermedad. En el nombre de Cristo rogamos, amén, Señor, amén, que hagas posar tu mano sobre ellos, Señor,
1: sí,
2: y llegue la sanidad, Señor, para aquellos que se encuentran abatido, Señor, por este dolor, Señor, esta manifestación de salud, Padre. En el nombre, Señor, de Jesucristo, Señor, sé con cada uno de nuestros amados oyentes, sí, Señor, Padre. Y te rogamos, Padre, que la palabra, Señor, que tienes, sea en este día, Señor, la bendición, Señor, de ayuda, de gozo, de alegría, Señor, que está necesitado este corazón que nos escucha, que bendito se encuentra, Señor, abatido, Señor, tal vez por la tristeza, la aflicción. En el nombre de Jesucristo, Padre, toca, Señor, cada una de las vidas que en esta mañana, Señor, tienen a bien el poder escucharnos, Señor. Te alabamos, Padre, te damos la honra y la gloria. Y una vez continuamos, Señor, rogándote, Padre, que podamos ser de bendición para cada uno de nuestros amados oyentes, Señor. Cuida, Padre, desde aquí, desde la oficina de Radio Vida, hasta allá, hasta donde llega, Señor, el sonido de la voz, Señor, que tú nos estás concediendo comunicar en esta mañana, Señor. Toca las vidas, Señor, y bendice al pueblo, Señor, que está ya preparado para la obra de este día, el trabajo de este día, Señor. Amén. La jornada a realizar, que en el nombre de Jesucristo, Señor, cada uno la podamos cumplir, Señor, con el deseo, Señor, amén, de ser útiles para tu obra, Señor.
1: Amén.
2: Gracias, Padre, te alabamos por lo bueno, lo bendito que tú eres, Señor, y que nos transmites esa bendición para que en este día estemos disfrutando, Señor, la hora que tú nos estás concediendo, Señor. Gracias por este hermoso amanecer, 5 de la mañana. En el nombre de Cristo te alabamos, Señor. Te damos la honra y la gloria, Señor. Y queremos agradecerte que nos permitas, Señor, tener en nuestra mente en esta ocasión, por el mes de septiembre, el mes del país de México, Señor. En el nombre de Jesucristo, tú sigas levantando obreros, Padre, que sigan proclamando, Señor, tu palabra, tu mensaje de amor, de salvación, de bendición para cada uno que aquel que desea, Señor, tener ese encuentro contigo, que este sea el día que tú has señalado para esta alma, esta vida, Señor, que se encuentra necesitado, Señor, y está buscando ese refugio, el cual solamente le podemos encontrar en ti, Señor.
1: Aleluya.
2: Obra, Padre, en estos corazones que están afligidos por cualquier situación, que en el nombre de Jesucristo, Padre, estés dando de tu gracia, Señor, y tu misericordia se extienda, Señor, amén, para cada uno que se encuentran posiblemente internados en una cama, en un hospital, pero también te rogamos que extiendas tu mano de misericordia sobre aquellos que, Señor, por diversas razones no pueden estar, Señor, en un hospital, Padre. En el nombre de Jesucristo, acércate tú a ellos, Padre, y levántalos, Señor, de esa cama donde están postrados, Señor. Tú recibas honra y gloria, Señor. Gracias, Padre. Gracias por cada uno de nuestros amados oyentes que se unen, Señor, a esta invitación a orar, bendito Señor. Gracias, Padre, te damos, gracias, Padre, en el nombre de Cristo Jesús. Gracias, Padre, por esta programación. Y recuerde que somos los pastores José Cavazos y mi esposa, la hermana Imelda, que directores del programa Si Cristo Viniera Hoy, que se está transmitiendo cada lunes a las 5 de la mañana, con el propósito de llevar una palabra de fe, una palabra de salvación y una palabra de ánimo, Señor. En el nombre de Cristo, tú usas, Señor, nuestro vocabulario para darte la honra y la gloria a ti, Señor. Gracias porque eres bueno, Señor, y esta mañana, sin duda, que estás acompañando a cada uno que también está invocando tu nombre, Señor. Así, Padre, queremos llevar una palabra de bendición, una palabra de ánimo, y queremos hacerlo en esta ocasión a través de la voz de nuestro hermano Fernando Ávila, que tiene un hermoso canto que nos hace evocar el nombre de México, y así vaya este mensaje para cada uno en la República Mexicana, donde quiera que se encuentre, que sea de bendición este mensaje musical y que le ayude para tener ese encuentro con Cristo Jesús. Es nuestro hermano Fernando Ávila con este hermoso canto, México en manos de Dios. Es el deseo de nuestro corazón.

0: Amén, amén. Así con este hermoso canto damos gracias a nuestro hermano y queremos saludar una vez más a nuestros hermanos de la Iglesia Bautista La Blanca. Gracias porque el día de ayer, ¿verdad?, estuvimos bendecidos como siempre y la honra y la gloria sean a nuestro Dios. Gracias por hermana Linda por esa bendición que también llevó a nuestra iglesia el día de ayer. Y sabemos que estamos en un tiempo en el cual la bendición de Dios es grande, a pesar de los tiempos difíciles, nuestro maravilloso Dios se manifiesta en nuestra iglesia, en cada iglesia de edad aquí de la región. Adoramos a Dios por eso y queremos mandar un saludo también a nuestra hermana Eloísa Díaz de Elegido La Laguna de Matamoros. Gracias, hermana, por estar despierta ya desde antes de las 5 de la mañana y mandar un saludo. Ha sido una gran bendición, hermana, a través de la programación. No la conocemos personalmente, pero es una gran bendición saber que su fidelidad en Dios es grande y que no se olvida de mandar los saludos a esta hora de la mañana y a nosotros, ¿verdad? Y somos bendecidos, hermanos, por todo lo que Dios hace, cosas maravillosas y grandes. ¿Cuándo vamos a creer que hasta allá, ¿verdad?, nuestra hermana es bendecida, su iglesia, su congregación, sus nietos, sus hijos? Damos gracias por el testimonio de nuestra hermana, que ha sido de bendición a través de las llamadas por teléfono, y adoramos a Dios por el amor tan grande que tiene ella a la obra de nuestro Dios. Y así, hermanos, sucesivamente, ¿verdad?, mandamos saludos también, así como estamos, a todas las esposas de pastor, que Dios les bendiga. Estamos planeando una actividad para el 5 y 6 de octubre, y queremos saludar a nuestras hermanas. Estamos planeando y bendiciendo, ¿verdad?, el ministerio de esposas de pastor, y queremos saludarles. Tenemos hermanas en edad que son una gran bendición como hermanas jóvenes en el ministerio, y le damos muchas gracias a Dios por todo lo que concede a las esposas de pastor, algunas a través de la su servicio que dan a la obra del Señor, pues son una bendición para nosotros. Así es que el llamado viene de Dios. Dios les bendiga, mis hermanas. Y así también, pues quiero también aprovechar la oportunidad y mandar un saludo a la Unión Femenil del Valle. Gracias, hermanas, por este nuevo año, esta iniciativa ya en este mes de septiembre, este nuevo liderazgo. Queremos bendecirles y estar orando que nuestro Dios siga usando los diferentes ministerios. Gracias, hermana Marisa, por la presidenta, y nuestra hermana Vitia también. Y así cada una de mis hermanas que laboran este ministerio. Jovencitas, también saludos, jóvenes. Esta semana estuvo una de ellas de cumpleaños y les saludamos por ese ministerio de madre a hijas en este ministerio de la Unión Femenil. Es una gran bendición de veras ver, ¿verdad?, que otras hermanas también vienen para, a bendito Dios, adherirse al ministerio de niños, al ministerio de jóvenes, al ministerio de oración. Pronto tendremos también la oración, y gracias le damos a Dios porque ha sido bueno, hermanos, y ha enviado sus hijas para servir a nuestro Dios. Gracias por el apoyo y gracias también por la Asociación Bautista del Valle del Río Grande. Bendecimos a sus colaboradores, trabajadores, y seguimos orando por ellos. Así es que gracias le damos a Dios por las oportunidades que Él nos concede. No las desaprovechemos, aprovechemos el tiempo, porque el tiempo es corto y los días, hermanos, también. Así de que bendiciones a cada uno de los que nos están escuchando a esta hora de la mañana. Les saludamos en el glorioso nombre de nuestro Señor Jesucristo. Dios les bendiga.
1: Aleluya. Y así continuamos con la bendición de nuestro Padre Celestial, que deseamos ser impartida a cada uno de nuestros amados oyentes. Ahora, para compartir hermoso tema musical con este mensaje, Dios de todo, la voz del hermano Fernando Ávila, es el canto número uno en este CD. Ahí lo tiene, hermana. Amén. Dios de todo, el canto número uno en este CD del hermano Fernando Ávila, a quien le enviamos un cordial saludo y agradecerle por sus oraciones en favor del programa Si Cristo Viniere.

0: con nosotros está.
1: Aleluya, así es. Y gracias, hermano Fernando, por este hermoso mensaje para confirmarnos, ¿verdad?, que nuestros pensamientos son reales en el Señor Jesucristo, porque Él es el Dios que con nosotros está. Y queremos compartirle de esa bendición a usted que nos escucha y se encuentra posiblemente abatido, dependiendo de las diferentes circunstancias y los problemas que todos estamos expuestos, pero que por la gracia del Señor, manifestándose su presencia, tenemos gozo y paz, porque es lo que el Señor nos ha comunicado en su palabra. Mi paz os dejo, mi paz os doy, dijo el Señor Jesucristo, y estamos disfrutando de esa paz que solamente proviene de Él, el cual llena nuestro corazón, y estamos así de esa manera con un corazón agradecido constantemente y de poderle compartir este hermoso mensaje. Posiblemente usted que se encuentra triste o usted que se encuentra también alegre también necesita de la misma presencia de nuestro Padre Celestial para que esa alegría continúe constantemente. Queremos en esta mañana también enviar una palabra de agradecimiento a nuestros hermanos que están orando para que el programa Si Cristo Viniere Hoy sea de bendición y que las almas al escuchar este mensaje tengan conciencia y se acerquen al Señor Jesucristo, crean en Él, aquellos que aún no han creído y a quienes ya tienen la certeza de que Cristo está en ellos. Oramos que el Señor Jesucristo les use en este día para comunicar la bendición que Dios tiene para cada uno de sus hijos y que es el deseo de compartir el mensaje de amor que Cristo pone en cada corazón. 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Así de que gracias hermano Paco y a las oraciones que Él eleva al trono de la gracia del Señor para que el mensaje de Si Cristo Viniere Hoy llegue y toque los corazones y que sean convertidos para la honra y gloria de nuestro Padre Celestial. Así de que nos gozamos en esta mañana. Gracias por sus bondades, gracias por su misericordia. 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Bendiciones y saludos para la hermana Linda, para el hermano Carlos, que Dios los guarde y les esté bendiciendo grande, ricamente. Así de que nos gozamos en esta mañana poderle comunicar ese mensaje y gracias a las oraciones el mensaje de si Cristo viene hoy llega hasta ustedes. Así es de que les agradecemos de la gracia del Señor. Así de que en esta mañana ya está terminando media hora de la programación Si Cristo viniera hoy, y le invitamos a, le queremos compartir la lectura bíblica de esta mañana. La encontramos en el Evangelio según San Lucas capítulo 21, y queremos solamente compartir la lectura. Más adelante estaremos meditando con los pensamientos que Dios pone en nuestra mente, en nuestros labios, para comunicarle el mensaje de la palabra del Señor. Estamos hablando de ahora de la segunda venida de Cristo. Es en los temas que más usamos aquí en el programa Si Cristo viniera hoy, y para eso hemos señalado la escritura del Evangelio según San Lucas capítulo 21 del verso 25 en adelante, que dice: entonces habrá señales en el sol, en la luna y en las estrellas, y en la tierra angustia de las gentes confundidas a causa del bramido del mar y de las olas, desfalleciendo los hombres por el temor y la expectación de las cosas que sobrevendrán en la tierra, porque las potencias de los cielos serán conmovidas. Entonces verán al Hijo del Hombre que vendrá en una nube con poder y gran gloria. Cuando estas cosas comiencen a suceder, erguíos y levantad vuestra cabeza, porque vuestra redención está cerca. Es palabra del Señor. Y ahora queremos continuar con el saludo musical. Vamos a escuchar un tema de mariachi para saludar a todo México. Es el canto número uno, que dice El Pescador. Este bonito tema musical, con este título, Pescador, orando que cada uno de nuestros amados oyentes sean pescadores de almas para llevarlas a los pies del Señor Jesucristo. Es el mariachi Manantial con el tema El Pescador.

0: Aleluya, así es, amén, amén, gloria sea al Señor. Es el deseo de cada uno de los cristianos seguir proclamando el mensaje de Cristo. Y en esta mañana agradecemos al Mariachi Manantial que nos comparten este hermoso tema musical con el propósito de animarnos para seguir comunicando la palabra de fe que cada uno necesitamos, cualquiera que sea la condición en la cual se encuentra usted en este día. Le invitamos para seguir escuchando el programa Si Cristo Viniere Hoy, con el propósito de comunicar la palabra de fe que nos lleve a seguir constantes, firmes y compartiendo la fe de Cristo, como en esta mañana queremos hacerlo a través de la meditación de la palabra del Señor. Hemos señalado una porción bíblica, la hemos leído, pero quisiéramos hacer mención de los acontecimientos de los cuales el Señor Jesucristo habló. Tal vez por la curiosidad, podríamos decir, de los discípulos que se encontraban en ese tiempo acompañando al Señor Jesucristo en el Monte de los Olivos y estaban viendo las grandes construcciones, hermosas construcciones, se llamaban poderosamente la atención. Fue así que los discípulos dijeron, estaban expresando las palabras, ¿verdad?, de alabanza por las construcciones que se estaban en Jerusalén en ese tiempo, a los cuales el Señor Jesucristo les dice: en cuanto a estas cosas que veis, días vendrán en que no quedará piedra sobre piedra que no sea destruida. Entonces, gracias, porque el Señor Jesucristo todo lo sabe y tuvo a bien el hacer esta profecía, dar una advertencia para que los discípulos estuvieran listos en no caer en las trampas del engaño del enemigo. Y aún hasta el día de hoy siguen haciendo tantos acontecimientos que se dan en el mundo. Y todo esto, pues el Señor Jesucristo, entre otras cosas, dijo que es necesario que todo esto acontezca. Pero dice la Escritura, unos versos antes de la lectura que leímos, en el mismo capítulo 21, que los discípulos estaban hablando de los hermosos edificios a los cuales el Señor Jesucristo le dijo allá. Esto sucedió, según algunos, más o menos en el año 30 en la vida del Señor Jesucristo, que les habla de la destrucción que estaría sucediendo años más tarde. Lo profetizó el Señor Jesucristo: no quedará piedra sobre piedra. Y esto llamó más la atención de los discípulos y le dijeron: maestro, ¿cuándo será esto? ¿Qué señal habrá cuando estas cosas estén para suceder? A lo cual el Señor Jesucristo les dijo: mirad que no seáis engañados, porque vendrán muchos en mi nombre diciendo: yo soy el Cristo. Entonces esta es la primera advertencia que hace el Señor Jesucristo de ese acontecimiento. Ya se realizó, ya pasó. Según algunos escritores, otros tienen otro pensamiento, pero la honra y gloria sea del Señor, dice la Escritura: no seáis engañados. Y esto es lo que nos llama la atención para que estemos atentos. En el primer siglo ya se estaban levantando algunos predicadores, algunos levantaron un gran número de creyentes en los que ellos anunciaban, pero terminó la vida de ellos y se dispersaron, ya no hubo quien fue el comienzo así de la iglesia. Y damos la honra y gloria al Señor, porque Cristo lo dijo, profetizó que Jerusalén, el templo, sería destruido. Y según la historia, los escritores de la historia, está escrito que sucedió en el año 70 de nuestra era cristiana. Se cumplió las palabras que el Señor Jesucristo les anunció, que no quedaría piedra sobre piedra. Esto en la vida del Señor Jesucristo se estaba realizando, hablando estas palabras más o menos en la edad de 30 años del Señor Jesucristo, y se cumplió a los 40 años más, que fue en el año 70 del primer siglo, cuando vino, según la historia, un general romano con todo su ejército y arrasó con toda la ciudad de Jerusalén y especialmente con el templo, donde se cumplió la palabra que Cristo había dicho 40 años antes de que sucediera. no quedará piedra sobre piedra. Así de que todo esto nos hace ver estos 40 años la paciencia del Señor Jesucristo, la paciencia de nuestro Dios, que aún nos sigue amando, y especialmente a esta generación que pues ya han pasado fácilmente pues, 19 siglos, 1900 años, y Cristo anunció que vendría, por lo cual le invitamos a seguir a la expectativa. De un momento a otro aparecerá la señal. Cristo vendrá por su pueblo, y su pueblo, todos aquellos que hemos confesado nuestra fe en Cristo Jesús, a lo cual le invitamos en esta mañana. Usted nos está escuchando, cualquiera que sea su condición, en el nombre de Jesucristo le invitamos para que usted con sus propios labios hable y la oración para invitar al Señor Jesucristo que le acompañe constantemente. Y por medio del Espíritu Santo que Cristo dijo enviaría del Padre, es que nosotros tenemos libremente el tiempo para comunicarnos con Él constantemente, cualquier hora del día. El Señor está presto para escucharnos y recibir nuestro corazón arrepentido. Le invitamos para que usted haga esa decisión, viendo los acontecimientos que se están dando. Ya el Señor Jesucristo lo dijo que lo que estaría sucediendo, y sucedió a los 40 años. Entonces esta generación vio la destrucción y se cumplió la palabra del Señor Jesucristo. Aún así muchos quedaron en incredulidad, y la misericordia de Dios se sigue extendiendo hasta el día de hoy, porque hoy hay otra palabra que esperamos se está cumpliendo, y son avisos que nuestro Padre Celestial nos ha dejado revelar en su palabra, en lo que el Señor Jesucristo expresó. Hemos leído una pequeña porción del Evangelio según San Lucas, capítulo 21, el verso 25 dice: habrá señales en el sol, en la luna y en las estrellas, y en la tierra angustia de las gentes confundidas a causa del bramido del mar y de las olas. Bueno, como decíamos hace un momento, lo que el Señor Jesucristo profetizó acerca de la destrucción del templo y Jerusalén, pasaron 40 años y vino el general, según la historia, el general romano, y con todo su ejército arrasó, y se cumplió así la palabra que el Señor Jesucristo había compartido a los discípulos. Y entonces continuó el sermón, y llega el tiempo en el cual nos da otras señales, en lo cual estará próximo a regresar. Habrá señales en el sol, en la luna y en las estrellas. Y hoy por hoy, ¿verdad?, pues se dejan ver allá muy esporádicamente, de vez en cuando, acontecimientos que sobresaltan, ¿verdad?, y sobresalen de lo que normalmente sucede de vez en cuando. Y entonces pues el corazón de los seres humanos se ablanda, ¿verdad? Y entonces debido a esos acontecimientos mucha gente busca a Dios, pero tristemente conforme pasa el tiempo se va restableciendo la naturaleza, se va restableciendo la tierra, la rutina de vida, y parece que la gente se olvida. Y entonces no han hecho una decisión firme, por lo cual le invitamos en esta mañana. Usted tiene la oportunidad de escucharnos y ver escuchar este mensaje de lo que el Señor Jesucristo dijo que estaría sucediendo. La astronomía nuestro Dios tiene la precaución de darnos acontecimientos astronómicos que estarán sucediendo. Habrá señales en el sol, en la luna y en las estrellas. Y entonces todos esos acontecimientos que, bueno, posiblemente en alguna ocasión se ha sentido alguna situación así, pero vienen todavía otras circunstancias bastante complicadas, difíciles para la humanidad. Y dice la Escritura, recuerdo lo que el Señor registra, en la tierra angustia de las gentes confundidas a causa del bramido del mar y de las olas, desfalleciendo los hombres por el temor y la expectación de las cosas que sobrevendrán en la tierra, porque las potencias de los cielos serán conmovidas. Bueno, acontecimientos como tales posiblemente se han visto, se han sentido. Hay muchas cosas que están sucediendo en la tierra, especialmente hoy, que pues bueno, como dicen algunos conocedores, la tierra está súper poblada, pero aún todavía hay espacio para algunos millones más, y la honra y gloria sea para nuestro Dios. Nuestro deseo es que unos y otros podamos conocer la misericordia de nuestro Dios, que Él nos ama, y vivir la vida que a Dios le agrada. Entonces sí, la tierra estará disfrutando de la paz que solamente Dios puede traer. Dice la Escritura que aquellos acontecimientos que se estarán dando al tiempo que Cristo esté cerca a las puertas, dice que las potencias de los cielos serán conmovidas. Y entonces, pues todo esto, ¿verdad?, es de alguna manera extraño para mucha de la humanidad. Y pues sin duda que el corazón estará temeroso, temblando, y para eso, si usted quiere tener la confianza de que no estará pasando por situaciones así, le invitamos a depositar su confianza en Cristo Jesús, porque de un momento a otro aparecerá la señal. En algunos mensajes más adelante estaremos hablando de la venida del Señor Jesucristo, cómo será su presencia. Aparecerá en las nubes y seremos arrebatados. Pero mientras esto suceda, te invitamos para que estemos alertas, orando constantemente para que Dios siga obrando, tocando los corazones. Si el Señor le place usarnos, que la honra y gloria sea para Él. Nuestro deseo es que las almas se arrepientan, estén convencidas de la necesidad de tener un acercamiento con el Padre Celestial, aquel que nos hizo del polvo de la tierra y puso en nuestro corazón el deseo de conocerle a Él, reverenciarle a Él. Y le invitamos para que usted en esta mañana que se encuentra escuchándonos tenga también ese tiempo de comunicarse con Dios y pedirle que siga manifestando su misericordia sobre la raza humana, y especialmente, ¿verdad?, con el compromiso que tenemos de orar por nuestros familiares, ¿verdad?, por nuestros vecinos, nuestros amigos, para que conozcan del amor de Dios que se manifiesta en las palabras que el Señor Jesucristo dijo al dar a conocer los acontecimientos que se estarían dando en el mundo entero cuando Él esté próximo a venir. Dice la Escritura: entonces verán al Hijo del Hombre que vendrá en una nube con poder y gran gloria. Cuando estas cosas comiencen a suceder, erguíos y levantad vuestra cabeza, porque vuestra redención está cerca. Desde que gloria sea al Señor, gracias por la oportunidad que nos da de poder compartir este mensaje para invitarle que este sea el día que Dios tiene marcado para que usted venga a ese encuentro con el Padre Celestial y haga la invitación de que sus propios labios usted confiese al Señor Jesucristo, arrepiéntase de la mala vida que ha llevado, pídale que le ayude a tener esa nueva vida y estarla disfrutando en compañía del Espíritu Santo que Cristo dijo enviaría cuando Él se fuera. Y así sucedió, el Señor Jesucristo se fue y entonces dijo enviaría al Espíritu Santo para que esté con vosotros para siempre. Así de que le invitamos, gracias por su atención. En el nombre de Jesucristo le invitamos para que nos escuche cada lunes a las 5 de la mañana, donde estamos compartiendo mensajes como el que acabamos de escuchar. También queremos hacer mención de lo que dijo el Señor Jesucristo en el versículo 29, el Evangelio según San Lucas con el capítulo 21. Y el verso 29 dijo: también les dijo una parábola: mirad la higuera y todos los árboles. Cuando ya brotan, viéndolo, sabéis por vosotros mismos que el verano está ya cerca. Así es de que la naturaleza vegetal la usó el Padre Celestial para que el Señor Jesucristo comunicara ese mensaje que la naturaleza vegetal nos está dando, ya que esto pues sucede, ¿verdad? Son las estaciones del año que se cambian, las cuatro estaciones, y el Señor hace mención del verano, que cuando está cerca el verano, la naturaleza vegetal empieza a brotar, y es un mensaje que el Señor Jesucristo usa para darnos a entender que así los acontecimientos que se dan están avisando que Cristo está próximo a regresar. Aparecerá en las nubes y la Escritura dice que arrebatará a todo su pueblo, aquellos que le hemos invitado que esté en nuestra vida. Así de que le invitamos, haga esa decisión en este día, en esta oportunidad que Dios le está concediendo. Gracias, gracias por escucharnos. Seguimos repitiendo el mensaje de la palabra del Señor. Mirad la higuera y todos los árboles. Cuando ya brotan, viéndolo, sabéis por vosotros mismos que el verano está ya cerca. Así es de que le invitamos para que esté usted apercibido, ya ha escuchado el mensaje y esperamos que usted, este humilde mensaje, le ayude a hacer esa decisión para sincerar su corazón delante de Dios. Le invitamos que para que usted le invite y sea su compañía en este día y todos los días que el Señor Jesucristo esté próximo a regresar, usted tenga la confianza de que si el Señor Jesucristo viniere este día, nos iremos con Él. Así también vosotros, cuando veáis que suceden estas cosas, sabed que está cerca el reino de Dios. Así es de que le invitamos, guarde la paciencia, esperemos con paciencia el regreso del Señor Jesucristo. Así de que la honra y gloria sea para nuestro Padre Celestial. Gracias por dedicar este tiempo para escuchar el mensaje. Con el deseo de nuestro corazón es que el mensaje que hemos compartido le ayude, tanto el mensaje musical como el mensaje verbal, sea de bendición para usted y que en este día le anime a compartir esa palabra de fe, posiblemente con sus amistades, sus compañeros en la escuela, sus amigos, sus familiares, sus vecinos, que en el nombre de Jesucristo, si usted sabe que su amigo, su vecino no ha hecho esa decisión para que viva una vida ligada a Cristo Jesús, aproveche la oportunidad y dígale: Cristo te ama. Simple y sencillamente ese mensaje sencillo, pocas palabras, pero con una gran expresión de gratitud para con nuestro Padre Celestial, porque podemos comunicar ese mensaje. El amor de Cristo es manifiesto cuando nosotros proclamamos ese mensaje de amor. Así también vosotros, cuando veáis que suceden estas cosas, sabed que está cerca el reino de Dios. De cierto os digo que no pasará esta generación hasta que todo esto acontezca. El cielo y la tierra pasarán, pero mis palabras no pasarán. Así es como lo afirma el Señor Jesucristo. Y nosotros en esta ocasión una vez más le damos gracias por darnos la oportunidad de llegar hasta usted con este mensaje, deseando que este mensaje quede también en su corazón y usted pueda compartirlo con sus amistades, sus familiares y amigos, y que siga también con la decisión de seguir orando por las autoridades como lo aconseja la palabra del Señor. Así de que la honra y la gloria sea para nuestro Padre Celestial. Le agradecemos por su atención y le invitamos para seguir. Estamos próximos a concluir el mensaje de esta mañana. Vamos a tener un mensaje musical más.
1: Amén.
0: Y ese emblema de Dios es el canto número 5 en esta inspiración del hermano Benjamín Piña. Emblema de Dios. Es un hermoso mensaje y le agradecemos por su atención. Que Dios le bendiga grandemente. Aleluya, gloria, Padre.
1: Amén.
0: Y ese emblema de Dios es el canto número 5 en este CD del hermano Piña, con la voz del hermano Rugiero Izaguirre. Bendiciones.

Sí, amén. Así con este hermoso canto queremos saludarles una vez más. Gracias, hermano Rugiero, por este hermoso canto. Y también mandamos un saludo a nuestro hermano, también a nuestra hermana Elida, deseando que se encuentren bien. Y queremos así, hermanos, una vez más a invitarles a nuestra iglesia. Estamos por terminar el programa. Estamos ubicados por el 493, un octavo de milla a la carretera 107. Llámenos, está por ahí cerca, puede asistir a los servicios. Tenemos el servicio de la Escuela Dominical a las 10 de la mañana y predicación a las 11 de la mañana y alabanza. El miércoles tenemos estudio bíblico y también evangelismo, así de que hágase llegar a nuestra iglesia. Si está ahí por el área, ahí les esperamos para adorar, bendecir a nuestro Dios y postrarnos para buscar su rostro. Así es que les bendecimos y les invitamos. Y así queremos despedirnos en esta hora. Y gracias, llámenos a los teléfonos 956-434-6387. 434-6387. Así es que es el número de teléfono. Tenemos uno que es 956-472-0235. Estamos, bendito Dios, por este programa que ya terminamos. Escúchenos a las 5 de la mañana todos los lunes, de 5 a 6 de la mañana. Y estamos para llevar a cabo nuestra programación. Y en este día le damos gracias a Dios por habernos permitido estar con cada uno de ustedes en sus hogares, en su donde usted se encuentre en este momento. Le damos las gracias a nuestro Dios por permitirnos llegar hasta usted con la palabra de Dios y la alabanza y el consejo de la palabra y la oración. Así es que Dios les bendiga y nos despedimos en esta hora de la programación. Los pastores José Cavazos y Melda Cavazos de la Iglesia Bautista La Blanca. Bendiciones y saludos y una semana maravillosa orando y bendiciendo a nuestro Dios. Dios les bendiga.

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1: 6:16 aquí en Radio Vida. Les saluda su servidora Ivette Jiménez. Gracias por acompañarnos. Y bueno, acaba de terminar el programa, los pastores Cavazos. Recuerde que si usted quiere oración, puede llamarnos ahora antes de que ellos se retiren. El número para marcar es 956-968-7777. Y a las 6:30 viene el bonito programa titulado Jesús es mi paz con el pastor Torres y el hermano Eric, que seguramente ya están en camino. Continuamos con más música.

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cinco minutos más vamos a escuchar el bonito programa Jesús es mi paz con el pastor Torres y el hermano Eric, que ya están por aquí listos. Y bueno, vamos antes a enviar el bonito saludo de parte de nuestro hermano Obregón para Elizabeth Sandoval, Irma Cantú, para Esmeralda Gómez. Con este bonito canto que nos entrega Rosy, le dije al maestro.

0: y poderoso Dios. Te damos gracias, Señor, en esta mañana. Gracias por habernos permitido abrir nuestros ojos. Gracias por extender su misericordia, Señor, para con toda la humanidad. Aún, Señor, hasta esta mañana, y su gracia extendida aún por medio de su Hijo amado, a quien damos honra, gloria y toda alabanza por venir, Señor, y encarnarse, humanarse en un cuerpo y llevarlo hasta el sacrificio por amor a mí y por amor a cada uno de aquellos, Señor, que existen, a fin de que todo aquel que crea en Él sea salvo y tenga la oportunidad de ser perdonado sus pecados, ser amistado para contigo, Señor. Jesús es la reconciliación, Jesús es el único medio, Jesús es la fuente de vida, Jesús es todo para mí y para cada uno de aquellos que hemos creído en su nombre, Señor. Bendiga a cada uno de mis hermanos en esta mañana, sea usted fortaleciendo la vida de cada uno de ellos, Señor, trayendo paz y consuelo a aquellos que han perdido un ser querido, aquellos que se sienten enfermos, aquellos que se sienten, Señor, desalentados, que su Santo Espíritu sea fortaleciendo, trayendo, Señor, convicción, firmeza, Señor, para que esperemos en su misericordia, pues su palabra dice que usted se agrada de aquellos que confían en usted y esperan en su misericordia, Señor. Gracias, gracias, Señor, porque aún tenemos oportunidad para predicar el Evangelio, la noticia buena, que en Jesús hay salvación y perdón de pecados. Señor, podemos hacerlo por este medio, por cualquier otro medio. Gracias por esa libertad que aún tenemos. Señor, bendiga, Señor, a mi hermano Ortiz en esta mañana, que estará trayendo el consejo de la palabra. Que la palabra sea de bendición para todos y cada uno de nosotros, sea de reprensión, primeramente para nosotros, Señor, de exhortación para el oyente. Señor, bendiga la vida de mi hermano, bendiga a su familia, Señor. Pidemos, Señor, por aquel huérfano, por la viuda, Señor, aquellos que están pasando, Señor, por aflicciones en estos momentos, Señor, tiempos de guerras y de conflictos, Señor, dale sabiduría a los líderes, a los presidentes, Señor, reprende toda soberbia, altivez, Señor, Padre, que hay en sus corazones, Señor, y sean, Padre, a sabios y prudentes para hacer decisiones sabias, Señor. Padre, ponemos, Señor, en tus manos, Señor, esta nación, la nación de Israel y todas las naciones de la tierra, Señor, a sus líderes. Padre, sea usted obrando en cada ministro, en cada pastor, Señor, en cada padre de familia, Señor, como líderes sacerdotales de sus hogares, Padre, para que podamos, Señor, estar, Señor, orando y velando por nuestras propias familias, Señor, a fin, Padre, de ser hallados dignos y escapar del día, Señor, que tienes determinado, Señor, como juicio para la tierra. Padre, en el nombre precioso de tu Hijo amado, lleva a cabo el propósito que tienes para con cada uno de nosotros. Sigue hablando a través de tu preciosa palabra. Ábrenos el entendimiento, Señor, para que podamos entenderla, Señor. Padre, pues tu palabra dice que solamente se puede entender por medio del Espíritu. Señor, bendiga a cada oyente, Señor. Traiga sanidad, nuestra hermana Tere, nuestra hermana, Señor, Rosy López, nuestro hermano Jesús Tobar, nuestros hermanos Cadena, nuestros hermanos de la Rosa y cada uno de los hermanos, Señor, que han pedido oración, Señor, la hija de nuestra hermana Sánchez también, Señor, Rosy Sánchez, sí, bendiga y sane su vida de una manera especial, Señor, también Elizabeth, Señor Tobar, nieta de nuestra hermana Emma Tobar, pidemos por ella y por todos y aquellos que nos han pedido oración. Sea usted extendiendo su brazo de misericordia también sobre el Señor, la vida de nuestro hermano Matías Ruiz, por quien pedimos para que usted sea su sanador, sea su médico. Padre, en el nombre precioso de tu Hijo amado, te lo pidemos en esta mañana, esperando, Señor, que se llevará a cabo de acuerdo a su voluntad y a su misericordia, en el nombre de Jesús. Amén. Y amén. Dios les bendiga, mis amados hermanos. Muy buenos días. Tengan todos y cada uno de ustedes en esta preciosa mañana. Lunes, pues ya casi vamos a mediados de mes. Mire qué rápido se pasa el tiempo. La Escritura dice, si los días no fuesen acortados, nadie se salvaría, ¿verdad? Hoy en día, gloria al Señor, pues avanzando, hermanos, a pasos agigantados. Por ahí dicen que ya la tecnología está rebasando los límites humanos. Ya se le está saliendo de control. Dice Daniel 12:4, por ahí, ¿verdad? El conocimiento se aumentaría, ¿verdad? La ciencia aumentaría. Bueno, amados hermanos, todo eso se va a llevar a cabo un cumplimiento. de las escrituras. Así de que no nos toma por sorpresa. Lo único que sí tenemos, hermano, en consideraciones es velar, como dice la escritura, Lucas 21:36, velad pues en todo tiempo, orando, gloria al Señor, tratando de ponerle esa unción, ese aceite a nuestra lámpara para que no se apague, buscando al Señor en oración y ruego. Gloria al Señor. Que Dios me le bendiga en esta mañana. Muy buenos días, hermano Ortiz.
1: Buenos días, hermano. Buenos días a todos.
0: Gloria al Señor. Dios bendiga a nuestra hermana Ivette, locutor en turno, en esta mañana. Que Dios le bendiga donde quiera que usted se encuentre. Esperando que tenga un bendecido día, ¿verdad? Glorioso inicio de semana laboral. Que Dios le bendiga. Los niños ya por ahí ya andan yéndose a clases. Los buses llegan muy temprano. Claro, otros los llevan, ¿verdad?, en su auto. Bueno, maneje con mucha precaución y sobre todo encomiéndese al Señor. Dele gracias primero al Señor porque pues le permitió despertar, ¿verdad? Y pues ya en segundo término, pues darle gracias y pedirle que lo lleve con bendición por ahí a su trabajo o a la institución o a donde usted vaya. Que Dios me le bendiga en esta mañana. Le saludamos con el gusto de siempre su amigo y hermano en Cristo, el hermano Torres. Haciéndole saber, el templo donde nos reunimos, estamos ubicados en el 413 Norte Sugar and Far. Los servicios, los domingos de 10 a 12 del mediodía, escuela dominical, y de 5 a 7 el culto general, un servicio de oración de 7 a 8 de la noche. Los miércoles, gloria a Dios, esperamos que usted haya ido ayer, ¿verdad?, a honrar y glorificar el nombre precioso de nuestro Señor Jesucristo. Si no lo hizo, bueno, actívese, amado hermano. Amigo, aún todavía hay tiempo para que te amistes para con el Señor. Gloria al Señor, antes de que sea tarde o antes de que el Señor te llame a cuentas, qué sé yo. Pero sabemos que la Escritura dice que la hora se acerca, el tiempo ya está avanzado. Así de que no, ¿verdad?, pues nos descuidemos, sino que apresuremos nuestros pasos. La Biblia dice diligentes, en lo que se requiere la diligencia. No seamos flojos, hay que buscar al Señor mientras pueda ser hallado. Gloria a Dios.
1: Gloria a Dios. Así es, hermanos, hay un canto que está ya preparado.
0: Vamos a escuchar el canto.

0: gloria a Dios que podemos ofrecerle al Señor, si Él es nuestro Creador. Gloria a Dios. Nada, solamente, amados hermanos, humillarnos ante Él. Como dice la Escritura, ¿qué demanda el Señor de ti? Humillarte ante tu Dios y hacer misericordia. Gloria a Dios.
1: Amén, así es, gloria al Señor. En esta hermosa mañana le doy gracias a Dios, ¿verdad? También por sus misericordias, que todavía el Señor sigue siendo bueno para con nosotros, nos sigue levantando, ¿verdad? Aunque a lo mejor cometimos algún error, una falta el día de ayer, todavía el Señor nos ama y todavía desea, ¿verdad?, que darnos una oportunidad, esperando, ¿verdad?, que en este día pues es una nueva oportunidad. Gloria al Señor, para que enderecemos nuestro camino. Si alguno de ustedes, ¿verdad?, se siente como que va de mal en peor, mira, vuélvete al Señor o escucha esa voz que te habla, porque muchas veces el Señor nos habla una, dos o tres veces, hasta cuatro veces, ¿verdad? Pero si no hacemos caso, ¿verdad? Bueno, también el Señor pues nos deja de hablar, ¿verdad? Porque cuando alguien no le hace caso, pues no le va a estar llamando siempre, ¿verdad? Le da sus oportunidades y hay que tomar la oportunidad cuando Dios nos hable. Gloria al Señor, hay que obedecer, porque muchas veces el Señor conoce que enfrente o más allá, más adelante, hay algo, hermano, que puede lastimarnos y quiere a veces prevenirnos, diciéndonos, ¿verdad?, detente, ¿verdad?, porque a lo mejor pues Él ve todas las cosas y nos quiere prevenir de algo, pero a veces el hombre, ¿verdad?, en su necedad, ¿verdad?, el hombre pues ignora, ¿verdad?, y a veces vienen las consecuencias y ya nada más le queda al hombre recordar, viera que Dios me hablaba, Dios me decía, detente, escúchame, y a veces la gente no obedece hasta que ya está en el pozo. Entonces sí, están gritando, están pidiendo el auxilio, ¿verdad? Así es que, pues gloria a Dios porque a nosotros nos ha dado un día más y esperamos que, ¿verdad?, usted valore esa oportunidad que Dios nos da una vez más. Vamos a ir a la Escritura el día de hoy. Ayer estábamos meditando, había un canto, ¿verdad? Hay un canto que se llama Dios de Pactos y estábamos meditando, hermano, en cómo, hermano, pues algunos dicen, hermanos, que usted y yo podemos pactar con Dios, ¿verdad? Y dice, tú haz un pacto con Dios para que el Señor te bendiga, haz un pacto con Él. Entonces yo estaba meditando y escudriñando las Escrituras, pudimos hallar, hermano, que nosotros como seres humanos no tenemos, hermano, nada que ofrecer. Amén. Cuando se lleva un pacto entre dos personas, y vamos a ver algunos ejemplos, gloria al Señor, pues se ponen partes iguales si hay un acuerdo, gloria al Señor. En este caso nosotros pues nosotros no tenemos, hermano, algo que a Dios le pueda interesar o le pueda dar. Bueno, algunos dirán, pues nuestro corazón, pero todo es del Señor. Amén. Todos somos de Él. ¿Qué le vamos a dar si todo le pertenece a Él? Por eso decía este bonito canto, ¿verdad? ¿Qué le daré? ¿Qué le daré? Pues no tengo nada. Porque todo le pertenece a Dios. La Biblia dice, en Él y para Él fueron todas hechas todas las cosas. Fíjese, en Él y para Él. Gloria al Señor. Eso significa que todo, gloria al Señor, el Señor es dueño de todas las cosas, dice la Escritura, ¿verdad? Especialmente nosotros, dice su palabra en Isaías, ¿verdad? Cuando dice, para mi gloria los he hecho y los crié, ¿verdad? Los hice con este propósito. Gloria al Señor. Vamos a ver lo que dice la Escritura. Primero que nada, vamos a ir a ver, pues uno de los primeros pactos, gloria al Señor, Vamos a ver el libro de Génesis, capítulo 17, verso 1, pastor, hasta el verso 11.
0: Claro que sí, leemos en el nombre del Padre, del Hijo y del Espíritu Santo. Era Abraham de edad de 99 años cuando le apareció Jehová y le dijo: Yo soy el Dios Todopoderoso, anda delante de mí y sé perfecto, y pondré mi pacto entre yo y tú, y te multiplicaré en gran manera. Entonces Abraham se postró sobre su rostro, y Dios habló con él, diciendo: He aquí mi pacto es contigo, y serás padre de muchedumbre de gente, y no se llamará más tu nombre Abraham, sino será tu nombre Abraham, porque te he puesto por padre de muchedumbre de gente, y te multiplicaré en gran manera, y haré naciones de ti, y reyes saldrán de ti, y estableceré mi pacto entre yo y tú, y tu descendencia después de ti, en sus generaciones por pacto perpetuo, para ser tu Dios, y de tu descendencia después de ti. Y te daré a ti y a tu descendencia después de ti la tierra en que moras, toda la tierra de Canaán en heredad perpetua, y seré el Dios de ellos. Dijo de nuevo Dios a Abraham: En cuanto a ti, guardarás mi pacto, tú y tu descendencia después de ti por sus generaciones. Este es mi pacto que guardaréis entre yo y tú, vosotros y tu descendencia después de ti. Será circuncidado todo varón entre vosotros. Circuncidaréis pues la carne de vuestro prepucio, y será por señal de pacto entre yo y vosotros.
1: Gloria al Señor. Le damos gracias a Dios por su bendita, gloriosa y poderosa palabras. Yo no sé qué diga usted, ¿verdad? Pero a lo mejor algunos van a decir: sí, hermano, yo puedo hacer un pacto con Dios. Bueno, allá usted, ¿verdad? Aquí vamos a ver lo que dice la Biblia. Y primero que nada, hallamos, hermano, donde dice la Escritura: yo estableceré.
0: Amén.
1: Yo soy el que pongo las condiciones. Yo soy el que voy a poner y voy a comenzar. Fíjese nada más. Gloria al Señor. Él es, hermano, el que tiene el poder y la autoridad de dar. Nosotros, amén, no teníamos nada, hermanos. Gloria a Dios, porque hoy en día pues podemos dar lo que tenemos. Tenemos a Cristo en nuestro corazón. Gloria a Dios. Pero antes, hermano, nosotros no teníamos nada. Gloria al Señor. Y este es uno de los pactos en el Antiguo Testamento. Usted puede encontrar varios pactos. Y en todos y en la mayoría, hermanos, el Señor fue el que hizo el pacto. Comenzó primeramente, por ejemplo, tenemos uno de los pactos más conocidos, que diariamente en los lugares donde llueve se puede ver, porque esa es una señal, ¿verdad? Una señal de un pacto que Dios hizo, y esto estamos hablando del arco iris. Aquel arco iris, aquel arco, ¿verdad?, de colores que sale, hermano, cuando después de que llueve sale el sol y se pinta, hermanos, ese arco iris de colores muy bonito, pero es algo simbólico, es algo, hermano, que nos recuerda de un pacto que Dios hizo con un hombre y con todas las generaciones venideras. Ahí nos incluye a todos nosotros. Estamos hablando, hermano, de aquel pacto que hizo con Noé. Amén. Allá en el capítulo 9, verso 9 en adelante, hermano, usted puede hallar, hermano, cómo el Señor, hermano, nuevamente. Y vamos a ver, pastor, a ver lo que dice. Porque nuevamente allí vemos quién es el que comienza o quién es el que establece el pacto. Amén. Gloria al Señor. Gracias. En el verso 9, pastor.
0: Verso 9:9:9 dice: Y aquí yo establezco mi pacto con vosotros y con vuestros descendientes después de vosotros.
1: Y el verso 10 dice:
0: Y con todo ser viviente que está con vosotros, aves, animales y toda bestia de la tierra que está con vosotros, desde todos los que salieron del arca hasta todo animal de la tierra. Estableceré mi pacto con vosotros y no exterminaré ya más toda carne con aguas de diluvio, ni habrá más diluvio para destruir la tierra.
1: Amén. Gloria al Señor. Ese es una promesa, porque un pacto, hermano, vienen también, hermano, con condiciones.
0: Amén.
1: Gloria al Señor. Igual manera, hermanos, este pacto, hermano, estaba, gloria al Señor, recordado con un arco, dice el verso 13, pastor.
0: Amén. Mi arco he puesto en las nubes, el cual será por señal del pacto entre mí y la tierra.
1: Gloria al Señor. Amén. So, cada vez que nosotros, hermano, vemos esto, no podemos negar, hermano, que Dios es fiel, ¿verdad?
0: Sí, aleluya.
1: A todo lo que Él promete, no ha fallado. Yo creo, hermano, que cada vez, hermano, que, bueno, en ciertos lugares, porque es una combinación entre, hermano, la lluvia y después sale el sol, hermano. Es un ejemplo tremendo, hermano, porque dicen algunos hermanos, gloria al Señor, el sol nace, hermano, después de la tormenta viene la calma y nace el sol, hermano, y es algo simbólico que no siempre, hermano, van a estar las tormentas. Llegará el momento en que saldrá, hermano, el sol, y ese arco iris, hermano, es mostrado. Es algo muy bonito que hoy en día, hermano, lamentablemente, ciertos grupos los han tomado como una burla, ¿verdad? Que, bueno, solo Dios juzgue, ¿verdad? Pero también, hermano, un día se sentarán delante del Señor y darán cuentas también todo ser humano, gloria al Señor, en cómo se ha tomado, hermano, esto como una burla. Fíjese, el Señor lo hizo para un bien de nosotros, dando la promesa de que nunca más destruiría la tierra con un diluvio, por lo menos, hermano. No habrá, hermano, un diluvio donde se llene nuevamente la tierra, gloria al Señor, porque Dios lo prometió así.
0: Cierto, amados hermanos, eso es entendible, lo entendemos nosotros, la gente carnal no puede entenderlo, porque la Escritura misma dice que el hombre carnal no puede percibir las cosas espirituales, y es algo tremendo, ¿verdad?, que el Señor, que la gente, que el ser humano, ¿verdad?, ponga este tipo de banderas, ¿verdad?, o utilizando el arco iris. Eso es algo, hermano, para identificarse. Pero es un pecado gravísimo, ¿verdad? Una burla gravísima. Pero que el Señor, hermano, tome el control. Ciertamente dice mi hermano, nosotros no somos nadie más que unos pecadores, ¿verdad? Enemistados con Dios. La Biblia dice, por cuanto todos pecamos, estamos destituidos de la gloria de Dios. Toda alma le pertenece al Señor, la del Hijo y la del Padre. Y dice, toda alma que pecare, esa morirá. Se nos ha dado una oportunidad de amistarnos y ser reconciliados con Dios por medio de Jesús. Por medio de Él somos reconciliados. Por eso, como dice la palabra, ¿verdad?, le dice a Abraham, anda y sé perfecto. Así el Señor nos pide perfección. Jesús dijo, sean perfectos como vuestro Padre está en los cielos, es perfecto. Gloria a Dios. Así es de que honremos, hermanos, al Señor, y oremos por aquellas personas que están, ¿verdad?, en esta condición de pecado. El Señor los ha entregado a una mente reprobada, ¿verdad? Pero oremos para que la palabra llegue a sus corazones y haya también, pues, perdón de pecados para ellos y se arrepientan.
1: Gloria al Señor. Amén. Así es que es muy importante, hermanos, según las Escrituras, ningún hombre puede pactar con Dios. Es Dios. Amén. Quien pacta con el hombre. Porque vemos, hermanos, hay, por ejemplo, recordamos, hermano, un pacto que hizo hermano Abraham o con Emilec, gloria al Señor, al capítulo 21, acordándonos allí, hermano, donde este rey le dice, vamos a hacer un pacto y tú vas a jurar.

0: reyes de ese lugar, hermano, e hicieron un pacto, gloria al Señor, y ese pacto lo hizo con juramento. Entonces, un pacto, hermano, a veces las condiciones número uno era que debían de ser confirmadas con un juramento, poniendo a Dios, ¿verdad?, como testigo, porque debería de haber un testigo, gloria al Señor. Entonces, si así fuese, hermano, que nosotros hiciésemos un pacto, hermano, gloria al Señor, y tuviésemos que jurar, hermano, pues uno de los mandamientos, hermano, que hay, dice que no jurarás el nombre de Dios en vano. Amén. Y aún así, hermano, porque habría problemas, hermano, nosotros no podemos cumplir los juramentos, hermano. ¿Por qué, hermano? Porque somos humanos.
1: Amén.
0: Y aún el libro de Mateo, capítulo 5, verso 34 al 17, mire, estas son palabras del Señor Jesús. Palabras, hermano, que nos hablan, hermano, que usted y yo ya no podemos, hermano. Bueno, antiguamente lo hacíamos, y fíjese, por ignorancia. Y decíamos, cuando tratábamos de afirmar algo y para que nos creyeran, y decíamos, te lo juro, y poníamos el nombre de Dios. Fíjese nada más qué blasfemia tan más grande hacíamos, hermano, sin conocerlo. Pero uno de los mandamientos es, no jurarás el nombre de Dios en vano. Gloria al Señor. Algunos dirán, pero pues sí, si estás diciendo la verdad, no. Mire lo que dice la Escritura. ¿Por qué, hermano? Capítulo 5, verso 34 al verso 37, pastor.
1: Pero yo os digo, no juréis en ninguna manera, ni por el cielo, porque es el trono de Dios, ni por la tierra, porque es el estrado de sus pies, ni por Jerusalén, porque es la ciudad del gran rey, ni por tu cabeza jurarás, porque no puedes hacer blanco o negro un solo cabello, pero sea vuestro hablar sí, sí o no, no, porque lo que es más de esto, de mal procede.
0: Gloria al Señor. Fíjese nada más, ¿por qué no podemos hacer un pacto con Dios? Hermano, porque nada es de nosotros.
1: Amén, así es.
0: Le está diciendo aquí, no puedes jurar ni por el cielo, ni por la tierra. No puedes jurar ni por ti mismo, que digas, amén, pues yo, pues tampoco, ni los pelos son tuyos. Todo es del Señor.
1: Amén.
0: ¿Qué le podemos, hermano? ¿Qué podemos traer, hermano, a establecer un pacto? Es el Señor, hermano, el que establece nuevamente en el Nuevo Testamento. Jesús viene y establece, hermano, un pacto, pero nuevamente Él es,
1: amén,
0: el que se entrega en su totalidad. ¿Y nosotros qué ponemos, hermano? Si Él hizo toda la obra, Él dio su vida, gloria al Señor, y nuevamente Él pone todo en ese pacto. Desde el principio, usted puede ver, hermano, cómo Dios, hermano, estableció los pactos, y siempre fue Él el que puso, hermano, todas las partes. Y nosotros, hermano, solamente nos queda obedecer. Porque en su misericordia, hermanos, allí en el capítulo 17, que hablábamos también donde Dios hace un pacto con Abraham, le dice, anda delante de mí y sé perfecto. Gloria al Señor, y pon por obra, verdad, también mis mandamientos, lo que te doy hoy.
1: Así es, amados hermanos, solamente el Señor cumple su promesa. Nosotros variamos, el hombre es variable, gloria a Dios. Solamente hacemos promesas y a veces no las cumplimos, usted sabe, ¿verdad? Que no se llevan a cabo. Así de que seamosle fieles al Señor, amados hermanos, no tratemos de hablar emocionalmente, escudriñemos las Escrituras. El pacto lo hace el Señor y Él es fiel y firme. Así lo ha hecho con nosotros nuestro Señor Jesucristo, el cual vive y reina por los siglos de los siglos. El tiempo se nos ha terminado. Le damos una dirección. Si el Señor pone en su corazón a apoyarnos, hágalo. A Jesús es mi paz, P.O. Box 8243, West Laco, Texas 78599.
0: Así es, mis hermanos. El tiempo se nos ha terminado. Le atendemos fuera del aire.
1: Bendiciones.
0: Bendiciones.

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Bonito canto en la voz de Franklin Valverde aquí a través de Radio Vida 7:10. Y bueno, queremos en esta mañana decirle que la palabra de Dios dice que el que siembra escasamente también segará escasamente. Y el que siembra con generosidad también recibirá generosamente. Porque dice la palabra de Dios que cada quien dé como propuso en su corazón, no con tristeza ni por necesidad, porque Dios ama al dador alegre. 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Gracias y que Dios lo bendiga.

continuamos adelante. Vamos enseguida a enviar un saludo en esta mañana, y es de parte de Erlinda Martínez, que nos llama de Edinburgh, Texas. ¿Quiere escuchar esta bonita melodía?

Bonito canto en la voz de Rabito, alegra mi vida. 7 con 22 minutos. Ya es lunes, ¿verdad? San lunes. Y bueno, enviamos un saludo muy especial a todos ustedes que nos escuchan a través de Radio Vida. Queremos enviar también el saludo en este bonito día de parte de nuestro hermano Everardo para saludar a su esposa Silvia López. Saludos para nuestro hermano Matías Ruiz, que estamos en pie orando para que Dios haga la obra poderosa en su vida. Saludos para Román Pérez con este bonito canto también.

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Bueno, con este siguiente canto vamos a enviar el saludo a nuestro hermano Alfredo Díaz, que nos llama desde San Carlos, Coahuila, y nos pide un canto con la familia, bueno, con la en la voz de Nena Leal, para saludar a toda la familia.

La voz de Xavier y Mari Espinosa aquí a través de Radio Vida. Continuamos con más música. De parte de nuestra hermana Loisa Díaz, saludos para mi madrecita María, que está aquí en Radio Vida. También saludos al hermano Ruiz y a la hermana Elizabeth con este bonito canto.

Bonito canto en la voz de Miguel de los Santos, 7:42 aquí en Radio Vida. Y vamos a enviar un último saludo antes de irnos, porque ya a las 8 de la mañana viene el bonito segmento de oración de 8 a 8:15. Esté pendiente y bueno, para llamar también a sus peticiones, podemos anotarlas aquí en Radio Vida. De parte de nuestro hermano Alcalá, que nos llama, saludando al reverendo Alberto López, también al reverendo Pedro Medina y a Sael Medina, vamos a enviar este bonito canto.

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La última llamada para que llame usted en este momento a Radio Vida para su petición. La vamos a anotar y está con nosotros ya la pastora Silpa Gutiérrez. Así que llámenos para anotar su petición.

0: Bueno, en este momento damos el lugar a la pastora Silpa Gutiérrez, que está con nosotros en esta mañana para el segmento de oración. Buenos días, pastora.
1: Amén. Buenos días, Dios les bendiga a todos los radioescuchas en esta hermosa mañana que Dios nos concede, con esta bendición de poder llegar a sus hogares a través de este medio. Y mire, el día de hoy quisiera compartir esta palabra que Dios ha puesto en mi corazón, que podemos encontrar en 2 de Corintios capítulo 4 versículos del 16 al 18, y dicen de la siguiente manera: por tanto, no desmayamos. Antes, aunque este nuestro hombre exterior se va desgastando, el interior, no obstante, se renueva de día en día. Porque esta leve tribulación momentánea produce en nosotros en cada vez más excelente y eterno peso de gloria. No mirando nosotros las cosas que se ven, sino las cosas que no se ven. Pues las cosas que se ven son temporales, pero las que no se ven son eternas. Esta semana pasada leía sobre unos pájaros de Nueva Zelanda. Ellos son conocidos como los pájaros que no vuelan. Lo pueden hacer porque tienen la habilidad, porque tienen alas y porque saben cómo hacerlo. Pero ellos escogen no hacerlo. ¿Y debido a qué? Estos pájaros nunca han volado porque les falta depredadores ahí en su área donde ellos viven, ahí en la tierra. Y hay mucha abundancia de comida. Usualmente cuando un pájaro vuela es porque se siente que lo van a atacar. Tan pronto que siente la proximidad del enemigo, muchas veces tal vez somos nosotros como humanos, ellos vuelan. También cuando sienten hambre, ellos corren, buscan, vuelan a otros lugares para recibir esa comida. Pero ahí donde ellos están, la gente se mantiene al cuidado de ellos y les da de comer. Así que ellos nunca sienten la necesidad de volar, de salir de ese lugar, de su área de confort y buscar la comida de donde que ellos necesitan. Pero científicos han encontrado, en comparación con los pájaros de otras áreas, que estos pájaros, porque están siempre en su área de confort, porque nunca han salido, nunca.

0: han usado sus alas para volar, ellos no están cumpliendo completamente el propósito por el cual ellos fueron creados, el cual es volar, llegar a alturas que solo ellos pueden ir. Ellos no han tenido la experiencia de cómo enfrentar al enemigo ni cómo pelear. Entonces también, a comparación con otros pájaros, ellos están débiles, son débiles y torpes. ¿Sabe que cuando yo leía esto, meditaba en todas las veces en el cual nuestro Padre Celestial ha permitido a nosotros, o en mí, en mi persona, pasar por momentos difíciles, procesos que he pensado que son más allá de mis fuerzas? Pero hoy puedo decir gracias, Dios, porque aunque me podías haber concedido tal petición, tal milagro, suplir tal necesidad inmediatamente, porque para Dios nada es imposible, Él permitió que yo pasara por ese proceso difícil de espera, en el cual yo tuve que clamar, en el cual yo tuve que arrodillarme, en el cual yo tuve que humillarme. Pero en ese proceso, lo que Dios estaba haciendo en mi corazón era fortalecer mi fe. Era realmente acercarme más a Él para que yo creyera, yo esperara que mi confianza solamente estuviera en Él. No en lo terrenal, no en lo temporal, sino en lo eterno. En ese proceso, Dios permitió que yo pudiera empezar a ver las cosas de diferente manera y que ya no dependiera de lo temporáneo, sino que yo aprendiera a confiar y a esperar en Él, en nuestro Dios eterno. Amarle a Dios, no por lo que Él me pueda dar en el momento solamente, sino amarle a Él, servirle a Él, confiar en Él, porque Él es nuestro Dios, porque Él es nuestro Salvador. Romanos 8:28 dice: y sabemos que a los que aman a Dios, todas las cosas nos ayudan para bien. Esto es, a los que conforme a su propósito son llamados. Abraham pasó por momentos de incertidumbre, pero su fe y obediencia en su Dios, en Jehová, Dios poderoso, le pudieron más, y Dios lo hizo padre de naciones. Podemos ver que Moisés venció la inseguridad de su persona, el no poder hablar claramente, pero su dependencia y entrega a Jehová le dio la victoria para que pudiera sacar a los israelitas de la esclavitud. No olvidemos a José. Estuvo en ese pozo abandonado, puesto ahí por sus propios hermanos, por su propia familia. Pero su actitud de sumisión y actitud de servicio le ayudaron a que un día él fuera el segundo del faraón y pudiera ayudar aún a sus propios enemigos, a su familia, durante esa sequía. Dios le dio la victoria. Algo bueno saldrá de esta situación, radio escucha. Hermano, amigo, hermana que me escuchas. No es una situación que Dios está permitiendo para tu mal, sino para tu bien. Hoy no lo ves de esa manera, ni lo sientes así. Pero el Dios a quien servimos es un Dios de plan, es un Dios de propósitos eternos, no temporales. Y es por eso que Él torna todo para bien a aquellos que son llamados de acuerdo a sus propósitos eternos. Aguanta, sé fiel a Dios, permanece, Él te dará la victoria.
1: Amén. Pastora, vamos a dar lectura a algunas de las peticiones que han entrado aquí a Radio Vida, y queremos decirle a las personas que están llamando, ¿verdad?, que pues tengan fe, ¿verdad?, como dice su palabra. Aquí tenemos a nuestra hermana María Dolores, que nos llama desde Piedras Negras, y está pidiendo por su hermana Clarita, que tiene cáncer, y está pidiendo sanidad divina para ella, salvación también para todos sus hijos. Dolores nos llama y pide por la salud para ella y por una plaga que le salió, shingles, creo, y para que Dios le dé sanidad. María Pérez pide por su hijo Lorenzo, que lo operaron de su cabeza, y que todo salga bien, que Dios le recupere pronto. Hermana Irene nos llama de Río Bravo y pide por su esposo Santiago, que también está enfermo, y pide la salvación de sus hijos. El hermano Agustín Vela pide por su hijo Agustín Jr. y también por Christopher o Christian, ¿verdad? Que necesita también oración. Hilda nos llama de Mission y pide por su nieto Martín Cantú, que le dio una convulsión y no saben por qué, ¿verdad? Están tratando de hacer estudios. Juanita Silva pide por la hermana Socorro, necesita sanidad en su cuerpo. Lupe Barajas de McAllen pide por su salud, que todo le salga bien también a él en su vida, y pide sanidad por él mismo. Tenemos la petición de Erlinda, en Edelia más bien, que pide salvación para la familia y por su salud porque tiene alta presión. Andrés nos llama de Lubbock y dice que tiene una aplicación de migración y que Dios le ayude, y también salvación para sus hijos por su vida espiritual y para que Dios le ayude a su hijo en el Army, que está en el Army, ¿verdad? Y también Chris Flores pide por su hijo salvación, él es Joel Flores, y también por su familia. Y también tenemos la petición de Blanca para toda su familia, pide salvación para todos ellos. Estas son las peticiones.
0: Vamos a orar y confiando en Dios, sabemos que Dios nos dice en su palabra claramente: clama a mí y yo te responderé y te enseñaré cosas grandes que tú no conoces. Poderoso Dios, omnipotente Jehová Dios, creador del universo, dador de la vida, en estos momentos nos unimos, mi Dios, como tu palabra nos enseña también, que si dos o tres se pusieren de acuerdo en algo creyendo, lo recibiréis. Mi Dios, nos unimos con nuestros hermanos, amigos que han hablado en fe, confiando, sabiendo que eres tú solamente el que puede sanar sus cuerpos. En estos momentos te pedimos que seas tú, poderoso Dios, Jehová Rafa, nuestro sanador, que extienda tu mano sanadora ahí donde están mis hermanos, mi Dios, y que seas tú el que, mi Dios, a través de estas ondas radiales, mi Dios, pueda sanar sus cuerpos, pueda sanar sus mentes, pueda sanar sus corazones, Padre, y que por tus llagas, mi Dios, en esta mañana recordamos que nosotros tenemos sanidad, tenemos la sanidad de nuestro cuerpo. Te pedimos, Dios, que tú seas obrando en sus corazones, que seas tú obrando en sus cuerpos, mi Dios. Los declaramos sanos y libres, mi Dios, de toda enfermedad, en el nombre de Cristo Jesús. Te pedimos también, mi Dios, por todas estas personas que están orando por la salvación de sus familiares, de sus hijos, de sus cónyuges, mi Dios, de personas que ellos aman. Oh, mi Dios, tú eres Espíritu Santo, el que trae convicción de pecado. Tú eres el que habla al corazón. Te pedimos que seas tú el que intervenga en las vidas de estas personas, mi Dios. Tu palabra nos dice: cree en el Señor Jesucristo y serás salvo tú y toda tu casa. Padre, en esta mañana te pedimos que seas tú obrando en cada familia. Queremos ver familias enteras, mi Dios, adorando, alabando, sirviéndote a ti, mi Dios, con todos sus corazones. Pues sabemos, mi Dios, que lo único que nos podemos llevar de este mundo es nuestra familia, así como lo hizo Noé, mi Dios. Él solamente pudo salvar a su familia porque esa familia decidió también creer en ese Dios, unirse al Dios de Noé, mi Dios, y poder ser salvos de ese diluvio, Padre Celestial. Te pedimos, Padre, que tú de igual manera ayudes, mi Dios, inquietes a cada hijo, a cada hija, a cada cónyuge que aún no tiene una comunión, una relación personal contigo, para que puedan unirse, mi Dios, con esa persona que tú has levantado en esa familia, con esa antorcha, para que puedan, mi Dios, la luz tuya brillar en ese hogar, mi Dios, y pueda cada familia ser salva para tu honra y para tu gloria. Sabemos que el tiempo se acorta, mi Dios. Ayúdanos, mi Dios, a no cansarnos de hacer el bien, y que a su tiempo segaremos si no desmayamos. Gracias, Dios, en el nombre de Cristo Jesús te lo pedimos y descansamos en ti y en tus promesas. Amén. Gloria Amén. A Dios.
1: Gracias a Dios, pastora. Y bueno, en esta semana nos va a estar acompañando al segmento de oración. Queremos avisarle a los hermanos que nos escuchan y no tienen una iglesia donde asistir. Anuncie los días de su servicio, dirección y teléfono donde ellos se puedan comunicar con usted.
0: Amén. Bueno, mire, yo pastoreo la iglesia Templo Familiar Emanuel, que estamos localizados en 1204 Tower Road, aquí en Edinburgh, Texas. Estamos ahí en la esquina de Tower y Texas. Así que le esperamos todos los martes. Tenemos de 10 a 12 de mediodía. Tenemos nuestra oración. Nos reunimos un grupo de personas para interceder por nuestras familias, para interceder por las peticiones que hay en nuestras vidas. Así que le animamos para que usted se una, si usted tiene ese tiempo disponible, congréguese ahí para que juntos podamos clamar a Dios y ver lo que Dios puede hacer en nuestros hogares. También tenemos los martes clases de discipulado a las 7 de la tarde. Los miércoles tenemos nuestro servicio familiar, estudio familiar para toda la familia. Tenemos clase para las niñas, Girls Ministries. Tenemos para los varoncitos también, los Royal Rangers. Y para los jóvenes, clase también para ellos. Y los adultos también tenemos un estudio bíblico. Así que le animamos, le invitamos para que se una. Este miércoles, por ser el 16 de septiembre, vamos a tener una noche familiar mexicana. Así que le invitamos para que usted vaya, se congregue. Vamos a tener a la hermana Ruth González cantando, alabando a Dios, y también tener un momento bonito, recordando esas raíces mexicanas aquí de cada una de nuestras familias. Y luego también el viernes tenemos una reunión de damas, mujeres determinadas de Templo Familiar Emanuel. Vamos a estar teniendo una reunión para que usted pueda unirse, mujer, podamos convivir, y pero más que todo podamos escuchar, aprender de la palabra de Dios juntas y así crecer y madurar en el Señor. Los domingos tenemos nuestro servicio a las 9 de la mañana, servicio bilingüe, inglés y español, y luego a las 11 tenemos nuestro servicio en inglés. Así que le invitamos para que usted haga presencia. Si usted no tiene un lugar donde congregarse, le esperamos. Repito la dirección: 1204 Tower Road. Dios le bendiga.
1: Amén. Gracias, pastora.

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Bueno, a las 9, más bien a las 8:30 viene el bonito programa La Palabra Viviente. Quédese con nosotros para más programación aquí en Radio Vida. Me despido de ustedes. Hasta la próxima.

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1: Adelante, pastor, está usted al aire.
2: Gracias, mi hermana. Bendiciones. Un saludo cariñoso para cada uno de ustedes y cada uno de ustedes que está en sintonía. Dios es bueno y siempre bueno, no tiene absolutamente nada de malo. Y Dios cada día prepara cosas hermosas para cada uno de sus hijos, entendiendo que nos ama y es nuestro Padre. Y como Padre, siempre quiere darnos lo mejor. Así que, pues, cambiemos nuestro chip y entendamos nuestra posición como hijos amados por un Padre que lo tiene todo y que desea que sus hijos disfruten y gocen este día y cada día aquí en la tierra, porque después estaremos completamente con Él en los cielos nuevos y la tierra nueva. Pero mientras tanto, cambiemos nuestro chip para que podamos ir comprendiendo, entendiendo nuestra posición en el reino de Dios aquí en la tierra. Dios ha sido bueno. Dejemos ya de estar en esa niñería de ser o no ser la iglesia, de que nomás asistir y esto y lo otro. Vamos a ser la poderosa iglesia de nuestro Señor Jesucristo. Hemos vivido unos días espectaculares. Vamos en el día 12 con hoy, ¿verdad? Para celebrar cada día la explosión profética. Algo sencillo de alabanza, porque eso es una explosión profética, ¿verdad? Donde hay alabanza, hay regocijo en el Señor, hay adoración a través de la alabanza y pues hay una palabra. Y vamos ahí en el sentido profético, ¿verdad? De lo que Dios ha profetizado, de lo que Dios ha puesto en su palabra y usando los dones, talentos que Dios ha puesto en cada persona para que se manifiesten hacia el pueblo de Dios y edifiquen el pueblo de Dios. Han sido maravillosos. Este fin de semana, pues, estuvo con nosotros el profeta mexicano, ¿verdad? José Luis Salvador. Dios le usa poderosamente en la palabra, un trazo de la palabra de excelencia. Y qué hermoso es la palabra que nos habla, que nos edifica. Lastimosamente muchas personas esperan que fluya el don, ¿verdad? Para darles alguna palabra hacia sus vidas. Y digo lastimosamente, es muy hermoso, muy bonito, pero lastimosamente muchos solo asisten por eso. Pero yo creo que la palabra que la persona traza es la que nosotros necesitamos, que venga de la palabra poderosa de nuestro Señor Jesucristo. Así que hemos sido confrontados, alentados, y pues las manifestaciones del Señor no hayan estado siempre. Ya llevamos 16 cultos en 11 días. Este es el día 12, vamos sobre el 17 culto y pues nos vamos a regocijar. También antes de entrar en esta meditación, quiero invitarle hoy a la 1:00 p.m, será el servicio fúnebre de nuestra hermana Yasmín y su hijo Marcelo, que lastimosamente fallecieron en un accidente automovilístico. Y pues estaremos por ahí, invitamos a la comunidad, ¿verdad?, que guste acompañarnos por ahí en la Iglesia Renovación, 3901 Suriz, Avenida 10. 3901 Suriz, Avenida 10. Y después del servicio estaremos ahí conviviendo con los familiares, ¿verdad? Ellos relativamente eran nuevos en la iglesia y no conocemos mucha de su familia, pero sabemos que van a estar por ahí y será un placer acompañarles en esta situación tan complicada y difícil, porque después de eso sus cuerpos serán trasladados a México, donde serán finalmente sepultados por allá en su tierra. Así que, mis hermanos, qué hermoso es estar en los caminos de Dios, estar en las cosas de nuestro Señor. no importa qué acontezca, no importa qué está pasando en nuestro entorno, yo creo que no debemos dejar perturbarnos por todas estas cosas, sabiendo que tenemos la esperanza poderosa de nuestro Señor Jesucristo. Él habla y declara que su ángel acampa alrededor y nos defiende, así que confiemos plenamente porque de Él vienen todas las cosas. No dejemos de recordar que Él tiene y ha preparado cosas poderosas para nosotros, porque Él tiene planes con nosotros y son planes de bienestar, ¿verdad? Algo poderoso, así que nos espera un futuro glorioso. Por eso debemos de mantenernos llenos de esperanza. Me llama la atención, ¿verdad?, la palabra de nuestro Señor, hablando el apóstol Pedro, nos enseña que finalmente estaremos en cielos nuevos y tierra nueva, que esta tierra será deshecha, y pues nosotros vamos a entender todas estas cosas, pero cuando confiamos plenamente que vamos a estar con el Señor para siempre, ¿verdad?, podemos pensar que sí van a pasar algunas cosas. De hecho, viene el tiempo del rapto, viene el tiempo de la gran tribulación aquí en la tierra. De hecho, esta semana me tocó predicar ahí entre semana y yo predicaba acerca del libro de Daniel, ¿verdad? Daniel es un profeta que declara cosas para este tiempo, y estamos en la última semana del libro de Daniel, o sea que estamos en el último tiempo según la palabra del Señor, y declara y dice que en este último tiempo la ciencia se aumentará. Y creo que estamos en un tiempo de pre-tribulación, o sea, que ya se está acercando o ya está establecido el nuevo orden mundial, solo falta que se manifieste, y luego, entonces, ¿verdad?, podemos entender que viene el Señor, y después de un tiempito por ahí de tribulación se va a poner las cosas más graves, pero que la gloria de Dios, ¿verdad?, mientras tanto está en nosotros, su presencia, su Espíritu Santo con nosotros, y yo creo que podemos regocijarnos y vivir holgadamente, a gusto, esperando que el Señor tome control de todas las cosas. Cuando entendemos la naturaleza y los planes de nuestro Dios para nosotros, ¿verdad?, vamos a estar confiados. La palabra de Dios podemos aplicarla a nuestra vida, ¿verdad?, con toda confianza. Yo creo que lo que más le gusta al enemigo es encontrarnos ociosos. Dios se complace cuando nos encuentra ocupados. Nosotros vamos a estar ocupados. Y en este hablar de ocupados, tiene que haber un balance donde también tengamos como prioridad el reino de nuestro Señor, las enseñanzas y los mandatos de nuestro Señor. Él es nuestro amigo, ¿verdad? Él es nuestro padre, Él es nuestro consejero. Así que no te alejes de la comunión con el Señor. No te alejes de esos momentos de oración. No te alejes de esa intimidad con el Padre Celestial. Porque cuando no tienes comunión, entonces no puedes atender a sus enseñanzas, a sus ordenanzas, que Él quiere que se las hagamos, ¿verdad? Que hagamos lo que Él dice para que se manifieste su presencia, su abundancia, porque dice, todas las demás cosas les van a ser añadidas. Yo creo que es algo hermoso. La semana antepasada, me parece, cuando compartías la cena del Señor, algo maravilloso, mirar a toda esa gente. No sé qué pasa, pero parece que hay un toque especial de parte de Dios en sus vidas, donde todos anhelan y quieren participar, ¿verdad?, de la comunión con el Señor y ponerse a cuentas con el Señor, ponerse bien con el Señor. Y yo creo que es algo maravilloso cuando logramos realmente estar en esa sintonía con el Señor y hacer lo que Él nos enseñó. Él dijo, les Dios me ha dado todo el poder. Cuando resucitó el Señor Jesús y estando con sus discípulos, ¿verdad? Dice, para gobernar en todo el universo. Y da la orden, dice, ustedes vayan y hagan más discípulos míos a todos los países de la tierra. Cuando tenemos esto como prioridad, las cosas cambian. Y nos enseña algo poderoso. Dice, bautícelos en el nombre del Padre, del Hijo y del Espíritu Santo. Una orden de parte de nuestro Señor Jesucristo. Hay algunos que quieren bautizar en el nombre de Jesús solamente, eso o lo otro, pero yo prefiero hacer la orden que Él dio, porque vino de parte de nuestro Señor Jesucristo y dijo, háganlo en el nombre del Padre, del Hijo y del Espíritu Santo. Y luego nos da el consejo. Dice, enséñenles a obedecer todo lo que yo les he enseñado. ¿Cómo podemos, verdad, todos ustedes, querer enseñar algo que no estamos haciendo? Recuérdate que dice, Él va a estar con nosotros para siempre, hasta el fin del mundo. Dice la palabra de Dios que si Él está en nosotros, tenemos todo el poder de Dios queriendo manifestarse. Cambia tu manera de pensar, renueva tu manera de pensar. Toda persona que es obediente se mantiene listo ahí a las ordenanzas y mandatos de Dios. Yo te aseguro que vas a ser bendecido, vas a ser prosperado y nunca pensarás siquiera apartarte un poco de la presencia de Dios cuando haces lo que Dios dice. Porque estando en el reino, realmente haciendo lo que el Señor dice, vamos a ser bendecidos. Mira los tiempos de Jeremías, por ejemplo. Una época de incertidumbre, de caos, donde la gente estaba confundida con falsos profetas, y llega él y les dice la verdad. Era algo en contra de todos. Y hoy en día parece que estamos en las mismas situaciones. Un colapso, ¿verdad? Total en todas las estructuras de seguridad en las que habías confiado, etcétera. Mira qué desgracias. Pero mira también el ambiente religioso. ¿Cuánta gente solamente está asistiendo a las iglesias por asistir? Y muchas iglesias, en vez de crecer, parece que decaen. Y en vez de buscar la presencia y decir, Señor, ¿qué está pasando? Empiezan a criticar o hablar de otros, cuando la palabra de Dios nos enseña que somos un solo cuerpo, que somos una sola iglesia, que debemos amarnos. Si alguien lo hace de alguna manera o de otra manera, respeta, ama, quiere, porque si están en Cristo y son iglesias cristocéntricas, entonces bendícelos. Si no lo son y no quieren nada con el Evangelio, déjalos. Dios se encargará. Ora por ellos. Y si puedes servirle en alguna manera, hazlo, ¿verdad? Dios tiene el control de todo. En medio de toda la turbulencia que existe, pon la mirada en Cristo Jesús. Más allá de toda la revolución que hoy es en internet, escucha la palabra de Dios. Dios trae un mensaje para ti. Y si no has recibido a Jesús como Señor y Salvador, quiero invitarte hoy a que lo hagas. Dile ahí donde te encuentras, Señor Jesús, perdona mis pecados. Hoy quiero entregar mi vida a ti. Estoy arrepentido. Quiero que venga, Señor, y ponga tu espíritu en mí. Y, Señor, que de ahora en adelante me guíes a través de tu preciosa palabra y a través de tu Espíritu Santo, para que pueda, Señor, complacerte y con alegría obedecer todo lo que tú me enseñas. Guíame a una iglesia donde pueda realmente recibir algo que edifique mi vida. Gracias, Padre. Gracias, Señor. Recibo hoy lo que has preparado para mí. Iglesia de Jesús, tienes el poder. Levántate con alegría, sal y comparte el evangelio y vivirás lleno de gozo y de paz. Que Dios te bendiga. Gracias, Radio Vida. Bendiciones para cada uno de ustedes.
3: Permite que Dios esté presente en cada situación de tu vida y no habrá obstáculo que

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Muy buenos días, gracias por acompañarnos en esta mañana. 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
1: Amén, gloria al Señor. Que el Señor me los bendiga, hermanos, en esta mañana. Aquí su servidora Silvia Flores, como cada lunes, está aquí con ustedes, gozándonos aquí en las cabinas de Radio Vida. Gloria al Señor, mandando saluditos a todos ustedes que nos están escuchando en esta mañana, contentos y felices, porque este es el día que el Señor ha hecho. Nos gozaremos y nos alegraremos en él, gloria a Dios. Así que, pues bueno, hermanos, en esta mañana estamos contentos, estamos felices, ¿verdad? Porque el Señor nos bendice, el Señor nos cuida, el Señor nos deja amanecer a un nuevo día. Lleno de oportunidades, créame. Cada día que el Señor nos da es una nueva oportunidad, lleno de oportunidades este día para que usted haga una decisión, para que usted se arrepienta, para que usted venga a los pies de Cristo, para que usted haga una vida mejor, para que vayamos siempre pensando en las bendiciones que el Señor nos regala cada día y saber, ¿verdad?, que somos nosotros herederos de todas esas promesas, ¿verdad?, que el Señor nos ha dado, gloria al Señor, que dejó escritas por ahí, ¿verdad? Todo aquel, ¿verdad?, que ya hizo su decisión, todo aquel que ya se entregó a Cristo, todo aquel, ¿verdad?, que ya vino a hacer una vida nueva en Cristo. Somos herederos de esas grandes promesas, así que estamos esperando a todos aquellos, ¿verdad?, que todavía no hacen esa decisión. Estamos orando por cada uno de ustedes, que el Señor haga algo grande en sus vidas, que el Señor, ¿verdad?, restaure sus vidas, sus corazones, ¿verdad?, sus mentes, que nos haga una nueva criatura. Y eso siempre es decisión de usted. Dios nunca lo va a forzar, ¿verdad?, a que haga usted una decisión que usted no quiere hacer. Usted siempre, ¿verdad?, va a ser la persona que toma la decisión de servirle al Señor o de negarle, o simplemente ignorar, ¿verdad?, el llamado que Dios nos hace. Dios nos hace llamado todos los días. Dios quiere, ¿verdad?, que usted haga una decisión. Dios le ama y Dios, ¿verdad?, todos los días, ¿verdad?, está haciendo de buscarle, ¿verdad? Pero ya es usted, ¿verdad?, el que toma la decisión de entregar su corazón a Cristo. Así que en esta mañana estamos contentos, estamos felices, agradecidos con el Señor, ¿verdad?, por esta oportunidad que el Señor nos da de estar aquí en las cabinas de Radio Vida, predicando la palabra del Señor, ¿verdad?, porque los tiempos se están poniendo difíciles, los días se están acortando, entonces nos queda muy poco tiempo para compartir el Evangelio, compartir la palabra del Señor, ¿verdad?, y este es un momento en que podemos hacerlo, en que podemos predicar, podemos, ¿verdad?, llevar a cabo el ministerio de la evangelización a través de estas ondas radiales, y es una bendición el poder hacerlo. Así que en esta mañana, ¿verdad?, estamos agradecidos con el Señor y con Ebenezer Witcher Center, ¿verdad?, que nos deja llevar a cabo esta predicación todos los lunes a las 9 de la mañana, gloria al Señor. Así que saluditos a todos mis hermanos de Ebenezer Witcher Center, ¿verdad?, a todos mis hermanos, ¿verdad?, que están ahí trabajando en la obra del Señor, que de alguna manera, ¿verdad?, todos trabajan, todos, ¿verdad?, estamos poniendo nuestro granito de arena, ¿verdad? No quiere decir que lo hacemos todo o que somos, ¿cómo le diré?, que solamente yo lo puedo hacer, que solamente a mí me necesitan. No es así. Lo hacemos porque amamos al Señor, porque siempre, ¿verdad?, es el motivo de nosotros es agradar a Dios. No es que nos paguen, no es que nos alaben, que nos levanten, que digan que la hermana Silvia, ¿verdad?, lo hizo, ¿no? Nuestro motivo principal siempre va a ser el que Cristo sea el centro, que porque amamos a Cristo hacemos las cosas, ¿verdad?, por amor a Él. Entonces, todos aquellos mis hermanos que están ahí en la iglesia, ¿verdad?, en Ebenezer Witcher Center, y que de alguna manera están trabajando para la obra del Señor, yo quiero decirte que tu trabajo no es en vano, ¿verdad? Estamos trabajando.

Para el Rey de Reyes y Señor de Señores, y hay bastante trabajo, hay bastante, eso sí, donde quiera que usted se ponga, ¿verdad? Allí, en cualquier departamento que usted se ponga, de los varones, de las damas, de los niños, de los jóvenes, del instituto, del grupo Consuelo, con los viejitos, los viuditos. Hay bastante trabajo, hermanos, de verdad hay bastante trabajo. En el grupo de evangelismo donde estoy yo, ¿verdad? Como líder, hay mucho trabajo también. Entonces, en cualquier departamento, si usted llega a la iglesia, si usted llega a hacerse miembro, si usted llega a ir a la iglesia porque usted quiere unirse a nosotros, en cualquier departamento que usted vaya va a encontrar trabajo. Así que si usted quiere trabajar, ahí es el lugar. Allí vaya usted con nosotros y nosotros lo vamos a poner a trabajar, ¿verdad? Porque realmente hay mucho trabajo. Perdón, pero a nosotros siempre, ¿verdad? Estamos diciéndole a la gente, no hay ningún pago, no hay ninguna recompensa aquí en la tierra. Lo único que usted va a recibir, y es lo más importante, la vida eterna, el pago allá en el cielo, Dios le va a dar su galardón. Gloria al Señor, y pues eso es una bendición, ¿verdad? Para nosotros que estamos trabajando en la obra y que sabemos que la recompensa viene de arriba, ¿verdad? Así que, pues saluditos a todos mis hermanos, ¿verdad? Queremos invitarle a nuestros servicios. Todos los domingos a las 10 de la mañana tenemos servicio de escuela bíblica, donde tenemos diferentes maestros para todas las edades, hermano, todas las edades. No hay excusa y no hay razón, no hay motivo porque se quede en casa. Hay maestros para todas las edades y usted puede venir a estar con nosotros todos los domingos a las 10 de la mañana y todos los domingos a las 5 de la tarde. El día de ayer tuvimos un jovencito, ¿verdad? Predicador que nos trajo la palabra, una bendición, ¿verdad? Y un gran ejemplo para nosotros que ya estamos grandes de edad. Su servidora tiene 58 años y pues estoy realmente con un gozo en mi corazón de conocer a este joven que vino a predicarnos desde Cuba. Gloria al Señor y pues gracias al Señor por ello, ¿verdad? Que el Señor siga sosteniendo a todos, ¿verdad? Los cristianos allá en Cuba, a todas las personas, ¿verdad? Que se la pasan quizás muy mal a veces, ¿verdad? Pero que acá hay un pueblo, ¿verdad? Que está orando por ellos. Y bueno, que el Señor me los bendiga a todos mis hermanos en Cuba, a todos mis hermanos, ¿verdad? En San Salvador, en Nicaragua, en Haití, en todos esos lugares, ¿verdad? Donde hay tanta necesidad y que solamente Dios, ¿verdad? Por su grande misericordia, a veces, ¿verdad? Manda ayudas de diferentes maneras, ¿verdad? Diferentes lugares y es de la manera en que ellos, siguen sosteniéndose. Y pues bueno, el día de anoche, ¿verdad? Tuvimos a un hermano, a un jovencito de allá de Cuba. Y nos gozamos, ¿verdad?, con esa predicación que él trajo, que el Señor le dio para nosotros, un gran alimento. Y pues bueno, gracias al Señor por ello. Y nosotros tenemos servicio también, hermanos, no solamente el domingo en la mañana a las 10 de la mañana y el domingo en la tarde a las 5 de la tarde. También tenemos los miércoles a las 7 de la tarde, ¿verdad?, tenemos servicio. Y pues bueno, deseamos realmente, ¿verdad?, que usted venga a gozarse con nosotros. Y que venga a conocer esta familia en Cristo que somos cada uno de nosotros. En el 2009 East Sugarcane en Weldaco, Texas, ahí encontrará a cada uno de nosotros, ¿verdad? Que queremos saludarle, queremos darle un abrazo, queremos darle la bienvenida para que venga usted a gozarse con esta familia que somos en Ebenezer Witcher Center, donde son pastores Enrique y Norma Garza. Gloria al Señor. Pues nos gozamos en esta mañana con cada uno de ustedes que están en sintonía de Radio Vida y que nos están escuchando a través de estas ondas radiales. Les mandamos bastantes saludos a todos los que cumplen años en este mes. Bendiciones a todos ustedes. Que el Señor les regale muchos días de vida y de salud sobre todo, ¿verdad? A todos aquellos que están enfermos, oramos por ustedes, ¿verdad? Para que el Señor les levante, el Señor les restaure, el Señor, ¿verdad? Haga grandes cosas con ustedes, ¿verdad? Que todo esto, ¿verdad? Que está pasando en sus vidas no sea motivo de renegar contra Dios, sino agarrarnos más firmes de la mano de Dios, más fuerte de la mano del Señor. No te sueltes y deja que el Señor comience a hacer la obra en tu vida. Así que, pues estos son los anuncios de Ebenezer Witcher Center, ¿verdad? Los días que tenemos servicio.
y saluditos a todos mis hermanos de ahí, de Benecer, ¿verdad? A todos los que trabajan, gloria a Dios. Y también enviamos saluditos a mis hermanos Guajardo, que les amamos, ¿verdad? Y que pues bueno, queremos que mis hermanos sigan adelante, que sigan confiando en el Señor, ya que mi hermana, pues no la hemos visto en la iglesia, ¿verdad? Hemos llevado servicios a su casa porque mi hermanita me da batalla para caminar. Pero deseamos con todo nuestro corazón que sea restaurado, ¿verdad? Su caminar, que ella pueda visitarnos en la iglesia, que ella pueda estar con nosotros, y seguimos orando por ellos, gloria a Dios, por mis hermanos Cázares, ¿verdad? Que los miramos el día de ayer y bien cansadito el hermano porque había ido para México a trabajar, a predicar. Pues bueno, no es cualquier cosa, ¿verdad? A veces creen que predicar es fácil nomás estar hablando. No, hermano, se lleva un esfuerzo. Así que saluditos a mis hermanos Cázares, ¿verdad? Que Señor me los ayude y me los cuide siempre y los fortalezca en todo momento. A mi hermana Juanita Ortiz, ¿verdad? Que se ha encontrado a veces delicada de salud y siempre, ¿verdad? Estamos orando por ella, que el Señor siempre le dé fuerzas a ella y su esposo lo saque adelante, ¿verdad? Y que ellos puedan ser fortalecidos en el nombre de Jesús. Saluditos, ¿verdad? A mi hermana Fela Olivares también, ¿verdad? Que tenemos ganas de verla, que el Señor sea con ella, que el Señor la fortalezca, que el Señor le dé la sabiduría siempre, esa es mi oración. El Señor siempre le dé la sabiduría, ¿verdad? Para sacar adelante ese trabajo, ¿verdad? Que ella tiene en sus manos, gloria a Dios. El Señor la ayude y la fortalezca con su familia en todo momento. Y también, ¿verdad? Estamos orando por mi hermana Rosy Elizondo, que dice que nos escucha, por mi hermana Yolanda, por mi hermana María Ramos, por mi hermana Trujillo y toda su familia, gloria a Dios, mi hermana Rubio, su esposo y su familia, gloria a Dios. Y quisiera que no se me olvidaran los nombres, hermanos, de verdad, pero les doy muchas gracias a todos ustedes, mis hermanos Valdés, ¿verdad? Mi hermana Alvidres y todos mis hermanos, ¿verdad? Que nos escuchan de ahí de Benecer Huichuceno, Dios me los bendiga, gloria al Señor, les amamos grandemente y estamos muy contentos con el Señor, ¿verdad? Porque el Señor nos envió a esa iglesia, el Señor no se equivocó, el Señor es perfecto en todas sus decisiones y nos recibieron con un gran cariño, con un gran amor y pues estamos bien agradecidos, gloria a Dios y pues hasta que el Señor diga ahí vamos a estar con ellos y bueno, les doy muchas gracias a todos mis hermanos y que nos han amado, ¿verdad? Nos han consentido, nos han ayudado, han estado ahí siempre y gloria al Señor por ello. Así que a todos mis hermanos de ahí de Benecer Worship Center les enviamos bastantes saludos desde aquí, desde las cabinas de Radio Vida. Gloria al Señor. Pues bueno, hermanos, vamos a entrar al consejo bíblico, a una pequeña reflexión que tenemos en esta mañana. En el libro de Romanos 12:12 estaremos llevando a cabo, ¿verdad?, esta pequeña reflexión. Y bueno, no quiero que se me olvide darle gracias a todos mis hermanos que fueron a la fiesta mexicana, ¿verdad?, y que fueron de un gran apoyo para esta obra, pudiendo vender comida mexicana, ¿verdad?, haciendo esta fiesta, teniendo música y todo. Gracias a todos mis hermanos por hacer posible, ¿verdad?, que todo esto se llevara a cabo y que fuera de grande bendición. Dios les bendiga. Ahora sí vamos a entrar, ¿verdad?, al consejo bíblico en el libro de Romanos 12:12, que dice así, dice: gozosos en la esperanza, sufridos en la tribulación y constantes en la oración. Vamos a orar. Bendito Dios Todopoderoso, en esta mañana, Señor, yo me pongo en tus manos, Padre Eterno, para que seas tú hablando a través de tu Santo Espíritu, Señor, usando mi boca para poder hablar a tu pueblo, Señor, lo que tú quieres que yo hable a cada uno de ellos, Señor. En el poderoso nombre de Cristo Jesús, a ti te doy la honra, a ti te doy la gloria, Señor. Amén y amén. Pues bueno, hermanos, vamos a entrar al consejo bíblico en esta mañana que se encuentra en el libro de Romanos. Romanos 12:12, estaremos llevando a cabo esta pequeña reflexión, gloria a Dios, y vamos a estar allí compartiendo con cada uno de ustedes la palabra del Señor. Romanos 12:12. Dice la palabra del Señor: gozosos en la esperanza, sufridos en la tribulación y constantes en la oración. Así que, pues en esta mañana, hermanos, tenemos esta reflexión, gloria a Dios, en la cual, ¿verdad?, creemos que
que siempre debemos estar gozosos, que siempre debemos estar contentos, ¿verdad? Porque la aflicción y la ¿cómo se diría? La tristeza y todas esas cosas no provienen de Dios, hermano, no vienen de lo alto. Entonces, nosotros vamos a estar contentos porque en todo debemos de estar agradecidos con el Señor, dándole gracias al Señor por todo, porque las cosas difíciles que se presentan a nuestra vida no son para venir a traer aflicción, sino son para venir a conocer más a Dios. Entonces, debemos de estar contentos, debemos de estar agradecidos, porque todo lo que pasa en nuestra vida, Dios tiene el control de todo eso. Entonces, gozosos en la esperanza, dice la palabra del Señor, ¿verdad?, en esta mañana. Y es lo primero, ¿verdad?, que viene. Gozosos en la esperanza, sufridos en la tribulación y constantes en la oración, Romanos 12:12. Entonces, la primera palabra es esperanza. ¿Esperanza en qué? ¿Esperanza en qué me debo yo de confiar? ¿Qué es la esperanza del cristiano? Quiero decirte en esta mañana, hermano, que la esperanza del cristiano es todos los días que tú te levantas, todos los días que sabes que amaneció y que te pudiste levantar de la cama y pudiste respirar y pudiste hablar y hacer tus cinco sentidos, ¿verdad? Trabajar, que a veces, ¿verdad?, no nos damos cuenta de la importancia que tiene el que yo pueda mover mis manos, el que yo pueda palpar, el que yo pueda hablar. No le tomamos esa importancia a que yo pueda, digamos así, cuando digo, bueno, por naturaleza yo puedo palpar, yo puedo hablar, yo puedo mirar, puedo escuchar, estoy trabajando mis cinco sentidos todos los días. Y entonces, no le tomo tanta importancia, solamente me levanto y sé que escuché allá afuera el cantar de los pajarillos, escuché allá afuera el ruido del viento, pude tomarme un cafecito y darme cuenta del sabor del café, no sé, pude mirar el horizonte, pude mirar los cielos, cómo están contando la obra de Dios y estoy observando todo eso, pero cuando pierdo mis cinco sentidos, cuando pierdo uno de ellos tan solo, me doy cuenta del valor que tiene y de la importancia de darle gracias a Dios por todo lo que el Señor te da. Entonces, la Biblia dice, gozosos en la esperanza, sufridos en la tribulación y constantes en la oración. Gozosos en la esperanza, ¿por qué? Porque tenemos grandes esperanzas, ¿verdad? No solamente el levantarnos cada día, la esperanza de amanecer a un nuevo día. No solamente eso, sino la esperanza también, ¿verdad?, de la promesa que Dios nos hizo de que Él regresaría. Y esa es una esperanza tan hermosa, tan importante, tan valiosa para nosotros, que la esperanza de saber que Él prometió que iba a regresar y que cuando las cosas se están poniendo mal, las cosas se están poniendo difíciles y cuando vemos que ya no hay solución para todo esto, nuestra esperanza es el regreso de Cristo Jesús. Entonces, allí nos damos cuenta que tenemos esperanza. Allí, en medio de toda situación difícil, tenemos esperanza de que Cristo va a regresar, de que todo esto que se está poniendo cada día peor, que nos va llevando a tantas cosas, ¿verdad?, que dices tú, ya se está cumpliendo el Apocalipsis, se está cumpliendo todo eso que se quedó escrito allí. Y las cosas, aunque muchos digan que se van a poner mejor, no es verdad. Las cosas se van a ir empeorando cada día. ¿Y cuál es la esperanza de nosotros? El regreso de Jesucristo, el regreso de Él que va a venir por cada uno de nosotros, los que estemos preparados. Entonces, esa es una esperanza que nosotros tenemos como cristianos. Cuando la Biblia dice, gozosos en la esperanza, sufridos en la tribulación y constantes en la oración. Entonces, tenemos esperanza de que Cristo va a regresar, esperanza de que va a venir por un pueblo redimido, por un pueblo, ¿verdad?, que no sea contaminado, porque hay
tanta contaminación en la iglesia, hermanos, que va a ser tan difícil, va a ser tan difícil realmente que sea arrebatado un grande porcentaje del pueblo de Dios. Al contrario, van a ser muy pocos los que van a ser arrebatados. Entonces, yo en esta mañana, ¿verdad?, quiero que reflexiones en todo esto y que medites en que todavía hasta ahorita hay esperanza. Hasta ahorita, ¿verdad?, tenemos la oportunidad de reflexionar y saber, ¿verdad?, que hay esperanza en Cristo, que tú que te estás portando mal, que tú que te saliste del camino de Dios, que tú, ¿verdad?, que dijiste, ya me cansé, ya no quiero seguir más. Tú que, ¿verdad?, hiciste la decisión de volver atrás, hiciste la decisión de ya no servirle a Dios, te cansaste y dijiste, ya no, ya no más, ya no voy a ir a la iglesia, me voy a quedar en la casa, mejor voy a hacer esto y voy a hacer aquello. Yo quiero decirte en esta mañana que todavía hay esperanza, que todavía hay oportunidad para ti, para que reflexiones y vengas una vez más a los pies de Cristo, porque esa va a ser, ¿verdad?, realmente una solución a lo que tú estás pasando, a lo que estás viviendo. Realmente en esta mañana el Señor te dice, regresa una vez más a mí, ven una vez más a la iglesia, ven, ¿verdad?, a una vez más a congregarte, a gozarte en la presencia de Dios. ¿Por qué? Porque en la presencia de Dios, ¿verdad?, hay plenitud de gozo. Entonces, gozosos en la esperanza, en esa esperanza que tenemos de vida eterna, en esa esperanza que tenemos de gozarnos en las bodas del Cordero, en esa esperanza, ¿verdad?, que tenemos de una mejor vida en Cristo. Entonces, cuando nosotros tenemos esperanza, hermanos, de que Cristo regresará pronto, por una iglesia redimida, por una iglesia, ¿verdad?, que se está preparando y que ya en realidad ya deberíamos de estar preparados, de verdad, ya es el tiempo, ya es muy corto, ya Cristo viene pronto, la trompeta está por sonar ya, entonces ya no hay tiempo de que digas, me voy a preparar, no, ya debemos de estar preparados, hermanos. Esta es el anuncio que se está dando en todas partes, hermano, ya debemos de estar preparados, la trompeta pronto sonará. Entonces, hay que estar, ¿verdad?, siempre preparados y saber, ¿verdad?, que las promesas del Señor son fieles y verdaderas. Entonces, la primer promesa fue de que Él nos iba a mandar un Mesías. Esa promesa ya se cumplió. Ya nos mandó el Mesías. Ya Jesucristo vino a traer redención a nuestras vidas. Ya vino a traer perdón. Jesucristo vino a traer perdón a nuestras vidas. Jesucristo vino a traer redención. Vino a limpiar mi corazón. Vino a limpiar nuestra mente. Jesucristo vino a traer perdón. Vino a hacernos una nueva criatura. Jesucristo vino a dar su vida por ti, por mí. ¿Para qué? Para que tuviéramos nosotros una esperanza de vida eterna. Entonces, Jesucristo ya hizo ese trabajo. Ya Jesucristo vino a pagar la deuda, ya Jesucristo vino a hacernos herederos de la vida eterna. Entonces, solamente en Cristo tenemos redención, solamente en Cristo tenemos esperanza, en Cristo tenemos perdón de pecados, en Cristo tenemos una promesa de una vida eterna. Entonces, ¿por qué no seguir a Cristo? ¿Por qué no buscar de Cristo si sabemos que en Él está la respuesta? Ok, entonces, Jesucristo es nuestra esperanza. Jesucristo es solamente la respuesta. Y bueno, también nos dice, sufridos en la tribulación y constantes en la oración. La Biblia nunca dijo que no íbamos a sufrir, hermanos. Vamos a seguir en la lucha, vamos a seguir parados en la brecha, sabiendo bien, ¿verdad?, que en Cristo tenemos el oportuno socorro. Pero claramente vamos a pasar por tribulaciones, vamos a pasar por tristezas, vamos a pasar por pruebas, claramente. Pero siempre tenemos esa promesa, siempre tenemos esa, el Señor prometió nunca dejarnos, el Señor prometió siempre estar con nosotros. Y aunque vamos a tener aflicciones y vamos a tener dificultades y pruebas en el camino,
pero siempre vamos a estar conscientes y vamos a estar seguros y vamos a estar confiados de que Jesucristo es el camino, la verdad y la vida, y que nosotros nos vamos a agarrar de Jesús, nosotros vamos a tomarnos de la mano de Él y ahí vamos a caminar seguros. Entonces, Jesucristo, hermanos, es la respuesta para nosotros. En todo momento de necesidad, en todo momento de aflicción, en todo momento, ¿verdad?, que estás pasando de dolor y de enfermedad, Jesucristo es la respuesta. En esta mañana yo quiero decirte, gloria a Dios, que nunca el Señor prometió que el camino iba a ser fácil. Siempre vienen las dificultades, siempre vienen las tormentas, siempre vienen los problemas, pero en medio de todo Él prometió estar con nosotros. Así que dice la palabra: gozosos en la esperanza, sufridos en la tribulación y constantes en la oración. Así que no dejes pasar un día, no dejes pasar dos días, tres días sin orar. El Señor nos dice que debemos de estar constantes en la oración. Todos los días vamos a hablar con papá, ¿verdad? Porque a nosotros siempre se nos ha dicho, siempre se nos ha dicho que para llevar un matrimonio efectivo, para llevar un matrimonio feliz, debes de tener una buena comunicación con tu pareja. Entonces, ¿por qué nos olvidamos entonces de la buena comunicación con Dios? ¿Por qué dejamos pasar días y días y días sin orar? Entonces, si el Señor nos dice, ¿verdad?, en su palabra, constantes en la oración, estar siempre orando, orad sin cesar, entonces, ¿por qué nos olvidamos de tener esa comunión con Papá Dios? ¿Por qué nos olvidamos, ¿verdad?, de hablar con el Señor todos los días? Yo te invito en esta mañana, ¿verdad?, que tú hagas la decisión de orar todos los días, de hablar con Dios. Esa es una manera de conocer siempre a Dios y de conocer sus promesas y su voluntad en nuestra vida. El siempre estar orando nos hace a nosotros, no a Dios, a nosotros nos hace más que vencedores. Así que en esta mañana, ¿verdad?, quiero dejarte con esta pequeña reflexión: gozosos en la esperanza, sufridos en la tribulación y constantes en la oración. Romanos 12:12. Hermanos, no nos olvidemos de estar contentos y esperando siempre nuestra redención, porque nuestra redención siempre, ¿verdad?, va a ser esa esperanza de vida eterna. Gloria al Señor. Y sufridos en la tribulación, porque van a venir pruebas, van a venir tristezas, van a venir tribulaciones, pero Dios prometió estar con nosotros todos los días de nuestra vida y hasta el fin del mundo. Así que vamos a estar constantes en la oración, sabiendo bien que nuestra redención está cerca. Gloria al Señor, que pronto Cristo viene y que este pueblo, ¿verdad?, de cristianos, todo este pueblo redimido, va a ser arrebatado en un abrir y cerrar de ojos. Así que en esta mañana, ¿verdad?, yo quiero invitarte a que no eches en saco roto esta palabra. No eches en saco roto, ¿verdad?, las promesas que Dios tiene para nosotros, y que sepamos, ¿verdad?, que debemos de estar constantes en la oración para no perder el enfoque. Así que yo quiero orar en esta mañana por ti, que has escuchado este mensaje, que Dios nos hace responsables, hermanos, de todo. Lo que tú escuchas, Dios nos hace responsable, y algún día nos va a decir: escuchaste este mensaje, te mandé a esta persona, te mandé a tu casa a este predicador, te mandé, ¿verdad?, en el trabajo personas que te hablaran de Cristo. Entonces, todo esto Dios nos va a hacer responsable, hermanos. Vamos a orar, ¿verdad? Yo quiero orar por ti. Únete conmigo en esta oración. Bendito Dios Todopoderoso, en esta mañana, Señor, pongo a todo tu pueblo en tus manos, Señor. Obra en cada corazón, Señor. Manifiesta tu poder y tu gloria, Señor, a través de tu santo y bendito Espíritu en cada vida, en cada corazón, Señor. Habla, bendito Dios, a cada uno de ellos todos los días, Señor, a través de la radio, a través de personas, a través, Señor, de libros, de la Biblia, Señor. Habla, Señor Santo, a cada una de estas personas, que no se pierdan, porque Cristo viene pronto. Los pongo, Señor, en tus manos, a todos aquellos que están enfermos también, Señor, que tú les sanes completamente. Aquellos, perdón, que están cumpliendo años.
los pongo, Señor, en tus manos. En el poderoso nombre de Cristo Jesús. Amén y amén. Gloria a Dios. Pues gracias al Señor por esta oportunidad que el Señor nos dio de estar aquí con cada uno de ustedes. Nos gozamos de poder compartir esta palabra, de poder estar aquí con ustedes, gozándonos en la presencia del Señor. Dios me les bendiga a cada uno de ustedes.

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1: Muy buenos días, gracias por acompañarnos. Somos Radio Vida. ¿Quiere mandar saludos de cumpleaños o aniversario? Marque este momento, salario 956-968-7777. Solamente de cumpleaños o aniversario, porque estamos día 14 de septiembre. Somebody celebrating their anniversary birthday, and you want to send that shout out, call us at Rico 956 or number 968-7777. 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Call me within the next 5 minutes. I want to make sure I get your shout out on the air.

0: Bonita selección con Ivan Moncayo desde Amarillo, Texas. Tu hermano Moncayo de Amarillo, Texas. Vamos a mandar un saludo muy especial. Y esto es de parte, vamos a ver, tenemos de parte Raúl y Blanca González de Hidalgo, Texas. Saludos para su nieta Valentina, que la quiere muchísimo y que hoy cumple años, ¿eh? Los abuelos siempre se acuerdan de los nietos, ¿eh? Una vez más, de parte Raúl y Blanca González, saludos para la nieta Valentina, que hoy cumple sus 10 añotes. Happy birthday con a tu Valentina from her grandparents. Y este canto viene a interpretarnos nuestro hermano Eloy Martíz, que escribió este bonito canto, Trajiste Alegría. Escúchelo. Felicidades, Valentina. Happy birthday allá en Hidalgo, de parte de tus abuelitos, que te desean muchas, pero muchas felicidades.
1: Desde

Una vez más, de parte de sus abuelitos, Raúl y Blanca González de Hidalgo, saludo para su nieta Valentina, que hoy cumple años y que la quieren pero muchísimo. Vaya un saludo una vez más. Happy birthday, Valentina, from your grandparents, Raúl y Blanca González, para Hidalgo, Texas. Vamos con otra melodía, otro saludo. Nos llaman desde Metal, Texas. Brother Ruben, Ruben Cruz en Metal, Texas. El saludo al pastor Danny Bernal, que hoy cumple años por allá en Brownfield, la primera iglesia bautista allá en Vaya un saludo al pastor Bernal. Esto es de parte de nuestro hermano Ruben Cruz. Saludos para el pastor Danny Bernal, pastor de la primera iglesia de Brownfield, Texas, que hoy cumple años, siervo, felicidades. Y esto es nuestro hermano Ramón Rivera cantando este bonito canto a mi pastor.

Bonita selección con nuestro hermano Ramoncito Rivera. Este es el cantautor de este bonito canto, Canto a mi Pastor. Con esta melodía yo tomé la libertad de programarlo para saludar al pastor Danny Bernal, allá de la iglesia, primera iglesia de Brownfield, Texas, de parte de su miembro, ¿verdad? Aquí nuestro hermano Rubén Cruz de Middle Texas. Salud para el pastor Danny Bernal, que hoy cumpleaños. Y ahorita que escuchaba esta bonita melodía, viene a mi mente cuando dice el libro de Hebreos, capítulo 13, el versículo 7, dice: acordaos de vuestros pastores y que os hablan la palabra de Dios, y considerar cuál ha sido el resultado de su conducta, de imitar su fe. Así que yo creo que hay muchos siervos del Señor todavía que son hombres y mujeres íntegras, que trazan bien la palabra. Así que hay todavía hombres y mujeres que todavía cuidan de su rebaño. Algunos han abandonado el rebaño, pero otros todavía están ahí cuidando de ellos, llevando a cabo y alimentándolos. Así que felicidades, pastores, y especialmente el pastor Danny Bernal. Avanzamos con más música aquí en Radio Vida, Nueva Alemania, con 44 minutos.

Bonita selección aquí en Radio Vida desde Phoenix, Arizona. Nuestra hermana Ana Lidia, quien nos ha interpretado esta bonita selección, canta, canta. Quiero avisar que en unos 10 minutos más, el programa del pastor, nuestro hermano Pastor Juan y Beth Salinas, del Ministerio Fe en Acción, 10 minutos más, en otras emisoras FM, en nuestra cadena Radio Vida. Y quiero avisar que a través de la estación local, KRG 1290M, el pastor Vaquera, desde Perryton, Texas, con nosotros de 10 a 10.15. Dos programas simultáneos, diferentes frecuencias de Radio Vida. 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

Bonita selección aquí en Redivida, muy buenos días. Quiero avisar que ya en 10 minutos más estaremos entrando la oración. En 10 minutos más, prepárese con participando, marcando el área 956 al teléfono 968-7777. En 10 minutos más, compartiendo su petición, su testimonio al aire, y engrandeciendo a Dios a la vez, engrandeciendo a Dios, dando testimonio. Yo siempre he dicho que cuando Jesús tiene ese encuentro con aquella mujer samaritana, todos la conocemos la historia, o la mayor parte de nosotros, cuando Dios le revela el estilo de vida que estaba viviendo, y cuando Dios le revela que quién es el que hablaba con ella, ella va a dar testimonio a la ciudad, va y le dice ahí a la gente, oye, ¿será este el Mesías? Y entonces ya ellos vienen, reciben a Jesús, lo reconocen y todo eso, y le dicen, ya no solamente queremos por la palabra de ella. O sea, ella fue a dar testimonio a la ciudad, y yo creo que es menester que nosotros también demos testimonio a los cuatro vientos de lo que Dios ha hecho en nuestra vida. No es posible, iglesia, no es posible que Dios ha contestado peticiones, nos ha bendecido, el hecho que está en pie, el hecho que puede respirar, el hecho que usted puede movilizar sus manos, sus pies, todo esto es una bendición de parte del Señor. Yo creo que es menester que demos gracias a Dios y demos testimonio de su grandeza. En 8 minutos más abrimos la línea telefónica, es el área 956 al teléfono 968-7777.

0: Gloria al Señor en esta preciosa y bonita mañana, hermano amigo, le agradecemos. Ya estamos para llevar a cabo el segmento de oración. Le invito a usted y a los suyos para que se una con nosotros en esta mañana, recordándole que ya usted puede comenzar a marcar aquí a Red Vida. Puede marcar ya al 956-968-7777. Una vez más, el teléfono para que usted llame aquí para petición, para oración. Hágalo en este momento, tenemos tiempo y queremos así de esa manera también que usted sea bendecido en esta mañana. Así es que le agradezco como siempre su sintonía para con su estación amiga Radio Vida. Estamos las 24 horas del día. Estamos las 24 horas del día y le invitamos que usted se mantenga, siga con nosotros. No le cambie. Queremos que usted sea bendecido en este día. 956-968-7777, la llamada que usted haga en este momento para su petición. Vámonos a esta llamada y usted sígalo haciendo. 956-968-7777. Buenos días, Dios me le bendiga.
1: Buenos días, hermana Rosa, Gloria, acá de Plainview.
0: Adelante, mi hermana Rosa, bendiciones, díganos.
1: Quería pedir oración para un bebito que había nacido premature. No lo conozco ni la familia de él, pero él está en el hospital ahí en Lubbock. Y ellos, la familia vive en Brownfield.
0: Okay.
1: Y pues, para que se logre el bebito y que todo se le junte. Yo creo que tenía problemas, pero no me pido por la gratitud.
0: Okay. Se
1: llama Jesús.
0: Jesús.
1: Nombraron Jesús al niño.
0: Okay, vamos a pedir por Jesús este niño. Y que Dios haga la obra. Gracias, mi hermana, y bendiciones a usted.
1: Gracias.
0: Ajá. A usted. Bye-bye. Vamos a otra llamada de México. Buenos días. Dios le bendiga.
2: Dios le bendiga, mi hermano.
0: Sí, bendiciones. ¿Su primer nombre, mi hermana?
2: Alicia Garza de Matamoros.
0: Hermana Alicia, gracias. Dios me le bendiga. Su petición, hermana Alicia.
2: Quiero dar gracias a Dios primero por la vida de mis 4 hijos, la vida de todos mis nietos, la vida de mis hermanos, la vida de mi esposo y mía, y la vida de todos ustedes que oran ahí por nosotros. Y pues pido la oración por la familia Gracia Garza, por el hermano Enrique su Garza, su esposa, sus hijos, su hermano, por la hermana Inquilo, por María, por el intercedero, hermano Lázaro. Es muy larga mi lista, pero
0: pido para todos, para todos.
2: Gracias a Dios por la vida, y que Dios los bendiga, los bendiga, los bendiga y los bendiga.
0: Gracias, mi hermana.
2: En nombre de Cristo Jesús. Amén.
0: Ándale, Dios le bendiga. Vámonos a otra llamada de México. Buenos días, Dios le bendiga.
3: Buenos días.
0: Bendiciones, sí, su primer nombre.
3: Habla Sani.
0: Sani, adelante.
3: Quiero,
0: mi hermana,
3: una oración para mi mamá.
0: Okay, su mamá, díganos.
3: Sí, mi mamá está bien enferma, ahorita ya no reacciona.
0: Okay.
3: Ya está inconsciente y pues se está respirando, pero ya no come.
0: Okay. Bueno, vamos a orar por ella, que Dios haga su voluntad, mi hermana Sani, y vamos a creerle al Señor que, pues que Dios ponga todo lo que tenga que llevar a cabo para toda la familia y que Dios se manifieste, ¿okay? Mientras que tenemos vida, hay esperanza y confiamos en Él.
3: Hermanos de la fuente.
0: Amén. Ok, mi hermana, ya está apuntado y al ratito vamos a orar por su mami, ¿ok?
3: Gracias, hermano. Que Dios le bendiga.
0: Dios le bendiga a usted. Gloria al Señor. Así es, mi hermano. Hay momentos, hay tiempos donde pues, uno simplemente pone delante del Señor nuestra necesidad y Dios es el que se manifiesta. Amén. Dios es el que hace el milagro. Dios es el que toca al pueblo. Así es que vamos a otra llamada. Buenos días. Dios le bendiga. Sí, bendiciones. Escúchame aquí en el teléfono, por favor. Buenos días.
4: Buenos días.
0: Sí, mi hermana, su primer nombre.
4: Albina Vargas.
0: Albina, adelante, mi hermana Albina, díganos.
4: Quería que hicieran una oración porque tengo un hermano allá en Edinburgh y está muy malo. Ya no le dan esperanza de vivir.
0: Okay.
4: Y por ahorita, pues, está muy enfermo también. Y pues, también él está sufriendo de diabetes.
0: Okay.
4: Que ya tienen que estar lavando la sangre y también porque está pues que tiene varias enfermedades.
0: O sea, varias enfermedades, ok. Vamos a orar por su hermano.
4: Y también por mi cuñada, la esposa de él. También tiene cáncer.
0: Ah, ok.
4: Y su familia de él también, porque tiene una hija que es muy drogadita. Y los demás hijos, pues, necesita uno orar por ellos.
0: Ok. Salvación para toda la familia. Ya apunte aquí, mi hermana Albina, y ahorita vamos a orar, ok.
4: Sí, hermano, por mí también, por mi salud.
0: Seguro que sí. Ándele, mi hermana. Gracias por llamarnos, ¿eh? Dios me le guarde.
4: Gracias, hermano.
0: Amén. Así es, gloria al Señor. Bueno, Él es nuestro sanador. Y como digo, a Él invocamos, a Él pedimos, a Él llamamos, a Él tocamos, a Él es el que dice, clama y te responderé. Vamos a esperar respuesta del Señor sobre cada necesidad. En el nombre poderoso de Jesús. Vámonos a otro llamado. Buenos días, Dios le bendiga.
5: Bueno.
0: Bendiciones, sí, su primer nombre. Adelante, sí, díganos su primer nombre. Hello, buenos días. Escúchame aquí en el teléfono, hermana. No en la radio, aquí en el teléfono. Buenos días. Hello.
5: No, mi amor.
0: Adelante. Adelante, dígame.
5: Están hablando con un señor.
0: Hello, Dios le bendiga, estoy hablando con usted.
6: Bueno.
0: Sí, adelante, escúchame aquí en el teléfono, dígame.
6: ¿Es conmigo?
0: Es con usted, sí. Su primer nombre.
6: Discúlpeme, señor, por favor, discúlpeme.
0: No, no hay problema, ¿su primer nombre?
6: Me llamo María.
0: Adelante, María, díganos.
6: Bueno, antes que nada, discúlpeme, perdóneme. Yo no soy así, no. Solamente que mis limitaciones me han quitado habilidades, soy ciega.
0: No hay problema, no hay problema, María.
6: Voy a mi diálisis.
0: Sí.
6: En esta ocasión estoy hablando para pedir la oración. Por favor, ayúdeme a orar, Señor, ayúdeme a orar. Mire, mañana tengo una cita con la unidad de víctimas en Edimburgo, para quitarle los cargos a mi marido, el señor Jesús,
0: okay,
6: de León.
0: Ok, vamos a orar por él y por ustedes también.
6: Ya todo se ve oscuro, Dios dice, aquí estoy.
0: Amén.
6: Entonces le pido que Dios me dé gracia y favor y que detenga toda deportación para mi viejito lindo.
0: Ok.
6: Por seguro favor, que sí. Ayúdeme a orar, Señor.
0: Ya está. ¿Alguna otra petición más, mi hermana?
6: No, Señor. Gracias.
0: Andrés, Dios me le bendiga. Bendiciones. Gracias por llamarnos.
6: Gracias.
0: A usted. Bye. Bendiciones. Gloria al Señor. Así es, a veces ya el último recurso es el Señor Todopoderoso, el medio de todo, pero nuestra confianza, nuestra fe puesta en Él. Hermano Julián Delgado, Dios le bendiga. Vamos a orar por su salud y también la salvación para el resto de la familia en el nombre de Jesucristo. Siga marcando, siga llamando aquí a Redi Vida 956-968-7777. Vamos a esta llamada en México. Buenos días, Dios le bendiga.
7: Buenos días, hermano.
0: Así es, mi hermano, bendiciones. ¿Su primer nombre?
7: Ramón Cortés de Matamoros.
0: Hermano Ramón, Dios te bendiga. Adelante, díganos su petición.
7: Bueno, mi petición es una oración por todo el stand de Radio Vida, por hermano Matías, que Dios le dé sanidad.
0: Amén, amén. Estamos orando por él, seguro que sí.
7: Y salvación para todos mis hijos.
0: Ok. Seguro que sí, mi hermano Ramón. Ok. Ya está apuntado, mi hermano Ramón, y al ratito oramos por todo, por todas estas peticiones, ¿ok?
7: Dios lo bendiga.
0: A usted, bendiciones, gloria al Señor. Vámonos, continuamos con más llamadas. Buenos días, Dios le bendiga. Bendiciones.
8: Buenos días.
0: Sí, mi hermana, bendiciones. ¿Su primer nombre?
8: Elizabeth.
0: Hermana Elizabeth, gracias por llamarnos. Díganos.
8: Sí, de aquí de Edinburgh, y hablaba solo para pedir oración por Jeremías Martínez, que se encuentra ahorita mal de salud, le hallaron cáncer, y para que Dios haga un milagro en su vida.
0: Amén, amén, seguro que sí, mi hermana. ¿Alguna otra petición, mi hermana Elizabeth?
8: Es todo.
0: Ándale, gracias, Dios me le guarde, ok, usted también. Bendiciones. All right, espero su llamado, vamos a otra llamada. Buenos días, Dios le bendiga.
9: Sí, buenos Buenos días, hermano.
0: ¿Cómo está mi hermana?
9: ¿Cómo estoy? ¿Qué dice? No le oí.
0: Sí, ¿cómo está mi hermana, nena?
9: Ah, qué bien, gracias a Dios.
0: Ándele, díganos.
9: Sí, pues estoy pidiendo como quiera por mi salud, porque
0: claro,
9: el Friday voy a una results, ¿verdad?, que me hicieron. So. Y también pido por mi hija Ivette, ajá, por mucha artritis, hermano, y mucho diabetes. Y la salud de ella y la salud de mi hija María Elena, ahí en Dallas, ajá, que se cayó anoche y se lastimó el pie.
0: Ándele.
9: Por andar sacando la basura, había visto a la 1:30 a.m.
0: Válgame Dios santo.
9: Había visto, hermano, ay no. Y pues también pido por el negocio de Abel, ahí en Dallas.
0: Amén.
9: Sí, Abel.
0: Seguro
9: y por
0: que
9: todos
0: sí.
9: Mis nietos, bisnietos y bisnietas que están en Lubbock, que hermano, okay, trabajando. Están trabajando muchas horas, gloria a Dios.
0: Por toda la familia ahí en Lubbock, en el nombre del Señor. Eso que
9: amén, sí.
0: Ándele, mi hermana, vamos a orar por ustedes, ¿eh? Gracias, mi hermana, por llamarnos.
9: Ándele, hermano, bendiciones.
0: A usted, gloria al Señor.
9: Amén. Gloria a Dios, Padre.
0: Así es siempre nuestra esperanza en aquel Dios grande y maravilloso. Hermana Clemencia García, Dios me le bendiga. Hermana María Miranda, mi sobrino Gerardo, Dios te bendiga. Saludos para todos, que Dios toque sus corazones, conteste sus peticiones en el nombre poderoso de Cristo. Vámonos a otra llamada de México. Buenos días, Dios le bendiga.
10: Buenos días, hermano, Dios le bendiga.
0: Adelante.
10: Marta.
0: Marta, gracias. Díganos.
10: Sí. Pido la oración por mi esposo.
0: Ok.
10: Juan Antonio.
0: Ok.
10: Juan Rodríguez.
0: Ok, ¿qué tiene Juan Antonio, mi hermana?
10: Restauración de su cuerpo.
0: ¿Sanidad?
10: Se quebró su quinta vértebra de la, no mueve manos y pies, no camina.
0: Ok. No camina, ok, seguro.
10: Pero
0: que sí.
10: Yo sé que Dios es bueno y nos escucha las oraciones.
0: Así es, Dios es poderoso.
10: Va a restaurar.
0: Amén, es así poderoso. Sea. Así sea su fe, mi hermana Marta. Y que Dios premie esa fe, sí, en el nombre de Jesús, ¿ok?
10: Sí, y por mi hijo Eric.
0: Con su hijo Eric, ¿ok?
10: Sí, que Dios lo alcance y lo cuide siempre.
0: Salvación, ¿ok? Seguro que sí, mi hermana. Ya está apuntado mi hermana Marta y ahorita oramos por ellos. Ándele.
10: Gracias, mi hermano. Dios les bendiga.
0: A ustedes, Dios les bendiga. Bendiciones. Gloria al Señor, hermana Damaris Salinas, Dios les bendiga. También que Dios conteste los deseos de su corazón. Qué maravilloso es confiar, hermano, tener fe en aquel que todo lo puede, en aquel que es omnipoderoso. Oh, gloria al Señor por su poder, por su palabra, todo fue hecho, todo fue creado. Vamos a otra llamada de México. Buenos días, Dios le bendiga.
11: Buenos días, hermano.
0: Bendiciones. Ajá, su...
11: Quería pedirle una oración por hermano Gutiérrez.
0: Ah, si hablo un poquitito más despacito, hermana, porque de repente soy muy recio, dígame.
11: Permítame. Quería, bueno, quiero pedirle una oración por el hermano Gutiérrez.
0: Okay.
11: De que le sube su abuela.
0: Ok.
11: Mi amor, pero eso me da también para pedir oración por mi familia, para que todo se componga bien en la casa, porque si estamos pasando problemas.
0: Okay, seguro que sí. Okay.
11: Y pues, sobre todo también para la familia, mi hermano Matías Ruiz, y que pronto se recupere. Y
0: amén.
11: Que Dios es grande y le salve todo su organismo, su cuerpo, sano, rápidamente, para que predique su palabra.
0: Amén, así sea.
11: Y pues, para todos los pastores de Radio Vida.
0: Amén, amén.
11: Que Dios los bendiga.
0: Ándele bendiciones, mi hermana.
11: Escuchando.
0: A usted. Dios me le guarde.
11: Bye.
0: Bye, bye. Okay, seguimos adelante. Tenemos más llamadas en este momento. Hermana María Miranda, bendiciones. Dios me le bendiga. Gracias por unirse con nosotros. También orando por Marcos Guzmán. Sanidad completa. Su hermana... en sangre, que está pasando un proceso en su cuerpo, también declaramos sanidad, que Dios tenga misericordia y bajo el poder del Señor. Hermana María Hernández, salvación y liberación también de vicios de su hijo, lo declaramos, que Dios le salve, que Dios le toque, que donde quiera que él esté, Dios lo encuentre y salve su alma. Vamos a otra llamada. Buenos días, Dios le bendiga.
12: Buenos días, hermano. Buenos días.
0: Así es, mi hermana, su primer nombre.
12: Lupita.
0: Lupita, adelante, hermana.
12: Oración, bendiciones para mis hijos.
0: Okay.
12: Joel, Carlos, Artemisa. También le pido a la salud de mi hermano Miguel.
0: Okay.
12: Que Dios lo sane, que le quite todo lo que él sienta.
0: Sanidad, okay, seguro que sí.
12: Para mí también.
0: Ándele, ¿pero usted también sanidad, mi hermana Lupita?
12: Sí, cómo no, sí.
0: Ándele, okay. Gracias. Bueno, ya la apuntamos y a ratito oramos por todos ellos, ¿ok?
12: ¿Cómo no?
0: Ándele, Dios me le guarde.
12: Dios me le bendiga.
0: Así es, papá. Vámonos a otra llamada. Sí, buenos días, Dios le bendiga.
13: Buenos días, mi hermano, Dios le bendiga.
0: Así es, sí, ¿su primer nombre?
13: Mira, habla la hermana María.
0: Adelante, hermana.
13: Yo primeramente, mi hermano, quería darle acción de gracias al Dios Todopoderoso por la vida que me ha dado a mí y a toda mi familia.
0: Amén.
13: Porque nos ha permitido un día más, Señor, de vida. Y también quería dar muchas gracias a mi hermano porque tengo un hermano, se llama Gerardo. A él siempre pues renegaba de los cristianos y esto y lo otro, y como lo voy oyendo, mi hermano, él se está buscando de Dios, se está acercando.
0: Amén.
13: Se está acercando al Señor y digo, Señor, ahí estuvimos a la iglesia y digo, Señor, toca a cada uno de los miembros de mi familia, que todos vengamos y nos postremos delante del Señor y entreguemos nuestras vidas.
0: Amén. Sí, okay.
13: Por mi hermano Rogelio, mi hermano que tiene problemas con su cerebro, no está pasando el suficiente oxígeno.
0: Okay.
13: Y por mi hijo Miguel Ángel, primeramente por su vida espiritual y por sus finanzas, mi hermano, que el trabajo donde esté no mengue.
0: Okay. Seguro que sí, ya está apuntado.
13: Y también mi hermano, por sí. El hermano Matías Ruiz y su familia.
0: Amén.
13: Que el Señor lo sane pronto.
0: Amén. Ya está, mi hermana. Gracias, Dios me le bendiga. Bendiciones. Gracias. A usted. Bye bye. Ok, continuamos, seguimos con más llamadas, esperando la suya también, al 968-7777. También saludos para mi hermano Santos. Dios te bendiga, Santos, adelante, en el nombre de Jesús. Que Dios sea contigo también y bendiga tu ser, bendiga tu vida y tu familia. Que vamos adelante en este día, vámonos con una llamada más. Buenos días, Dios le bendiga.
14: Buenos días, es conmigo, hermano.
0: Es con usted, mi hermana, y su primer nombre.
14: Diana
0: Guajardo. Ándele, adelante, mi hermana Diana, díganos su petición.
14: Mire, es que van a venir a hacerme unos estudios.
0: Ok.
14: Y quiero que mi Dios me haga mi milagro.
0: Amén.
14: Ya he hecho muchos y quiero este otro.
0: Amén. Seguro que sí, mi hermana, que Dios le dé sanidad, que Dios le dé esos estudios, que todo salga bien, favorable. Ándele, pues Dios me la bendiga y gracias por llamarnos,
14: Dios me cuide a mis hijos.
0: Amén, por la familia, ya está.
14: Por la familia, sí.
0: Ándele, ok, Dios me la bendiga, bendiciones.
14: Ándele, gracias.
0: Bye bye, all right, vamos a otra llamada, buenos días, Dios le bendiga.
15: Buenos días.
0: Bendiciones, sí, su primer nombre.
15: Ramona García.
0: Ana Ramona, sí. Adelante.
15: Quiero que me haga el favor de hacer oración por mí. Tengo un problema en el hígado.
0: Ok.
15: Muy grave y, pues, por favor, pido sus oraciones.
0: Amén. Vamos a orar que Dios haga la obra, hermana Ramona, sobre su vida y usted sea sana. Que cuando vaya después, todo esté ya favorable a favor suyo en el nombre de Jesús, ¿ok?
15: Amén, amén.
0: Ándele, Dios me le guarde y me le bendiga.
15: Amén.
0: Ándele. ¿Algo otra petición o con esa, mi hermana Ramona?
15: Para toda mi familia también.
0: La familia y ya está, seguro que sí. Ándele, ándele, gracias por llamarnos,
15: Bye bye.
0: Bye bye. All righty, escuchamos esa información y bueno, y sabe que usted escucha, yo escucho, pero también Dios está escuchando. Dios escucha cada plegaria, Dios escucha cada necesidad y Él va a contestar de acuerdo a sus riquezas en gloria. De acuerdo a su misericordia, a su gracia, hemos recibirlo en el nombre poderoso de Jesucristo. Vámonos con otra llamada más. Buenos días, Dios le bendiga.
16: ¿Es conmigo? Dios le bendiga.
0: Es con usted, mi hermana. Buenos días. ¿Su primer nombre?
16: Dios, buenos días. Mire, mi hermano, me llamo Isaura Gutiérrez. Yo siempre dándole la gloria aquí en público para que la gente oiga que Dios es grande y poderoso, mire. Sanó a mi hijo de toda la adicción que tenía, pero ya de morirse, ya de prácticamente de que se murió, y lo rebulló la ciencia, y yo le dije a mi esposo, para bien de él, Dios lo hizo. Entonces, ya lo tiene trabajando en San Diego hace como 2 años, y estoy muy contenta. Yo le doy la gloria al Señor, porque solamente Él lo
0: puede. Amén, así es.
16: Lo más precioso, mi hermano, es que mi hijo, cuando hablamos con él y hablamos y decimos que solo Dios, sí, 100%, dice, Dios solamente me rescató, dice.
0: Amén.
16: Y eso me llena mi corazón, de que él se dé cuenta y le dé la gloria a Dios.
0: Amén. Es muy importante. 100%. Así es, mi hermana Isaura. ¿Alguna petición más, mi hermana Isaura?
16: Mire, gloria a Dios. Mire, estoy orando por Gary Campbell, que también tiene una grande adicción de tomar. Y cualquier adicción que haya, el Señor ya la conoce. Y Anthony Toler, y Justin Scott, y Justin Baruch, y Kendo. Estos muchachos, yo oro por ellos para que Dios los rescate de toda adicción y les dé la vida eterna, la sabiduría, para que de verdad vengan al Señor.
0: Amén.
16: Y estoy orando también por usted. Me salió un granito en mi nariz hace tiempo, mucho tiempo, cuando hace como más de 40 años, yo creo. Me salió un granito y nunca se me curó, pero ahora como que se me ha infectado un poquito más, porque estuve trabajando en un lugar donde golía mucho.
0: Okay.
16: Mucha basura, entonces se me infectó un poquito, pero ahí estoy echándomele agüita con sal y
0: pues vamos a orar que Dios le sane, Isaura, en el nombre de Jesús, ¿ok?
16: Si busca ayuda, pues Dios lo sabe, ¿verdad?
0: Amén.
16: A médica, ¿verdad? Porque yo no voy al doctor, pero pues si Dios lo quiere, yo voy a ir.
0: Ándele, qué bueno. Gracias. ¿Alguna otra petición más?
16: Que Dios le bendiga grandemente, y hay que orar por este señor Matías, que Dios lo levante, ¿verdad?
0: Porque amén.
16: Ya estoy oyendo hace muchos días que están orando por él, y el Señor tiene el poder. Y aquella persona que tenga su hijo en las adicciones, que se recuerde que Dios tiene la última palabra y la hora para sacarlo.
0: Así es.
16: Y que siga orando, que no desmaye, que siga orando. Yo le agradezco a Dios, a ustedes, a Radio Vida, a la radio de Texas. Yo le agradezco a Dios porque, fíjese usted, todos lados, cuánta gente oró por mi hijo, y ahí está.
0: Que no, gloria a Dios, amén.
16: La que tenga la necesidad.
0: Ándele, pues gracias, mi hermana Isaura, y bendiciones.
16: Grandemente a usted. Ándele. Y a toda su descendencia.
0: Bye, bye. Okay. Gloria al Señor, qué bueno es Dios. Cosas de esas Dios sigue haciendo. Dios es el mismo de ayer, de hoy y de siempre. Lo dice la Biblia, lo dice la Escritura, lo dice la palabra del Señor. Y nuestra confianza y esperanza será en Él hasta el día que Él se acuerde de nosotros y nos lleve a su gloria. Vámonos a otra llamada. Buenos días, Dios le bendiga.
17: Dios lo bendiga, hermano. Mire, hermano, no sé si recuerde, hace 2 semanas hablé para pedir la oración.
0: Ajá.
17: Por restauración de mi matrimonio.
0: Ajá, sí, sí. ¿Su primer nombre, hermana, perdón, su primer nombre?
17: Elena Violeta.
0: Ah, no, ok, Elena, sí, adelante, hermana, díganos, ahora sí, sí.
17: Sí, ya sale de Coahuila.
0: Amén, amén, sí, díganos.
17: Bueno, hermano, quiero, ¿verdad?, seguir pidiendo de sus oraciones, que no nos suelten. Que siempre estemos ahí, ¿verdad?, en comunión en la oración, hermano, para que Dios restaure, hermano.
0: Amén.
17: Mi hogar, mi casa, mi familia, hermano.
0: Seguro que sí, mi hermana. Estamos orando y confiaremos que Dios termine la obra que Él comenzó. Amén. En el nombre de Jesús, mi hermana Elena, ¿ok? Y apuntamos, y a ratito vamos a orar por esta petición, ¿ok?
17: Sigo pidiendo, hermano, por un trabajo, ¿verdad?, para que Dios le ponga un trabajo conforme sea su voluntad, ¿verdad?, y que no haya estorbos, ¿verdad?, para poder seguir adelante buscando del Señor, y que pueda tenerlo en su corazón, hermano.
0: Amén. Porque el trabajo,
17: el momento siento como que Él se quiere apartar, hermano.
0: Okay. Vamos a orar que Dios lo mantenga ahí, que se lo agarre ahí, se afiance del Señor, en el nombre de Jesús, ok, por su vida espiritual. Vamos a orar. Gracias, mi hermana Elena, Dios me la bendiga, ¿eh?
17: Gracias.
0: Dios te bendiga, hermano. A usted, bendiciones. Vamos a otra llamada. Buenos días. Hello, buenos días.
18: Buenos días.
0: Buenos días, sí, su primer nombre.
18: Amén.
0: Mi nombre
18: es Jaime Escamilla.
0: Jaime, adelante, díganos, Jaime.
18: Nada más hablar para que oráramos por Matías Ruiz, el hombre de la R, y para oráramos también por el pastor Enrique Garza, que Dios fortalezca sus espíritus, sus almas y sus cuerpos, y gracias le damos a nuestro Señor por las grandes victorias que obtenemos a través de la victoria que obtuvo Jesús en la cruz. Dios les bendiga y ánimo.
0: Dios le bendiga, hermano, bendiciones. Vamos a otra llamada, buenos días, Dios le bendiga.
19: ¿Bien?
0: Sí, Dios le bendiga. Sí, su primer nombre. Adelante.
19: Bueno.
0: Sí, adelante, díganos.
19: ¿Es conmigo?
0: Es con usted.
19: Habla Samuel.
0: Samuel, adelante, Samuel, díganos.
19: Ah, quiero que oren por los niños, hermano.
0: Ok.
19: Tengo una cita el día primero.
0: Ok, el día primero, ok.
19: Para los ojos.
0: Ok, para sus ojos, ok, seguro que sí.
19: Me dicen que tengo una catarata.
0: Ok.
19: Y me quieren hacer cirugía.
0: Ok, ok, bueno. ¿Pero usted cree que Dios le puede sanar de aquí entonces?
19: Sí, hermano.
0: Ok, pues entonces así como usted ha dicho, así se ha hecho. Amén. Vamos a orar para que Dios haga la obra antes de esa cita, o si hay que Dios arregle todo lo necesario en el nombre de Jesús, ¿ok?
19: Sí, hermanito.
0: André, Dios me le bendiga, hermano Samuel.
19: Sí, Dios le bendiga.
0: Y échele ganas, ¿eh?
19: Río Grande.
0: Agárrese la mano del Señor.
19: Sí, hermano, soy de acá de Río Grande.
0: Ándele, qué bueno. Saludos por allá, ¿eh? Sí. Bendiciones.
19: Dios le bendiga.
0: Bye, bye. All right, ya con esas llamadas, las demás llamadas ya van a ser fuera del aire. Ahí las secretarias van a apuntar su petición, su necesidad, y luego vamos a interceder por ellas. Vamos a orar, vamos a creer, vamos a confiar en el poderoso nombre de Jesucristo, de que Dios se manifiesta, de que Dios le toca, de que usted va a ver la mano gloriosa del Señor Todopoderoso a su favor. Estamos creyendo, hermano, juntamente con usted, por un milagro. Estamos creyendo que Dios se manifiesta. Estamos creyendo que Dios le toca. Que usted experimenta el toque divino del Señor y que pueda ver la gloria del Padre a su favor. En el nombre poderoso de Cristo. Porque en Cristo tenemos poder. En Él tenemos la victoria. Simplemente hay que clamar, hay que pedir, hay que buscar. Pero también hay que adorar, también hay que servir, también hay que hacer la voluntad del Padre sobre todas las cosas. Mi hermano, amigo, créale en este día, créale en esta mañana al Señor, que usted mirará la gloria del Señor a su favor y usted será lleno de la presencia gloriosa del Dios Todopoderoso. Ahorita vamos a identificar las estaciones, mientras que usted llama al 968-7777 y ahí van a estar las secretarias apuntando su necesidad, orando por usted también, pero también apuntando y me las entregan y luego vamos a orar y vamos a creerle al Señor por un milagro.

0: continúe creyéndole al Señor, esperando el milagro, esperando que Dios le toca, esperando que Dios le liberta, esperando que Dios le sana en el nombre de Jesucristo. 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
0: Hoy confiamos, hoy creemos en el poder del Señor y yo le invito a mi hermano amigo a confiar y a creer. Vamos a leer algo de nuestro pan diario en esta mañana, mientras que usted, mi hermano amigo, siga marcando, siga llamando. Mientras que yo leo, ahí las secretarias le van a apuntar su petición y luego me las van a entregar y luego vamos a orar por ellas. Vamos a confiar. Vamos a esperar que en el nombre poderoso de Jesucristo usted va a ver la mano del Señor a su favor. Y quiero leer algo de nuestro pan diario en esta mañana. Y dice de esta forma: buena sopa de arroz. Dice, él entonces descendió y se zambulló 7 veces en el Jordán, conforme a la palabra que el varón de Dios le dio. El plato que más vendía Jocelyn en su puesto de comida era su sopa de arroz. Revolvía cuidadosamente el arroz cocido hasta obtener una consistencia suave. Por eso, se sorprendió cuando un cliente habitual dijo lo siguiente: tu sopa de arroz sabe diferente. La textura no es tan fina. Esa vez, la ayudante de Jocelyn le había preparado y explicó la razón. Ella le explicó lo que ella hizo para esa sopa. Y le dice, no la revolví tanto tiempo como decía la receta, porque en casa lo hago así. Y agregué más aceite de sésamo. En mi opinión, sabe mejor de este modo. Había decidido ignorar la receta y hacerla a su estilo. ¿Cuántos somos así? Que a veces nos dicen hazlo esta forma y no lo queremos hacer de nuestra forma. Pero bueno, seguimos. Así responde a veces las instrucciones de Dios. O realmente decía la escritora, así respondo. Así respondemos. Bueno, en lugar, dice, de obedecer totalmente sus mandatos como se dan en las escrituras, ¿lo sometemos a mis opiniones? Uh-huh. y en los procesos.

Como quiero yo. Naamán, general del ejército sirio, estuvo a borde de cometer un error similar. Cuando recibió la instrucción de Dios por medio del profeta Eliseo de lavarse en el río Jordán para que se curara de su lepra, el soldado altanero se enojó. Tenía sus propias expectativas sobre cómo debía tratarse su necesidad. Pero ¿qué pasó? Que sus siervos le convencieron de obedeciera a Eliseo, que obedeciera a Eliseo. Como resultado, ¿qué sucedió? Que Naamán se curó. Cuando hacemos, hermanos, amigos, las cosas como Dios quiere, tenemos una paz indescriptible. Colaboramos para que Él cumpla sus propósitos en nuestras vidas. Cuando le hacemos caso a Dios, cuando buscamos la guianza del Señor y nos atendemos al llamado que Dios nos dio o la guianza que Dios puso para con nosotros seguir. Pero a veces queremos hacer y poner nuestras opiniones o poner mi manera como yo pienso que se debe hacer y no la manera que quizá Dios le dijo a usted cómo lograrlo, cómo llevarlo a cabo. De punto A a punto B. Pero a veces nos vamos para el punto C y luego regresamos al punto B, cuando en realidad el Señor dice, vete del punto A al punto B. Pero a veces damos vuelta, a veces pedimos a Dios ayuda y como que a veces, hermano amigo, hacemos lo que nosotros queremos al fin y al cabo. Pero qué bueno es Dios. Pero que hoy en este día usted puede decir, Dios, ayúdame a obedecerte por completo. Ayúdame, Señor, a obedecerte por completo. Que podamos usted y yo, mi hermano, recibir, ¿verdad?, de lo que Dios quiere para con nosotros. Que podamos ver de su amor, de su misericordia, de su poder. Que Dios se manifieste, que Dios obre. Amén. Que Dios nos toque, que podamos ver que la mano del Señor es para con nosotros. Dios le ama y Dios quiere ayudarle. Hoy es ese día que usted pueda recibir del Señor. Hermana Blanca García, Dios me la bendiga. Bendiciones. Que Dios conteste también los deseos de su corazón en el nombre de Jesucristo. Ya vamos a leer, dar lectura en esta mañana de las peticiones y vamos a creerle al Señor que Dios se manifiesta, que vemos su gloria a nuestro favor, que Dios toca nuestra morada. ¿O podrá creerle usted al Señor en este día? ¿Podrá confiar en la grandeza divina del Señor? Así como usted, yo también tengo peticiones. Así como usted, yo también tengo necesidad. Y así como usted, yo también estoy esperando en el Señor para que Dios se manifieste, para poder ver la gloria del Señor, para poder ver que Dios se manifiesta sobre cada necesidad, sobre cada situación, sobre cada problema, en el nombre poderoso de Jesucristo. Porque tenemos poder y el poder lo tenemos en Jesucristo. La victoria la tenemos en Jesucristo. Él es el que nos puede ayudar. Él es el que, hermano, Él es el que nos sana. Él es el que nos ayuda. Él es el que está con nosotros en el nombre poderoso de Cristo Jesús. Hermana Celia, Dios le bendiga, pidiendo también por su familia, por el problema que usted tenga, pero en el nombre de Jesucristo, que Dios se manifieste con poder y le bendiga y usted pueda ver de la misericordia de Dios. Padre, te amamos, Señor. Yo pido que te manifiestes en este momento en el nombre poderoso de Jesucristo. Eloisa, Señor, arredondo de Carrizo Spring, Señor, por la familia Martínez, ya que falleció, falleció alguien de la familia Martínez. Que Dios obre, que Dios se manifieste, que en el nombre poderoso de Cristo encuentren fortaleza divina. Padre de toda consolación, consuela a esta familia a hoy en necesidad. María Cortés, Señor de Elsa, por su hijo Isaí, Señor, que le van a hacer unos estudios en sus riñones y que todo salga favorable, que todo salga bien, Señor, en el nombre poderoso de Jesucristo.
Mi hermana María Cortés, Señor, sanidad y en su rodilla, lo declaramos en este momento por el toque divino, Señor, y manifiéstate sobre ella en este momento y ella sea sana de esas rodillas. Padre, toda dolencia fuera en el nombre de Jesucristo. Rigoberto, Señor, de Coahuila, por su hijo Luis, por un trabajo, Señor. Padre, ayúdale a encontrar ese trabajo. Dele favor, Señor, gracias. Favorécele, Señor, sé con él en el nombre poderoso de Jesucristo. Toca, Señor, su morada. Padre, termina la obra ahí que tú acabas de renovar sus votos. Se acabó de renovar sus votos, Señor, contigo. Termina esa obra, Señor. Ayúdale, Padre, fortalécele espiritualmente en el nombre poderoso de Cristo. Humberto Montelongo del Río Texas, Señor, por sanidad completa en todo su cuerpo, Señor, y mente. Hoy lo declaramos, Humberto, libre, sano por el poder de Jesucristo. Y en el nombre de Jesús estamos orando, creyendo en un milagro. Mi hermano Santos también, que había hablado a través de la vía telefónica, sanidad de su estómago, salvación para su familia, lo declaro en el poderoso nombre de Jesucristo. Que Dios toque cada vida, cada corazón, Señor, en este momento, por el poder de Jesucristo. Elisa Rodríguez de Eagle Pass, Señor, por sanidad completa en todo su cuerpo. Obra, Señor, manifiéstate con poder por su nieto que está preso, Señor, y protección divina. Declaramos ahora en el nombre poderoso de Jesucristo, Señor, que tú te muestres para con esta familia. Que tú obres, Señor, por su nieto que está preso ahí. Dale protección, Señor. Cuídale, guárdale, ayúdale, Señor. Ana de Dallas, Texas, Señor, por su hija, por salvación y liberación, protección para ella y sus nietas. Lo declaramos por el poder de Jesucristo, Señor. Toca cada vida y toca cada corazón. Para ti no hay distancia. Tu palabra llega hasta Dallas o hasta el fin del mundo, Señor. En cualquier lugar, Padre, tu mano de poder se manifiesta. Obdulia de Westlaco, Señor, por su vecino Roy, Señor, por sanidad divina. Obra, Señor, toca, ten misericordia, Padre, y obra sobre esta necesidad. Por Paula Alvarado, Señor, también, Señor, estamos pidiendo, Padre, que tú conoces, Señor, esa necesidad. Tú conoces esa petición, Señor, lo que él está pasando, lo que en este momento, Señor, él está sufriendo. En el nombre poderoso de Cristo, obra y manifiéstate con poder, Señor. Bendiga esta vida. La hermana Elizondo de Mission, Señor, hablaba por problemas con su hija. Cualquier problema, Señor, que tú ayudes, y sea rebeldía o sea cualquier situación, Señor, que tú te manifiestes. Mi hermana ella habló, Señor, con fe, con esperanza, confiando, Señor, en que tú tocarás el corazón de su hija, Señor, y aún mismo, Padre, que si no es salva, salva su alma. Manifiesta tu poder divino en el nombre glorioso de Jesucristo y obtenga esta necesidad resuelta en el nombre poderoso de Cristo. Imelda de Matamoros, Señor, ella también pidía por su rodilla, su cadera, Señor, hay dolencia, hay dolor, Padre, pero que en el nombre de Jesucristo ella pueda, Señor, caminar sin ningún problema, Padre, en el nombre de Jesucristo. Pero también su hijo que sufre de los riñones, Señor, extiende tu mano y tócale y bendígale en el nombre poderoso de Cristo. Tu mano de poder sobre su otra hija, Señor, su hijo son los riñones, pero su hija es también una rodilla, Padre, que le afecta, y en el nombre poderoso de Cristo, ten, Señor, misericordia, y salva a la familia de mi hermana Imelda, y sánale, Señor, en el nombre poderoso de Cristo. Señor, oramos por la hija de mi hermana Celia, Señor, y su familia Moreno Macías, Señor, que tú conoces cada necesidad. Tú conoces cada situación y declaramos hoy, Señor, sanidad divina. Hilda Hernández de Mission, Padre, por su nieto que le dio una convulsión el día de ayer, Señor, y atiende este llamado, Señor. Padre, cualquiera que haya sido la causa, que en el nombre de Jesucristo estas convulsiones salgan fuera, Señor, y ya no lleguen a su cuerpo. Sé sano por el poder de Jesucristo. Libre, María Cristina, Señor de Brownview, salvación, protección y bendición para toda la familia. Obra, Señor, sobre cada uno miembro de la familia, como Natalie, Señor, Natalie, que tiene fiebre. Hoy declaramos que esa fiebre sale fuera de su cuerpo. Vía sea sana, sea libre, Padre, en el nombre de Jesús. Mi hermana María también pide sanidad, Señor, que tú te manifiestes con poder, que tú obres a su favor, Señor.
y su negocio y finanzas también. Ayúdale, Señor, abre camino. Lidia Rocha de Sebastián, Señor, que le van a hacer unos exámenes en los ojos este jueves. Padre, que tú seas con ella. Padre, que todo sea favorable. Y si hay alguna necesidad, tú la puedes sanar, Señor, antes de ese examen, en el nombre glorioso de Jesucristo. Hermana Odulia Arispe, Señor, también por su yerno, Señor, que falleció. Padre, por su hija Paula, que Dios le dé consuelo, Señor, que tú consueles la vida de su hija. Padre, en el nombre poderoso de Jesucristo, atiende, Señor, a este llamado hoy, Señor. Te necesitan, Señor. Sé Padre de toda consolación, como tú lo eres, mi Señor, en el nombre poderoso de Cristo. La señora Gutiérrez de Palm View, Señor, ese dolor ahí en su cuello, en su columna, y esos mareos que están frecuentando, Señor, su vida, pero en el nombre de Jesús, Señor, hoy ponemos delante de ti para que tú hagas la obra sanadora, Señor, y te manifiestes sobre cada necesidad en el nombre poderoso de Jesucristo. Toca y bendiga esta familia. Lupita, ya en Coahuila, Señor, va a salir a predicar. Señor, que tú la uses, que la proteja, Señor, que le des sabiduría, entendimiento, Señor, y Padre, cordura para predicar tu palabra con denuedo, Señor, y la gente escuche la palabra tuya, Señor, a través de los labios de Lupita, en el nombre poderoso de Jesucristo. Manifiéstate, Señor. Mi hermana María Rodríguez de allá del Quemado, Señor, por su hija que tiene corte el día de hoy. Sé el abogado, intercede. No sé el caso, Señor, pero tú sí conoces la situación. Y ten misericordia y obra, Padre. También mi hermana María, que va a ir con el doctor, Señor, allá en Piedras de los Riñones. Que todo, Señor, sea favorable. Que mi hermana reciba la sanidad divina, el toque divino, Señor. Y piden, Señor, también por su hermano Matías Ruiz, Señor, que tú sigas haciendo la obra en su mente, Señor, que tú te manifiestes en todo su cuerpo. Padre, en este momento, ahí está él clamando, Señor, también, Señor, y todos los que estamos orando, Señor, para que te manifiestes con poder. Josefina de Matamoros, Señor, por sanidad completa de su estómago, por la familia, el trabajo y finanzas. Padre, declaro que en el nombre poderoso de Jesucristo así sea. Mi hermana Alvarado, Señor, de Far, por su hija Rocío, le hicieron una biopsia, Señor. Padre, que todo salga bien. Por las piedras en el riñón también, Padre, declaramos que salgan esas piedras en el nombre glorioso de Jesucristo. Se deshacen, Señor, en el nombre de Jesús. Y por su hija Hailey, Señor, ese también que tú obres, Señor, de ese quiste, Padre, en el nombre de Jesús, ahí en ese ovario, declaramos, Señor, sanidad. Declaramos, Señor, que ese quiste se seca y es quitado fuera de ese ovario, Señor. Limpia ese ovario, Padre, en el nombre poderoso de Jesús. Para ti no hay nada imposible. Olga Zacarías, Señor, de Macuspana, Tabasco, por su hija Perla, por milagros, Señor Hernández, por sanidad, obra, Señor, toca a Perla. Declaramos ese milagro en su vida. Que tú te manifiestes, Señor. Y también, Señor, para un empleo, abre puertas de bendición. Supla también todas necesidades, Señor. En mi hermana Olga, Padre, y sus peticiones sean resueltas en Cristo Jesús. Raquel, Señor, de Dana, por ahí, ya que el programa que les habían aprobado para hacerle su casa, al parecer quieren parar todo, pero Padre, tú eres el único que puedes mover, el único que puedes hacer, Señor, y tener victoria en el nombre poderoso de Jesucristo. Juan de Hueslaco, Señor, por su esposa Celia, que está en el hospital. Sus riñones ya no funcionan, pero Padre, tú puedes crear riñones nuevos. Tú puedes sanar esos riñones. Tú puedes hacer riñones nuevos, Señor. Solamente di tu palabra, y por tu palabra se hizo el cielo y la tierra y todo lo que existe y hay, Señor. Por tu palabra tú puedes darla y ella será sana y tendrá riñones nuevos, Señor. En el nombre poderoso de Jesucristo, tú tienes el poder, Señor.
Griselda de Nuevo León también, que pide por su mamá una sanidad divina sobre su mamá, Señor. Y cualquier que sea esa enfermedad, en el nombre poderoso de Cristo, hoy lo declaramos, Señor, para honra y gloria de tu nombre. Tomás Cárdenas de Brownsville también, Señor, por su nuera Mónica, Señor Álvarez. Padre, que tú obres, que tú te manifiestes, Señor. La tiene inmigración, Señor, y ya fue a corte, Señor, o va a tener corte mañana, Señor. Obra, Padre, que en el nombre de Jesucristo la dejen libre sin ningún problema, Señor. Cambia, mueve lo que tengas que hacer, Señor. Tú sabes, Padre, qué hacer. Solamente ten misericordia y que pronto esté con la familia. Lo declaro en el poderoso nombre de Cristo Jesús. Elvira Fonseca, Señor, de Wilson County, Señor. Centro de detención, Señor, que tiene corte hoy. Dale favor a Elvira, que Elvira salga libre en el nombre poderoso de Jesucristo. Lynette, Señor Silguero, padre de Willis County también, Señor. Ahí soy, se pide por sus hijas, Sofía y Leila, Señor. Ella tiene corte el 24 de este de septiembre, Señor. Por su amiga Angélica y sus hijos. También un caso de CPS, Padre, obra, manifiéstate, Señor, ten misericordia, ayuda, Señor, sobre cada una de estas necesidades, en el nombre poderoso de Cristo. Estamos confiando, Señor, estamos orando, estamos esperando, Señor, milagros para mis amigos y hermanos, Señor, familiares, Señor, radio oyentes, Padre, que en el nombre glorioso de Jesucristo, también bendigo la vida de tus siervos y siervas, Padre, los pastores, Señor, Padre, las pastoras, Padre, el evangelista, Señor, todos, todos, Señor. Padre, que tú te manifiestes sobre cada congregación, que vean tu gloria y vean tu poder y reciban de tu favor. En el nombre glorioso de Jesucristo, reciba, siervo, en el nombre de Jesús, en el nombre poderoso de Cristo. Rosa, también, Señor, por este niño, por este baby llamado Jesús, Señor, que nació prematuro, Padre, pero necesitan una sanidad, Padre, que en el nombre glorioso de Jesucristo. Ella no le conoce, pero tú sí le conoces, Señor. Ahí donde se encuentra Jesús, Señor, que reciba la sanidad divina en el nombre poderoso de Cristo. Alicia también hablaba, Señor, por la familia Gracia Garza, Señor, que tú obres, que tú te manifiestes, y por todo el staff de Radio Vida, Señor, que tú obres. Y por todas las demás peticiones que mi hermana tenga delante de ti, Señor. Mi hermana Sani, Señor, por su mamá que está muy enferma, inconsciente, Señor. Padre, tú eres el único que puedes tocarle. Tú eres el único que puedes llamar en este momento, así como llamaste a Lázaro, Señor, desde la muerte y Lázaro salió fuera. Así mismo, Señor, tú eres el único que puedes llegar ahí, Señor, a esta necesidad, en el nombre poderoso de Cristo Jesús, Señor. Albina también, que hablaba, Señor, pidiendo sanidad, pidiendo, Señor, que te manifestara, Señor, sobre cada necesidad que enfrenta, en el nombre poderoso de Cristo, como diabetes de su hermano, Señor, que necesita sanidad, su cuñada que también tiene cáncer, Señor, Padre, que tú obres sobre cada esta necesidad, confiando, Señor, también en que salves la familia, que los traigas a ti, Señor, en el nombre poderoso de Jesucristo. María, Señor, de esa cita que tienes, Señor, que tú le des favor y gracia, Padre, en el nombre poderoso de Cristo Jesús. Y también, Señor, que tú obres a favor, Padre, que no haya deportación tampoco, Señor, Padre, de lo que ella estaba pidiendo. Padre, en el nombre poderoso de Jesucristo, que tú obres en la vida de su esposo, que tú obres en la vida de la familia, en el nombre poderoso de Cristo. Ramón, Señor, que pidía por el staff de Radio Vida, por Matías Ruiz, Señor, que tú hagas la obra, que tú, Señor, te manifiestes y le levantes, Señor, en el nombre poderoso de Cristo. Salvación también para su hijo, Señor. Que tú le salves donde quiera que él se encuentre, donde quiera que él esté, Señor. Tócale, bendígale, Señor, ayúdale. Elizabeth, Señor, por Jeremías, Señor, que tiene cáncer. Padre, en el nombre poderoso de Jesús, Señor, ahí mismo donde está Jeremías, Señor, levántale, ayúdale, Señor.
Oh, en el nombre poderoso de Cristo Jesús, Señor, que Jeremías se levante, que Jeremías te adore, que Jeremías te dé honra y gloria, Padre, por lo que vas a hacer en su vida, lo que has hecho ya en su vida. Mi hermana Nena, Señor, sigue pidiendo, Señor, por su sanidad, Señor, que tú obres, sigas obrando, Señor, en ella, te sigas manifestando, Señor, en el nombre poderoso de Cristo. Y ese viernes que vaya por resultados, Señor, que todo esté favorable. Y ved, Señor, su hija y también María Elena, Señor, Padre, que se cayó y se lastimó, pero pedimos sanidad por las dos. En el nombre poderoso de Cristo, obra por el negocio de Abel y por la familia Ian Lubbock, sus nietos, sus nietas, Señor, favoréceles, sé con ellos. Marta, que pidía por su esposo Juan Antonio, Señor, por sanidad de esa quinta vértebra, Señor, ahí en su espalda, Señor, no puede caminar, pero Padre, tú puedes hacer el milagro, hacer una sanidad divina, Señor. Y el que camine, Padre, porque tú eres el mismo de ayer, de hoy y de siempre. Haz la obra, Señor, de Juan Antonio, y que pronto, para honra y gloria del Padre, él se levante caminando, Señor. Padre, que lo sorprenda un día de esto, Señor, en el nombre poderoso de Cristo, por su hijo Eric, Señor, salva su vida, donde quiera que se encuentre, donde quiera que él esté, Señor, sálvale, ayúdale, Señor, sé con él, en el nombre poderoso de Cristo. Mi hermana Teresa, que hablaba por la familia, problemas, Señor, necesidades, pidiendo también por todos los pastores, Señor, y también por hermano Matías, Señor, sanidad en el nombre poderoso de Cristo. Lupita, Señor, que sigue pidiendo por sanidad de ella, Señor, que tú te sigas manifestando en el nombre poderoso de Jesús. Por Artemisa, por Joel, por Carlos, Señor, sus hijos. Tú conoces cada necesidad, cada situación, Señor. Manifiéstate, Señor, también en la vida de Miguel, sanándole, libertándole, ayudándole, Padre. En el nombre poderoso de Cristo. Obra, Señor, por María también, que pedía por mi hermano Matías Ruiz, Señor. También por Gerardo, Señor, que se acerque más a Dios, y por la familia. Obra, Padre, en cada esta necesidad. Mi hermana que pide por Rogelio, ahí también por su cerebro, Señor. Por Miguel Ángel, Señor, su vida espiritual y finanzas. Declaramos en el nombre poderoso de Cristo. Diana, Señor, por sanidad de sus estudios, que tenga que sean favorables para con ella. Padre, en el nombre de Jesús, oramos por su familia. Ramona, por el problema de su hígado, Señor, y su familia también. Declaramos, Señor, sanidad divina en el nombre de Jesús, Señor. Mi hermana Isaura, Señor, por su hijo también, que le levantaste, Señor, de la muerte. Por Gary, salvación. Por Antonio, por Kendo y todos los jóvenes que le están pidiendo salvación, Señor, sálvalo, Señor, de todo vicio, en el nombre de Jesús. También por su nariz, Señor, de ese granito que salió ahí, oramos creyendo que ella sea sana. Por muchos años lo tiene, pero ahora es sana. Y por Matías Ruiz también pide, Señor. Elena, por restauración de su matrimonio y la familia, Señor, que tú sigas obrando, que tú te manifiestes con poder, Señor. Lo declaro en el poderoso nombre de Jesucristo. Obra, toca, Señor, cada vida, toca cada corazón. Jaime, por Matías, y también por hermano Enrique Garza, Señor, y por él mismo declaramos bendición. Samuel, por esa cita, Señor, de las cataratas de sus ojos, pero primeramente oramos que tú hagas la obra sanadora en el nombre de Cristo Jesús. Mis hermanos, amigos, Dios les bendiga. 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Bendiciones, y esté atento a los programas aquí a través de Radio Vida. Que Dios me le guarde y me le bendiga rica y abundantemente. Hasta aquí su amigo y servidor, Eri Luévano. Bendiciones para todos y mi familia en el nombre de Jesús. Amén y amén.

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1: Muy buenos días. Adelante, hermano. Está usted al aire.
2: Muchas gracias, mi hermano. Dios le bendiga. Bueno, feliz inicio de semana a todos. Les damos la más cordial bienvenida al programa de Jesucristo la Respuesta. Mi nombre es Sergio Batiera. El ministerio se llama Jesucristo la Respuesta. ¿Por qué le pusimos de esa manera? No fue por voluntad propia, fue por voluntad de Dios, ¿eh? De esta manera no agarramos la gloria a nadie. La respuesta la tiene Cristo para todo problema, para toda necesidad. Si usted le da la oportunidad al Señor, el Señor la tomará y le bendecirá, le ayudará, le levantará y le guardará y finalmente le salvará también. Todo lo hace nuestro Dios Todopoderoso, quien merece gloria, honra y alabanza por los siglos de los siglos. Amén, amén y amén. Gloria a Dios. Bueno, hermano, le voy a dar gracias a Dios, pero ¿sabe, hermano? También nos habló alguien la semana pasada y nos dijo, hermano, yo quiero patrocinar un mes aquí en FM en los lunes, y se llama la hermana Rosario Arévalo. Rosario Arévalo, y bueno, ella empezamos la semana pasada, perdón, el lunes, y luego este lunes y todo septiembre. Si usted, hermano, dice, cuando la hermana termine, ahora sigo yo, de antemano le digo gracias. No me tiene que mandar nada, directamente lo lleva a Radio Vida y le dices para la deuda del hermano Vaquera. Y bueno, un mes que nos ayude va a ser de grande bendición, ¿ok? Tenemos 4 programas que no tienen patrocinador, así que todos los buenos deseos y todo el apoyo es bienvenido, ¿eh? Vamos a orar. Padre nuestro que estás en el cielo, en la tierra y en todo lugar, Señor, te doy gracias por tu amor y tu misericordia, porque hasta aquí me has ayudado, guardado y protegido. Señor, no merezco tanto, en verdad yo lo sé. Quizás no tengo todo lo que quiero tener, pero tengo más de lo que merezco tener. Por eso te digo gracias, en Cristo Jesús. Amén, amén. Bueno, mis hermanos, ya que el tiempo se va muy rápido aquí en el programa de Jesucristo la Respuesta, no tengo tiempo para estar saludando a nadie, así que vamos directamente a la palabra de Dios. Y yo les quiero hablar del Salmo más perfecto. Toda la Biblia es perfecta, ¿no? Su ley es perfecta, dice la Biblia. Pero déjeme le digo, hermano, el Salmo perfecto, que todo lo que dice es perfecto, hermano, y usted lo va a confirmar, hermano, personalmente, ¿ok? Y es de lo que yo le quiero hablar, porque cuando vamos a la palabra, tenemos la perfecta voluntad de Dios, hermano, para nosotros. Y, hermano, este Salmo nos habla de esa grande, grande realidad, ¿ok? Salmo 23. Se lo voy a leer todo y luego voy a desmenuzarlo, ¿verdad?, por así decirlo, y espero que usted lo pueda disfrutar, ¿ok? Dice de esta manera la poderosa palabra de Dios. En Jehová es mi pastor, nada me faltará. En lugares de delicado pasto me hará descansar. Junto a agua de reposo me pastoreará, confortará mi alma, me llevará por senda de justicia por amor de su nombre. Y aunque ande en valle de sombra de muerte, no temeré mal alguno, porque tú estarás conmigo. Tu vara y tu cayado me infundirán aliento, aderezan mesa delante de mí, en presencia de mis angustiadores. Unge mi cabeza con aceite, mi copa está rebosando. Ciertamente el bien y la misericordia me seguirán todos los días de mi vida, y en la casa de Jehová moraré por largos días. Este es uno de los salmos que se usa tanto en los funerales, ¿verdad? Entonces, cuando alguien dice, quiero leer un salmo, se van rápidamente, hermano, al Salmo 23. Pero déjeme te digo, este salmo no es, hermano, para muertos, ¿eh? Es un salmo para vivos, hermano. Es un salmo que nos habla de la perfección de Dios para usted y para mí, mi hermano, y usted se va a dar cuenta. Vamos, hermano, a empezar entonces, ¿ok? Salmo 23. Si usted quiere apuntar por ahí, el Salmo de la Perfección. Sí, de la perfección. Empezamos con el verso 1. Jehová es mi pastor. Hermano, cuando tenemos a Jehová como pastor, tenemos el pastor perfecto. Hermano, los pastores terrenales fallan, pero este no falla. Los pastores terrenales, hermano, pueden traicionar, pero este no traiciona. Tenemos en Jehová, hermano, el pastor perfecto. Jehová es mi pastor. Es tan perfecto, hermano, que es tu pastor personal. No es el pastor de todos. Es tu pastor, es mi pastor, hermano, y te da tiempo a ti y me da tiempo a mí. ¡Wow! No hay un pastor como él. Estás enfermo, ahí está él. Estás necesitado, ahí está él, hermano. Te sientes solo, cualquier cosa, ahí está él. Como un... la Biblia dice, yo soy el buen pastor. Y dice, el buen pastor da por su vida por las ovejas, ¿ok? Entonces, número 1, Jehová es nuestro pastor, hermano, tenemos el pastor perfecto. Número 2, nada me faltará, nada me faltará. Es la provisión perfecta. Sí, hermano, no dice algunas cosas no me van a faltar, otras no, no, nada te va a faltar, ¿ok? Dios te va a dar todo lo que necesitas, hermano. A veces son cosas buenas y a veces cosas que no parecen muy buenas. A veces van a venir enfermedad. Todo es para ayudarte, hermano. Nada te va a faltar. Y eso, mi hermano, realmente nos hace saber que tenemos la provisión perfecta, sí. Número tres, tenemos el descanso perfecto, ¿ok? Versículo 2 dice, lugares de delicados pastos me hará descansar. Te lo vuelvo a repetir, tenemos el lugar perfecto para descansar. El buen pastor sabe cuando la oveja está cansada y las hace descansar. Quizás ni siquiera, hermano, somos como los niños, que a veces, hermano, el niño, hermano, anda llorando, anda cansado, y él no sabe que está cansado, hermano. Es la mamá la que lo acuesta, le da su tetera, mi hermano, y se queda bien dormido. Lo mismo Dios nos ve, hermano, y sabe que estamos cansados, hermano. Y él busca lugares delicados, ¿para qué? Para darnos descanso. Sí, por eso Dios instituyó un día de descanso para el hombre. Él entiende que después de 6 días de trabajo, el cuerpo está listo para un merecido descanso. Puedo hablar mucho de eso, pero no me voy a detener porque el tiempo se va muy rápido. 4. Hermano, tenemos el lugar perfecto para refrescar nuestra propia sed. Dice el versículo 2, hermano, la segunda parte, junto a agua de reposo me pastoreará. Sí, hermano. Hermano, el lugar perfecto para refrescar tu sed. El hombre, al igual que la oveja, está llena de temores, de miedos a fallar, miedo a la crítica, miedo a la pobreza, miedo a perder los seres que amamos, miedo a envejecer, miedo a la muerte. La oveja también es muy temerosa, que prefiere morir de sed antes de tratar de tomar de las corrientes de agua. Y ¿sabes qué, hermano? El lugar perfecto, hermano, el pastor sabe cuál es. La oveja, es por eso que el buen pastor guía a la oveja, mi hermano, a aguas de reposo, donde las aguas están tranquilas, donde pueda saciar su sed. En lugares, dice aquí, hermano, junto a aguas de reposo nos pastoreará. ¿Ok? ¡Wow! Para que no tengas miedo. 5. Hermano, en Dios tenemos el doctor perfecto. Sí, el doctor perfecto. Mira lo que dice el versículo 3. Confortará mi alma. Confortará mi alma. Hermano, se te descompone el carro, vas con el mecánico. Se te descompone el cuerpo, vas con el doctor. Pero cuando el alma se te descompuso, mi hermano, y el espíritu, el único que te puede ayudar es Dios. Sí, Él es el único que puede confortar tu alma. Dios no solamente se preocupa por tu necesidad física, sino también se preocupa por tu necesidad emocional y espiritual. Él quiere bendecirnos, hermano, no solamente en lo externo, pero también en lo interno de cada uno de nosotros, ¿ok? ¡Wow! Hermano, 7. Hermano, en Dios tenemos el guía perfecto, sí. No un guía, no un buen guía, tenemos el guía perfecto, que no solamente conoce el camino, hermano, Él es el camino. ¿Qué mejor que saber, hermano, que Él es el camino? Él es el creador del camino y Él es el que te puede guiar por ese camino. Jesucristo es el camino. Y dice aquí, me guiará por sendas de justicia por amor de su nombre. Sí, hermano, wow, qué lindo. Con Dios, hermano, como nuestro guía, tenemos el guía perfecto. Cuando Jehová es tu pastor y Él te guía, vas por camino seguro. La Biblia nos dice en Proverbios 14:12 que hay camino que al hombre le parece derecho, pero su fin es camino de muerte. Pero Dios, que conoce el camino, que es el camino, sabe por dónde guiarte. Por eso dice la Biblia, hablando del Espíritu Santo, Él nos guiará a toda verdad y toda justicia. Hoy en día muchos se han apartado del buen pastor. Y hermano, tu pecado te lleva por otros caminos, pero el buen pastor te lleva por camino de justicia, de gozo, de paz, de abundancia, de bendición y vida eterna. Si te apartas de su guianza, te puedes perder, puedes caer. Pero cuando el guía perfecto te está guiando y te agarras de la mano, hermano, aunque no veas alrededor por dónde vas, vas por buen camino. Él es tus ojos, Él es tu camino, Él es tu guianza, Él es tu ayudador y vas a llegar a puerto seguro. 8. En Dios tenemos, hermano, mire, todo lo que Dios hace, lo hace por amor a su nombre. Aquí dice, me guiará por senda de justicia, dice, por amor a su nombre. Su nombre es sobre todo nombre. Hermano, uno de los 10 mandamientos de Éxodo 20 es, no tomarás el nombre de Jehová tu Dios en vano. Su nombre es poderoso. Hermano, mira, cuando dice Jehová mi pastor es Jehová Raá, que significa Jehová mi pastor. Hermano, cuando dice aquí nada me faltará, habla de que Jehová es tu proveedor, o sea, Jehová Jireh. Cuando dice junto a aguas de reposo, de paz, me va a pastorear, Jehová es tu paz, Jehová Shalom. Cuando dice restaurará mi alma, significa Jehová es tu sanador, Jehová Rafa. En otras palabras, todo el Salmo 23 nos revela el nombre verdadero de nuestro Dios. Y todo lo que tiene que ver con su nombre tiene que ver con una bendición para ti. Me voy rápido porque el tiempo se me acaba. 9. Hermano, no solamente tenemos el guía perfecto, tenemos el compañero perfecto. Hermano, dice aquí, cuando ande en valle de sombra de muerte, no temeré mal alguno porque tú estás conmigo. Hermano, cuando llegue la enfermedad, la necesidad, la tristeza y el tiempo de morir, no temas, porque Dios está contigo. Él no te deja, no te fuerza, no te desampara. Dice que estará contigo todos los días hasta el fin del mundo. Y cuando tengas que pasar el Jordán, Él lo va a pasar contigo. ¡Wow! Tenemos al compañero perfecto. 10. Hermano, con Dios tenemos la seguridad perfecta. La seguridad perfecta. Dice, tu vara y tu callado me infunden aliento. Estamos seguros, hermano. Si Él es nuestro pastor, hermano, usted está seguro. Yo estoy seguro. 11. Tenemos la confianza perfecta. Verso 5. Aderezan mesa delante de mí en presencia de mis angustiadores. Sí, hermano, la oveja tiene que comer, pero a veces aúllan los lobos y los coyotes, hermano. Pero ¿sabes qué es lo que le da confianza a la oveja? Saber que el buen pastor está allí. Y se puede acercar el lobo más que muy poquito, porque le va a sobrar pedrada por todas partes, ¿ok? 12. Hermano, tenemos la unción perfecta con Dios, sí. Verso 5 dice, unge mi cabeza con aceite. La unción perfecta, hermano, el aceite, símbolo de medicina sanadora, pero también es símbolo del Espíritu Santo. La oveja no necesita ser sanada, hermano. No solamente era sanada, pero era satisfecha, hermano. También nosotros cuando sentimos la unción de Dios, hermano, es la unción perfecta. 13. Hermano, en Dios tenemos la abundancia perfecta. Verso 5, la última parte, dice, mi copa está rebosando, hermano. Hermano, no te puedes llenar más de rebosar. Échale café a tu taza. Ya cuando se sale para afuera, ya está más que llena. Y es lo que dice aquí, mira, tu copa va a estar rebosando. Te voy a dar en abundancia, Abriré la ventana de los cielos hasta que sobreabunde sobre ti la bendición. Quizá no tengas todo lo que quieras, pero vas a tener más de lo que necesitas. De eso te lo puedo asegurar. Hermano, entonces en Dios, escuche, ya me voy a lo final porque el tiempo se me ha ido. Mire, tenemos el pastor perfecto. Jehová mi pastor, la provisión perfecta, nada me faltará. El descanso perfecto en lugares de delicados pastos me hará descansar. El lugar perfecto para refrescar nuestra fe, junto a aguas de reposo me pastoreará. Tenemos también, hermano, en Dios. Tenemos, hermano, el doctor perfecto, confortará tu alma. Tenemos el nombre perfecto, por amor a su nombre. Tenemos el guía perfecto, me guiará por senda de justicia. Tenemos, hermano, la compañía, el compañero perfecto, aunque ande en valle de sombra de muerte, no temeré. Tenemos, hermano, la seguridad perfecta, tu vara y tu callado me infunden aliento. Tenemos, hermano, la confianza perfecta, adereza mesa delante de mí, en presencia de mis angustiadores. Tenemos la unción perfecta, unge mi cabeza con aceite, la abundancia perfecta, mi copa está rebosando. Pero eso no termina ahí. Hermano, tenemos las bendiciones perfectas. Sí, las bendiciones perfectas. Miren lo que dice el verso 6. Ciertamente, o sea, sin lugar a duda, dice la palabra, el bien y la misericordia me seguirán. No las tienes que buscar, te van a seguir, te van a alcanzar y te van a apachurrar, ¿ok? El bien y la misericordia me seguirán, no un día, no una semana, no un mes, todos los días de mi vida. Y finalmente, el futuro para el Hijo de Dios es perfecto. Verso 6 al final dice, y en la casa de Jehová moraré por largos días. Vamos a morar en su casa. Por eso dijo el Señor, no se turbe vuestro corazón. En la casa de mi padre muchas moradas hay. Si así no fuera, yo no hubiera dicho, voy a preparar lugar para vosotros. Si me fuere y preparar el lugar, volveré otra vez y os tomaré a mí mismo para que donde yo esté, vosotros también estéis. Sí, el retiro perfecto en casa de Jehová. Padre, te doy gracias por esta palabra. Gracias por este salmo perfecto que nos da aliento para seguir peleando la batalla en Cristo Jesús. Bueno, no ha hablado nadie, no voy a dar mi número de teléfono, pero antes te agradezco a la hermana Rosario Arévalo de ahí de Álamo, Texas, ¿verdad? Por estar patrocinando este mes de septiembre. Gracias, mi hermana Rosario Arévalo. Dios le bendiga. 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Te puedo mandar un USB con más de 50 mensajes. 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Radio Vida tiene mi número de teléfono. Dios les bendiga. Vuelvo mañana con más palabras de Dios. Amén, amén.

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No le cambie, gracias mil por acompañarnos en esta preciosa y bonita mañana. Bendiciones a cada uno de ustedes, donde quiera que se encuentren. La paz de Dios sea con cada uno.

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Muy buenas tardes, querida audiencia. Les saludamos con mucho gusto, como siempre, y también, como siempre, agradecida con Dios por el privilegio, la oportunidad que me permite llegar a sus hogares, zonas de trabajo, su automóvil, en cualquier lugar que usted nos sintonice. Mil gracias, bienvenidos al segmento de saludos y complacencia. Vamos a complacer a la hermana María Díaz de la ciudad de Brosville, Texas. Ella saluda a su mamá, María Félix, también para todos los que están en algún centro de detención o prisión dentro, fuera de los Estados Unidos, también a su provider Esmeralda, la flor más bella del ejido, dice nuestra hermana, y la hermana Juanita Bernal de Álamo. A todos ellos el saludo con este tema, la oración, en voz de nuestro hermano Marino.

12 del mediodía con 16 minutos, hora central. Gracias por acompañarnos. Saludos ahí en Matamoros a nuestra hermana Norma Martínez, a toda su familia. Bendiciones. Eso es el hermano Job González, el que escuchábamos con el tema Dios de Amor. Si usted está disfrutando de sus alimentos, le deseamos buen provecho. Si aún los está preparando, que le salgan deliciosos, ya sabe. Para ello hay que ponerle esa pizca de amor y a disfrutar en armonía, en paz con su familia y siempre, siempre dándole gracias a Dios por ello. Bueno, vamos a complacer ahora a la hermana Elodia Arriaga de aquí de Huéslaco. Saluda a toda su familia. El saludo también a Yannico Paz, a sus nietecitos Juanito y a Lía Arriaga en esa misma ciudad, a sus amigas Sandra Pacheco y Emma Gómez. Con esta selección estoy orando por ti en voz de Cadetes de Cristo.

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1: Continuamos complaciendo a la hermana San Juanita Grimaldo de Matamoros, Tamaulipas. Ella saluda a todo el staff de Radio Vida, al hermano Matías Ruiz y familia, deseándole pronta recuperación. Ella desea escuchar este tema, un anhelo en voz de los hermanos López.

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Ahora complacemos a la hermana Lucy Ponce de Nuevo Progreso, Tamaulipas. Saluda a su nieto José Manuel Onofre, que está cumpliendo 17 años. Muchas felicidades. Le dedica las mañanitas en voz de la hermana Lali Torres de parte de toda su familia, deseándolo lo mejor hoy y siempre.

Bueno, continuamos con la siguiente selección musical, complaciendo a la hermana Silvia López de aquí de Huéslaco. Desea escuchar esto que se titula El Mejor Amigo, en voz del hermano Álvaro Asa.

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Te recordamos que de 2 a 2:30 de la tarde viene el programa Punto de Encuentro con Dios, esto del Pastor Carvajal. Vaya preparando por ahí pluma y papel para anotar la información de su interés. Más música, y esto es saludando pues a las hermanas del templo de nuestra hermana Pastora Ortiz de Raymondville, de la hermana Beatriz Ortiz de Raymondville, que estuvieron el sábado por ahí en Ebenezer Worship Center, en la fiesta, la celebración ahí en Ebenezer Worship Center. Saludos, mis hermanitas que estuvieron por ahí. Qué bueno que se pudieron dar cita, ¿verdad? La hermana María, su compañerita, que por ahí estuvieron. Qué bueno, fue una bendición haberles visto, haber saludado y convivir con ustedes en ese día.

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Una de la tarde con 35 minutos, hora central. Ahora complacemos a la hermana Esther Conde, quien desea saludar a su hermana, la pastora Marta Quintela. Y el saludo para todas las hermanas también que colaboran con ella, ahí, ¿verdad?, que participan de la danza en la iglesia. Vaya el saludo en la iglesia Bethesda. Vaya el saludo para todas ellas con este tema que solicita en voz de Tercer Cielo, el gozo de Dios. Oh.

1:43 PM, escuchábamos a La Paz de Cristo interpretar la selección Enséñame tus sendas. Bueno, quiero recordarle nuevamente que de 2 a 2:30 de la tarde viene el pastor Carvajal con su programa Punto de Encuentro con Dios. Esté pendiente. Continuamos con el siguiente tema musical, saludando a nuestra hermana Dolores. Ella saluda a todos sus hijos allá en Coahuila, en Piedras Negras, Coahuila, y en Jiménez, con esto que es Madre Cristiana, en voz de Rosy García y

Ahora saludamos de parte de la hermana Juanita de Estación Canales. Ella saluda a toda su familia, a su pastora María Elena Rodríguez, que gusta mucho de este canto, y a toda la congregación Soar de Río Bravo. El pastor Valdemar Quintero interpretando Arrímate al Altar. También saludos por acá en Edinburgh a toda la congregación de Misión Pentecostés del pastor Varela, los pastores Joel Varela. Vaya el saludo para él, para su familia, para toda la congregación y nuestra hermana Cana, que gusta mucho de este canto.

Alex Rodríguez interpretó esta selección, La Gran Tribulación. 1:55 PM, concluimos. Saludos y complacencia de este mediodía. Si usted no participó, lo podrá hacer de las 6:00 PM en adelante. Después de la siguiente selección musical, la cual se titula Same Power, en voz de Jeremy Camp, estaremos escuchando la identificación de las emisoras y así vendrá el programa Punto de Encuentro con Dios, con el pastor Samuel Carvajal y su equipo, seguramente vía telefónica. Vaya preparando pluma y papel para anotar la información de su interés.

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1: Tenemos lista la llamada del pastor Samuel Carvajal para dar inicio a su programa. Adelante, buenas tardes.
2: Amén, gloria a Dios. Pues Dios los bendiga, amados hermanos, amigos que nos sintonizan en esta tarde una vez más a través de las ondas radiales de Radio Vida. Estamos contentos, agradecidos con Dios que nos brinda la hermosa oportunidad de poder estar con todos y cada uno de ustedes, trayéndoles una palabra de aliento, una palabra de fe, de esperanza, sabiendo que en Cristo hay vida, en Jesucristo hay salvación, y eso es lo que venimos a hablar, a compartirte, a recordarte que no hay otro camino. La Escritura nos enseña que no hay otro nombre bajo del cielo en el cual encontremos salvación. El tiempo se acaba, que Cristo viene pronto, y que es importante que vengamos delante de Él, que vengamos a reconocerlo como nuestro único y suficiente Salvador. Y para eso el Señor nos ha permitido estar nuevamente con ustedes en esta tarde. Este que les saluda, el pastor Samuel Carvajal, y juntamente conmigo mi hermano en Cristo, hermano Cándido Santiago. Así es que si usted nos está sintonizando en esta tarde, pues no le mueva, quédese ahí en su radio. Dios le bendiga, que esté pasando una excelente tarde. Y vamos a adentrarnos en la palabra del día de hoy. Vamos a estar hablando ahí, tocando la escritura en el libro del profeta Isaías, gloria a Dios, en el capítulo 43, donde Dios habla puntualmente a su pueblo, a nuestras vidas, el día de hoy. Y pues bueno, sabemos que la palabra de Dios sigue siendo ese alimento espiritual para todos y cada uno de nosotros. Así es que con ustedes les saluda también en esta tarde nuestro hermano Cándido Santiago.
3: Gracias, pastor. Buenas tardes. Bendiciones a cada lugar, a cada

0: y si por los ríos no te anegarán. Cuando pases por el fuego no te quemarás, ni la llama arderá en ti, porque yo, Jehová Dios tuyo, el Santo de Israel, soy tu salvador. Dice, yo soy tu salvador. A Egipto he dado por tu rescate, a Etiopía y a Seba por ti, porque a mis ojos fuiste de gran estima, fuiste honorable, y te amé, y yo te daré, pues, hombres por ti y naciones por vida tuya. Yo le tocaba este tema, hermano, porque anoche vivimos un momento muy especial en la cena del Señor, un momento lleno del Espíritu de nuestro Señor en la iglesia donde estamos asistiendo, y había algo dentro de mi corazón que me sentía, créame que yo nunca había sentido tanto de la última vez que yo acepté a mi Señor como Salvador, ¿verdad? Suficiente Salvador para mí. No había sentido ese fuego tan tremendo que estaba anoche en la iglesia nuevamente en mi interior, que me hacía gritar, Señor, perdóname, que me hacía, que quería gritarle a mis hermanos en ese instante de que Dios los amaba, que Dios los ama, que Dios los sigue amando, que cada día, cada despertar, ¿verdad? Cada despertar, cada momento que nosotros vengamos con un corazón dispuesto a aceptar lo que Dios nos está dando en ese momento, ¿verdad? Por lo que estamos pasando, sobre todo en este tiempo, que pensamos que no tenemos a quién más acudir, pero tenemos un Dios milagroso, fuerte, que ha hecho maravillas, que lo hizo antes, que lo sigue haciendo ahorita, que sigue levantando a los que están caídos, que sigue extendiendo la mano, que nuestro Señor sigue estando ahí. En el libro del profeta Isaías dice que Él nos formó, Él nos hizo, somos suyos, a todo lo que Él ha rescatado, lo ha sacado. No tengamos miedo de enfrentar la vida, de seguir avanzando, ¿verdad? Pasar de todo lo que está pasando en estos momentos en nuestras vidas, en todo lo que está ocurriendo. Sabemos de que tenemos un Dios que tiene las manos por nosotros. Y en eso me apego el día de hoy, hermanos, de que anoche se sintió el poder, el fuego de nuestro Señor en nuestra iglesia. Yo digo que en cada iglesia que se predique en su nombre, que uno busque y pida el perdón a diario, y el Señor se manifiesta en nuestras vidas como se manifestó en las nuestras ayer. Ayer yo gemía en mi corazón, decía, Señor, yo te amo, Padre, yo te amo, gracias por tanto amor, que a veces uno no logra entender en su mente tanto amor. En el momento que estamos pasando, Dios sigue obrando en nuestra vida y nos sigue dando la paz, la tranquilidad que nosotros necesitamos, a pesar de que está pasando, aunque se esté moviendo, se temblando la tierra, esté pasando lo que esté pasando, sigamos confiando en nuestro Señor, porque Él dice que Él está con nosotros todo el tiempo, Pastor.
1: Amén, gloria a Dios. Es necesario, importante, hermanos, que todos y cada uno de nosotros busquemos a Dios en todo tiempo, que entendamos los momentos que estamos viviendo, el tiempo que está aconteciendo a nuestro alrededor. Dios aún está con sus brazos abiertos. El día de ayer en el tiempo de la administración, mencionaba yo la parábola del hijo pródigo, de aquel hombre que fue y malgastó todo lo que el padre le había heredado, pero viéndose en esa situación ya de angustia, reconoció y dijo, reconozco que he pecado contra el cielo y contra ti, y volvió a la casa de su padre, y su padre lo recibió con los brazos abiertos. Y yo quiero decirte que hoy Dios así está con cada uno de nosotros, con cada una de las familias, porque muchas veces nos hemos enfriado espiritualmente, nos hemos apartado de Dios, hemos caído en el pecado, hemos tomado un camino que no es agradable delante de Dios, pero el Señor sigue con sus brazos abiertos como aquel padre de aquel hijo pródigo para recibirte. El tiempo aún no se acaba. El día de hoy la misericordia de Dios se ha renovado para nosotros, así es que estás muy a tiempo de volver a los caminos del Señor, de afirmarte en los caminos del Señor, de dar tu mejor versión, tu mejor alabanza, tu mejor adoración para honra y para gloria de nuestro Señor Jesucristo. Dice el versículo 11, gloria a Dios, en este capítulo 43, Jehová hablando, dice Jehová, y fuera de mí no hay nadie quien salve. El

0: Enemigo, Satanás, que el Señor lo reprenda, ha engañado a muchas personas. Y muchos han depositado su fe y su esperanza en muchas cosas que nos han enseñado por tradiciones, por engaño, por ignorancia muchas veces de no conocer la verdad. Es por eso que la palabra de Dios dice, conoceréis la verdad y la verdad os hará libres. Porque es importante conocer la palabra de Dios. Jehová dice, yo soy Jehová y fuera de mí no hay quien salve. No hay otro camino en el cual encontremos salvación. Todo el rey Salomón en su libro Los Proverbios dice, hay muchos caminos que al hombre le parecen derechos, pero que a su final son caminos de muerte. Así es que debemos de estar atentos a esto, entender que solamente hay un camino. Jesucristo lo dijo, yo soy el camino, yo soy la verdad, yo soy la vida, y nadie viene al Padre si no es por mí. Entonces, no tenemos que andar perdiendo el tiempo en cosas vanas, no tenemos que andar perdiendo el tiempo en cosas que no edifican, no tenemos que andar perdiendo el tiempo en cosas que no acarrean ningún bien a nuestras vidas, sino todo lo contrario, poner nuestra mirada en el autor, en el consumador de nuestra fe, que es nuestro Señor Jesucristo, depositar nuestra confianza en Él, nuestra fe, nuestra esperanza, y testificar, reconocer en todo momento que Jesucristo vive, que resucitó al tercer día, que venció al pecado, que venció a la muerte, que es el primogénito de los resucitados, y que porque Él vive es que nosotros también vivemos. Así es que, amado hermano, amigo que nos escuchas, si tú estás caminando con el Señor, afírmate, entrégale todo tu corazón, despójate de todo aquello que no agrade a Dios, todo aquello que contriste el Espíritu Santo de Dios, y ven al Señor con todo tu corazón. Igual si tú estás apartado, si quizás no has hecho esa decisión de aceptar a Cristo como tu único y suficiente Salvador, quiero decirte que hoy es el día. El día de mañana no nos corresponde, el día de mañana no sabemos qué acontecerá en nuestras vidas. Entonces es importante que el día de hoy vengamos delante del Señor con un corazón contristo, con un corazón humillado, reconociendo que Él es el dueño de nuestras vidas, que Él fue el que pagó el precio en aquella cruz del Calvario para darnos salvación cuando estábamos muertos en nuestros delitos y pecados. Él vino para darnos vida y vida en abundancia. Así es que la invitación es la de siempre. Busca a Jesucristo, acepta a Jesucristo, el tiempo se acaba, Cristo viene pronto. Sin santidad nadie verá al Señor. Y hermanos, quisiéramos muchas veces que el tiempo se extendiera, pero la palabra de Dios dice que por los que han de salvarse es necesario que los días sean acortados, porque si no ninguno se salvaría. El tiempo se acaba, Cristo viene pronto, y yo quiero invitarte a ti y a tu familia, a cada uno de ustedes que nos están escuchando, que nos están sintonizando en esta tarde, a no perder más el tiempo, sino a venir a Jesucristo con todo nuestro corazón, reconocerlo en todos nuestros caminos, que Él es nuestro hacedor, que Él es nuestro ayudador, que Él es nuestro sustento, que Él es nuestro escudo, nuestra fortaleza, y que no hay nada fuera de Él. Así es que, amado amigo, amado hermano, en esta tarde, la invitación es esa, no perdamos más el tiempo, vengamos a Cristo, porque Cristo viene pronto, y es importante y necesario irnos con Él.
1: Dice en Isaías, estamos leyendo el 43, pero dice el 14, así dice Jehová, Redentor vuestro, el Santo de Israel, y por vosotros envié a Babilonia e hice descender como fugitivos a todos ellos, aun a los caldeos en las naves de que se gloriaban. Hermanos, es algo tan asombroso lo que el Señor anuncia, ¿verdad? Dice, ya fue el Señor, ya vino por nosotros en el lugar donde nosotros nos encontrábamos perdidos, donde estábamos esclavizados en alcohol, drogas y prostitución, lo que haya sido nuestras vidas, en el tiempo de que andábamos a ciegas, en el tiempo de no perdonarnos a nuestros padres, o en ese tiempo de que no perdonamos a nuestros hijos por unas ofensas que nos hayan hecho, a nuestros vecinos, a nuestros hermanos, y hay mucha gente que ha dejado de hablarse entre sí, pero Dios aquí dice en su palabra, dice que a todos los que han venido, dice, a los que han creído en mí, a mis hijos, yo he ido por ellos en el lugar donde se encuentran, en ese lugar donde estaban de perdición, dice, ellos estaban, y Dios ha ido por ellos, los hizo venir a Él, los hizo venir a nuestro Señor. Y más adelante en el 18 dice, perdón, dice, así dice Jehová, que el que abre camino en el mar y senda y sendas en las aguas impetuosas, el que saca carro y caballo, ejército y fuerza, caen juntamente para los no levantarse, dice, fenecen como público, quedan como pabilo, quedan apagados. No os acordaré de las cosas pasadas, ni traigas a memoria las cosas antiguas. Hermano, nosotros estamos en nuestro Señor hoy en día, alabando, buscando dirección, buscando todo momento que Dios esté en nuestras vidas, ¿verdad? Sabemos por lo que estamos pasando, sabemos por lo que hay, por lo que viene, hermanos, y todo ese tiempo nuestro Señor nos ha sacado, nos ha redimido, es nuestro Redentor, nos ha sacado de ese valle de muerte, nos ha traído con Él, nos ha dado vida, nos ha dado aliento, fuerza para seguir adelante, hermanos. Así que no desfallezcamos, hermanos. Dios en su palabra nos ha dado todo lo que necesitamos, orientación, dice, Yesis, no te acordarás, dice, de las cosas pasadas, ni traigas a memoria de las cosas antiguas. ¿Por qué? Porque Dios no quiere que sigamos pensando en lo malo que fuimos, en lo que hicimos anteriormente. Todo eso ha quedado, el Señor nos ha redimido, nos ha traído a la nueva luz que es Cristo Jesús. Hoy en día, hermanos, por todo esto que viene, lo que estamos pasando, es algo triste, pero ¿en quién confiamos? Confiamos en nuestro Señor, que Él nos ha sacado del abismo en donde estábamos. Y más adelante dice, aquí yo hago las cosas nuevas, pronto saldrá a la luz, no la conoceréis. Otra vez dice, abriré el camino en el desierto y ríos en la soledad. Las fieras del campo me honrarán, los chacales y los pollos del avestruz, porque daré aguas en el desierto, ríos en la soledad, para que beba mi pueblo, mi escogido, este pueblo que he creado para mí, mis alabanzas publicará. Así que, hermanos, es algo tan hermoso, hermanos, de dónde estábamos, o cómo estamos ahorita pasando, qué es lo que está pasando ahorita en tu vida, qué es lo que tienes, qué es lo que está pasando en ese problema que tú tienes ahorita, en ese familiar en la cárcel, en ese familiar en la cama, o precisamente uno, ¿verdad?, como puede ser tú el que está escuchando estas palabras, que estás prostrado en esa cama, hermano, que tienes arrastrando algo en tu vida. Nuestro Señor dice que ahí donde tú te encuentras, Él abrirá nuevamente sendas, abrirá caminos, Él traerá aguas en ese río de soledad que nos encontramos en el momento más triste de nuestra vida. Él estará ahí trayendo nueva vida para que florezca en tu vida, para que tú tengas aliento de vida, para que tú estés en una condición mejor. ¿Y cómo sería eso?, te preguntarás. Pues siguiendo leyendo y creyendo que nuestro Señor, que murió por nosotros en esa cruz, dándole gloria y honra y alabanza a nuestro Señor Jesucristo, que es todo lo que tenemos, no tenemos a nadie más, no es tu vecino, no es tu hermano, no son tus padres, no son tus fuerzas, es nuestro Señor el que está a tu lado, es el que te alienta a seguir adelante, que te reanima el corazón, el que te siembra amor en tu corazón para tu familia, el que te siembra fe y esperanza en tu corazón para lo que viene. A eso Dios nos mandó a llamar, a eso Dios, para que nosotros nunca callemos. Y todo lo que hizo ese día, del día de ayer en la iglesia, lo que nosotros sentimos en nuestros corazones, nosotros lo transmitamos hacia ustedes, hacia la gente que aún no ha creído en su nombre, que acepte a nuestro Señor Jesucristo como su Salvador. Es algo tan hermoso que a veces uno no tiene la palabra exacta para dar en el clavo, exactamente para decirles, ¿sabes qué? Esto es lo que dice el Señor. Pero anoche yo quería gritarles, como le digo, a mis hermanos, que Dios los ama, y es algo, un fuego tremendo, hermanos, que es una bendición para mí recibirlo.
0: Amén, gloria a Dios. Es por eso, amado hermano, amado amigo que nos escuchas en esta tarde, es importante que entendamos el propósito de nuestras vidas. Es importante que entendamos, dice aquí en el capítulo 43 que estamos dando estudio, dice, todos los llamados de mi nombre, para gloria mía, los he creado, los formé y los hice. hay un propósito, hay un motivo para el cual tú estás incluso escuchándonos en esta tarde, porque hay un propósito de parte de Dios para tu vida. Pero tú tienes que escucharlo, tú tienes que reconocerlo, tú tienes que entender que nada pasa por casualidad, que estamos en las manos de un Dios vivo, de un Dios perfecto, de un Dios grande, maravilloso, que está buscando siempre el bien para su pueblo. Entonces cada uno de nosotros debemos de entender que no es vivir la vida por vivirla, sino vivir una vida para el Señor. El apóstol Pablo decía, si vivimos para el Señor, vivimos. Así es que entendamos que tenemos un propósito. Recuérdese, nuestro Señor Jesucristo, en el Evangelio según San Juan, capítulo 15, dice que ustedes no me escogieron a mí, sino que yo los he escogido a ustedes, y los he escogido para que lleven mucho fruto y que su fruto permanezca. Entonces, amados hermanos, es importante que entendamos que estamos en este mundo de pasada, que nuestra morada está allá en los cielos, pero para eso hay que creer en Jesucristo. El Señor ha dicho en el Evangelio según San Juan, capítulo 3, dice, porque de tal manera amó Dios al mundo que dio a su Hijo unigénito para que todo aquel que en él cree, todo aquel que ha creído en Jesucristo, todo aquel que obedece su palabra, que sigue sus mandamientos, sus estatutos, para todo aquel hay una salvación. Dice, para que todo aquel que en él cree no se pierda, sino que alcance la salvación y la vida eterna. Entonces, amados hermanos, no es vivir la vida nomás porque sí, no es vivir la vida, ahí se va, no es vivir la vida como se nos pega la gana, sino entender que estamos en un propósito que Dios ha diseñado para nosotros. Dice la palabra de Dios, el versículo que les leía, el versículo 7 en el capítulo 43 del profeta Isaías, todos los llamados de mi nombre, gloria a Dios, para gloria mía los he creado, los formé y los hice. Hermanos, fuimos creados para alabanza de su gloria, fuimos creados para alabanza de su nombre. Así es que es importante, amados hermanos, que entendamos el propósito que el Señor tiene para nosotros. Dice el versículo 18, no os acordéis de las cosas pasadas ni traigas a memoria las cosas antiguas. Es importante que entendamos que cuando venimos a Cristo hay una renovación para nuestras vidas. Cuando venimos a Cristo hay una renovación para nosotros. Así es que entendamos cada una de las cosas y entendamos que las cosas viejas pasaron, que aquí todas son hechas nuevas en Jesucristo. Así es que, amados hermanos, entendamos que necesitamos acudir a Él. El Señor tiene nuevas fuerzas, el Señor tiene un renuevo para nosotros a través de su Espíritu Santo. Así es que es importante que entendamos que el Señor nos está llamando, que el tiempo se acaba, que es tiempo de correr esa carrera a la cual hemos sido llamados, de seguir peleando esa buena batalla de la fe. No desmayes, sabemos que estamos pasando, muchas familias, muchas personas estamos pasando por medio de procesos, por el medio de circunstancias adversas en nuestra vida, pero yo lo comentaba el día de ayer y decía, el día que metieron aquellos tres jóvenes hebreos a Sadrach, a Mesac, a Abednego en aquel horno de fuego y lo calentaron siete veces más, el Señor ahí estuvo con ellos. En aquella ocasión en la que metieron al profeta Daniel en el foso de los leones, el Señor pudo librarlo. Entonces no importa la situación por la que tú estés atravesando, ten la certeza de que Dios está contigo, de que Él ha escuchado el clamor de cada uno de nosotros. Él lo dice el salmista en su palabra, claman los justos y Jehová los oye. Él está atento al clamor de cada uno de nosotros. No se dormirá el que te guarda, oh casa de Israel, dice su palabra. Debes de tener la certeza, la seguridad de que Dios está contigo en todo momento. No importa la situación por la que estés atravesando. El Señor ha dicho, aunque pases por el fuego, no te quemarás. Y aunque pases por las aguas, no te ahogarás. Y debemos de tener esa certeza de que la palabra de Dios se cumple. De que Él es no es hombre para que mienta, ni hijo de hombre para que se arrepienta. Así es que es tiempo de afirmarnos en la fe, es tiempo de ponernos firmes en la brecha, sabiendo que Cristo viene pronto y viene por una iglesia sin mancha y sin arruga.
1: Dice la palabra, mi hermano, que dice, y no me invocaste, en el 22, y no me invocaste a mí, Jacob, sino que de mí te cansaste, oh Israel, no me trajiste a mí los animales de tu holocausto, ni me honraste con tus sacrificios, no te hice servir como ofrenda, ni te hice fatigar con incienso. No compraste para mí caña aromática por dinero, ni me saciaste con la grosura de tus sacrificios, sino que pusiste sobre mí la carga de tus pecados, me fatigaste con tus maldades. Hermanos, no cansemos a nuestro Señor queriéndonos a decir que no pasa nada con toda la maldad que nosotros a veces hacemos y pensamos de que no pasa nada, es cualquier cosa, a Dios no le toma importancia a eso. Muchas veces nosotros hacemos, transgredimos a la ley de nuestro Señor, ¿verdad? Sus mandatos, sus estatutos que nos dejó Jesucristo, y muchas veces lo hacemos y pensamos de que nadie se dio cuenta en la iglesia, pero sabemos de que Dios todo mira, hermanos, está en todo lugar, en todo momento, así que no podemos cerrar los ojos. Dice la palabra que no tropieces, pero hay una palabra por ahí que yo he leído que dice, no nos deslicemos. Cuando nosotros nos deslizamos, no nos damos cuenta que nos vamos cayendo a ese abismo nuevamente. Si Dios ya fue por nosotros, ya nos rescató de ahí, ya nos tendió la mano, ya nos sacó de ese lugar, y nosotros dice, no te canses, aquí dice la palabra, no te canses, o sea, no nos cansemos de servir a nuestro Señor, de estar al pendiente de nuestro Señor, de seguir buscando su nombre cada día, porque nosotros, hermanos, tendemos a cansarnos en el camino, a salir. Yo he escuchado personas que dicen, tal vez tiro la toalla hoy, ya no voy a la iglesia, ya no me presentaré a alabar su nombre de nuestro Señor. Pero cuando nosotros estamos pasando por momentos difíciles, ¿qué hacemos? Venimos nuevamente a los pies de nuestro Señor a pedir misericordia, a pedir perdón por todo lo que hayamos hecho. Así que nuestro Señor hoy en día sigue extendiendo su mano, dice, no te canses de mí, no te canses, dice que yo soy el que borró tus rebeliones por amor de mí mismo y no me acordaré de tus pecados. Así que, hermanos, es algo tan tremendo y hermoso, ¿verdad?, que nuestro Señor nos ha puesto en nuestras manos, que nosotros mismos tenemos que hacer todo lo posible para que Dios no nos aparte de su lado, para que Dios no nos haga por un lado cuando nosotros se nos acabe esta vida que tenemos, hermanos, en esta tierra. Cuando nosotros partamos con nuestro Señor, Dios nos reciba en su misericordia, ya con Él en su santa gloria, hermanos. Así que no se canse de seguir sembrando amor, no se canse de seguir buscando a nuestro Señor, de hacer bien el prójimo, no se canse de todo eso, hermano, porque Dios tiene un galardón para ti, para cuando dejes este mundo, hermanos, y sobre todo aquí en la tierra, hermano. Esta palabra es para que te edifiques, para que sigas buscando a nuestro Señor, para el bien de tu familia, para que puedas darle un buen consejo a tus hijos, para que puedas platicar a bien de la Biblia, de algo bueno con tus amigos, y quitar toda maldad de nuestros pensamientos, nuestra boca, que nada más hablen de la palabra de nuestro Señor. Qué maravilloso sería, porque Dios ya nos rescató, ya pagó el rescate, Dios ya está con la mano extendida hacia nosotros. No lo dejemos así, hermanos, hay que buscar a nuestro Señor día a día para que nosotros tengamos esa recompensa al final de nuestras vidas, pastor.
0: Amén, así es, amados hermanos, así es que esperamos que esta palabra que hemos compartido con ustedes en esta tarde sea de grande bendición para todos y cada uno de ustedes, para cada una de sus familias. Cristo viene pronto. El hombre te puede fallar, la iglesia te puede fallar, el concilio te puede fallar, pero Cristo nunca falla. Cristo nunca llega tarde. Cristo es fiel a su palabra. Cristo es fiel en cada una de sus promesas. Él regresará por nosotros, regresará por su pueblo. Así es que Es importante cada uno de nosotros que entendamos esa importancia. El Señor ha dicho que hemos sido creados para alabanza de su gloria. Entonces, ¿de qué manera, para qué estamos viviendo nuestra vida? ¿Qué estamos haciendo con esa vida maravillosa que el Señor nos da, con ese nuevo día? ¿Qué estamos haciendo con esa familia que el Señor ha puesto en nuestras manos? Tenemos que guiarlos por el camino del Señor. Así es que yo te invito, amado amigo, amado hermano, que nos escuchas en esta tarde, a que te esfuerces. Si no estás asistiendo a un lugar donde se te alimente con la palabra de Dios, busca un lugar donde se predique la sana doctrina, donde se predique el evangelio de Jesucristo, el cual nos llevará a la salvación y la vida eterna. Y como todos los lunes a esta hora, está juntamente con nosotros nuestra hermana Juani Sánchez, que estará dirigiendo la oración por todos y cada uno de ustedes en este día. Así es que voy a dejar el lugar para nuestra hermana, para que ella sea dirigiendo la oración en esta tarde.
2: Dios les bendiga, mis amados hermanos. Vamos a orar, Señor. Te damos muchas gracias, Padre, otra vez, Señor, por este tiempo, este lunes, Señor, este punto de encuentro contigo, Padre, porque cada uno de los oyentes, Señor, han recibido tu palabra, Señor. Gracias, mi Dios, porque tú sigues haciendo la obra en ellos y en nosotros, Señor, en tu pueblo, Señor, en aquel Padre que ha necesitado, Señor, lo ha recibido en su corazón. Mi Dios, porque sabemos que tenemos un Dios, Señor, omnisciente, Señor, Padre Santo, que todo lo sabe, todo lo mira. Y también, Señor, sabemos que nosotros no estamos solos, Padre. Tenemos un Dios presente en cada una de nuestras vidas. Aunque seamos millones de personas, usted conoce todos los pensamientos y sentimientos de cada uno de nosotros. Por eso le damos gracias, Padre, porque usted nos hace sentir que no estamos solos, aún en pruebas, aún en depresiones, todo eso, Señor. Estamos agradecidos porque usted sigue obrando, Padre. Dejamos todas nuestras cargas en usted, Señor, porque probablemente estamos en apuros, pero no estamos desesperados, Señor, porque somos hijos del Dios Altísimo. Gracias, Padre, porque su Espíritu Santo nos da confirmación de cada una de las palabras, Señor, que han dado mis hermanos en esta radio, Señor. Le damos gracias por todo lo que sigue haciendo y por su gran misericordia, Señor, en el nombre poderoso de Jesucristo, Señor. Amén.
0: Amén y amén. Pues gloria a Dios. Dios bendiga la vida de nuestra hermana Juan, y como pedimos a Dios que sea bendiciendo la vida de todos y cada uno de ustedes. Y recuerde, si no tienen lugar donde congregarse, bueno, pues nosotros somos el Ministerio Roca Inconmovible de la ciudad de Donna, Texas. Estamos ubicados en el 6808 de la Valverde Road, y tenemos nuestros servicios los días martes a las 7 de la tarde. Nos unimos todas las familias para orar, para interceder, para clamar al Señor. Así es que está usted invitado. El Señor sigue obrando en nuestras vidas. El Señor sigue escuchando nuestras oraciones. Él es grande en amor, grande en misericordia, y obra en cada una de ellas. También los días jueves estamos, nos damos cita el jueves a las 7 de la tarde para alabar y exaltar el nombre de Jesucristo. El domingo, 10 de la mañana, escuela dominical, y 5 de la tarde nuestro servicio evangelístico. Así es que si usted no tiene un lugar donde congregarse y está cerca de la ciudad de Donna, en el área de la Valverde, bueno, pues el lugar está disponible para todos ustedes, para que venga a gozarse juntamente con nosotros, alabando y exaltando el nombre de Cristo Jesús. Dios me lo bendiga, Dios me lo guarde. Esta fue una emisión más de su programa Punto de Encuentro con Dios.
3: Mi amado Señor, vivo cada día esperándote.
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0: Bonita selección musical, gracias mil por acompañarnos en esta tarde. Cuando ya son las 3:15, seguimos adelante con más de la programación de Radio Vida. A eso de las 3:30 tenemos el programa Grace, así es que no se lo vaya a perder, de 3:30 a 4. Mientras tanto, seguimos con más música. Gracias mil por acompañarnos y recuerde que ya se aproxima nuestro Radiotón de Otoño los días 1, 2 y 3, la primera semana de octubre, jueves, viernes y sábado.
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Siga con nosotros y no le cambie. Recuerde que eso de las 3 con 30 minutos a 4 tendremos el programa Grace de 3 y media a 4 aquí en su estación amiga Radio Vida. Le invitamos para que usted continúe y siga gozando a través de esta programación. También le recordamos que se aproxima nuestro radiotón de otoño los días jueves, viernes y sábado, día primero, segundo y tercero de la primera semana de octubre. Le invitamos a usted y a los suyos.

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0: Cápsula 229 de 365 cápsulas que en este año 2026 te estaré entregando. Soy el pastor Mario Treviño. Me da mucho gusto poder saludarte y hoy quiero hablarte de un tema muy, pero muy importante. Mira, estos temas son para que tú los escuches tranquilo, tranquila, que tú puedas meditar en lo que estás escuchando, no escucharlo a la corre y corre. Aunque es una cápsula de gracia, también es una enseñanza. Algo que Dios me ha permitido hacer es transmitir esas enseñanzas, revelaciones que Él me ha entregado a través de este tiempo. Incluso lo que en algún tiempo llegué a estudiar, lo aplico a estas enseñanzas. Pero esto viene una revelación fresca de parte de Dios, del corazón de Dios al tuyo. Si tú eres una persona que ya tiene tiempo en el Evangelio, pero no ha entendido lo que es el misterio, lo que es el reino de Dios, bueno, hoy lo vas a aprender. Y también, si tú eres una persona que apenas está iniciando, pues bienvenido. Qué bueno que puedas escuchar estas bases. Créeme, aquellos que me conocen lo entenderán. Yo predico, yo enseño aquello que me hubiera gustado a mí aprender desde un principio y que nadie me enseñó, que nadie estuvo ahí para estarme instruyendo. Ahora, yo estoy haciendo eso con aquellas personas que están bajo mi cobertura espiritual o como le quieras llamar, pero trato de enseñar, de transmitir aquello que ahora a mí me está enriqueciendo, pero que hubiera sido de gran avance, de gran ayuda en un principio para mí. Así que aprovecha esto, abre tu mente, abre tu corazón a lo que vamos a estar hablando, porque hoy precisamente vamos a seguir con la línea acerca de la conexión entre nuestra mente y nuestro corazón. Cambia tu manera de pensar para que cambie tu manera de vivir. Cambia tus pensamientos para que por ende lo que hay en tu corazón, lo que hablas, lo que expresas, lo que haces, también sea transformado. La Biblia dice que sobre toda cosa guardada, guardemos nuestro corazón. Y guardar es cuidar, es vigilar diligentemente. Guarda tu corazón porque de él mana, de él brota, de él viene todos los menesteres de esta vida. Entonces, tu trabajo, tus relaciones, tus finanzas, tu salud, tu manera de vivir, todo viene de nuestro corazón. Pero la principal instrucción no viene del corazón, viene de la mente. El corazón simplemente es el órgano receptivo donde, valga la redundancia, recibe la instrucción que nuestro cerebro, que nuestra mente le está diciendo. Por eso es necesario renovar el sitio de nuestra mente. Y eso es lo que primero, ahora ya como un cristiano ya de la vieja guardia, por decirlo así, de años. Mira, tengo desde los 6 años y ahorita tengo 44 años. Échale la multiplicación ahí, échale la división, ¿o qué es? No, la resta, ¿no? Réstale 44, réstale 6 años, que pues son 38. 38 años de ser cristiano. Te digo esto, me hubiera encantado que me lo enseñaran, pero yo crecí, fíjate, en un ministerio muy básico. Bueno, no en un ministerio, en un tiempo muy básico. Y no quiere decir con esto de que haya sido erróneo o equivocado, pero se me enseñaban cositas, o sea, lo que yo predicaba, lo que yo aprendía en las predicaciones o en las enseñanzas que se me daban eran cosas, pues, de que gloria a Dios, cuántos aman a Dios. Y eso es algo muy lindo en su tiempo, pero nunca me adoctrinaron y me enseñaron como ahora yo lo estoy haciendo contigo. Por eso te digo, aprovecha al máximo, porque si hubiera aprendido esto, si ahorita considero que estoy en un nivel espiritual en el cual por gracia de Dios he llegado y es un nivel espiritual alto, ya me imagino si yo hubiera tenido esto desde mi niñez. Pero a través del tiempo me he dado cuenta, a través de todo lo que yo he estado viviendo y experimentando en las diferentes iglesias, tanto como oidor, como congregante, como aprendiz, como discípulo, también como expositor de la palabra de Dios y como predicador, como pastor, me he dado cuenta de que lo primero que deben de enseñar en toda congregación, en toda iglesia, es a renovar el sitio de nuestra mente, a renovar nuestros pensamientos. Pero en cambio de eso te enseñan cómo reprender demonios, cómo llegar al tercer cielo, cosas muy esotéricas, muy como que quieren poner a Dios muy en alto. Se me figura esa jarra de galletas que mi abuela ponía hasta lo más alto para que no la agarráramos. Bueno, así. Y no debemos de poner la gracia de Dios, el poder, la gloria de Dios tan alto. Debemos enseñarle a la gente cómo crecer para poder alcanzar eso, para poder llegar a ese nivel el cual está disponible para todos nosotros. Y la mejor manera es renovando, primero que todo. Yo creo que eso es la base, estoy 100% convencido que la base de todo es renovar el espíritu de nuestro entendimiento. Ahí viene la nueva creación. Si no podemos renovar nuestra mente, nuestra manera de pensar, va a ser muy difícil que podamos experimentar y entender cómo funciona el reino de Dios. Porque entramos al reino de Dios nuevecitos en la fe, todo lo absorbemos, todo lo queremos hacer, todo lo queremos aprender, pero no nos damos cuenta que si no renovamos nuestra mente, nuestra vida nunca va a ser transformada. Yo quiero decirte, derribando muchos tabús que hay en el argot cristiano, quiero decirte lo siguiente: puedes aprender a mover montañas, puedes aprender a manifestar ángeles, a hablar lenguas, puedes aprender tantas cosas que ahorita la religión está enseñando, que ahorita nos están, que no quiere decir que por eso sea malo, pero yo creo que ese debe de ser un fruto, ¿sí me explico? Debe de ser un fruto. El que tú hables lenguas es el fruto del Espíritu Santo, el que tú puedas manifestar el poder de Dios es un fruto, ¿sí? Puedas amar a los demás es un fruto, tener paciencia es un fruto, pero el renovar nuestra mente no es un fruto, es una responsabilidad de cada uno de nosotros. Y es ahí donde todo el ser humano, no ama a los cristianos, todo ser humano le huye a la responsabilidad. No, mira, si yo lo puedo recibir y yo caí en ese pozo o en ese loop eterno, ¿sí? Es como redundar lo mismo, caer como en una rotonda y dar vueltas en lo mismo, ¿sí? Ok, ya sé el reino, ya conocí esto, ya conocí acerca del reino, ya conocí. No, pero nunca renové mi mente. Entonces, todo lo que recibimos espiritualmente hablando, ¿sí? Todo lo que recibimos del Espíritu, si nuestra mente no es renovada, es como si lo echáramos en saco roto. Porque la mente renovada del cristiano no es renovada en positivismo, no es renovada en cosas psicológicas, no. Es renovada conforme al poder de la palabra de Dios. La Biblia dice que Pablo declaró: no me avergüenzo del evangelio porque es poder, es dunamis de Dios. Entonces, si la palabra me dice que es poder y la manera de renovar nuestro pensamiento es con la palabra de Dios, quiere decir que la palabra de Dios, que es el poder de Dios, es quien nos renueva nuestra mente. El poder de Dios renueva nuestra mente. Entonces, cuando nuestra mente es renovada con poder, ese poder va directamente a nuestro corazón. Y lo que hablamos es con poder. Y lo que manifestamos es con poder. Y aquello que hacemos y la manera de vivir es con poder. Ahora te das cuenta por qué es tan importante renovar el sitio de nuestra mente. Porque hay muchos, y yo conozco, no voy a decir nombres porque no tengo, no es mi menester, pero gente que tiene grandes dones espirituales, gente que tiene un poder de convocación enorme, ¿sí? Aquí hay iglesias, aquí ahorita en Monterrey hay iglesias que tienen un poder de convocación, se junta la gente a escuchar lo que están diciendo, y sabes, al no haber renovado el espíritu de su entendimiento, empiezan a usar viejas tretas, me refiero a rudimentos que a lo mejor la religión les ha enseñado, ¿cómo les podría llamar? Mañas, no me gusta decir esa palabra, mañas, pero bueno, sí, programas que el hombre les ha enseñado, sí, de sensacionalismo, y lo empiezan a aplicar porque eso trae gente, eso trae, primero que todo, cuando renuevas el sitio de tu mente te vas a dar cuenta que el reino de Dios no se compone de gentes, sí, el reino de Dios, la gente viene al reino de Dios, ¿sí? La gente se reúne en el reino de Dios, pero el reino de Dios, la fuente de poder, no necesita de multitudes para poder establecerte, necesita un corazón, un solo corazón que le crea, y tú puedes ser ese corazón en este día. Así que, primero que todo, antes, tú dime lo que tú quieras, ¿sí? que tú pienses que puede ser prioridad para poder crecer como cristiano. Y te voy a refutar cada una de ellas. Porque si no renuevas tu mente, es como en lo natural, te lo voy a poner. Por ejemplo, un niño nace, ¿sí? Crece físicamente. Pero imagínate que crece físicamente, pero nunca creció en su mente. Y va a la escuela y aprende a manejar. Pero su mente nunca se desarrolló. Y así hay muchas personas que tienen una mentalidad de niños. Dicen en el rancho una palabra muy fea que no voy a decir, ¿verdad? Pero nunca les cortaron el cordón umbilical. Nunca. Y siguen pensando como niños. Y siguen actuando como niños. Y ante la vida les pone cosas bien difíciles, circunstancias para ayudarlos a crecer. Y sabes, siguen pensando como niños, porque nunca desarrollaron el sitio de su mente. En el reino de Dios es igual. Por eso hoy quiero hablarte acerca de esto. Llevo 10 minutos con esta introducción, pero no te preocupes. Sé que va a ser de beneficio y de crecimiento para ti. Por eso te pido, dale la oportunidad a esto de que se desarrolle dentro de ti. Que esta semilla sea bien sembrada. Yo soy el sembrador, estoy sembrando la semilla que es la palabra de Dios. A ti te corresponde que en tu corazón, que es donde se siembra, y en tu mente, que es donde se siembra, preparar toda esa tierra. Por eso yo siempre declaro, abre tu mente y tu corazón para sembrar la semilla. Para eso lo pido, para eso siempre lo digo. Entonces, hoy he titulado esto, cambio de reino, cambio de mente. Así lo he titulado, esta cápsula de gracia, porque yo estaba meditando en la mañana mientras escribía y meditaba en esto. Me acuerdo cuando vamos a veces a Estados Unidos, bueno, yo siempre he vivido allá, pero a veces cuando voy con mi esposa, yo estoy acostumbrado, no noto eso, lo que la gente de México nota. Dice mi esposa, ay, cruzamos para aquel lado, hasta se respira diferente, dice ella, y yo digo, pues no, para mí es lo mismo, ¿sabes? Me acostumbré a viajar, a andar para arriba y para abajo, en ciudad, la verdad para mí es lo mismo, o sea, respira a mí, para mí se respira igual, pero ¿sabes? Algo que yo sí he notado en gente que llevo de aquí de México para allá, que su manera de actuar al ir a otro país, vamos a llamarle reino, ¿te parece? Para identificarnos más. Al entrar a otro reino, sí, porque lo que es un reino es como otro país, como otra nación, otro realm, otra esfera, sí. Cuando van del reino Monterrey al reino McAllen o al reino Brownsville, sí, o al reino Isla del Padre, su manera de actuar cambia. ¿Cómo me doy cuenta? Aquí mi esposa yo la veo, y no voy a ventanear, no es ventanear, es un ejemplo nada más. Yo la veo manejando sin cinto, no se pone en el cinturón de seguridad. Para mí es una cultura usar cinturón de seguridad porque desde niño lo aprendí, desde joven. Es más, cuando yo aprendí a manejar, pues yo aprendí a manejar en Brownsville, ¿sí? En casa de mis papás, yo aprendí que siempre traía el cinto. Ya no me siento a gusto si no traigo el cinturón de seguridad. Aquí ellos, la mayoría de la gente tú los ves, no traen cinturón de seguridad. Tal vez no se los exigen, no sé, no traen. Entonces, cruzan para allá, van para allá, y su mentalidad cambia. Dice, no, aquí tengo que usar el cinto. ¿Por qué? Porque hay una multa, y multona, ¿sí? Son 280, creo, dólares, la multa del ticket. Otra cosa que yo veo que cambian mucho, ¿sí?, es su manera de manejar. Aquí yo los veo que se pone el amarillo, pregunta iglesia, ¿para qué es la luz amarilla? La verde es para avanzar, la roja es para detenerte, ¿y la amarilla para qué es? Si tú me vas a contestar, pastor, es de prevención, es para ir bajando la velocidad. Sin embargo, tú le pisas y vas más rápido, entonces quiere decir que no estás respetando la luz amarilla. Bueno, acá sí lo hacen. Yo con todo respeto lo digo, en muchas ciudades en México no tienen cultura vial de decir, oye, ¿sabes qué? Voy a bajar en la velocidad porque para eso es el amarillo. Yo veo que cruzan para allá. No, hombre. Los stop signs, los signos de parar, de detenerse, los stop, se detienen por completo y ven para dos lados. ¿Por qué? Porque la ley allá no lo exige. Aquí no, aquí vas poquito a poquito. Y si no hay carros y ves que no hay policía ni nada, ¡fum!, te pasas el alto, ¿sí? Otra área que yo veo, por ejemplo, es la basura. He visto, y yo detesto que la gente haga eso. Lo detesto, en verdad. He visto gente que abren su ventanilla y tiran la, no sé, el bote que traigan de jugo. No tiran lo de vidrio porque saben que hacen, pueden dañar su auto. Pero si es de plástico, le dan vuelo. Si es un papel, algo, abren la ventanilla y le dan vuelo. Digo, ¿por qué haces eso? O sea, eso demuestra no solamente una buena cultura vial, sino también un respeto, una educación, ¿no?, hacia las leyes cívicas. Sin embargo, yo veo que lo hacen mucho acá. Me ha tocado que voy manejando atrás de una persona y avienta basura y me cae a mí. ¿Hagan eso en Estados Unidos? No estoy demeritando ni estoy... No quiero escucharme malinchista, pero el punto que quiero ir es de que cuando no hay reglas a seguir, la gente de una manera u otra le vale gorro. Pero cuando saben que hay reglas, su mentalidad cambia. Y ese es el problema, ya estoy entrando directo. Créeme, si alguna enseñanza te va a enriquecer, es esta, pon mucha atención. Te va a ayudar a crecer mucho espiritualmente, porque es una exhortación y es una enseñanza. Entonces, cambia la manera de pensar de las personas por completo. Porque dicen, hey, aquí sí hay leyes. Aquí sí tengo que respetarlas. Allá también, pero aquí sí tengo que respetarlas. En su manera de dirigirse a la gente. Yo veo a la gente y esto es un experimento que yo he hecho personalmente. yo veo a la gente, sobre todo en Monterrey acá, son muy, tienen un tono de hablar muy fuerte, parece que están alegando, sí. Pero los veo hablando en McAllen allá, ¿qué tal? ¿Cómo están? O sea, hasta bajan el tono y me quedo, ¿qué onda? ¿Sabes? Y no lo digo por mi familia nada más, lo digo porque gente regia que yo he visto allá, que no conozco, así se dirigen en las tiendas. En pocas palabras, cambian su pensamiento, sí, para poder entrar a un nuevo reino. Está poderoso. Aunque sigas siendo tú la misma persona, ya no puedes pensar exactamente de la misma manera al entrar en un nuevo reino. Cambian las leyes, cambian las costumbres, cambia la manera de conducir, como te decía ahorita, la moneda, cambian los horarios, la comida, el idioma, incluso cambia la manera de relacionarte con las personas. ¿Por qué lo haces? ¿Por qué cambias si eres diferente de un país a otro? Porque estás en otro territorio, estás en otro reino. Y esto nos ayuda mucho a entender algo, pero muy, muy poderoso acerca del reino de Dios. Jesús dijo, el reino de Dios se ha acercado. Inmediatamente antes de hablar del reino, antes de continuar hablando del reino, Jesús declaró, arrepiéntanse y crean en el Evangelio. Atención aquí, aquí viene algo clave, ¿sí? Primero dijo Jesús, el reino de Dios se ha acercado. Y lo dice, arrepiéntanse y crean en el Evangelio. El Evangelio, te decía en principio, que es la palabra de Dios, es el poder de Dios, ¿sí? Está diciendo, arrepiéntanse y crean en el poder de Dios. Pastor, ¿cómo puedo hacer milagros? Pastor, ¿cómo puedes fluir en milagros? En mi ministerio ha habido milagros y ni atención les he puesto. ¿Por qué? No soy sensacionalista, siempre lo he declarado así. Estamos para hacer un fluir. En el reino de Dios, los milagros es el pan de cada día, no son milagros. Simplemente es una alineación hacia el poder de Dios. Y yo he visto milagros en mi ministerio. Y no los ando subiendo a las redes sociales ni nada de eso. Si alguien lo sube, pues gloria a Dios. No ando subiendo nada de eso. Porque sé perfectamente que lo que Dios hace es parte de su naturaleza y lo debemos de adoptar como tal. Aquellos que son sensacionalistas lo ponen en un pedestal muy alto y lo ponen así como una promoción del Oxxo, ¿sí? Dos por uno, ¿sí? Ven y recibe tu milagro porque aquí está Dios. Oye. Esa es la naturaleza de mi Dios. Y entre más yo me adueño de esa naturaleza, soy uno solo con Él, más esa naturaleza va a fluir en mí. Pero Pablo dice, perdón, Jesús dice, arrepiéntanse y crean en el Evangelio, crean en el poder de Dios. La palabra aquí para arrepentirse, ya te lo he enseñado en otras ocasiones, viene del griego metanoia, ¿sí? Meta significa cambio, noia significa mente. Es decir, cambia tu manera de pensar, cambia tu mente. Porque cuando cambia tu reino, tiene que cambiar primero tu mentalidad. Si ya entraste a un nuevo reino, si ya entraste a una nueva dispensación, ya entraste a una nueva atmósfera, es necesario cambiar tu manera de pensar. Por eso Jesús decía, hey, van a entrar a mi reino, van a ser parte de mi reino, quieren tomar de lo que hay en mí. Primero que todo, arrepiéntanse. ¿Y la religión qué te dice? La religión te dice, no es que arrepentirse es sentirte mal por lo que has hecho. Arrepentirse es también el flagelarte espiritualmente, ¿sí? En otra versión dice Marcos, más bien en otro versículo dice, el tiempo se ha cumplido y el reino de Dios se ha acercado. Arrepiéntanse, metanoia, y crean en el Evangelio, el poder de Dios. Escucha eso. Dice Mateo 6:33, busca primero el reino de Dios y su justicia. Nuevamente posicionándonos en el reino. Porque aquí el reino de Dios está dentro de ustedes. Nuevamente hablando del reino de Dios. No te conformes este siglo, sino transfórmate por medio de la renovación de tu entendimiento. ¿Sí? Ya no eres parte de este siglo, ya no eres parte de este reino. Lo dice. Porque el reino de Dios no consiste en palabras, sino en poder. Pastor, entonces, ¿por qué predicas? Bueno, porque el poder está en el Evangelio, en lo que predico. No consiste en palabras, se refiere a palabras vanas, palabras naturales, palabras que no tienen nada que ver con el reino de Dios, nada que ver con el poder de Dios. Amén. El reino de Dios no es comida ni bebida, no son cosas naturales, sino justicia, paz y gozo en el Espíritu Santo, justicia, posicionamiento. Paz y gozo tiene todo que ver con nuestra mentalidad. Renovar el sitio de nuestra mente. ¿Te das cuenta que el arrepentirse va más allá de flagelarte? ¿Te das cuenta que el arrepentirse va más allá de sentirte mal por lo que acabas de hacer, que tú piensas que no le agradas a Dios en esa área? ¿Te das cuenta que el arrepentirse no es andar cabizbajo y andar así todo, hacerte la víctima y decir, ay, ya estoy arrepentido? No. Lamentablemente la religión le ha enseñado al cristiano, al ser humano, porque no nomás la religión cristiana, nuestros hermanos católicos, por ejemplo, tienes que pagar una penitencia cuando te arrepientes. A mí me tocó, yo te dije que vengo de raíces católicas, a mí me tocó hacer la primera comunión. Y yo tenía que ir cada sábado a confesarme delante del sacerdote. Imagínate eso. Y luego decía, acúseme. Imagínate esto. Acúseme, padre, le decía. Y él decía, bueno, tienes que hacer 3 Aves Marías, 4 Padres Nuestros. Esto lo digo con todo respeto si me escuchan católicos. Es para abrir nuestros ojos. Nosotros no tenemos que pagar ninguna penitencia a nadie. Ese no es el verdadero arrepentimiento según el idioma original de la Biblia. De mi Biblia y de la tuya. La tuya es Dios habla hoy. Y ahí también tiene idioma original, es lo mismo. Entonces, si tú escudriñas y buscas eso, el verdadero arrepentimiento no es flagelarte el alma, no es darte golpes de pecho. El verdadero arrepentimiento viene de una manera de pensar diferente, cambiar una manera de pensar conforme al poder de Dios, a la palabra de Dios. Entonces, se nos enseñó a través de la religión que el arrepentimiento era un sentimiento, pero el arrepentimiento es una alineación mental con lo que Dios, con la verdad de Dios, aquella verdad que nos hace libres. Porque cuando cambia tu mente, entiendes que has entrado a un nuevo reino. Eso lo dejo bien claro. Y el problema es que queremos vivir en un nuevo reino, pero con una mentalidad del reino antiguo, del reino viejo. Queremos, por ejemplo, vivir bajo la gracia de Dios, aquellos que me escucharon predicar desde un principio, bajo la gracia de Dios, pero seguimos pensando como esclavos. Queremos relacionarnos con Dios, tener una intimidad, sentir su presencia, sentir esa gloria, manifestar esa gloria. Pero seguimos pensando que tenemos que ganarnos su amor y su favor. Queremos experimentar la abundancia de Dios, queremos experimentar la gloria de Dios. Es que, pastor, tú has dicho esa transferencia divina. Yo la creo y me mantengo y sigo, porque yo sé que es una realidad y es una verdad. Pero seguimos pensando desde la escasez. ¿Cómo vas a querer vivir para alguien, un Dios que es dueño del oro y de la plata, pero sigues pensando, dando, haciendo desde la escasez? Queremos caminar en fe, pero seguimos tomando decisiones desde el miedo, desde lo que vemos o lo que no vemos. Queremos cuidar nuestro cuerpo, pero seguimos pensando que nuestra salud no tiene nada que ver con nuestra manera de vivir o de alimentarnos. Queremos paz, por ejemplo, pero alimentamos constantemente nuestra mente con ansiedad, temor, con conflicto. No nos detenemos a refutar lo que nuestra mente nos está diciendo. No puedes evitar que pájaros vuelen sobre tu cabeza, pero sí puedes evitar que hagan nido en ella. Esos malos pensamientos, yo me he detenido cuando tengo malos pensamientos, y esto es un ejercicio constante, una práctica constante, porque todo el día estamos pensando. Si tú no controlas tu mente te va a controlar a ti. Pensamiento de escasez, de miedo, yo me detengo, ya tengo mi práctica espiritual, lo que te he mandado ya está hecho, ya está dentro de ti. ¿Qué hago? Simplemente lo declaro. Este pensamiento no es mío. Señor, gracias. Gracias, Padre, te doy. Porque yo soy abundancia. Por aquí fluye la abundancia de Dios. Señor, gracias porque yo tengo tu salud. Nunca vi a tu Hijo Jesús enfermo en esta tierra. Así que como dice tu palabra en el libro de 1 de Juan, así como es Jesús, soy yo en esta tierra. Yo tampoco estoy enfermo. Camino en una salud completa. Mi cuerpo tiene que entender, tu cuerpo tiene que entender que eres completamente sano. No siempre necesitamos que Dios cambie nuestras circunstancias, como a veces se lo pedimos. Señor, ayúdame, Padre, socórreme. Muchas veces necesitamos que Dios cambie nuestra manera de interpretarlas. Y Él ya lo hizo, enviando su palabra. ¿Qué entiendes por palabra? Su palabra en tu mente cambiará tu realidad. Porque nuestra mente es la puerta. Romanos 12:2 dice, transfórmese por medio de la renovación de su entendimiento. Y observa algo clave aquí. No dice simplemente cambia tu manera de ser o tu comportamiento. Dice renueva tu mente, porque todo lo que domina tu mente en este día va a terminar influyendo también en tu corazón directamente. Y lo que gobierne tu corazón va a terminar manifestándose en tus decisiones. Es una ecuación muy clara. Pensamiento, emoción, decisión, conducta igual a resultado. Pensamiento más emoción, más decisión, más conducta es igual a resultado. Por eso, la transformación del reino comienza de adentro hacia afuera, de nuestra mente hacia nuestro corazón y hacia nuestra realidad. Porque cambiar nuestra mentalidad siempre va a dar como resultado un acercamiento a Dios. Escucha esto que Dios me está hablando. Cuando Jesús murió y él declaró, hecho está, consumado es, hubo un terremoto que vino del cielo a la tierra. Y había un lugar llamado el lugar santo y el lugar santísimo, que solamente los sacerdotes podían entrar a ofrecer sacrificio, a venir delante del Padre, a interceder más bien, antes de entrar al lugar santísimo, ofrecer el sacrificio, y luego venían e intercedían delante del pueblo en el lugar santísimo. Pero solamente los considerados santos, perfectos delante de Dios, los sacerdotes, entraban en ese lugar santísimo. ¿Sabes qué sucedió? Que había una cortina, un velo, que separaba el lugar santo, donde nada más podían llegar los simples mortales, al lugar santísimo. Entonces, cuando Jesús murió, dice que él dijo, hecho está, consumado es, hubo un terremoto, y ese velo se rasgó de arriba hacia abajo, se rasgó. Y muchos piensan, wow, o sea, y lo ven de una manera, ¿sabes cómo lo puedo ver en mi espíritu? Aquí te va esta linda revelación y con esto voy a cerrar y mañana vamos a continuar. Cuando ese velo se rasgó, hubo una principal revelación, que el lugar santo y el lugar santísimo eran iguales. Escucha esto. Vamos a ver el lugar santo como nuestro cuerpo, como nuestro exterior, nuestro entorno, el lugar santísimo como nuestra mente. Cuando el velo es quitado, cuando nuestra mente es renovada, nos damos cuenta que siempre fue lo mismo. Lo que hay en tu mente, sea bueno o malo, siempre va a ser lo que va a haber en tu exterior. Ahora que estamos entendiendo esta verdad, nos damos cuenta la importancia de renovar el sitio de nuestra mente. Ya no le eches la culpa a Dios. Ya no le eches la culpa a las personas o a las circunstancias. Es más, ya no te eches la culpa ni a ti mismo. Esto no es para cargarlo con conciencia de pecado o de condenación. Toma responsabilidad. La responsabilidad es la alineación perfecta en el reino de Dios. Toma responsabilidad de tus finanzas, de tu salud, de tu mente, de tu corazón. Toma responsabilidad de tus pensamientos, ¿sí? No como una carga, sino como un privilegio que Dios te está dando. Porque ahora no es en tus fuerzas, es en su poder. Y te vas a dar cuenta de algo. Que el cambiar tu mundo, el cambiar tu reino, el cambiar tu entorno, siempre estuvo disponible en tu mente. El velo fue rasgado. Y siempre lo que hubo en tu mente fue lo que experimentaste afuera. Vas a empezar, con razón pues nunca traía dinero, con razón me daba miedo dar en el reino de Dios, con razón me daba miedo hacer eso, porque siempre pensé de una manera como la gente exterior del reino piensa, pero dentro del reino yo no soy el proveedor de mi familia, yo soy administrador de lo que Dios pone en mis manos. Dentro del reino yo no soy quien se sana, ya hay sanidad en mí, pero tengo que empezar a pensar en sanidad. Tengo que empezar a pensar en restauración. Tengo que empezar a pensar en bien. El bien y la misericordia me siguen hoy y todos los días de mi vida. Repite esto después de mí. Padre, hoy te doy gracias porque sé que tú y yo somos uno solo. Y esa unidad me permite, me permite tener la mente de Cristo. Hoy puedo pensar como tú. Hoy puedo dirigir mis pensamientos como tú. Hoy puedo crear como tú creas en tu mente. Y como tú has creado todo lo que vemos y lo que no vemos. Hoy la imagen que hay en mi mente es de un trono establecido. Y en ese trono uno sentado. No solamente el Padre, no solamente el Hijo, no solamente el Espíritu Santo. Ahora a través de esa adopción del Espíritu que me hace decir Abba Padre, hoy también estoy sentado en ese trono y hoy gobierno con poder, con honor y con gloria. Ha sido importante cambiar mi manera de pensar. Te doy gracias y te bendigo porque así fue, así es Y así será. En el nombre de Jesús. Gracias y paz.
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0: Dioses paganos. Este es un término que se utiliza para referirse a cualquier dios que no pertenezca a la fe cristiana. Las deidades que las naciones han adorado y siguen adorando son creaciones humanas, producto de hombres imperfectos que volvieron la gloria de Dios incorruptible en algo semejante a la imagen del hombre corruptible, y de aves y cuadrúpedos y cosas que se arrastran. En la Biblia se hace referencia en más de una ocasión a dioses que se consideraron paganos, muchas veces estableciendo sus relaciones con el demonio o asimilando su significado con una falsa luz. Más terrible aún es la posibilidad que los dioses paganos que aún están actuando en la tierra, sostenidos por religiones ancestrales, sean en realidad demonios. Moloch, Chemos, Dagón, Baal, Sukkot-Benot, Nergal, Asima, Nibas, Tartat, Adramelech, Nisroch, Júpiter, Mercurio. Son por mencionar algunos de los que la Biblia nombra en distintas épocas en las que se han ido disfrazando a lo largo del tiempo hasta nuestros días. Esto tiene enormes implicancias para nuestra vida diaria, porque esos dioses estaban y están actuando en la tierra. En Éxodo 23:32, Israel dijo que no habrá pacto o culto a otros dioses. En Deuteronomio 4:19, los hijos de Israel tienen prohibido adorar el sol, la luna y las estrellas y todo lo que hay en el cielo. Hay una tendencia a desechar de manera simplista a los dioses del mundo antiguo como meros productos de la imaginación humana, pero el enfoque bíblico es un poco más complejo que eso. En ningún momento de las Escrituras estos dioses han sido reconocidos como verdaderos dioses en el sentido real de la palabra. Solo hay un Dios, y Él es el Señor. Si esos dioses existen, ¿qué podría ser? La respuesta bíblica frecuente es que son demonios que se hacen pasar por dioses, engañando a las naciones. Pablo dice que los ídolos y dioses de los paganos no son dioses, sino son en realidad demonios. Los sacrificios que los paganos creen que están dirigiendo a sus dioses, en realidad están siendo dirigidos a los demonios. Por lo tanto, es apremiante que todos los que buscan la aprobación de Dios eviten el ser entrampados por la idolatría o cualquier otra obra de la carne pecaminosa. Nuestra tarea no es solamente alejar a la gente de las malas ideas, errores, ignorancia o falsas doctrinas. En muchos casos hay que rescatarlas. En realidad, todos los dioses de los pueblos son dioses que nada valen. Pero en cuanto al Señor, Él ha hecho los mismísimos cielos. En marcado contrastante, los adoradores del Dios verdadero se esfuerzan por imitar a su perfecto Hacedor, desplegando el fruto de su espíritu: amor, gozo, paz, paciencia, benignidad, bondad, fe, apacibilidad y autodominio.
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1: Hola y Dios te bendiga. Te saluda el Dr. Elías Garza Jr., pastor líder en Calvary Christian Center. Gracias por sintonizar Radio Vida y esta programación. A continuación, escucharás nuestro servicio bilingüe en vivo desde nuestras instalaciones. Si deseas comunicarte con nosotros, puedes escribirnos a info@calvaryrgb.com o también puedes llamarnos al teléfono 956-375-2450. 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
1: Gracias, hermano. Bendiciones a la audiencia de Radio Vida. Mi nombre es Elías Garza, pastor principal de Calvary Christian Center aquí en Huasaco y también en la área de McAllen. Le bendecimos esta tarde, damos gracias al Señor porque usted nos sintoniza, escucha este programa cada lunes a las 5:45 a las 6. Y luego también a las 7:30, a las 8 de la noche, mi esposa tiene a cargo también un programa de oración con varios miembros, el equipo de intercesión que vienen a ministrarle hoy esta tarde a las 7:30, a las 8 de la noche. Gracias por sintonizarnos y pues en los siguientes minutos quisiéramos nada más traer alguna palabra de ánimo y algunas indicaciones, información concerniente al ministerio. Y pues le damos gracias a Dios porque Dios ha sido bueno, ha sido fiel. Tenemos un gran equipo de gente que nos ayuda en la iglesia, en el ministerio. Hay entre los dos campuses hay más de 250 líderes y voluntarios que hacen posible todo, los servicios, desde el estacionamiento, mujeres, saludadores, músicos, cantantes, personas que nos ayudan a enseñar la palabra del Señor. Tenemos personas del ministerio de la cárcel también que visitan algunas prisiones. Hay personas de alcance de la comunidad también. Hay mucho trabajo que se hace y a Dios la gloria por todo, pero tenemos que reconocer que nuestros líderes son una gran parte del trabajo del Señor y nos ayudan a avanzar el trabajo que el Señor nos ha puesto en nuestras manos. Calvary Christian Center empezó hace 14 años. No somos novatos al evangelio, en el evangelio tenemos muchas décadas de servir al Señor, pero oficialmente empezamos el ministerio el 2012 en una sala, una casa, en una recámara, y luego nos mudamos a un cuarto de metal, y ahí estuvimos por 2 años. Compramos el primer edificio que esté en Huasaco y luego se edificó el nuevo, que ahora sí ya acomoda más de 1,000 personas. Y pues y también nos movimos a adquirir el campus de que era de FAR, estamos ahorita proceso de San McAllen, y Dios ha traído un crecimiento muy muy glorioso y estamos muy agradecidos. No tenemos que pagarle al Señor lo que Dios hace. Tenemos enseñanza para todas las edades, servicios también en Westwood y también en McAllen, y ahorita le doy más información sobre eso. Si usted quiere ver algunos detalles del ministerio, usted puede también ir a nuestro sitio web. Es muy fácil, es calvaryrgb.com, calvaryrgb.com, y ahí encuentra la información sobre muchos diferentes departamentos y quién es Calvary, cómo es nuestra cultura, qué buscamos de parte del Señor, y haciendo también la bienvenida a usted y a su familia para que venga a visitarlo o asistir con nosotros. Y pues aquí en Huasaco está muy fácil de llegar, está en la salida del expressway, en la salida de la internacional, o sea la FM 1015 también, y cuando llega al negocio 83, pues si viene de Progreso también por el 1015, en la internacional, cuando llega al negocio 83, hay un lado a ver el McDonald's, y todos conocen los arcos de McDonald's, enseguida de ahí se ve el auditorio de Huasaco. La dirección oficial es 3616 al este de la carretera 83, negocio, en Huasaco. Y una vez más es 3616 al este, decimos, del Business 83, negocio 83 en Huasaco. Y pues nuestros cultos en McAllen, ahorita estamos yendo a diferentes hoteles, rentando diferentes lugares, hasta que podamos adquirir un lugar de renta ahí en el área de Mission, de McAllen, de Edinburgh, a ver dónde Dios nos consigue un lugar. Queremos establecer algo ahí mientras que edificamos el santuario de McAllen. Por la gracia del Señor, ahí en McAllen, la propiedad que está detrás del South Texas GMC, a espaldas del South Texas GMC, ahí con la esquina de la Benson, de la Sur Benson Road, ahí esa propiedad le pertenece al ministerio. Y con la ayuda del Señor estamos finalizando nuestros planes para la edificación de ese santuario. Y pues le pedimos al pueblo que nos ayude a orar, que sean los planes del Señor y al tiempo del Señor también. Y ahí en ese lugar queremos edificar también un campus similar como al de Huasaco. Y pues está ahorita todo eso está pendiente, sabemos que está en la mano del Señor y pues estamos también buscando los presupuestos que se va a llevar para ese trabajo. El trabajo va a ser muy vasto, muy grande. En la experiencia que hemos tenido en el Evangelio ya por 50 años, es que el trabajo del Señor nunca disminuye, debe de crecer. Siempre la obra del Señor debe estar en crecimiento, no debe estar disminuyendo, porque los planes del Señor no es de reducir el pueblo, sino que incrementar, alcanzar más pueblos, llevar este Evangelio por todas las naciones y abrir esas puertas al mundo que está sediento de una palabra y de un Evangelio puro, que así como lo enseña la Biblia, no estamos cambiando la palabra, no estamos ajustando la palabra. A veces los mensajes que Dios nos da son fuertes, pero también la Escritura dice que su palabra es como una espada de dos filos. Pero ¿saben lo que sucede? Es cuando Dios está en control, su misma palabra nos sana, nos alivia, nos trae consuelo y todo lo que Dios sabe hacer con su palabra. Los cultos son los siguientes. Por el tiempo actual, los miércoles, McAllen se está juntando aquí en Huasaco, porque en McAllen todavía no tenemos un lugar. Y estamos aquí en Huasaco, entre Mercedes y Huasaco, o Huasaco y Mercedes, ahí en el santuario. Nos juntamos todos los miércoles a las 7 de la noche, terminamos para las 8:30. Es un momento de adoración y alabanza, de alabanza y adoración. Y luego didáctico, enseñamos. Como por los siguientes 35 o 40 minutos estamos trayendo enseñanzas basadas en tópicos bíblicos. Y también los jóvenes, ellos tienen su propio, están usando, que era antes la iglesia que es ahora el anexo, y hay esos grupos de diferentes edades, gracias a Dios porque hay mucha amplitud de edificio y todo para que puedan ellos tener sus clases. Le invitamos para que usted traiga a sus hijos también para que sean instruidos en las cosas del Señor. Y pues este McAllen se junta con Huasaco por lo pronto hasta que podamos tener lugar en McAllen. Los domingos, en los dos lugares, en McAllen y aquí en Huasaco, tenemos los servicios a las 10 de la mañana, culto bilingüe. O sea, predicamos en español, introducimos al inglés, empezamos al inglés. Y también todas las clases para todas las edades también. Y luego a las 11:45 los dos campuses llevamos el culto totalmente en inglés. Ahí no hay traducción, es todo en inglés. Y pues a las 11:45 los domingos. Entonces tenemos dos servicios, a las 10 el culto bilingüe, a las 11:45 el culto totalmente en inglés, en las dos ubicaciones. Este domingo que viene, en McAllen nos vamos a reunir en el Mission Event Center. Y como les decía, estamos buscando un lugar para rentar allá, pero este domingo que viene, Calvary Christian Center, vamos a estar en Mission Event Center. Es fácil de llegar. Está por la Sherry Road, entre el Expressway y Negocio 83. Ahí al lado del este, usted va a ver el Mission Event Center. Si usted quiere más información en cualquier cosa concerniente al ministerio, usted puede llamar a este número. Es el 956-375-2450. 375-2450. El número de la oficina es 956-375-2450. Y las oficinas se abren mañana, martes, de las 9 a las 4, hasta el viernes, de 9 a 4. Y pues también si el domingo usted quiere información en la mañana, quiere llamar a este número 375-2450, pues usted es bienvenido de llamar ahí a ese número para que le den información. 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Este miércoles va a haber un culto especial en Huasaco. Y este miércoles va a haber un culto especial en Huasaco. Vamos a celebrar nuestros 14 años oficiales de Calvary Christian Center. Estamos muy contentos con el Señor porque le digo que Dios ha sido maravilloso, Dios ha traído un crecimiento exponencial que no tenemos con qué apagarle y agradecerle al Señor todo lo que Él hace, pero vamos a estar celebrando lo que Dios ha hecho. Empezamos con 21 personas en una sala de una casa. Y actualmente Calvary cuenta como con más de 1.200, 1.300 personas. Dios ha traído gente de todas partes, del este, del oeste, del norte, del sur, y ha traído para congregar y para unirse en la exaltación del nombre de Jesús de Nazaret. Le invitamos que no se quede en casa. Usted haga lo posible por venir, si a visitarnos o estar con nosotros. De parte de mi esposa Candy, que a las 7:30 tendrá el programa de un servidor, Elías Garza Sr., mi hijo y mi nuera, Elías Jr. y Ruby. Ruby, mi nuera, también es terapista cristiana de familia, y pues ella tiene su oficina también ahí en la iglesia. Ella tiene su programa en la 104.9 FM, ahí escucha también a mi nuera y también a mi hijo, con palabras que Dios les da para compartir con el pueblo. Dios les bendiga hoy esta tarde. Mi nombre una vez más es Elías Garza Sr., pastor principal de Calvary Christian Center. Le agradecemos mucho su atención. Estamos para servirle a Dios y servirle a usted también. Le hacemos la invitación para que nos visite en cualquier lugar. 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CalvaryRGB.com es nuestro sitio. Y con la ayuda del Señor esperamos verle pronto. Y muchas gracias a la bebida por esa oportunidad de traer estos anuncios. A las 7:30, a las 8, prepárese. Si usted tiene una petición y quiere que le ayude, hay gente que le ayude a orar por ella. El equipo de Calvary Christian Center, mi esposa Candy Garza, va a estar ahí personalmente dirigiendo este programa de las 7:30 a las 8 de la noche. Y el equipo de intercesión del Calvary Christian Center. Dios los bendiga. Y hasta la próxima, hablo con usted el pastor Elías Garza Sr. Gracias.

Son las 6:07, 6:07. Gracias por estar en sintonía de Radio Vida. Vamos a continuar con más música y saludos. Si usted tiene alguno, pues nos va a esperar tantito, ¿ok? Ándele pues, vámonos con más música para usted que nos acompaña.

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1: Muy buenas tardes, Dios bendiga a cada uno de ustedes en esta tarde, hermanos. Damos gracias al Señor por la oportunidad que Dios nos brinda, el privilegio de poder llegar una vez más hacia ustedes. Gloria al Señor. Damos gracias a Dios por el grande honor y el grande privilegio, ¿verdad?, que Dios nos brinda semana tras semana poder llegar, ¿verdad?, gloria al Señor, para ser de bendición a todo aquel que anhela, que desea una bendición de parte de Dios. Y damos gracias a Dios por ello, ¿verdad? Gracias al Señor que todavía nos tiene aquí, ¿verdad? Gloria al Señor, alabando y glorificando su nombre, adorándole, después de haber tenido un culto glorioso, ¿verdad?, el día de ayer, allí en el servicio, ayer por la mañana, donde nos pudimos gozar grandemente en la presencia de nuestro Dios, ¿verdad? Gloria al Señor, pudimos ver la mano de Dios moverse, y gracias a Dios por lo que Él está haciendo y sigue haciendo, gloria al Señor. Y seguimos confiando y creyendo en sus promesas, porque sabemos que para Él nada es imposible, gloria al Señor, y la Biblia dice, si puedes creer, el que cree, todo le es posible. Somos personas de fe, somos personas que le creemos a Dios con todo el corazón, y nos agarramos de las promesas del Señor, nos agarramos de la palabra, y caminamos con ella, gloria al Señor, actuamos en la fe, gloria al Señor, y sabemos que Dios va a honrar la palabra que nos ha prometido, la palabra que Él nos ha dado, gloria al Señor. Porque Él es Dios y fuera de Él no hay otro, gloria al Señor. Así que le damos a Él toda la honra y la gloria. Saludos a todos ustedes, hermanos, que nos están sintonizando, donde quiera que usted esté escuchando en esta hora. Queremos enviarle un saludo, gloria al Señor. En ambos lados de la frontera, gloria al Señor. Y a donde canse la señal, si se encuentra para ir en su trabajo, su taller, en su automóvil, gloria al Señor, donde quiera que usted vaya transitando. Queremos darle gracias a Dios, ¿verdad?, porque le da a usted la oportunidad de sintonizarnos en esta tarde y de nosotros poder llegar hacia usted, gloria al Señor, a través de estas ondas radiales, gloria al Señor, y ser de bendición a todos, ¿verdad?, gloria al Señor, como siempre, es nuestro anhelo y nuestro deseo de que el Dios del cielo, Jehová de los ejércitos, Jesucristo su Hijo y el Espíritu Santo siempre esté con usted, le bendiga y le guarde a usted y a toda su familia. Usted se encuentra por ahí privado de su libertad, le enviamos un saludo y un abrazo coloroso, ¿verdad?, a la instancia, gloria al Señor, esperando que Dios desde pronto le dé la victoria y que usted pueda rendir a Dios su vida completamente para salir de ahí una persona transformada, liberada, para servir a Dios con todo el corazón. Gloria al Señor. Como decía el último mensaje, buscar a Jehová mientras puede ser hallado. El tiempo es corto, hermanos. Cristo ya viene y sabemos que las señales se están cumpliendo. Gloria al Señor. Hoy estábamos programando unos eventos de la gloria al Señor que queremos hacer para el mes de octubre. Y damos gloria a Dios por ello, ¿verdad? Gloria al Señor. Y gracias a Dios por los hermanos conciervos, ¿verdad? Cantantes, músicos, pastores, evangelistas, que ven la visión, hermanos, que nos unemos a trabajar, ¿verdad? Gloria al Señor, para ganar más almas para Cristo Jesús. De eso se trata el evangelio, de alcanzar al perdido para Jesucristo, gloria al Señor. Y déjeme decirle una cosa, cuando nosotros nos unemos, gloria al Señor, vamos a ver la mano de Dios, vamos a ver a Dios moverse, vamos a ver a Dios obrando en los corazones, en las vidas. Gloria al Señor, porque nada es imposible para el Señor. Ya los predicadores, ¿verdad? Gloria al Señor, que van a estar administrando en la campaña, ya están listos, ¿verdad? El evangelista Pérez de Colorado, ¿verdad? Gloria al Señor, ya está preparado para venir a estar con nosotros. Menos yo he recibido un mensaje de él, gloria al Señor, de nuevo, ¿verdad? Y dice, pastor, estamos, ¿verdad? Gloria al Señor, en la meta de lo que Dios tiene para nosotros, ¿verdad? Y el hermano nos va a traer unos mensajes proféticos, ¿verdad? Gloria al Señor, nos va a hablar de la profecía, de las profecías que se están cumpliendo y las que están para suceder, gloria al Señor. Entonces, queremos animarle, ¿verdad? Que usted escuche, ¿verdad? Venga, reciba de la bendición de Dios que Dios tiene para nosotros, ¿verdad? Y cada uno de ustedes, ¿verdad? Gloria al Señor. Y también, ¿verdad? La pastora Macías, el día de ayer recibí un mensaje de ella también. Ya la hermana está lista para estar con nosotros, ¿verdad? También administrando la palabra del Señor. Sé que han dado ocupada en varios lugares, gloria al Señor, pero no ha cesado la hermana, no ha parado, sino que sigue todavía, gloria al Señor, dándole honra y gloria a Dios, porque Él se la merece, ¿verdad? Y sabemos que hay que trabajar, dice la Biblia, mientras que el día dura, porque la noche viene cuando nadie podrá obrar, gloria al Señor. Así que recuerde, ¿verdad?, que esta semana precisamente estamos en ayuno, toda la semana, gloria al Señor. Empezamos anoche a medianoche y continuamos, ¿verdad?, gloria al Señor, días consecutivos, ¿verdad?, hasta la hora que usted pueda otro día, ¿verdad?, gloria al Señor, pero a las 12 de la noche cada noche empieza el ayuno, gloria al Señor, y estaremos hasta el sábado con la ayuda de nuestro Dios, ¿verdad?, gloria al Señor. Haga llegar sus peticiones para estar orando en la campaña por ellas, ¿verdad? Envíe su carta, envíe su petición, envíe su ofrenda para sostener este programa radial. Pone este programa radial, le diré mejor, ¿verdad?, para poder seguir predicando, ¿verdad?, gloria al Señor, y extendiéndonos, gloria al Señor, así administrando la palabra de nuestro Dios. Y déjeme decir una cosa, será este jueves, viernes y sábado. Jueves, viernes y sábado de esta semana, hermano, esta semana. Jueves, viernes y sábado, gloria al Señor. Del día 17, 18 y 19 de este mes presente, septiembre, gloria al Señor. A las 6:30 de la tarde, anote la información. A las 6:30 de la tarde, jueves, viernes y sábado, porque enviamos a las personas la invitación y muchos todavía están preguntando cuál es el día y cuál es la hora, gloria al Señor. Este jueves, viernes y sábado, gloria al Señor, 17, 18 y 19, a las 6:30 de la tarde cada noche, en el 1118 South Business 281. 1118 South Business 281, en la ciudad de Palmburias, Texas. Ahí vamos a estar predicando, ¿verdad?, estas tres noches gloriosas, y esperamos ver la mano de Dios moverse en una manera muy, muy especial. Creemos que habrá almas salvas, liberadas, sanas, milagros, prodigios, maravillas que el Señor tiene para su pueblo. Así que usted véngase listo y preparado, con un corazón dispuesto para recibir. Venga esperando su milagro de lo que Dios va a hacer. Traiga esos hijos, esas hijas, esos nietos que necesitan liberación, porque están atados a muchos espíritus, amigo hermano. Pero déjame decir una cosa. Hay espíritu de suicidio, hay espíritu de dar gloria al Señor de violencia, de odio, de rencor, de malicia, de adicciones, de soledad, de depresión y tanto más. Pero en el nombre poderoso de Cristo Jesús, la Biblia dice que el Hijo de Dios vino para deshacer las obras del diablo. Para eso apareció Cristo Jesús. Entonces nosotros veremos haciendo el trabajo que Dios nos ha encomendado. El día de ayer estuve en otro evento y platiqué con otro evangelista, ¿verdad?, que conozco, que también quiere hacer planes, ¿verdad?, gloria al Señor, para unas campañas. Y hace unos momentos acabé de hablar con un hermano que también es cantante, ¿verdad?, gloria al Señor, y también vamos a unirnos para hacer más eventos, gloria al Señor. Así que en esta hermosa tarde yo quiero animarle para que usted, si está claudicando entre venir o no, necesita, determínese venir para que venga a recibir la bendición de Dios. Vamos a estar orando por toda la gente, ungiendo con aceite cada noche, cada noche. Y a las 6:30 damos principio en punto, ¿verdad?, gloria al Señor, porque sabemos que el viernes algunos van a sus trabajos y queremos que se regrese temprano a su casita, pero que se vaya bendecido para que regrese el viernes otra vez, gloria al Señor, y se vaya quizás a su trabajo el sábado, si es que trabaja el sábado también, gloria al Señor, y luego el domingo para que se regrese a su casita, para que esté en su iglesia el domingo por la mañana. Y vaya a darle gloria a Dios por lo que Dios está haciendo. Así que en esta preciosa tarde damos honra y gloria al Señor. Únase al ayuno juntamente con nosotros. Únase a orar, si usted dice, hermano, no, no pienso estar ahí, pues por lo menos únase al ayuno, ayune juntamente con nosotros, ore por nosotros que estaremos predicando este evangelio, ore por los predicadores que vienen de fuera del pueblo, a el evangelista que viene de desde Fort Lupton, Colorado, le da gloria al Señor, y la pastora Matías que viene desde Austin, Texas, le da gloria al Señor, y los hermanos que estaremos transitando, ¿verdad?, yendo allí para congregarnos todos esas tres noches y ver la gloria de Dios, ver el poder de Dios. Ayer se movió el Espíritu Santo tremendo en la iglesia. Gloria al Señor. Fue una bendición y damos gracias a Dios. El jueves, el sábado antepasado, también estuvimos en Alice y vimos a Dios moverse de una manera muy especial. Así que yo sé que Dios hará cosas grandes en medio de su pueblo. Cuando nosotros, Jehová le dijo a Josué, santifícame al pueblo para yo bendecirlo. Oiga bien, santifícame al pueblo para yo bendecirlo, le dijo Jehová a Josué. Cuando el pueblo se santifica, la gloria de Dios desciende, el poder de Dios se mueve, los demonios tiemblan, huyen y salen, por el poder de la palabra que Dios nos ha dado, por el poder de la palabra que Dios ha establecido en nosotros. Dios nos ha dado el poder y la autoridad para atar serpientes, atar demonios, atar principados, atar potestades, atar gobernadores de la tiniebla en el nombre poderoso de Jesús de Nazaret. Así que en esta tarde usted reciba liberación, reciba sanidad, reciba su milagro, reciba lo que Dios tiene para su vida en el nombre poderoso de Cristo Jesús. Sacúdase de donde está, levántese de esa silla, levántese de esa cama, levántese, gloria al Señor, en el nombre poderoso de Jesús de Nazaret. Aquel paralítico que estaba allí y se acercó a Jesús, dice que Jesús le dijo, levántate, toma tu lecho y anda. Solamente le dio la palabra. Es todo lo que hizo Jesús. Le dio la palabra. Levántate, le dijo. Toma tu lecho y anda. Aquel hombre se levantó y empezó a caminar. La mujer del flujo de sangre dijo, si tan solo tocó el manto del borde, yo voy a quedar sana. Al instante que tocó el borde del manto de Jesús, ella quedó sana. Usted en esta tarde puede decir, al momento que yo toque la radio, Dios hará el milagro en mi vida. La Biblia dice, según tu fe, así será hecho. Es la fe, hermano, la que mueve la montaña. Es la fe la que mueve el problema. Es la fe la que produce el milagro con el poder de Dios. Así que en esta tarde, usted recobre ánimo. Usted reciba esa fe, gloria al Señor. Y si le falta fe, diga al Señor, Señor, aumentame la fe para yo poder creer en tu palabra, para yo creer mi milagro, para yo recibir la bendición que usted tiene para mí, Señor. Yo quiero recibir esa bendición, pero necesito más fe. Hay gente que le falta fe, gloria al Señor, y sin fe, dice la Biblia, es imposible agradarle a Dios. Tenemos que agradarle a Dios con fe. A Dios le gusta la gente que se mueve en la fe, la gente que le cree a Dios con todo el corazón. Y cuando usted le cree, Dios empieza a obrar a nuestro favor. Yo le digo, yo he visto a Dios moverse por muchos años, más de 40 años en este ministerio. No empezamos ayer, tenemos años predicando esta palabra y estamos viendo a Dios obrar en una manera sobrenatural, porque nada hay imposible para Dios. Usted venga, traiga a sus familiares, traiga a sus hijos, traiga a sus nietos, traiga ese conocido, ese amigo, ese compañero de trabajo, invite a alguien más. Cristo está salvando y sanando a todo aquel que se acerca. Él dice, venid a mí todos los que estáis trabajados y cargados, yo los haré descansar. El mundo está fatigado ahorita, el mundo está atado, está cansado. Gloria al Señor, se siente oprimido por tanta deuda, por tanta, verdad, gloria a Dios, circunstancia, por la economía. Pero amigo, hermano, Cristo Jesús los hace libres. Cristo Jesús nos da la libertad, porque para eso vino el Hijo de Dios, para hacernos libres. Así que amigo, hermano, usted solamente párese en la palabra, créala, confíelo, confiéselo con todo su corazón. Ponga las botellas de agua ahí sobre la radio y ahorita voy a hacer la oración de fe. Ponga la prenda del hijo a la hija, póngame la foto, gloria al Señor, y créale a Dios con todo el corazón que Dios hará su milagro. Usted que ha prometido enviar una carta, envíe su carta, hágala llegar, hermano, esta semana, para poder llevarla a la campaña y estar orando todos juntos por esas peticiones. Quiero agradecer a cada persona que hace posible estos programas radiales, que envían una ofrenda. Hay personas que envían una ofrenda cada semana, hay personas que envían una ofrenda cada mes, hay personas que envían una ofrenda cada 2-3 meses. Pero amigo, hermano, usted hágase parte de ello. Usted siembra en el reino. Estamos ganando almas para el reino de Jesucristo. De eso se trata el evangelio, hermanos, de ganar las almas para Cristo Jesús. Y cuando usted y yo empezamos a hacer el trabajo que Dios nos ha encomendado, el trabajo número uno es de predicar el evangelio a toda criatura, dice la palabra. El que creyere y fuere bautizado, dice, será salvo, mas el que no creyere, dice, será condenado. Entonces Cristo Jesús vino a sacarnos de la condenación, vino a sacarnos de la maldición, de la ruina, de la miseria, de la enfermedad, del problema. Pero usted tiene que creer a la palabra que Dios ha establecido. Usted tiene que creer a la palabra que Dios ha puesto enfrente de usted. Y usted tiene que agarrar esa palabra, ponerla por obra. Y usted tiene que actuar en ella, caminar con ella. Usted que está por ahí privado de su libertad, hoy en esta tarde, crea. Pero crea con todo su corazón que Dios le hará libre. Que Dios rompe las cadenas. Así como lo hizo con Pablo y Silas allá en la cárcel. Abrió las puertas. Él es el mismo de ayer, de hoy, por todos los siglos. Él no ha cambiado. Él sigue obrando milagros, prodigios y maravillas. Falta un pueblo que le crea a Dios. Si usted le cree a Dios en esta tarde, diga, hermano Ríos, yo le creo a Dios. Yo le creo a Dios. Y voy a creer por mi milagro. Y al recibir la oración de fe, Cristo hará el milagro en su vida, en su hogar, en su familia, en su negocio, en su trabajo. Donde quiera que usted necesite el milagro, Cristo Jesús está listo para obrar el milagro en su vida. Así que en esta preciosa tarde, usted solamente recobre ánimo. Recobre ánimo. Agárrese de esa palabra. Párese en esa promesa. Y usted diga, yo voy a creer a lo que Dios ha dicho. Voy a creer con todo el corazón que Dios va a obrar un milagro hoy en esta tarde. Voy a creer que Dios va a suplir mi necesidad conforme a sus riquezas en gloria. Voy a creer que el Dios del hermano Ríos va a poner dinero en mi mano que yo necesito el día de hoy. Va a suplir mi necesidad. Va a cancelar mi deuda. Va a multiplicar mis graneros. Usted que no tiene alimento, Dios va a proveer. Usted solamente crea la palabra. Pero créalo con fe. Ponga la fe por obra. Y crea la palabra que Dios le está dando en esta tarde. Y usted recíbala en el nombre poderoso de Jesús. Si no se ha entregado a Cristo, hoy puede entregarse a Cristo Jesús. Hoy puede rendir su vida a Dios. Puede abrir, arreglar cuentas con el Señor. Solamente repita estas palabras, Señor Jesucristo. En esta tarde, yo reconozco que te he ofendido y te necesito. Pero vengo delante de tu presencia. Te pido que me perdones mi culpa, mis faltas, mis errores. Señor, soy pecador o pecadora, pero me arrepiento. Te doy gracias por morir por mis pecados. Escribe mi nombre en el libro de la vida. Padre, en el nombre de Jesús, tu palabra dice que por tu sangre poderosa, mis pecados son perdonados. Yo creo en mi corazón y confieso con mi boca que usted se levantó de entre los muertos, porque con el corazón se cree para justicia, mas con la boca se confiesa para salvación. Ahora, Padre, te doy gracias en el nombre poderoso de Cristo Jesús. Ahora voy a orar por la gente enferma, por su problema, por su necesidad. Y vamos a creerle a Dios. Padre, En el nombre de Jesús, yo vengo a pedirle a favor del pueblo enfermo y necesitado. Extiende tu mano de poder, extiende tu mano invisible, extiende tu mano de piedad, de misericordia, tu mano de compasión. Padre, en el nombre de Jesús, yo ruego por cada familia, Señor, por cada matrimonio, por cada hogar, por esos hijos, por esos nietos, por esas nueras, por esos yernos, Señor. Padre, por esos familiares, por esa abuelita, abuelita, papá, mamá. Padre, en el nombre de Jesús, extiende tu mano de poder, tu mano invisible, Dios mío. Atamos todo principado, todo potestad, todo gobernador de la tiniebla, toda obra diabólica, satánica. Para, salga ahora en el nombre de Jesús, por la palabra que Dios ha establecido. En ese nombre que hay poder, atamos y reprendemos y derrumbamos toda fuerza del enemigo. Los ordenamos, Señor, ciegos, sordos, mudos, parálisis, Señor, en el nombre de Jesús. Oh, para la gloria tuya, Padre, los declaramos inútil todo espíritu diabólico y satánico, Jehová, que viene contra tu pueblo, en el nombre de Jesús. Ahora, Dios, declaramos liberación sobre cada vida, sobre cada hogar, sobre cada familia. Santifique a lo que tengan arriba de la radio, el agua, Señor, la prenda del hijo, la hija, la foto, Padre, en el nombre de Jesús. Mis hermanos que están privados de su libertad, Señor, sé con ellos. Dale la libertad, Señor, sáquelos, sácalos, transformados para la gloria de tu nombre de ese lugar. Los que van transitando ahí en los automóviles, Señor, de sus trabajos o hacia sus trabajos, ve con ellos y llévalos con bendición hasta su destino. Los que van en sus trailas conduciendo, Padre, pido la bendición tuya también. Y todos aquellos que escuchan, Señor, a la instancia, Padre, enviamos tu palabra y la bendición tuya a favor del pueblo. Y bendígame cada persona que envíe una ofrenda y diezmos para el sostén de este ministerio, de estos programas radiales, para seguir predicando tu palabra. Ahora, Dios eterno, multiplica sus graneros, dale su aumento de salario, dale su aumento de sueldo, dale un mejor trabajo, dale una posición. Bendice, Señor, los negocios que me están escuchando ahora, en el nombre de Jesús, para la gloria tuya. Y tú serás alabado y bendecido, Jehová, por los siglos de los siglos, en Cristo Jesús. Gracias, Jehová, te damos. Recuerda, hermanos, los anuncios especiales. Este jueves, viernes y sábado, 17, 18 y 19 de este mes de septiembre, todas las noches, 17, 18 y 19, jueves, viernes y sábado, a las 6:30 de la tarde, damos principio a esta campaña gloriosa de tres noches. 11, 18, South Business 281. 11, 18, South Business 281, en la ciudad de Falfurrias, Texas. Falfurrias, Falfurrias. Ahí vamos a estar en Falfurrias este jueves, viernes y sábado. Viene desde Austin, Texas, la pastora Noemí Macías, tu servidor, y también, ¿verdad?, el evangelista Elías Pérez de Fort Lupton, Colorado. Va a estar con nosotros el sábado, el domingo. El domingo a las 10 de la mañana estamos en el 221 Norte, calle 6, en la ciudad de Mathis. Gloria al Señor, como cada domingo a las 10 de la mañana. Cada primer sábado del mes estamos en la ciudad de Alice, 301 de la calle Encinal, en la ciudad de Alice, Texas. Le esperamos. Venga juntamente con nosotros. Vamos a gozarnos de la presencia del Señor. La Biblia dice, ven con nosotros y te haremos bien. Yo quiero decirle una cosa, venga por su milagro, venga por su bendición, envíe su carta y verá lo que Dios va a hacer a favor suyo y de los suyos, a favor de su familia, en el nombre poderoso de Cristo Jesús. Usted solamente agárrese de la mano de Dios y confíe en esa palabra poderosa, que nada es imposible para Dios y tampoco para el que cree. Gloria al Señor. Usted que envíe una carta esta semana, voy a estar orando muy especialmente. Recuerde que estamos en ayuno toda la semana. Este es el mejor tiempo para hacer su carta llegar. Haga su carta llegar o preséntese en uno de los servicios donde vamos a estar predicando. predicando y administrando en esta semana. De nuevo le digo que este jueves, viernes y sábado estaremos en Valpurrias, jueves, viernes y sábado en Valpurrias a las 6:30 de la tarde. Véngase, necesita, esté con nosotros, no se quede, véngase a gozar juntamente con nosotros. Vamos a adorar al Señor, vamos a alabarle, porque Dios es bueno y para siempre es su misericordia. Gloria al Señor, 6:30 de la tarde, gloria al Señor, cada noche, 17, 18 y 19, de nuevo la dirección, para los que no la han podido anotar, 1118 South Business 281, 1118 Sur Business 281, en la ciudad de Valpurrias, Texas. Estaremos cantando, predicando, habrá alabanzas, música, oración especial, y Dios hará milagros en medio de su pueblo. Usted puede enviar una carta al hermano Domingo Río, P.O. Box 782, en la ciudad de Matthews, Texas, que el código postal es 78368. De nuevo le repito, si usted no sabe deletrear el nombre de la ciudad, no se preocupe, con que el código postal vaya correcto, la carta va a llegar. Hermano Domingo Río, apartado postal, o sea, P.O. Box 782, en la ciudad de Matthews, el estado de Texas, y el código postal 78368. Voy a abrir la línea telefónica para que usted pueda llamar. A unos 10 minutos voy solamente a estar recibiendo llamadas. Así que rapiditamente usted llame y deme su nombre, su familia, y dígame, hermano, voy a enviar una ofrenda para el programa radial, o unos diezmos, para que estos programas sigan al aire cada semana. Me da gloria al Señor, ya vamos, me da más de un año y medio con el primer programa, y hoy estamos en el segundo programa ya, y gracias al Señor por ello. El número de teléfono para marcar, 617-8520, 617-8520, con el área 956. El hermano Río va a recibir su llamada, va a estar orando por usted. Si no le contesto, yo le regreso la llamada porque estoy en la otra línea. Pero usted sea paciente, espere, porque los que esperan en Jehová, ellos heredarán la tierra, dice la palabra. Recuerde, jueves, viernes y sábado, tres noches de campaña, a las 6:30 de la noche, cada noche. Ahí en la ciudad de Valpurrias. Usted necesita, véngase a gozar juntamente con nosotros. 17, 18 y 19. Y la dirección es 1118 Sur Business 281, en la ciudad de Valpurrias, Texas. Los vamos a esperar. Dios les bendiga y Dios les guarde. Hasta el viernes. Regresaremos de nuevo de 3 a 3:30 con otra programación. Bendiciones a todos.